0: En el norte del país se intensifica la ayuda en las zonas más afectadas.
1: En medio de cuestionamientos por la tardanza, el gobierno declaró a la región de Valparaíso como zona afectada por catástrofe.
0: Tras varios días prófugo, el presunto autor del ataque a balazos que dejó a dos carabineros heridos en Lo Espejo, apodado El Panda, fue detenido en un operativo de la policía uniformada.
1: Y parlamentarios de la región de Los Ríos criticaron el guillatún en el hospital de Valdivia, en el que participó Carlos Cancino, presunto autor de los homicidios de los suboficiales mayores Eugenio Naín y Marcos Cosme.
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0: Exactamente 20 horas con 6 minutos.
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10: En la comuna de Lonquimay, sectores rurales ya cumplieron más de 13 horas sin energía eléctrica. Nos informa desde Radio Bio Bio Lonquimay, Iván Betancourt.
11: En horas de la mañana hubo precipitaciones de nieve en la cordillerana comuna de Lonquimay. Producto de esta situación hubo cortes de cables. Es por ello que aún 940 clientes se mantienen sin energía eléctrica hasta este momento en esta comuna cordillerana. Los sectores afectados son Mayén del Trail, en Naranjo, el sector norte. Estamos hablando de Rangel, también Pedregoso, Mitrauquén, Quinquén. Brigadas de frontera han trabajado en estas últimas horas para poder reponer el suministro eléctrico. Se indica que esto podría llegar cerca de las 11 de la noche para reponer el suministro eléctrico en esta comuna cordillerana. Esa es la mayor afectación que tiene, ya que el peso de la nieve cortó varias líneas de energía. También indicar que producto de la nieve hay algunos sectores que se han visto un poco más afectados, caminos que están en mal estado, pero no personas aisladas. De hecho, el día de hoy las clases se desarrollaron con normalidad y el pronóstico del tiempo para las próximas horas indica de precipitaciones de carácter débil. También el día de hoy, los pasos fronterizos ubicados en esta comuna, estamos hablando de Pino Achado y Calma, tuvieron un retraso en el horario de apertura y quedaron habilitados recién a eso de las 12 horas y Calma, y a las 13 horas Pino Achado. Pero por horario de invierno, estos pasos ya están cerrados y mañana se espera nuevamente la apertura de estos pasos fronterizos con algo de retraso por el hielo que se forma en horas de la mañana. Eso sí, es que indicar que un nuevo sistema frontal dejaría precipitaciones de lluvia y nieve durante el fin de semana y esto también estaría acompañado de bajas temperaturas que podrían alcanzar hasta los 4 grados bajo cero. 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
10: El Consejo Municipal de Temuco rechazó renovar patentes de funcionamiento de 6 locales comerciales con informes negativos, entre ellos la discoteca Club Sagitario, además de los restaurantes Tanuki y Birmania. Más detalles con Esteban Arauz.
12: En primera instancia, la situación se planteó en la Comisión de Administración y Finanzas del Consejo Municipal. Ahí se puso sobre la mesa los antecedentes para posteriormente en el Pleno rechazar la renovación de 12 patentes correspondiente al funcionamiento de 6 locales comerciales, principalmente por multas impagas, exceso de ruido en horarios de descanso o el reclamo de vecinos por constantes incidentes. Entre estos figuran Club Sagitario, discoteca ubicada en la Avenida San Martín, además de los restaurantes diurnos y nocturnos Tanuki y Birmania en la Avenida Alemania. El alcalde de Temuco, Roberto Neira, dijo que son antecedentes objetivos para rechazar la renovación de patentes, enfatizando en el asesinato de un adolescente al exterior de Sagitario.
13: Que lo que se busca acá es que cualquier patente que tenga que ser sometida a votación y esta pudiese ser rechazada, tiene que ser ya sea porque tiene partes o antecedentes negativos por algún organismo. Y eso es lo que prevaleció acá. Lógicamente, el tema de una persona fallecida también debió haber incidido en esta discusión de la comisión.
12: La presidenta de la Comisión de Finanzas y Administración, la concejal de derecha Micaela Becker, dijo que el Consejo Municipal entregó una señal ante un historial de hechos.
14: Empatizo mucho con las personas que hoy día se les rechaza la patente. No desconozco eso. Pero esto también viene en un historial de años anteriores donde hoy día había que dar una señal también como consejo. Que se regularicen estos temas y de Sagitario. Ahí tuvimos un asesinato afuera de una persona donde los vecinos también se han reunido, donde no pueden dormir.
12: El concejal del PS, Esteban Barriga, señaló que esto permitirá entregar tranquilidad a vecinos y vecinas que durante los últimos años han tenido una mala calidad de vida.
15: Que aquí hay problemas que han sido durante años arrastrados en diferentes negocios y además tenían problemas que eran reiterativos. Hoy la comunidad hizo el trabajo, hizo las denuncias, hicieron las mediciones, las juntas de vecinos se reunieron, hicieron cada una de las multas que no se pagaron. Hay un montón de cosas que tenían, pero esto es el resultado de un trabajo de una comunidad, ¿cierto? Que hoy se va a ver beneficiado con esto, que los ha tenido, pero con una calidad de vida pésima.
12: El concejal del Frente Amplio, Alejandro Bizama, indicó que dichos locales no cumplían con las condiciones para la renovación de sus patentes.
16: Que la unidad de control, la unidad jurídica, el departamento de Administración y Finanzas han dado los antecedentes que a nosotros nos dan certeza de que la decisión tomada tiene que ver con que no cumplen efectivamente para ser renovada.
12: El concejal independiente de derecha, Freddy Cartes, señaló que la decisión se adoptó considerando un cúmulo de antecedentes y desde un punto de vista jurídico.
17: No basta con que los vecinos nos pidan no renovar la patente, porque no es vinculante. Pero sí podemos respaldarnos nosotros en virtud de los recursos, las acusaciones, las multas, y acompañándolo también con la visión de jurídico, donde se nos dice en qué y qué no podemos defender jurídicamente para producir este cierre.
12: Tras la votación del Consejo Municipal, algunos ediles manifestaron a la radio llamados a algunos administradores o propietarios de los locales cuyas patentes fueron rechazadas, con el fin de poder reconsiderar la medida. Sin embargo, existe la posibilidad que los también denominados contribuyentes puedan presentar un recurso de apelación una vez regularicen deudas pendientes o en otros casos recurriendo a la justicia, como ha ocurrido en situaciones anteriores.
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10: 13 personas extranjeras fueron fiscalizadas en un operativo desplegado en un centro comercial del sector norte de Temuco por el Servicio Nacional de Migraciones Araucanía con apoyo de efectivos de la PDI. El operativo de fiscalización conjunta con detectives del Departamento de Migraciones y Policía Internacional Temuco, DEMIR, se desarrolló en el sector comercial de Easton Mall, detallando Carlos Manque, director regional del Servicio de Migraciones, que se controló a 13 personas extranjeras.
18: En este procedimiento se controló a 13 personas extranjeras, nacionales de Venezuela, Colombia, Perú, Ecuador y Cuba, y como resultado de este operativo se cursaron 6 denuncias administrativas por realizar actividades remuneradas sin autorización y por ingreso irregular al país. Y además se notificó de la medida de expulsión del territorio nacional a 4 personas extranjeras.
10: Este operativo responde a un despliegue coordinado interinstitucional que busca fortalecer el control migratorio y verificar el cumplimiento de la normativa vigente. Se precisó que este tipo de operativos continuarán en diversos sectores, ampliándose a las restantes comunas de la región.
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10: La delegación presidencial de la Araucanía por el momento no distribuirá agua potable en camiones aljibes a más de 500 familias de la PR Mañío. El delegado Francisco Liubetich señaló que pedirán una reconsideración a la Corte de Apelaciones respecto de su orden de volver a entregar agua en este sector rural de Temuco. Nos informa Rodrigo Aguilera.
23: El miércoles 15 de julio, el Instituto Nacional de Derechos Humanos, sede Araucanía, presentó en la Corte de Apelaciones un recurso de protección en representación y a favor de más de 500 familias de la zona rural de Temuco que se abastecen de agua potable de la PR Mañío. El motivo: no tienen agua. El máximo tribunal de justicia de la región declaró admisible la acción legal y acogió la orden de no innovar, ordenando a la delegación presidencial restablecer el suministro de agua con camiones aljibes que fue suspendido en marzo. El representante del presidente de la región indicó que pedirán una precisión sobre quiénes tendrían que recibir agua. La delegación tiene información distinta respecto de lo que se indica en el recurso y la compleja situación de la PR Mañío.
24: Vamos a pedir una reconsideración de esa decisión a fin de que se informe o se nos precise o se nos aclare si correspondiera, ¿no es cierto?, por parte de la Ilustrísima Corte, a quienes debería otorgarse el recurso hídrico. Y fundamentalmente porque esta entrega del recurso hídrico, al menos en la resolución que nosotros hemos recibido, es de carácter general. Y en ese APR hay beneficiarios que tienen agua a partir del servicio sanitario rural correspondiente.
23: Anteriormente, la dirigente Luisa Nahuel había señalado que se requieren mínimo 120.000 litros de agua al día para más de 500 familias.
25: Sector Raloncoyán, El Molino, Villa La Serena, Tegualda, Mañío Chico, La Zanja y toda la ruta Camino Boyeco hasta llegar al consultorio del Cefam Monseñor Vales de Boyeco, y nosotros mínimo necesitamos 120.000 litros.
23: Liubetich indicó que esa cantidad de agua, de acuerdo con informes técnicos, está disponible en el APR Mañío, pero reconoció que existe un problema respecto del suministro y quienes lo reciben. Además, agregó que en la nómina que aparece en el recurso de protección, el 50% de ellos tienen acceso al suministro de agua potable.
24: Ese sistema sanitario rural provee, según la Dirección de Obras Hidráulicas de nuestra región, aproximadamente 120.000 litros diarios. Esa es la fuente de agua, ¿no es cierto?, que está disponible. El tema es que quienes integran regularmente el ex APR, ¿no es cierto?, Mañío, es una cantidad menor a la que está necesitando, ¿no es cierto?, agua. Y esa es la situación que nos convoca. Hay 123 o 124 personas por las cuales se recurre.
23: La delegación presidencial indicó que por ahora no se entregará agua potable en camiones aljibes y que en los próximos días responderán a la Corte de Apelaciones de Temuco.
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10: La Municipalidad de Lautaro ingresó sus observaciones a la agenda del proyecto relleno sanitario Pintamahuida, afirmando que afectará de manera negativa a la comuna. Vecinos, comunidades mapuche y autoridades llegaron hasta la oficina del Servicio de Evaluación Ambiental, ya que la iniciativa se encuentra en su etapa de calificación y por lo tanto las entidades pueden ingresar sus reparos. El Lautaro no ven con buenos ojos transformarse en el basurero de la Araucanía, indicando que desde hace 10 años están luchando para evitar la instalación de una planta incineradora de desechos domiciliarios. El huerquén de la comunidad Juan Chavarría, Guillermo Zavaria Beltrán, dijo que el proyecto busca instalarse unos 4 kilómetros de su vivienda y otras comunidades, indicando que va a generar un impacto negativo en la naturaleza. La misma postura sostuvo la concejala de Lautaro, Carmen Phillips, indicando que gente se fue a vivir a esa zona para tener una vida tranquila. El alcalde de Lautaro, Ricardo Jaramillo, indicó que en el terreno donde se busca instalar el relleno sanitario Pintamahuida existe un humedal. También criticó a las instituciones públicas por cambiar su mirada respecto al impacto del proyecto. Según la autoridad, el relleno sanitario cuenta con cerca de 200 observaciones en el CEA y al menos 48 han sido ingresadas por la comunidad de Lautaro.
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10: El Ministerio de Obras Públicas se comprometió a realizar trabajos de bacheo de la ruta Choroico, Los Laureles, en la zona rural de Cunco. Los vecinos habían advertido que protestarían. Precisamente después de la advertencia, el seremi David Plaza y director regional de Vialidad, Marcelo Muñoz, se reunieron con el alcalde de la comuna, Cristian Moraga, y dirigentes del sector. El alcalde indicó que la ruta S61 tiene graves problemas de mantención, con hoyos de gran dimensión en varios sectores de la carretera, y por lo mismo pedían una pronta intervención de Vialidad.
2: Desde Las Hortensias, Los Laureles, Choroico, hacia Freire. Aquí la situación es compleja porque el camino lamentablemente está en pésimas condiciones. Hay un asfalto el cual ya está totalmente deteriorado y un asfalto el cual ya necesita un recapado con urgencia. Y efectivamente hoy día lo que estamos apelando como alcalde y junto a los dirigentes de acá del sector es que el proyecto de recapado del asfalto pueda salir adelante lo más pronto posible. Pero sí, lo que estamos buscando hoy día es una solución rápida a el bacheo de la ruta que hoy día está en muy malas condiciones.
10: Los vecinos estaban organizando para iniciar protestas, las que se descartaron por ahora tras los compromisos que asumieron las autoridades políticas. Solange Conejeros, presidente de la Junta de Vecinos del sector Choroico, indicó que la situación era insostenible por los accidentes y el daño que están sufriendo los vehículos.
3: Ya hay un descontento, hay una preocupación, hay pena, hay rabia porque se han producido accidentes que no son menores. Hay daños colaterales que trae toda esta problemática, que son el daño de los vehículos, la solución de poder mejorar esta carretera, pero no es rápido, no es ahora. Entonces, igual hay que llamar a la calma a los vecinos de que no va a ser una solución ahora ya. La global que nosotros tenemos ya está terminando su tramo.
10: Seremi del MOP en la Araucanía, David Plaza, señaló que una vez que termine la lluvia, se realizará la reparación del camino y anunció que ya está ingresado al Ministerio de Desarrollo Social el proyecto para ejecutar una nueva obra vial en esta ruta.
4: Unos trabajos de mejoramiento acá de este camino y también comentarle a los vecinos que tuvimos recientemente el ingreso a Desarrollo Social desde el nivel central del nuevo diseño de este camino para poder obtener el RS y pasarlo más adelante a ejecución si contamos con los recursos necesarios.
10: Los trabajos de bacheo podrían comenzar la primera semana de agosto. En tanto, se indicó que para el proyecto de infraestructura vial se necesitará una inversión de más de 10 mil millones de pesos para construir una nueva carretera entre Los Laureles y Choroico.
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10: Vamos hasta el Congreso Nacional. Información del momento con Cristóbal López.
20: Sí, porque acaba de suspenderse la sesión de la sala del Senado, sesión especial donde se iba a votar el informe de la Comisión Mixta en torno al Plan de Reconstrucción Nacional. Esto después que el gobierno hiciera los cálculos y se diera cuenta que no tenía los votos para aprobar esta norma que es de orgánica constitucional. Necesitaban 26 votos, les faltaba un voto y es a raíz de eso que el ministro Alvarado comunica que se va a postergar principalmente hasta después de la semana distrital, es decir, para la primera semana de agosto ya se volvería a sesionar. Esto también considerando que el gobierno tuvo que retirar la urgencia de discusión inmediata que se había ingresado horas atrás sobre este proyecto para poder posponer a solicitud del comité de la UDI esta sesión y la votación de este informe que, si se hubiera votado el día de hoy, se hubiera rechazado y los municipios se hubieran quedado sin compensación por la exención del pago de contribuciones. 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
10: 40 familias de la Araucanía han completado la ficha FIDE para recibir el bono de recuperación de enseres del gobierno, el cual entrega recursos para la reparación de las viviendas por un máximo de 1,5 millones de pesos. Así lo dieron a conocer autoridades de la zona, quienes explicaron que los recursos buscan que las personas puedan superar los daños provocados por el sistema frontal en sus hogares. La Serime de Desarrollo Social en la Araucanía, Paulina Fernández, explicó que el bono entrega desde 365,000 a 1,5 millones de pesos. Además, se reveló las comunas donde ya se aplicó la ficha FIDE.
8: Los montos van entre los 365,000 pesos hasta 1,5 millones de pesos. Tenemos Angol, Cholchol, Cunco, Galvarino, Los Sauces, Imperial, Padre Las Casas y ahora solicitó Villarrica, Perquenco y Ercilla.
10: La ficha es uno de los requisitos que deben cumplir los afectados y que se debe realizar a través de los municipios, que cuentan con plazo hasta el viernes para enviar la información a las autoridades. Seremi de Gobierno de la Araucanía, Felipe Montero, explicó que el bono es solo para viviendas, ya que no están considerados otro tipo de inmuebles para la entrega de este beneficio.
9: Es importante señalar que esto es solamente pensando en los núcleos familiares, en la condición de vida que quedaron después de la ocurrencia de estos eventos climáticos, y que para otro tipo de instancias habrán otro tipo de herramientas a través de diferentes ministerios donde se irán abordando las ayudas.
10: Las autoridades agregaron que también se están analizando ayudas para los agricultores que sufrieron daños en sus campos. Con todo el bono de recuperación de enseres, según señaló la Seremi Desarrollo Social, se debería comenzar a pagar la próxima semana.
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10: El Consejo de Todas las Tierras criticó al gobierno por no tener ninguna política indígena y a la CONADI por no desarrollar un trabajo que reconozca la totalidad de los derechos de los pueblos originarios. El vocero internacional de la organización mapuche, Aucán Wilcamán, señaló que desde que asumió el gobierno del presidente José Antonio Kast, el Poder Ejecutivo no ha presentado hasta ahora ninguna propuesta clara respecto a una política indígena nacional para los 11 pueblos originarios, y en especial para el pueblo mapuche, que mantiene activa su reivindicación territorial desde la región del Biobío al sur del país. El dirigente mapuche dijo que este gobierno no tiene propuestas para el mundo indígena más que el despliegue militar para enfrentar el conflicto que se mantiene en desarrollo, especialmente en la Araucanía.
11: Queda demostrado que el gobierno no tiene absolutamente ninguna iniciativa propia sobre el pueblo mapuche. Solamente la lógica de la militarización.
10: Respecto del trabajo de la CONADI, su director nacional, Ignacio Malik Wilcamán, dijo que no se sabe en qué consiste más allá de seguir perpetuando una institucionalidad que requiere cambios para incorporar más participación de los pueblos originarios.
11: En primer lugar, espero que el director de CONADI también anuncie alguna iniciativa. Yo comprendo que ellos están hoy día, han tomado una temática compleja, histórica, y que no se va a resolver de una manera y otra, sino hay también la otra parte, y esa otra parte somos nosotros los mapuches.
10: Representante del Consejo de Todas las Tierras indicó que como organización están trabajando una propuesta con el propósito que las autoridades las incorporen en el desarrollo de una política indígena.
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10: La Municipalidad de Angol afirmó tener conversaciones con la Universidad de Concepción para que instale un campus en la comuna ante la incapacidad por temas financieros de la Universidad de la Frontera para impartir carreras profesionales. En entrevista con la radio, el alcalde Enrique Neira indicó que ya se firmó un convenio para que el ODEC realice talleres y programas en la comuna y que en octubre se entregará una respuesta ante la propuesta de poner en

0: funcionamiento un campus.
1: Ya llevamos 3 reuniones en las cuales hemos compartido diferentes posiciones. De hecho, ya firmamos un convenio que dice relación con actividades de programas especiales que tienen que ver con medio ambiente, tema forestal, tema agrícola. Así que esperamos indudablemente que de aquí al mes de octubre que se comprometieron a darnos ya una respuesta definitiva en relación a lo que nosotros necesitamos en Angol.
0: La Municipalidad de Angol puso a disposición de la Universidad de Concepción un edificio que se encuentra ubicado en la calle Bernardo Higgins 050 que fue utilizado por la UFRO. El jefe comunal agregó que se solicitó la devolución del espacio, ya que la Casa de Estudios por temas financieros manifestó no estar en condiciones de impartir formación profesional.
1: Lamentablemente, por razones financieras, no pueden seguir haciendo uso de este recinto en las condiciones que nosotros le exigimos, que tiene que ser un campus con carreras universitarias. Ellos manifiestan no estar en condiciones, por lo tanto, le solicité formalmente la entrega de este comodato que tenemos de este edificio para buscar los acercamientos con la Universidad de Concepción.
0: Agregaron desde la Municipalidad de Angol que la idea es que dicho campus funcione a partir del 2027. Por medio de un comunicado, la UDEC indicó que hasta ahora no tienen sus planes la instalación ni el estudio de la ubicación de un campus ni de una nueva sede de ningún tipo, de ninguna otra localidad distinta de aquellas en las que estamos en el presente. Además, descartaron que exista un convenio, como lo indicó el alcalde Enrique Neira, pero que siempre están abiertos a nuevas alternativas que permitan ampliar su presencia en el país.
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0: Con 46 nuevos puestos de trabajo se puso en funcionamiento la tienda Falabella en Angol. Nos informa desde Radio Bio Bio la zona Vladimir Sáez.
4: Se realizó en Angol la inauguración oficial de la tienda Falabella, la cual hace algunos días ya había abierto sus puertas a la comunidad. Estuvo presente en la ceremonia Karim Adali Sedán, gerente comercial de Falabella Chile, quien destacó la importancia de elegir Angol como apertura de nuevas tiendas para el holding.
5: Sí, estamos muy contentos de poder inaugurar estas 46 tiendas ya de Falabella en un sector que queríamos estar hace rato, acercarnos a la comunidad angolina. Muy contentos, estamos trayendo una tienda muy bonita, de 1.300 metros cuadrados, con la última tecnología, con la última moda, con la última propuesta comercial en vestuario.
4: Por su parte, el alcalde de la comuna, Enrique Neira, señaló que es muy importante que una tienda haya abierto sus puertas en la comuna. Da 46 nuevos empleos a nuestra comuna.
6: Feliz, contento. Aquí entendemos que hay una apuesta fuerte de esta tienda comercial nacional e internacional. Estamos realmente felices que hayan confiado en la comuna de Angol en tiempo en que estamos en una reactivación económica no tan alegre como uno quisiera. 46 personas que no tenían trabajo están hoy día acá en este local comercial.
4: La tienda está ubicada en el centro de la capital de Malleco y da una importante cantidad de empleos directos, como también en forma indirecta a través de su tienda en nuestra ciudad, la cual ya está en funcionamiento y durante la jornada de este día miércoles fue la inauguración oficial. 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
0: Rachas de viento de hasta 80 kilómetros por hora para la zona del valle podrían registrarse en las próximas horas al ingresar un nuevo sistema frontal a la Araucanía. La Dirección Meteorológica de Chile, 2 minutos antes de las 13 horas de este miércoles, emitió una alerta meteorológica detallando que el sistema frontal que ingresa al continente afectará desde la Araucanía hasta la región de los lagos, esperándose para la jornada de este jueves viento de moderado fuerte con velocidades de 40 a 60 kilómetros por hora, pero con rachas de hasta 80 kilómetros por hora, tal como lo confirmó Ian Gorayev, director regional del Servicio Nacional de Prevención de Riesgos y Desastres, SENAPRED.
7: Desde SENAPRED de Araucanía informamos que hemos declarado una alerta temprana preventiva debido a estos sistemas frontales que están presentes en nuestra región, pero principalmente debido a un aviso por parte de la Dirección Meteorológica que habla que el día jueves principalmente tendremos viento.
0: SENAPRED reiteró el llamado a la ciudadanía a mantenerse informada por los canales oficiales, adoptando las medidas preventivas para evitar accidentes y la principal afectación a personas. El ingreso del sistema frontal frío está previsto desde la madrugada.

0: Este jueves y debería mantenerse hasta la tarde del mismo día.
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0: Pasamos a revisar cómo estará justamente, ya que hablamos del sistema frontal, cómo estará el pronóstico del tiempo para mañana en la región de la Araucanía. Vamos hasta la zona costera, la comuna de Puerto Saavedra. Se esperan precipitaciones para todo el día jueves en la comuna costera. Viento va a comenzar en la madrugada hasta la mañana y una temperatura mínima que se espera de 10 grados con una máxima de 12. Vamos hasta la zona lacustre, precipitaciones que se van a extender incluso hasta el fin de semana, pero para mañana sería durante gran parte del día. También acompañado de viento en la mañana y en la tarde con una temperatura mínima de 6 grados y una máxima de 9. Vamos igual hasta la provincia de Malleco, la comuna de Angol. A esta hora se registra cielo cubierto con lluvia. Incluso ráfagas que pueden llegar hasta los 50 kilómetros por hora. Lo mismo para el día de mañana, igual se espera fuertes vientos y precipitaciones que se extenderían hasta la tarde del día jueves. La temperatura mínima que se espera será de 8 grados con una máxima de 12. Vamos hasta la zona cordillerana, hasta ahora Lonquimay, registra 7 grados, chubascos también, ráfagas de viento de 26 kilómetros por hora y una calidad del aire que está buena. Se espera para esta noche una baja de 4 grados, la mínima el día de mañana será de 3 grados con una máxima de 7, con lluvia torrencial en la tarde. Y por último, la capital regional de la Araucanía no queda exenta tampoco de las precipitaciones que comienzan en la madrugada, se extienden hasta la tarde. Ya después se espera cielo con nubosidad parcial y una temperatura mínima de 8 grados con una máxima de 12. Y atención porque también se esperan fuertes vientos para el Valle de la Araucanía.
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0: A esta hora, Ruta de la Araucanía entrega recomendaciones para los automovilistas, como por ejemplo que si viajas con menores de 9 años, recuerda que deben utilizar su silla de protección infantil, adecuados a su peso y talla, así estarán protegidos durante el trayecto. Y también te recuerda que si tu vehículo se tiene en la ruta, enciende las luces intermitentes, ponte el chaleco reflectante y ubica el triángulo unos 50 metros detrás del auto. 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
0: Hasta acá dejamos la revisión de noticias en Radiograma Tarde. La invitación, como siempre, es a que siga la sintonía de Bio Bio, la radio, porque en unos instantes ya viene Bio Bio Deportes.
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9: Hola, ¿qué tal? ¿Cómo están? Ivaldo, Leila, gusto en saludarlos. Auditores, hoy presentó Colo-Colo en su plantel femenino a Estefanía Vanini, que retorna a la Argentina, experimentada ya, para buscar título, en todo caso, no tanto a nivel nacional, donde va a buscar el pentacampeonato Colo-Colo, sino el hecho de poder pelear Copa Libertadores, poder ganarla por segunda vez en su historia. Estuvo muy cerca el año pasado y va a buscar a través de la Argentina reforzar este plantel que todos sabemos es el mejor del fútbol nacional. En ese contexto, ahí lo vemos, estuvo Aníbal Moza, Daniel Morón, Jaime Pizarro, las figuras importantes en la definición de el nuevo portero que va a tener Colo-Colo. Caída las negociaciones, lo hemos dicho ya, de hecho ya Santiago Mele, el portero que fue uno de los que llevó a Marcelo Bielsa al Mundial, ya arregla con Independiente, ya va camino a ser nuevo portero Independiente de Avellaneda, y ese es el primer portero que tienen en lista la dirigencia de Colo-Colo. Hablamos de Franco Petroli, portero argentino, en este caso 28 años, es suplente en su equipo en Lanús de Nahuel Losada. Este otro nombre que en todo caso vemos en pantalla, que es Luis Ingoletti, que es portero de Atlético Tucumán, este es titular en su escuadra, al igual que Facundo Sanguinetti, que es el otro portero, es el portero titular de Banfield, que está también en la lista, 25 años. Es decir, uno 28, otro 26, otro 25, esa es más o menos la línea, porque además confirmó Aníbal Moza que van a buscar un portero que también pueda llegar a hacer refuerzos para el próximo año. Lo que uno entiende, Colo-Colo va a jugar Copa Libertadores, lleva una diferencia de 10 puntos buscando el campeonato. Recuerde, primero y segundo entran directo el próximo año a fase grupal de Copa Libertadores de América. Por lo tanto, tiene que ser un portero contrastado y que pueda seguir el año próximo en el cuadro popular. De esto habló Jaime Pizarro, el gerente ejecutivo del fútbol del Cacique.
10: Hay procesos de definición que derivan favorable o desfavorable, como forma parte de estos momentos. Pero también nosotros seguimos adelante de acuerdo a lo que estaba en este trabajo colectivo, así que esperamos definirlo prontamente.
9: Bueno, vamos a comunicados. Hay muchos comunicados esta tarde. Primero, nueva dirección subrogante del Instituto Nacional del Deporte, Juan Pablo Salgado, que se desempeñaba como jefe titular de la División de la Actividad Física y Deportes, reemplaza a Lorena Castillo. Salida, recordemos, esta es una definición o una decisión que tomó el Ministerio del Deporte, encabezado por Natalia Ducó, supuestamente, esto es un rumor, a raíz del caso de la demora de autorización del show de BTS en el Estadio Nacional, ¿no? Esto trajo consecuencias dentro del Ministerio del Deporte. Allí vemos el comunicado justamente anunciando a Juan Pablo Salgado Salas como nuevo titular, nuevo director del Instituto Nacional del Deporte, subrogante. Recordemos, después de la salida de Israel Castro, Lorena Castillo justamente era subrogante, y lo propio va ahora Juan Pablo Salgado. Este primer comunicado. Segundo, lo informamos durante esta tarde, la investigación que lleva a cabo la justicia de Estados Unidos, que requiere información sobre la empresa Tour Prod Enter, relacionada, presuntamente empleada por la Asociación del Fútbol Argentino como agente comercial fuera de Argentina. Una situación que desmintió la AFA. Estamos viendo comunicado de la Asociación del Fútbol Argentino donde falso afirmar que Claudio Tapia, investigación que lleva a cabo la justicia de Estados Unidos, que requiere información sobre la empresa Tour Prod Enter, relacionada, presuntamente empleada por la Asociación del Fútbol Argentino como agente comercial fuera de Argentina. Una situación

0: otro tipo de dispositivo electrónico. Lo desmiente la Asociación del Fútbol Argentino. No obstante, la justicia de Estados Unidos está investigando estos presuntos manejos millonarios, hablamos de 300 millones de dólares, de la Asociación del Fútbol Argentino, en este caso Claudio Tapia o Pablo Tobillino. Y en Estados Unidos también, allí nos quedamos. Hoy el Inter de Miami, vamos a ver imágenes del nuevo futbolista. ¿Quién es Casemiro? Casemiro fue presentado como nuevo futbolista del Inter de Miami, de Lionel Messi, Luis Suárez y compañía. Ahora bien, la MLS, la Major League Soccer, está investigando también el fichaje por presunto contacto no autorizado con el jugador. ¿Por qué? Porque los derechos en la liga norteamericana pertenecían a Los Ángeles Galaxy. Y Los Ángeles Galaxy debía autorizar cualquier negociación, cosa que no hizo. Por lo tanto, ahí también hay una investigación de la MLS sobre esta transferencia del futbolista que participó con Brasil en la última Copa del Mundo. Al cierre, les comentamos en el deporte hoy, probablemente, no sé si fue la peor, pero pudo haber sido la peor derrota de Alejandro Tavilo, que es el mejor tenista chileno y está en el puesto 30 del ranking ATP. Perdió con Thiago Torres, es el número 427. Él llegaba a este torneo que es Estoril, torneo ATP 250, en el puesto 427 con una wildcard, una carta de invitación, y además es el primer torneo que él estaba jugando en el cuadro principal. No, es decepcionante la derrota de Alejandro Tavilo y preocupante también para lo que va a venir, fundamentalmente equipo chileno de Copa Davis que prontamente empezará a preparar su encuentro frente a España del mes de septiembre, Leila Anibaldo.
1: Gracias, Diego.
0: Por favor, gracias a ustedes.
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minutitos nos separan de las 9 de la noche, ya avanzando en esta jornada mitad de semana. Mañana ya viene el día jueves, viernes chico, como uno le diga ahí. Atención con el día de mañana en la Araucanía, bueno, y varios puntos del país también, obviamente, pero mañana ingresa en unas horas más, mejor dicho, con mayor intensidad este nuevo sistema frontal 2 que ingresaron el martes, en realidad, a la Araucanía y que se van a hacer sentir justamente ya desde mañana. Precipitaciones, fuertes vientos, pueden alcanzar los 50, 60 kilómetros por hora, pero atención porque se esperan rachas que pueden llegar hasta los 80 kilómetros por hora. Así que afírmese, cuídese, esté atento todo el día, si quiere, a la sintonía de la radio, porque ahí estaremos entregando la información oportuna y obviamente si es que hay alguna información relevante que pueda ser útil. Así que a usted le toca salir, siempre se hace el llamado a salir a lo estrictamente necesario, pero entendemos que muchas veces es muy complejo eso, porque no se puede detener un día, la vida en general, ¿cierto? Pero lo posible que sea a lo justo y necesario, no a mirar cómo está el sistema frontal, porque la idea es evitar cualquier accidente que se pueda generar por esto. Hay algunas comunas donde ya comenzaron con corte de ramas, ¿cierto? Los árboles. Algunos que están muy a orilla de la calle, obviamente hay que tener precaución igual con ellos, las latas, que pueda existir alguna voladora de techumbre, todo eso que se recomienda preparar antes de que comience el fuerte viento, las lluvias. Así que ahí vamos a revisar el detalle para que usted pueda quedar al día de todo eso y más. Pero antes de eso, le comentamos de que en 5 minutitos más ya viene el informador de las 9 de la noche, pero también antes de eso podemos conversar de todo un poquito. Nos pueden escribir al WhatsApp al +56 452 592200. Por acá también nos dicen: buenas noches, quiero dar a conocer la nula respuesta de Codiner y Frontel para con el territorio Folinco y Penna. Hasta ahora seguimos sin luz, somos 14 comunidades que dependen del agua PR. Cosas del refrigerador, todo en mal estado. Saben que eso es muy lamentable. Muchas personas que están lamentablemente por esta situación perdiendo muchos alimentos. Algunos se preparan obviamente antes y guardan para esta fecha. Entonces, obviamente no es grato para nadie tener que estar perdiendo alimento menos en esta etapa del año. Imagínense la fecha que estamos 22. Faltan todavía unos días para fin de mes y llegar justamente con los alimentos que se están descongelando y que ya pierden esta cadena de frío y no se pueden consumir. Entonces estamos hablando de un problema que es bastante, bastante mayor. Muchas gracias por su mensaje, la información. Ojalá pueda servir de algo la difusión, y si es que hay algún otro amigo auditor que esté pasando por lo mismo, a lo mejor en algún lugar cercano, ahí nos puede escribir o nos puede llamar igual al 452-592200. Siga en sintonía de Biobío.

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9: Bienvenidas y bienvenidos a una nueva revisión de noticias en El Informador. Le comentamos que se aplazó la votación de la mega reforma luego que el gobierno no contara con los votos. La información la tenemos desde el Congreso Nacional con Cristóbal López.
10: Postergada la votación, tendrá que ser el martes, después de la semana distrital, que finalmente se pueda despachar el plan de reconstrucción nacional, ya que todavía falta la norma de compensación de las municipalidades. El gobierno optó por retirar la urgencia y permitir que la UDI pidiera el aplazamiento de la votación. Esto después de darse cuenta que no contaban con los 26 votos para aprobar esta norma, que era de orgánica constitucional. Es a raíz de esto que se termina postergando, mientras que grupos transversales de senadores siguen insistiendo en que el gobierno pueda ingresar un veto aditivo a los artículos 1 y 2 de este proyecto, que son los únicos que hablan de reconstrucción para sumar a las regiones de Atacama y Coquimbo en el fondo de emergencia para la reconstrucción después de las lluvias y las inundaciones. En el Congreso Nacional, Bio Bio, la radio.
9: También le contamos que el Partido Nacional Libertario condicionó su apoyo al gobierno apuntando a su agenda de seguridad. La información con Bárbara Payán.
11: Sí, el Partido Nacional Libertario ha elevado una advertencia durante esta tarde al gobierno señalando que si su agenda de seguridad se sigue debilitando, van a retirarle su respaldo al presidente José Antonio Kast. El vicepresidente de esta tienda, Hans Marowski, junto a otros parlamentarios de la bancada, cuestionaron en particular que se eliminara en la reforma del sistema de admisión escolar, el SAE, la posibilidad de que los establecimientos educacionales consideren como criterio de admisión la expulsión o cancelación de matrículas de estudiantes involucrados en hechos graves de violencia escolar. Hans Marowski expresó que su partido ya ha advertido oportunamente que esta decisión representa un retroceso en materia de seguridad. El Ejecutivo está renunciando a medidas que hace unos días defendía públicamente y no podemos seguir retrocediendo. Hoy es tiempo de tomar decisiones difíciles y no de acomodarse políticamente. Palabras entonces del vicepresidente de este partido anunciando que si el gobierno sigue debilitando su agenda de seguridad, van a quitarle el respaldo al presidente José Antonio Kast. 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
9: Autoridades de Valparaíso hicieron un balance de la situación de los socavones en la región. Más detalles con Fabián Corrotea.
12: La Delegación Presidencial Regional de Valparaíso afirmó durante la tarde este miércoles que las obras en la ruta E462 entre los sectores de Catapilco y La Laguna en la comuna de Zapallar tendrán una duración a largo plazo. Esto a raíz del socavón justamente que se registró durante el sistema frontal que dejó con graves afectaciones justamente esta ruta entre el sector interior y el borde costero de la comuna de Zapallar. Por otra parte, situaciones como en Avenida Altamirano en la comuna de Valparaíso están siendo monitoreadas justamente por el municipio porteño y también por la delegación y el Ministerio de Transportes para trabajar en un bypass o también tener en cuenta otras alternativas. Cabe recordar que es la principal vía para conectar el plan de la ciudad de Valparaíso con Playa Ancha. Por otra parte, el Ministerio de Obras Públicas se encuentra trabajando con maquinaria en cuanto al socavón, que afecta también en la ruta E30F, entre Puchuncaví y también la comuna de Zapallar. En la región de Valparaíso, Bío Bío, la radio.
9: También le contamos que la Dirección Meteorológica anunció la probabilidad de tormentas eléctricas entre las regiones de la Araucanía y Aysén. Nos informa Cristian Serna.
13: La Dirección Meteorológica de Chile ha emitido este aviso de probables tormentas eléctricas que se van a registrar en las regiones de la Araucanía, los ríos, los lagos y también Aysén entre el jueves y el viernes, principalmente en el litoral y en la cordillera de la costa. Se ha indicado que se tomen medidas de precaución por parte de la ciudadanía, por ejemplo, evitar estar cerca de torres de alta tensión o torres de telefonía, además de evitar usar equipos eléctricos o electrónicos mientras se desarrollen estas tormentas o estar cerca de rejas metálicas o cercos que también sean confeccionados con el mismo material para evitar algún tipo de descarga. Tampoco hay que estar bajo los árboles, ha indicado Senapred. En el caso de la región de Los Ríos, se menciona que también estamos con alerta temprana preventiva por vientos que van a sentirse en la zona entre 40 y 60 kilómetros por hora, pero que podría llegar a rachas de hasta 90 kilómetros por hora. En cuanto a la lluvia, va a ser normal en la parte sur de nuestro país. Es parte de las alertas que están emitiendo desde Senapred con antecedentes que proporciona la Dirección Meteorológica de Chile. 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
9: Un camión cayó sobre una vivienda en Puerto Montt. La información con Franco Bustamante.
14: Se trató de un camión que cayó sobre una vivienda, además de oficinas, destruyendo una de ellas en su totalidad. Afortunadamente, en estos inmuebles no había personas. Sin embargo, el conductor de un vehículo que pasó a llevar este camión antes de caer sobre estas casas debió ser trasladado hasta un centro asistencial. Por otra parte, una persona que conducía un scooter también resultó afectada, aunque de menor medida. De igual manera, se llevó hasta un centro de salud con el objetivo de que sea evaluado. Se trabajó por parte de bomberos por aproximadamente una hora en esta situación, considerando el grave daño que se dejó en este inmueble. Pese a ello, no hubo, lo reiteramos, personas lesionadas al interior de este lugar. Eso sí, el conductor del camión fue trasladado hasta un centro policial con el objetivo de que se desarrolle el correspondiente control que realiza la policía uniformada. En Puerto Montt, Bío Bío, la radio.
9: Cuando son exactamente las 9 de la noche con 7 minutos, dejamos hasta acá la revisión de noticias.
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Como escuchamos hace instantes, existe la probabilidad de una tormenta eléctrica. Oye, si no es pito flauta, siempre hay algo más. Pero tenga mucha precaución con eso. No es menos importante. Bueno, hace poquito decíamos que íbamos a revisar bien el detalle sobre el ingreso de estos dos sistemas frontales. En realidad comenzó desde el martes, pero ya desde mañana se va a sentir de manera más intensa en la Araucanía desde el jueves al día viernes. Fuertes vientos, lluvias, nieve, nevó bastante en Lonquimay. Logramos ver en imágenes, ¿cierto?, que nos llegaban igual, que daban cuenta justamente de este lindo paisaje que dejó una blanca mañana, ¿cierto?, esta jornada en la zona cordillerana. Ahora, igual hay que tener mucha precaución con el resto de la Araucanía, el valle, que también se verá afectado por estos fuertes vientos, el litoral, precordillera, valle, varios puntos de la Araucanía en general. De hecho, se actualizó el tema de las rachas, se hablaba de 70 kilómetros por hora y ahora se esperarían 80 kilómetros por hora. Obviamente, eso puede ir variando, puede aumentar, puede ir disminuyendo. Pero, por ejemplo, el director de Senapred, Ian Gorayev, señalaba que la cordillera y precordillera, no solamente en Lonquimay y alrededores, sino que también en parte de la precordillera se espera la caída de nieve y que tendría más intensidad entre las jornadas del jueves y del viernes, o sea, desde mañana, unas horas más solamente. Así que, por favor, ser muy majaderos y rigurosos con tomar los resguardos. Por ejemplo, reparar techumbre en caso de algún tipo de daño que sea previo a ello, no cuando está in situ el sistema frontal, ¿cierto? O algún desperfecto, y no exponerse a los efectos del sistema frontal de no ser necesario. Bueno, y bajo esto mismo, también hay muchas personas que continúan sin luz a esta hora de la noche, que ya llevan más de una semana sin el suministro eléctrico, que es súper importante para su día a día. Hay muchas personas que dejan mensajitos justamente por lo mal que lo están pasando, con el énfasis hacia Codinera, hacia Frontel, etcétera, etcétera, producto de que todavía no se repone este suministro, sí en algunos puntos y en otros no. O en concreto en algunos puntos se ha reparado esto, pero en algunas casas con intermitencia. O en la casa de al lado, por dar un ejemplo, no volvió. Y justo en esa casa hay personas mayores, o hay electrodependientes, insulino dependientes. Entonces, claro, es muy difícil la situación. Hola, Radio Bio Bio, buenas noches, muy buenas noches. Comienza, nos dicen por acá, ya sentirse el viento por el sector Boyeco, camino a Cholchol. Esperemos no se nos corte la luz tantos días. Sí, mencionaban también, por acá Esteban Arauz decía, se siente el viento ya hace una hora atrás, y por acá también nos dicen lo mismo. Así que ya se está sintiendo el efecto del sistema frontal, que es para mañana, pero queda unas horas solamente, prácticamente para el día de mañana. Así que cuídese, salga lo justo y necesario y no se exponga a grabar el videíto, la fotito para la red social, para la difusión. Si es que está de su casa solamente, bien, pero no salga exclusivamente a eso. No queremos accidentes, no queremos alguna mala noticia producto de esta situación, así que la idea es que se nos cuide. Ahí nos mandan la fotito desde su casa nomás. No salga si es que justo está el viento fuerte ahí o la probabilidad de la tormenta eléctrica. Un gran abrazo para todos quienes sintonizan con nosotros desde su casa, desde su trabajo a lo mejor hasta ahora, desde la casa algún amigo, alguna amiga, algún vecino, están ahí conversando. Algunos vecinos nos comentaban de que otro vecino, otro amigo les comparte un poco de energía para poder cargar sus teléfonos y así estar comunicados. Así que ahí podemos seguir en compañía también, podemos seguir conversando por WhatsApp, por teléfono. Hola, nos dicen, hace poco se cortó unos segundos la luz y ya me asusta volver a pasar lo mismo por Labranza. Estuve desde el jueves al lunes de madrugada sin luz. Nos saluda Nancy. Nancy, ojalá que esto se pueda reparar pronto. Para ti, para tus cercanos, para quienes también lo estén pasando mal. Así que hay cualquier cosita, nos pueden hablar aquí al WhatsApp, al más 56-452-592200. Siga en sintonía de la radio.

8:20. Mañana día jueves, no solamente ingreso del sistema frontal, bueno, en realidad que ya ingresó, pero que mañana va a estar más fuerte. Más fuerte. ENAP, no voy a empezar, voy a decir. ENAP confirmó el nuevo precio de la benzina en Chile desde mañana. Pero ¿sabes la buena noticia? Es que los precios de las bencinas y otros combustibles no van a sufrir cambios desde este jueves 23 de julio en TTT-LLL, en nuestro TTT-LLL. Así lo informó ENAP en su más reciente reporte semanal de la estimación de los precios. ¿Cuánto queda el precio de la bencina en Chile desde mañana? No existe variación alguna en la gasolina de 93 octanos, ni la de 97, el diésel, etcétera, etcétera, etcétera. Así que se mantiene todo igual. Para que no se preocupe. ¿Está caro? Bueno, eso es otro tema. Pero al menos no sigue subiendo. Al menos para el día de mañana. Así que ahí le entregamos esa información porque existía la duda. Saben que en algunos lugares decía que va a aumentar el precio de los combustibles. En otros decía que se mantiene. Así que si tenía la duda, se mantiene. En el valor que ya tiene. Tiene. A esta hora aprovechamos también de saludar a quienes nos escuchan desde sus vehículos y vamos a revisar si es que Ruta de la Araucanía ha entregado alguna información que sea útil para nuestros amigos automovilistas. A esta hora recomienda tener precaución porque se registra tiempo nublado en la ruta y deberían comenzar las precipitaciones igual, así que vaya atento a las condiciones de la ruta, del tiempo también, por supuesto. Antes de que ingrese a la carretera, revise su vehículo, asegúrese de que el sistema de enfriamiento, las baterías y los líquidos estén en buen estado. Una mantención a tiempo puede evitar accidentes. 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

leyendo lo que ocurre producto de los fuertes vientos y bueno, algunos puntos que han quedado bastante débiles producto de esto. Sobre todo con el tema de la caída de los postes. ¿Qué se puede hacer ante ello? Obviamente no estar cerca, evitar pasar el lugar, pero ¿qué pasa si justo es la única vía de escape, la única ruta de salida de algún lugar? Es súper importante dar cuenta de esta situación a los expertos pertinentes, porque, por supuesto, ahora esto no se detiene, estamos en pleno invierno, más aún con el sistema frontal, pero pucha que puede ser peligroso que exista el riesgo, la probabilidad de una caída de algún poste, algún tendido eléctrico, sobre todo ahora que uno no sabe si es que están o no con electricidad. ¿Por qué? Porque claro, en algunos puntos todavía no vuelve la luz. Y quizás en el radio urbano sí, o tal vez hay personas que están sin luz. Pero sigue siendo una menor cantidad en proporción a quienes viven en sectores rurales que están sin luz todavía. Así que hay que tener mucha, mucha precaución. Hola, si nos dicen ya en casa, saluditos. Muy bien, derechito para la casa. Un abrazo para nuestro amigo y quienes nos están escuchando a esta hora de la noche desde Lonquimay, por ejemplo, la zona cordillerana. A ver, revisemos la temperatura que tienen ahora nuestros amigos en Lonquimay, 101.5. 6 grados, va bajando un poquito. Habían 7 u 8 grados hace un ratito. Se espera lluvia intensa en algún momento que va a afectar a la zona desde mañana por la tarde hasta mañana por la tarde noche. Básicamente todo el día, lo más probable. No nos confiemos de eso. Ahora, si vamos revisando por horas, por aquí esto debería comenzar a las 2 de la mañana. Sí, con un poco de intermitencias. Eso sí, se esperan precipitaciones para toda la semana y ya para la otra también. Al menos hasta el día martes, miércoles. Y sabe, la coincidencia también de esto es que ya después deja de llover. Y aquí entra otra cosa, el frío. Sabe que para Lonquimay, fíjense, el martes se esperan 7 grados bajo cero como temperatura mínima. O sea, va a estar súper, súper helado. Y va a estar con lluvia también. Veremos cómo estará la situación también para el resto de la Araucanía de aquí a la otra semana. Puede variar, por supuesto, si hay varios días de margen en torno a ello, pero es importante tener un pequeño, pequeño balance sobre ello. Lonquimay, también Pucón, en la sintonía 103.7, Villarrica 88.5 y Temuco, la capital regional de la Araucanía, en la sintonía 88.1. Siga en sintonía de Biobío.

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0: casi 20 minutitos, ya de las 10 de la noche. Su semana, ¿cómo ha estado? Su día en general, ¿le tocó salir a lo mejor a esta hora en que está? No sé, está escuchando tal vez desde su auto, desde su teléfono, desde la aplicación de BioBio, la radio. Por acá nos dicen, amiguitas, del jueves sin luz. Te llevan hartos días ya, todavía sin luz, imagínense. Por acá nos dicen, semáforos apagados. Esto en Temuco, en Altos del Maipo, vaya con mucha, mucha precaución. Si es que va pasando por este lugar en Temuco, Altos del Maipo, reiteramos, está con semáforos apagados. Si es que va transitando por algún lugar que también está así, nos puede comentar al WhatsApp. Y eso puede ser una información útil para todos nuestros amigos y amigas auditores que nos escuchan y sintonizan con BioBio la radio a esta hora de la noche. El WhatsApp, si es que no lo tiene, y reiterarlo por si es que a lo mejor necesitan dar a conocer alguna información, producto también del sistema frontal, de los cortes de luz, e informaciones varias sobre eso. Al más 56 452 59 22 00. De hecho, a esta hora se está llevando a cabo un balance nacional de SENAPRED por sistema frontal, así que ahí vamos a estar revisando toda la información para que puedan tener más o menos la noción de lo que está ocurriendo.
1: Conectadas, lo que es una muy buena noticia fundamentalmente para las comunas de Paihuano, Andacollo y Vicuña, que habían representado una dificultad especial en su conectividad. En el caso del agua potable, hay tres sectores en la región de Coquimbo más afectados. En primer lugar, la comuna de Andacollo, la cual no tiene agua potable. Se están evaluando los daños en dicha localidad. Ha sido difícil acceder a los lugares donde hay que analizar para poder restablecer el agua potable y se encuentran 8 estanques para suministro alternativo. En la conurbación de La Serena y Coquimbo, donde hubo especialmente hoy día mayor dificultad para el poder establecer y afianzar el mecanismo de distribución alternativa, se van a reponer la mayor cantidad de puntos posibles para poder llegar a 200 puntos de entrega. Se aumentaron los lugares de carga de agua y, si bien es cierto, hoy día habían 36 camiones aljibe, para mañana hay un reforzamiento especial y se espera llegar a 50 camiones aljibe para poder abastecer correctamente con el sistema de agua alternativa la conurbación La Serena-Coquimbo. En el caso de Ovalle, el 50% de la ciudad a partir de mañana va a poder tener agua no potable, porque recordemos que debido a que está bajando el caudal del río Limarí, se han podido realizar algunos arreglos que nos permiten dar esta noticia. Pasado mañana esperamos tener el 100% de la ciudad Ovalle con agua aún no potable, pero que tiene fines sanitarios. En la región de Coquimbo se llevaron adelante 84 operaciones aéreas. En el caso, para terminar finalmente con el servicio eléctrico, que ha sido de interés, en la región de Valparaíso permanecen en este minuto 9.549 personas sin suministro y hay del orden de 2.000 personas sin suministro, con más de 72 horas sin suministro. En la mañana, las personas que tenían más de 72 horas sin suministro eran del orden de 4.300. Por lo tanto, se han ido bajando progresivamente al 50% de personas que tenían afectaciones con anterioridad. En el caso de la región de Coquimbo, hay 21.450 clientes sin energía eléctrica, y respecto de aquellas personas que no tienen conexión por más de 72 horas, en la mañana habían del orden de 13.500 personas, hoy hay 7.174, lo que aproximadamente también es una disminución importante respecto a las personas que no tenían suministro eléctrico por más de 72 horas. Los trabajos siguen, está también los equipos en terreno empezando ya a poder catastrar a las personas que han sido afectadas por este sistema frontal. Las tareas del gobierno continúan con el compromiso que nos ha pedido el presidente de la República y el ministro del Interior de seguir trabajando en conectividad, fundamentalmente en la Ruta 5, para poder conectar bien las dos regiones del norte chico de nuestro país y, por supuesto, ir restableciendo de a poco los servicios básicos y también la conectividad al interior de las regiones. Y seguiremos trabajando en esa línea diariamente, que es la tarea que se ha impuesto el gobierno. Dejo con ustedes.
2: Como escuchan, son finalmente los trabajos que se están realizando en la zona norte, la conectividad directamente, retornar lo que son los servicios sanitarios y de luz eléctrica. Alicia Severian, también directora del SENAPRED, a quien escuchamos.
3: Que se había afectado por él, principalmente entre las regiones de Coquimbo y Atacama. El balance de afectación a esta hora es el siguiente: se reportan 13 personas fallecidas, lamentablemente, 4 personas desaparecidas con presunta desgracia informada por Carabineros de Chile, 3.532 personas damnificadas en el tramo entre la región de Atacama y la región de la Araucanía, 1.553 personas albergadas, la mayoría de ellas se concentra en la región de Coquimbo con 644, 61.557 personas aisladas, concentradas principalmente en la región de Atacama y Coquimbo. Insistir en que este número va variando durante el día en la medida en que los equipos municipales, los que están en terreno, obras públicas, vialidad, etcétera, ha ido accediendo a las distintas localidades. Este número ha ido variando respecto a aislamiento. Respecto a daño en vivienda, tenemos 150 viviendas definidas como destruidas, 3.750 con daño mayor, 22.030 viviendas con daño menor y 3.121 viviendas con daños en evaluación por parte de los organismos locales. Misma situación que los datos de aislamiento, estos números van variando durante el día y finalmente la confirmación del daño va a ser ratificada una vez que se apliquen las respectivas fichas FIDE. Respecto a mensajería SAE, durante esta jornada no se han enviado nuevos mensajes. Desde el inicio del evento, el 14 de julio, se enviaron 162 mensajes, la mayoría de ellos a la región de Coquimbo con 71, región de Atacama con 59 mensajes y la región de Valparaíso con 23. El suministro eléctrico, ya dio cuenta el subsecretario, un poco antes de bajar a la vocería, había más de 20.000 clientes sin suministro en el tramo entre Atacama y la región de la Araucanía. Respecto al suministro de agua potable, se reportan 176.991 clientes sin suministro en la región de Coquimbo, concentrados en la conurbación La Serena-Coquimbo, Andacollo y Ovalle. Respecto a la entrega de ayuda humanitaria, desde SENAPRED han sido gestionadas un poco más de 183 toneladas de elementos de ayuda que han sido enviados a través de vuelos FACH y con la colaboración de la Federación Aérea de Chile para poder hacer puentes aéreos entre las distintas localidades. La mayoría de las cosas que se han enviado son elementos de primera ayuda solicitados por los respectivos municipios, como cajas de alimentos, herramientas, mascarillas, agua, kit de higiene, entre otros. Y se va a seguir haciendo esta distribución de ayuda, ya sea apoyado por vuelos FACH y apoyado por vuelos de la Federación Aérea de Chile o a través de la distribución vía camiones que se han coordinado en la medida que también la conectividad se vaya normalizando. Finalmente, respecto al informe de las condiciones meteorológicas, lo que ha reportado la DMC es que esta banda frontal, este sistema frontal, ya se encuentra en territorio argentino. Va a haber un ingreso de altas presiones, vale decir, las condiciones van a estar más bien en Chile, o a través de la distribución vía camiones que se han coordinado en la medida que también la conectividad se vaya normalizando. Finalmente, respecto al informe de las condiciones meteorológicas, lo que ha reportado la DMC es que esta banda frontal, este sistema frontal, ya se encuentra en territorio argentino. Va a haber un ingreso de altas presiones, vale decir, las condiciones van a estar más bien estables, sin precipitaciones en estas dos regiones de las que estamos hablando, con un aumento de temperatura.

0: no afectando a la región de Atacama y Coquimbo. Se registra también viento moderado e intenso en la zona centro y sur, que va a estar vinculado a este sistema frontal y este sistema, esta área de altas presiones que yo les comentaba hace un minuto, va a favorecer estas buenas condiciones de tiempo en la zona norte del país, con temperaturas altas en sectores de Pampas para el día 24 de julio. Si bien es cierto, estas condiciones se mantienen en monitoreo y cualquier novedad las vamos a seguir reportando. Queremos seguir insistiendo en el llamado a las personas a mantenerse informados por canales oficiales, tal como comentábamos en la vocería de la mañana. Aun cuando no existen precipitaciones y las condiciones meteorológicas son favorables para ambas regiones, existen sectores que todavía presentan problemas de conectividad, cauces que aún mantienen un cierto nivel de intensidad, terrenos reblandecidos que pueden generar situaciones de emergencia de no tener el cuidado para ingresar a ellos. Hay que seguir manteniéndose atentos a esas condiciones y a las indicaciones que pueda dar la autoridad a través de canales oficiales.
1: Como escuchan, Claudia, auditores, son bastante los antecedentes que se entregan en este nuevo balance acá en Dependencias del Senapred. Se mantiene esta cifra de fallecidos, 13, 4 personas desaparecidas, más de 7.000 personas sin el suministro eléctrico por más de 72 horas, en donde se está trabajando directamente en la conectividad de la zona norte, principalmente tras todos los estragos que se generaron por las fuertes precipitaciones. Es ahí en donde se está trabajando o donde se está haciendo directamente el hincapié. Conectividad, el retorno del suministro de agua y como también el retorno del suministro eléctrico, por lo cual son algunas de los antecedentes que se entregan acá tras esta nueva mesa técnica que se desarrolla en dependencia del Servicio Nacional de Prevención y Respuesta ante Desastres. Claudia.
2: Gracias, Jaime. Buenas noches.
1: Buenas noches.

Estamos a 5 minutitos de las 10 de la noche. Por acá nos dicen, buenas noches, por favor, avisar todo el sector rural de Lautaro, calle del Medio sin luz, así como también Lautaro. No sabemos qué sucedió, hay un corte general. Nos dicen que les respondieron de Cubiner, que mañana vamos. Ahora se puso complicada la situación, salió el reconectador Quillem, está sin luz desde la ruta 5 hasta su casa. Nada, nadie por ahí cerca, nos dicen por acá. Sector calle en medio del escudo Collín, vista hermosa. Esto es Lautaro, según la información que nos llega al WhatsApp de Bio Bio, la radio. Usted igual nos puede dejar el mensajito, si es que también en su comuna, en el sector donde vive, está con esta situación. Eso nos llegó hace 5 minutitos, así que puede ser útil también para otros auditores. Es súper bueno que nos llegue eso a esta hora de la noche. Viene el informador, pero antes de eso podemos obviamente conversar de eso y más, también después de las noticias. Cuando viene el resumen ya de las noticias a nivel nacional y también parte de lo que está ocurriendo en el mundo. Sigan sintonía la

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4: 10 de la noche, por la crecida del cauce del río Culenco en la comuna de Nacimiento, se determinó el cierre preventivo del puente Rinconada. Los detalles junto a Mario Tapia desde Radio Bio Bio de Los Ángeles.
5: Se ha confirmado durante esta noche el cierre temporal por precaución del puente Rinconada, puente alternativo en la comuna de Nacimiento, que ya presenta deterioros de los temporales pasados. Sin embargo, con la crecida del río Culenco, se pone en riesgo precisamente el paso por este puente alternativo en el sector interior de Nacimiento. Este puente une las localidades de San José de Doyinco con San Francisco de Villapoa, un amplio sector poblacional rural también de esta comuna. Sin embargo, se ha manifestado esta noche que por orden municipal y por precaución y la crecida del río Culenco, se cierra este puente alternativo, con lo cual el paso por este sector está cerrado para todo tipo de vehículos y también para peatones. 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
4: Autoridades realizaron un nuevo balance debido al sistema frontal que afectó a gran parte del país. Jaime Sepúlveda está ahí y nos cuenta los detalles.
6: Ha finalizado hace pocos minutos un nuevo balance acá en dependencias del Servicio Nacional de Prevención y Respuesta ante Desastres con respecto a la afectación directamente a las regiones tras este sistema frontal. Se mantiene hasta el instante las 13 personas que han fallecido durante esta emergencia. De acuerdo a lo que señalaron las mismas autoridades, 4 personas se mantienen desaparecidas por presunta desgracia, 3.500 damnificados entre las regiones de Atacama y la Araucanía, 1.500 personas albergadas y 150 domicilios inmuebles que son catalogados como destrucción total. De acuerdo a lo que señalaban tanto del SENAPRED y desde la Subsecretaría del Interior, los trabajos se están generando durante las últimas horas, específicamente en retomar la conectividad, como también devolver el suministro eléctrico en su totalidad y también la otra afectación del suministro de agua potable, en donde hay distintos sectores, específicamente en la región de Coquimbo, en la comuna de Andacollo y también la conurbación de La Serena y Coquimbo, que aún se mantienen con el suministro afectado, en donde se han generado situaciones que afectan directamente a las personas. Es por eso que indicaron que se van a generar más puntos de abastecimiento, poder mantener a las personas con este suministro de agua constante hasta la recuperación total. Son antecedentes que se han entregado hace pocos minutos acá en SENAPRED. 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
4: En materia internacional, el balance de muertos por el doble terremoto de magnitud 7.2 y 7.5 ocurrido casi hace un mes en la zona norte de Venezuela ascendió este miércoles a 5.398 después de que las autoridades sumaran 52 fallecimientos, informó el presidente de la Asamblea Nacional, Jorge Rodríguez. Entre tanto, el número de heridos se mantiene en 16.740, según el diputado, quien publicó el balance en su cuenta de Telegram. El también hermano de la mandataria encargada, Delcy Rodríguez, indicó que 17.907 personas se perdieron sus vidas, un número que se había mantenido igual desde el pasado 7 de julio y que este martes bajó a 17.265.

0: Vamos a conocer información junto a Óscar Valenzuela.
1: Sí, porque hay reacciones luego que se decretara la prisión preventiva para el consejero regional Alan Bastías, quien está siendo investigado por el delito de violación. En este sentido, hubo reacciones por parte del Cernamé, que es la región del Biobío, de la directora regional Bárbara Monsalves, quien confirmó que efectivamente ellos estaban prestando asistencia a la víctima y valoró también que se tomara esta decisión por parte del juzgado de garantía de Chiguayante. También hay reacciones por parte del gobernador regional Sergio Yacaman, quien insistió y dijo y fue enfático en que no se trata de un funcionario del gobierno regional, sino que una persona que fue electa para un cargo de consejero regional y espera que la fiscalía investigue todo esto de la mejor manera posible para aclarar los hechos como ocurrieron. Recordemos que quedó en prisión preventiva el consejero regional Alan Bastías luego de ser acusado del delito de violación en un hecho que ocurrió y que fue denunciado el año pasado. 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

10 de la noche con 10 minutos en vivo la radio. Así avanza y avanza la semana. Nos situamos en este miércoles 22 de julio. Mitad de semana. Sí, mitad de semana. Y también, por supuesto, en las últimas horas de esta jornada. Y a día ahora, por supuesto, darle la bienvenida al jueves. Y estamos pendientes respecto a lo que va a pasar con el tiempo en las próximas horas, que es muy importante en el centro sur de nuestro país, porque hay algunas zonas que están con pronóstico de lluvia, de viento, de fuertes vientos para la jornada de mañana, ya, o ya que se está viviendo, por supuesto, en algunas zonas como la de la región del Biobío, pero lo mismo, por supuesto, respecto a lo que pasa ahí en la región de la Araucanía, en Temuco, por ejemplo. Precipitaciones que van a continuar en los próximos días. En general, si revisamos el pronóstico en general para Ñuble, para Biobío, para la región de la Araucanía, incluyendo la región de los ríos, también de los lagos, que tenemos precipitaciones casi todos los días de aquí en adelante, ya, por lo menos lo que hemos estado viviendo. Y así, ahora, claro, en la práctica igual pasa como que en algunos momentos tenemos lluvias que son intermitentes. Bueno, eso es propio de lo que está sucediendo. Pero hay particular atención respecto a lo de mañana, ya, porque se espera harto viento ya en algunas zonas. O sea, imagínense, en la Isla Grande de Chiloé, para mañana se esperan ráfagas que pueden llegar también hasta los 80 kilómetros por hora, ya. Ahora ese panorama se repite también en Puerto Montt, en Osorno, en Valdivia, en Villarrica, en Pucón, en Temuco, Los Ángeles, ya, en Leu, bueno, en el mismo Concepción que también estábamos comentando. Así que para que lo tenga en consideración, nos puede seguir contando, ¿eh?, cómo está todo a través del WhatsApp de la radio, donde nos escuche. 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

Dios con 15 minutos. Tenemos auditores que nos han reportado. Felipe, ruta 160, esto en la región del Biobío, a la altura de Curanilahue, un accidente, dirección norte-sur. Accidente en la ruta 160, dirección norte-sur, en la comuna de Curanilahue. Ya, así que eso nos están comentando, nos reportan, mucha lluvia. En una zona poco segura, con baja luminosidad y después de una curva. Eso es lo que nos comenta Felipe. Y además, en sus redes sociales, la concesionaria Autopista Costa Arauco ha reportado sobre este accidente aproximadamente 10 minutos, sobre este accidente de tránsito en el sector Hijuelas 3, Curanilahue, sentido norte a sur. Está trabajando móviles de emergencia que están en la ruta, así que a manejar con mucha precaución para quienes se mueven por la ruta 160 de norte a sur, sentido norte a sur, a la altura de Curanilahue, en el sector Hijuelas 3 está este accidente. También lo reporta junto con lo que nos contó Felipe, auditor de la radio, que iba pasando por el lugar, lo está reportando ahí la autopista Costa Arauco, así que estamos pendientes de esa situación. Gracias por sus reportes. Información importante que llega desde la región del Biobío, particularmente de la provincia de Arauco, a la altura de Curanilahue. Vamos a otras informaciones. Les contamos, esto es icónico, escuchémoslo, ¿sí? A los 94 años falleció el saxofonista estadounidense Plas Johnson, una de las figuras más reconocidas del jazz y músico que alcanzó la fama mundial por interpretar la inolvidable melodía de la Pantera Rosa.

Qué tremenda interpretación esta, ¿eh? Bueno, esta noticia fue confirmada por sus hijos y difundida por medios estadounidenses que destacan la extensa trayectoria de un artista que dejó una huella profunda en la música popular del siglo XX. Nacido en Luisiana, Johnson se convirtió en uno de los músicos de sesión más solicitados de su época. A lo largo de su carrera participó en grabaciones junto a grandes nombres de la música internacional, entre ellos, por ejemplo, el mismo Frank Sinatra. Su interpretación más célebre fue el solo del saxofón que estamos escuchando. Esta composición, que fue creada por Harry Mancini para la película y posterior serie de La Pantera Rosa, la pieza se transformó en una de las melodías más reconocibles de la historia del entretenimiento y consolidó a Johnson como una referencia obligada para generaciones de músicos, aunque nunca obtuvo premios individuales por aquella interpretación. Como integrante de la orquesta de Mancini, recibió 3 premios Grammy gracias al éxito alcanzado por la emblemática composición. Su prestigio dentro de la industria musical era tal que, según relataron colegas y productores de la época, cuando no era posible contar con Plas Johnson para una grabación, se buscaba a músicos capaces de reproducir su particular estilo interpretativo. Así que ha fallecido. Se conoció esta información a los 94 años. El saxofonista estadounidense Plas Johnson, precisamente quien interpretó esto, este saxofón, este solo en La Pantera Rosa.

22 con 22 minutos. Voy a comentar algo que me parece que es un tema muy interesante. ¿Cómo nos relacionamos? ¿Cómo ha ido cambiando? Recuerdo, cuando era niño, uno tenía que, porque no existían los teléfonos, iba a tocar la puerta y donde los amigos del barrio. Y preguntaba si X persona estaba, a la mamá, por supuesto, para salir a jugar, por supuesto, juegos de niños. Esa situación hoy día ha cambiado considerablemente porque están los teléfonos. Y esto es uno de los cambios significativos. También, cómo se crean las amistades, las nuevas formas de relacionarse, que no necesariamente son presenciales, por lo demás. Las amistades que nacen en Internet dejaron de ser una rareza y hoy forman parte de la vida cotidiana de millones de personas en todo el mundo. Chats, videojuegos, redes sociales y comunidades digitales se han transformado en espacios donde surgen vínculos que para muchos son tan significativos como las relaciones presenciales. Así es. Especialistas coinciden en que las formas de socialización han cambiado profundamente en los últimos años. Ya no es necesario compartir un barrio, un colegio o un lugar de trabajo para construir una amistad. Hoy, una conversación en Discord, que es una plataforma, una partida en línea o una comunidad de intereses comunes puede ser el punto de partida de una relación duradera. ¿Ya? En este contexto, los llamados nicknames o apodos digitales han adquirido una importancia especial. Para algunas personas representan una forma de expresarse con mayor libertad, mientras que para otros funcionan como un refugio que les permite relacionarse con el temor al juicio inmediato o al rechazo. Desde la psicología, los expertos explican que las redes sociales y las comunidades virtuales pueden ayudar a disminuir la sensación de soledad, aunque advierten que no reemplaza completamente los beneficios emocionales y sociales que ofrece el contacto cara a cara. También señalan que las comunidades digitales han ganado protagonismo en una época donde muchos espacios tradicionales de encuentro han perdido fuerza como lugares de pertenencia. En este escenario, Internet puede transformarse en un espacio de compañía, conversación y apoyo para quienes buscan conectar con otras personas. Sin embargo, los especialistas advierten que estos vínculos también presentan riesgos. Entre ellos figuran la exposición de datos personales, las estafas, la suplantación de identidad, el acceso, el acoso, digo, en línea, y especialmente en menores de edad, la posibilidad de ser víctimas de engaños por parte de desconocidos. Por ello, se recomienda mantener una mirada equilibrada sobre el fenómeno, más que cuestionar si una amistad nacida en Internet es real o no. Plantean que el desafío está en comprender qué papel cumple en la vida de las personas y promover entornos digitales seguros que permitan desarrollar relaciones saludables. Es un temazo que tiene que ver con el mundo actual. 22, 25 minutos.

Canción de 1971, nos dicen por acá a través del WhatsApp de la radio. Hermosa, hermosa. El corazón. ¿De cuándo? 1960. No, sí. Se refería a nuestra auditora. A Corazón es un gitano. Sí. Pero también nos habían comentado sobre la Pantera Rosa. Que igual era antigua, pues si tenía su historia y su año, que lo que comentaban, por supuesto, que había fallecido el saxofonista que interpretaba aquella hermosa melodía de aquella serie. Ya, auditores que nos van comentando, por supuesto, ahí en minuto a minuto de distintas situaciones, por supuesto, también están ahí muy atentos a la música. Bueno, y le iba a contar que esta canción, bueno, El Corazón es un Gitano, es esta canción que escuchábamos anteriormente de este F, efectivamente, de 1971, de Nicolás Di Bari. Y que ganó el festival, este cantante que ganó el festival de San Remo en los años, no necesariamente con esta canción, pero 1971-1972, así que tiene una larga data de música. Esta es una versión, sí, esta balada fue compuesta por Claudio Matone y Franco Migliacci, ¿ya? Y que, bueno, fue... Lo lanzó internacionalmente precisamente en el Festival de San Remo con esta canción, en 1971, interpretada por Nicola Di Bari, ¿ya? Y ahí estaba la versión. Así que una hermosa época romántica también nos suman por acá los auditores. 22:30, en vivo la radio.

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0: 22 con 38 minutos en la radio. Estaba revisando la SEC, la Superintendencia de Electricidad y Combustible, sobre los cortes de energía eléctrica, porque más temprano había una buena cantidad de personas sin energía eléctrica en la región de la Araucanía. Ya eso se ha ido disminuyendo, pero no deja de ser porque esta hora, lo que se actualiza, pasadas las 22 horas, son 5.566 clientes que están siendo afectados en la región de la Araucanía. Ya, así que ese es el panorama que se está viviendo en el centro sur del país, en la zona más afectada a esta hora, y las comunas que tienen afectación. Bueno, Padre Las Casas con 876, que es lo que reporta la SEC. También Lonquimay, 570 en Lonquimay. A quienes nos escuchan a través de Radio Bio Bio de Lonquimay a esta hora, esa es la cantidad de personas que están siendo afectadas por este corte de energía eléctrica. En Loncoche, 458. Lautaro a esta hora tiene una afectación de 970 servicios afectados. También la otra comuna que muestra este mapa es Freire, dentro de la región de la Araucanía, con 487 servicios. En Cunco, 550 clientes afectados. Hay más comunas, pero con... Sí, porque hay afectación en Vilcún, en Victoria, en Toltén, pero con afectaciones más reducidas. Ya, pero estas son las comunas que de la región de la Araucanía que suman, ya que un número sobre los 5.000 clientes afectados bien considerable a esta hora de la noche. Las comunas que mayor afectación que tienen son las que estábamos comentando: Padre Las Casas, Lonquimay, Loncoche, Lautaro y también la comuna de Freire, al igual que Cunco. Así que actualizamos esa información, se lo compartimos, porque sabemos que hay muchos auditores que nos están escuchando, que están junto a nosotros a esta hora en la región de la Araucanía y en toda la red sur, por supuesto, en todo el centro sur de nuestro centro sur de nuestro país. Ya. Y bueno, los saludamos, los acompañamos ya respecto a sus reportes. A propósito, bueno, nos hacen llegar imágenes de una situación de emergencia que está en desarrollo, esto en la región del Biobío, ya, esto en Concepción. Esto está en desarrollo, y esto está ocurriendo en Blanco Sur con Balmaceda. Hay unidades de emergencia trabajando, el humo es visible y fuego. Ya, esto es un incendio en esta ubicación, cerca de la planta Mochita, nos dicen, esto en Concepción. Nos están reportando y nos están contando también a través de fotografías, a través de video, donde se puede ver desde Pedro de Valdivia, esto de Pedro de Valdivia Alto hacia Pedro de Valdivia Bajo, donde hay un incendio de una estructura, se ven llamas bien considerables en aquel punto, según lo que nos están comentando auditores, ya según lo que nos reportan también a través de imágenes. A esta hora están concurriendo personal de emergencia a este incendio que, ya lo decíamos, está ahí en aquel lugar, en Pedro de Valdivia Bajo, en las cercanías de la planta Mochita. Hay un alarma de bomberos, esto en Blanco Sur 13, Balmaceda, así que vamos a estar muy pendientes a esta situación que nos están reportando ahí, auditores nos están contando a través del WhatsApp de la radio y también, por supuesto, lo han reportado los distintos grupos de emergencia. Son las 22 con 42 minutos.
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0: 5 minutos respecto a esta situación que estábamos comentando en Concepción, en Pedro de Valdivia Bajo, sobre este incendio. Hay un auditor, por supuesto, que está ahí en aquel lugar, que nos reporta, por supuesto, imágenes. Franz está ahí y nos cuenta cuál es la situación en lo que se ha estado observando. Escuchemos.
1: Buenas noches, Biobío la radio. Alrededor de las 22:35 aproximadamente sentimos ruido de extraño y miro por la ventana. Esto es en Pedro Valdivia Abajo, frente a Sanatorio Alemán, más o menos.
0: Franz está ahí y nos cuenta cuál es la situación en lo que se ha estado observando. Escuchemos.
1: Buenas noches, Biobío la radio. Alrededor de las 22:35 aproximadamente sentimos ruido de extraño y miro por la ventana. Esto es en Pedro Valdivia Abajo, frente a Sanatorio Alemán, más o menos. Se ven en el sector costanera grandes llamaradas como

0: había un poquito de propagación, parece. Llegaron varias compañías de bomberos y recién, alrededor de 6 minutos después o 7 minutos después que llegaron, comenzó a salir humo blanco. Por lo tanto, indica que bomberos ya mantuvo controlada la situación, parece, porque ya apagaron las llamas. Las llamas deben haber sido aproximadamente de unos 10 metros de altura. Eso. Así es que, bueno, es lamentable, pero cosas que pasan. Eso. Buenas noches.
1: Gracias a nuestro auditor, Franz, que estaba ahí en Pedro de Valdivia. Se observa esto, Pedro de Valdivia abajo, ya en Blanco Sur, con Balmaceda en esa esquina, en Concepción. Y claro, las llamas, dice 10 metros, pero efectivamente, que suena sorprendente, pero por lo menos incluso los videos, los que nos envía, se veía una gran llamarada. Así que está trabajando personal de emergencia. Incluso, bueno, bomberos de Concepción reporta que al menos 12 carros de bomberos llegaron hasta aquel punto, a esta emergencia. Entonces hubo una segunda alarma de bomberos y que se está trabajando, por supuesto, que es lo importante, que pudo concurrir equipos de emergencia, por supuesto, a esta situación que está ahí en este incendio en desarrollo. Así que agradecemos a los auditores que nos reportan desde Concepción a esta hora de la noche. Son las 22:47.

10:51. ¿Le gusta el café? Siempre hay estudios interesantes respecto al café. Sí, porque es una rutina diaria que millones de personas la tienen en el mundo y según un estudio de la Asociación Americana del Corazón, su consumo moderado podría aportar importantes beneficios para la salud cardiovascular. Este es un nuevo estudio, siempre hay estudios relacionados al café, situación cardiovascular, que por supuesto es muy importante, muy importante. De acuerdo con los resultados, beber este rico café, hasta 5 tazas, esto filtrado, sí, café filtrado, dice, diariamente, se asocia con un menor riesgo de desarrollar enfermedades cardiovasculares, insuficiencias cardíacas, enfermedad coronaria e incluso accidentes cerebrovasculares. El estudio también observó una relación entre el consumo habitual de café filtrado y una menor probabilidad de desarrollar diabetes tipo 2. Otro beneficio importante, la diabetes tipo 2, que es tan común. Aunque los investigadores indican que aún se requieren más estudios para determinar si existe una relación directa. Sin embargo, los especialistas advierten que estos beneficios pueden disminuir o desaparecer cuando el café se le agregan grandes cantidades de azúcar, dato importante, azúcar, jarabes, cremas o productos similares, ya que modifican significativamente su perfil nutricional. Por esta razón, la recomendación es privilegiar el consumo de café negro y sin azúcar. La investigación también pone atención en los riesgos asociados al exceso de cafeína, eso sí, especialmente cuando proviene de bebidas energéticas y suplementos. Según la Asociación Americana del Corazón, estos productos pueden contener concentraciones muy superiores a las del café tradicional y provocar aumentos en la presión arterial o alteraciones del ritmo cardíaco, incluso en personas jóvenes y aparentemente sanas. Otro aspecto destacado es la diferencia entre el tipo de café. El café filtrado, hablábamos por supuesto, hacía hincapié en eso, el café filtrado y el instantáneo contienen bajas cantidades de cafestol, una sustancia relacionada con el aumento del colesterol LDL, conocido como colesterol malo. En cambio, preparaciones no filtradas, como algunos tipos de expreso, presentan concentraciones más elevadas de este compuesto. Los especialistas concluyen que consumiendo con moderación y preferentemente sin aditivos, el café puede formar parte de una alimentación saludable y aportar beneficios para la salud del corazón. Datazo, me parece cierto que es importante también ahí, pero no en exceso, si es rico el café. Más bien tomar en la primera parte del día, durante la mañana principalmente, se recomienda y como a las 4 de la tarde, incluso ya máximo 6 de la tarde, porque después puede tener alguna dificultad y para las personas que les cuesta dormir. La cafeína, bueno, genera ese tipo de impactos y además, bueno, la moderación tiene que ver con no superar las 3 tazas. Si se manda 6 tazas, es como un poquito mucho, así que hay que tener cuidado. Bueno, todo lo que se dice, siempre con moderación. 22:55. Quédese con nosotros, luego de la música llega el informador Slovel, esto se llama Tú.

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6: Se mantienen las diligencias tras un hecho en donde resulta una mujer baleada y un hombre fallecido acá en la comuna de Santiago. Calle Maipú, a la altura del 1200, en donde en primera instancia se indica de un vehículo con desconocidos en su interior que aparentemente suben a esta víctima, esta mujer de 18 años, circulan por algunos metros y posteriormente al descender le disparan en reiteradas oportunidades. Es trasladada hasta un recinto hospitalario donde se mantiene internada en estos instantes. Al adoptar este procedimiento policial y en la cercanías también a este lugar se encuentra una persona fallecida de la cual no se ha indicado mayores antecedentes con respecto a su causa de muerte, pero de igual forma se indica que estos dos casos, el baleo de la mujer como el hallazgo de esta persona muerta, estarían directamente relacionados. Es por eso que en el lugar se mantiene cerrado los sitios del suceso, ya que se han encontrado algunas vainillas, se mantiene personal de carabineros, personal de municipal de la comuna de Santiago, adoptando la restricción directamente de acceso a este lugar. Por orden de la Fiscalía, será la Brigada de Homicidios quien ya se traslada directamente a este lugar para empadronar testigos y determinar qué finalmente ocurrió en este sector. Hasta el instante, no hay personas detenidas. Bio Bio, la radio.
7: A ley se despachó el proyecto que financiará la deuda con las generadoras a través de un cobro en las cuentas de la luz. Cristóbal López tiene más detalles.
8: Luego de ser aprobado en segundo trámite legislativo en el Senado y tercer trámite en la Cámara de Diputados durante esta tarde, el gobierno logró despachar a ley el proyecto que busca regular las tarifas eléctricas, financiando así la deuda que se mantiene con las generadoras a través de una fórmula que significa el pago generalizado de 5 pesos por kilowatt hora desde el año 2028 para poder cumplir justamente con el pago del monto adeudado. Además de eso, este proyecto busca extender el subsidio eléctrico para el año 2027. Se ingresaron 2 indicaciones en medio de esta tramitación, una de ellas para asegurar el suministro a las personas electrodependientes y otra para evitar que las multas que formule la SEC sobre las generadoras puedan ser financiadas a través del cobro dentro de las cuentas de la luz. En el Congreso Nacional, Bio Bio, la radio.
7: Y en noticias del ámbito internacional, los hutíes afirmaron haber atacado 2 petroleros saudíes en el Mar Rojo que, según los rebeldes de Yemen, no acataron el bloqueo que están llevando a cabo en esta región. En un comunicado, el grupo yemení, aliado de Irán, informó que llevó a cabo una operación militar cualitativa con drones y misiles que alcanzó las 2 embarcaciones llamadas Encelia y Laila y provocó incendios a bordo. Se trata de la primera acción militar emprendida por los hutíes desde el lunes, cuando anunció un bloqueo marítimo a los buques relacionados con Arabia Saudí en el Mar Rojo, una vía comercial relevante para el petróleo a nivel global, especialmente desde el cierre del estrecho de Hormuz por parte de los iraníes como represalia a los ataques de Estados Unidos en su contra. 23:03, hasta acá la revisión de las noticias. Gracias por informarse con nosotros y siga en compañía de la radio en una hora más, una nueva revisión de noticias en Radiograma Nocturno. Que estén bien, muy buenas noches.
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7: Con 7 minutos, a esta hora se registra un importante incendio en Concepción. Hay 12 compañías de bomberos trabajando en el lugar. Vamos a tomar contacto con Rodrigo Zárate, que nos tiene más detalles. Rodrigo, buenas noches.
21: ¿Qué tal? Buenas noches. Un dantesco incendio es el que se produce a esta hora de la noche y el que combaten más de 12 unidades de bomberos en la comuna de Concepción, exactamente en Blanco Sur y Balmaceda. Se ha decretado y declarado por parte de la comandancia del Cuerpo de Bomberos segunda alarma de incendio. Es un incendio estructural que está con peligro de propagación. Más de 12 unidades de bomberos se encuentran trabajando arduamente en el combate de este incendio que se ha propagado rápidamente, dado que las viviendas están construidas de material ligero. Bomberos ha tenido que trabajar también de forma extenuante, dado que ha tenido que enfrentar ciertas explosiones. Según lo que nosotros hemos podido recabar en terreno, son explosiones de cilindros de gas que se encontraban en las viviendas, por lo que los voluntarios bomberiles han tenido que estar en alerta y han tenido que extenuar también las medidas de precaución al momento de combatir este incendio. Es lo que se produce en este instante, una noticia que se encuentra en pleno desarrollo, donde más de 12 unidades de bomberos se encuentran trabajando arduamente en el combate de este dantesco incendio en la comuna de Concepción, exactamente en Blanco Sur y Balmaceda. En el lugar, Bío Bío, la radio.

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2: Lo encuentro Clínica espectacular, me encanta. ¿Qué es esto? Lo trae Ismael Pereira, DJ Retro in the house. Y Cristian Pereira, su hermano, nos acompaña también. Con esto que, primero, bienvenido, bravo.
3: Muchas gracias, Claudia.
2: Al fin te dignaste, ¿eh?
3: Sí, me tomé la decisión de venir.
2: Sí. ¿Qué vendría siendo? Disculpe la ignorancia.
4: Una máquina reproductora de cinta magnética. Open Reel en inglés, carrete abierto que hay en Latinoamérica y Chile y en España.
3: ¿Tú te has dado cuenta, Claudia, que cuando uno habla de los reels en Instagram, de acá proviene
4: de aquí vienen
3: la palabra reels, de reel, de carrete? De...
2: Sí, pues de cacho, claro. Que es carrete, pero no sabía que claro. Iba a ser al carrete.
3: Viene del video, pero también que se reproduce en cine en 8 milímetros, pero también se usaban estas máquinas. Y esta es una máquina, en realidad, es... ¿Por qué invité a mi hermano? Porque él las colecciona, las restaura.
2: Ay, qué entrete.
3: Y además también masteriza el sonido. Si alguien tiene algo en cinta guardado, él lo puede masterizar y digitalizar. Entonces, tener estas máquinas, esta máquina proviene, bueno, él te va a dar más detalles, pero son máquinas muy escasas, cuesta que funcionen. Y ver una funcionando, que esté reproduciendo esto. Estamos escuchando esta cinta, mira. Si aquí le dieron volumen, una cinta de un comercial de un locutor.
2: Yo te iba a preguntar qué era, me encantó.
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4: Estas grabaciones son finales de los años 80. Tienen más de 40 años la mayoría.
3: Mira,
4: yo creo que nadie se imaginó, perdón, que iban a durar tanto.
3: Claro.
4: Hay grabaciones de 70 años y suenan todavía.
3: Y fíjate que, bueno,
2: en general, perdón, ¿y cómo hay que almacenarlas para que no se...
4: Idealmente, la norma siempre ha dicho que sea temperatura 20 grados promedio, no mucho frío, no mucho calor. Esa es como la condición óptima para...
3: Yo hablando con Fran dije, bueno, vamos a estar en televisión, tengo que traer algo, y como yo soy el DJ retro, que trae las cosas más antiguas a esta radio, ¿por qué no traer? Y sabes que pesa mucho. ¿Cuántos kilos pesa esta máquina, Cristian?
4: Esta máquina pesa como 8 kilos, casi 9 kilos, sí.
3: ¿Tú lo viste que costó llegar acá con la máquina? O sea, imagínate que se nos cae.
2: Entre los dos no se lo podían.
3: Claro, y no es chiste. Pero
2: con la Fran lo tuvimos que ayudar y al final con la Fran pudimos.
3: Se agradece de verdad esa consideración que tuvieron. Pero fíjate que inclusive acá, Radio Bio Bio, obviamente que nació en Concepción, también tenía esta máquina, y todas las radios, porque se masificó. Cristian, ¿te puede dar más detalles de cuándo se masificó en la radiofonía chilena? Pues estas máquinas datan de los años 30, 40.
4: Mira,
3: y sabes que tiene una relación también, que él te va a contar, con la Segunda Guerra Mundial, con los nazis.
2: A ver.
4: Lo que pasa es que el primer registro de sonido que se conoce en el mundo es de Leon Scott, del año 1857.
2: Ya.
4: El primero que registró sonido, aunque no se podía preservar, se podía escuchar una vez nomás. Después vino el fonógrafo con Edison, finales de 1800. Y después, por ahí por el 1905, 8, 11, empezaron a experimentar con lo previo de esto, que era alambre. Era una grabadora con pulsos magnéticos en alambre. De hecho, hay una radio que es la más antigua de Chile, una de las más antiguas, que es la Radio Sudamérica, que yo conozco, que es la única que tiene una máquina de cinta de alambre, todavía reproduce. Y de ahí, 1911, se empezó a experimentar con polímero, primero papel, y después se dieron cuenta que el papel se cortaba, todo, error, ensayo, y después posteriormente empezaron a trabajar polímero, plástico, partículas magnéticas, hasta que lograron empezar a registrar sonido, y con el avance tecnológico, transistores de mejor calidad, se empezó a afinar más la calidad del sonido. Y para la gente que le gusta la radio, en Chile por lo menos desde el 50 hasta el año casi el 2000, se utilizaron este tipo de máquinas en casi todas las radios de Chile.
3: Y fíjate que los nazis engañaron a muchos con estas máquinas reel.
4: Claro, porque los europeos y los americanos no sabían que había muchas cosas que eran grabadas. La calidad alemana fue tal que no se daban cuenta que era una grabación. Sí, pues.
3: Entonces falsearon muchas cosas, que dijeron, oye, esto está pasando, ¿no? Era una grabación.
4: Era una grabación.
3: Y eso pasó, de hecho se destaca, en la historia están, hay varias marcas Reebok, bueno, las cintas eran Buff, también Maxell.
4: Las principales eran alemanas, las primeras Buff, después, bueno, estaban las AEG,
3: mira,
4: AGFA.
3: Fíjate que Cristian tiene una cinta que está sellada, ¿de qué año es?
4: Esta es una Maxell japonesa, año 85, mira, aprox.
3: Acércala para acá, si puedes, ahí.
4: No se vende, ni se arrienda, ni se cambia.
2: ¿Qué otra paso?
4: Es súper...
3: Acá está, sellada. Y una abierta, por favor, Cristian, una que esté, que la pueda ver también, para que vea el contenido de lo que...
4: Bueno, aquí hay una que está con un poco de cinta que tiene una canción.
3: Pero es increíble.
2: Mira, que heavy, que esté nueva.
3: Ahí está el contenido. Acá está la cinta, para que tú puedas verla. que es...
2: Ya que la abre, se me cae y me lo echo.
3: No. En esa caja
2: Claudia Salas.
3: Venía la cinta, ahí está, en la cámara. Y donde se grababan comerciales, programas radiales.
2: ¿La puedo sacar?
3: Sí, por supuesto. Mal, ¿no? Sí, con mucho cuidado, vamos.
2: Es que está...
3: No, tranquila, sí, con confianza. Sí,
2: tengo miedo, porque como se asoma esta cosita...
3: No, es que es la... Bueno, ¿qué, ¿para qué es la parte blanca, Cristian? Te da todos los detalles.
2: ¿La protección?
4: La parte blanca es una cinta líder que se llama Es la Guía.
3: Mira, y tú tienes en tus manos una canción de Pablo Herrera que se llama Déjenos Ser. Si la tiene por ahí, querido Nico, Déjenos Ser.
2: Pablo Herrera. ¿De qué año era este?
4: No, esa grabación debe ser año 88, 90, por ahí.
2: Pablo Herrera, Déjenos Ser, efectivamente. Dos pistas estéreo.
4: Claro.
3: Bueno, y también tiene un protagonismo muy importante. No sé si tuviste el documental de We Are the World.
2: Sí.
3: Donde mostraban, y bueno, muchas bandas, todos grabaron Michael Jackson, todo se grababa en cinta. El máster original se grababa en cinta. Los estudios de grabación en Estados Unidos, en Inglaterra y bueno, en gran parte del mundo. Esto se editaba en cinta, se grababa y se hacía la mezcla que luego se plasmaba en vinilos y también se grababa en cassette y después posteriormente en CD. Pero siempre el máster, Claudia, fue en cinta, cinta reel.
2: Cristian, ¿y qué más tenemos por ahí?
4: Sí, tengo un par de grabaciones y aprovecho de mandarle a un amigo que me autorizó a utilizar su voz, que es don Cristian Fontecilla Yáñez, que me regaló hace mucho tiempo atrás porque...
3: Mientras Cristian hace el cambio...
4: Trabajamos en radio hace muchos años.
3: Te quiero mostrar esto, que esto es un cartridge con una cinta sin fin, que también se usaba. Esto se insertaba, ahí está en la cámara.
2: ¿Esto es como la versión antigua del cassette? Para que
3: podría ver. Ser, claro, podríamos decir que sí, es como un disquete, pero de cinta.
2: Ah, un disquete.
3: Claro, ya. Entonces esto era sin fin y acá se grababa algo y... sonaba continuamente y daba vuelta.
2: Pero esto se abre, se abre y se pone el...
3: No, esto se insertaba.
2: ¡Ah! ¿Real disquete? Miren, ahí tiene la entrada.
4: La ventaja es que quedaba en el principio siempre.
2: Para los que están en BioBio TV, ahí tiene la entrada.
3: Esto es una reliquia. ¿De qué año data esto, Cristian? Esto que tenemos en las manos.
4: Eso lo hizo la NAB, National Association Broadcasting, en el 50. De ahí empezaron.
3: Años 50, ¿te das cuenta? Qué increíble. Por eso quisimos traer esta cinta que también en el programa Retropop, que tú sabes que va a los fines de semana, acá en BioBio TV, también vamos a mostrar, con más historia y más detallado también, cómo funcionaban estas máquinas y por qué son tan preciadas. Hay mucha gente que quizás está viendo, está enviando quizás algún mensaje y alguno quizás pueda decir, mira, en la parte que está colocando en estos momentos...
2: Cristian, que nos cuente, Cristian, después... O sea, no, bueno, es que debería tener el micrófono, así que no va a poder contarnos. Yo quiero saber qué está haciendo.
3: En este momento, él está bobinando una de las cintas al otro carrete, luego él aplica play, está pasando por el cabezal. De hecho, si tú te das cuenta, mira, donde está el plato de color plomo, abajito hay una guillotina, porque estas cintas, Claudia, se cortaban en diagonal y se pegaban. Era una pega de chin. Yo alcancé a trabajar con estas máquinas cuando trabajé en Radio Universo en el año...
2: Y esa era la manera de editar entonces.
3: Claro.
2: Cortar literal con una tijera y ponerle un scotch.
3: De hecho, tú buscas en internet, hay unos mixes que hicieron unos españoles en Ibiza donde mostraban que hacían los samples, los ta-ta-ta, las repeticiones, cortando cinta por cinta y se demoraban un día entero cortando para hacer un mix. Y ahí coloco la cinta. ¿Qué estamos reproduciendo ahí, Cristian?
2: Mientras Cristian arregla eso, porque no se va a escuchar si está lejos del micrófono. Un segundo, niño, orden en CB. Ya.
5: Un minuto.
4: Ojo, la hora.
2: Les tengo primero.
5: De la mañana, dos minutos.
2: ¿De qué radio esto?
4: De la mañana. No, de un locutor. Que
2: ya, más que vale que sea no de la vida.
4: Pero eso son radio, no, acá no. Ya. En otra radio, que ya no existe.
3: No, que cobran derecho a otros. Nos matan. No. Nos estamos escuchando a la hora.
4: Y una canción le ponía pausa a la hora.
3: Y tiene música por ahí.
2: Es que me acordé de cuando uno podía llamar por teléfono a preguntar la hora. ¿Se acuerdan?
3: Sí, sí. Radio Crono se llamaba.
4: No, de los 70, no.
2: No, era una cuestión...
3: Por teléfono, como un discado que tú marcabas.
2: Sí, que tú marcabas y te decían la hora.
3: La hora exacta, era como...
2: La hora exacta.
3: Claro.
2: 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Tengo una pregunta para Cristian.
4: Pregúnteme.
2: Porque a mí una vez, también en otra radio, me hicieron grabar para que mi voz saliera diciendo la hora, dando la hora todo el día. 6 de la mañana con un minuto, 6 de la mañana con dos minutos. Todo el reloj, básicamente. ¿Esto es lo mismo? ¿Esto va a repetir toda la hora de todo el día?
4: Sí, lo que pasa es que para practicidad de los operadores de radio, se grababa en una cinta toda la hora completa, minuto por minuto, y quien controlaba en ese tiempo era mucho más precario que lo que hay ahora en tecnología.
2: Claro.
4: El radiooperador tenía que calzar la hora.
2: A ver.
4: Hacer trucos como mover la cinta de repente, por ejemplo, creo que ahí se va a escuchar algo.
6: maldecido.
2: Es como escuchar el, sí, el cassette de Xuxa al revés y que decían que salía el diablo.
4: No, pero esto era como un hacerlo en las radios.
6: Sí.
4: Uno tenía que ajustarlo manualmente porque a veces se perdía la precisión, máquinas que estaban todo el día funcionando, etc.
3: Bueno, esa cinta fue, es verdad, curioso. A alguien se le enredó la cinta de ese cassette de Xuxa y descubrió que decía que el diablo era magnífico.
2: Sí,
3: y esa frase.
2: ¿Verdad?
3: No, fue todo un...
2: Pero eso era un mito.
3: Sí, pues está... Y de ahí todo el mundo también, Hotel California, si das vuelta a la canción, también tiene mensaje al demonio en inglés.
2: Porque podríamos hacer la prueba un día.
3: ¿Te has vuelto a hacer?
2: Dar vuelta a los cassettes.
3: Ya, pero tenemos que traer un incienso y algo tenemos que limpiar después.
2: Sí,
3: esto,
2: obvio. Bueno. Y ahí DJ Retro nos trae estos...
3: En una ouija tengo que llegar acá.
2: Estos temones al revés y vemos si es cierto el rumor.
3: Sí, yo creo que... Y asusta además. Fíjate que, mira, te voy a contar acá una anécdota que en la década de los años 50 hubo un... cantante llamado Bing Crosby que fíjate que le cargaba cantar en vivo. ¿Y sabes lo que hizo? Mm. Gastó una fortuna porque estaba recién naciendo la empresa Ampex, que es otra de las fábricas de estas máquinas americanas, y gastó una fortuna solo para grabar sus shows para no y que los transmitieran en la radio porque no quería. ¿Te acuerdas que antes las radios tenían un locutorio que era como una especie de anfiteatro, auditorio, donde grababan orquestas, cantaban las bandas?
2: Claro.
3: Y él no quería y grabó por horas y eso lo pasaban al aire y le mintió a mucha gente, pero él ya sacándole jugo a esta tecnología que era naciente en esos años, estamos hablando de 1947, 1950.
2: Hay como un ruido que tienen estas cintas de fondo y que a mí me encanta.
3: El hiss.
4: Eso fue desapareciendo con los años, la calidad llegó a ser de excelencia.
2: Es que yo prefiero que de menos calidad, me encanta esa cosa retro.
3: Igual que sí. Te gusta el sonido del vinilo, me imagino.
2: Sí, me gustaría que hoy día en la radio se escuchara ese ruidito de fondo todo el rato.
3: ¿Qué estamos reproduciendo ahí, Cristian?
4: Debería sonar algo, ¿no?
3: A ver, no suena nada.
4: No suena, ¿no?
3: Oh. ¿Suena algo, Nico, no?
2: Nada. Ah, no, la colocó al revés.
3: La colocó al revés.
7: Ah, estaba aquí el problema.
3: No, pero ¿cómo?
7: No la puso al revés.
3: Ya, pero ¿viste?
2: No, no la puso al revés, dice.
3: Un claro, un ajuste de... Ahí está. Y ahora sí, vamos a escuchar.
4: Icónica canción de homenaje a Cantinflas en los años 70, le hicieron en 60.
3: A ver, dile un nombre, querido Nico.
4: Es conocida.
3: ¿Te das cuenta que suena increíble? Para
2: a ver, que escuchemos. A ver. Efectivamente, suena perfecto. Y esta, para las personas que recién están sintonizando, esta maquinita, para que nos repitas, Cristian, ¿cómo se llama y de qué año es?
4: Grabadora de cinta Open Reel, esta es del año 77, Revox. El modelo esta es la B77M, no es MK, este es B77 sola.
2: ¿Y la cinta de Cantinflas de qué año es?
4: Esa grabación, no recuerdo el intérprete, pero salió en los años 70, 1972.
2: Imagínate, y se escucha espectacular.
4: Oye, sí.
2: Me encanta. Y esto, ya, tú eres coleccionista.
4: Sí, hace muchos años.
2: ¿Sí?
4: 30 años.
2: ¿Y cómo nace esto? ¿Y qué otro objeto?
4: La radio.
2: Mira.
4: Desde niño siempre me gustó la radio. Yo soy de profesión mecánico, pero siempre me gustó la radio. Y la música siempre me acompañó en la mecánica. Entonces...
2: ¿Y qué otros objetos de colección tienes?
4: No, básicamente relacionados con radio. Cinta, discos, cassette, vinilo.
2: ¿Cuál es tu disco más antiguo?
4: Disco más antiguo. Debo tener un disco de... el chileno, Lucho Gatica, debe ser del año 30 y algo en acetato, creo que es lo más antiguo que tengo.
2: Wow.
4: Y suena.
2: Suena.
4: En 78 RPM.
2: Ay, me dan unas ganas de haber guardado todos los vinilos de mis papás, que ahí quedaban y nadie los inflaba.
4: Lo guardé.
2: Ya, bueno, yo no guardé, yo soy súper cachurera, porque yo dije, bueno, mi mamá los guardará, alguien se preocupará, pero al final nadie se preocupa y adiós, desaparecen, qué ganas de tenerlos, porque claro, probablemente sonaban.
4: Lo que pasa es que muchas de estas colecciones, bueno, discos, cintas, tú lo encuentras en los persas, ferias persas, sí. Cachureo, de repente hasta te los regalan o los botan, me ha pasado muchas veces. Claro. Este país lamentablemente carece de un tema patrimonial fuerte. Estamos muy al debe en eso. De hecho, se han perdido colecciones completas de cintas, de grabaciones muy antiguas, porque no había nadie dispuesto a darse la pega de archivar, catalogar.
3: Sí, en muchas radios, lamentablemente, Claudia, las cintas las tomaban y las dejaban en la basura, en la esquina, en el poste. Y hay gente que claramente las rescató. Mi hermano tiene un museo, tiene grabaciones de Radio Aurora, ponte tú, de Radio Minería, en cinta, en otros formatos que está el DAT, también están los mini discs.
4: Claro.
3: De hecho, mi hermano, él es el director de Radio Fusión en la comuna de Conchalí, que es una radio comunal. Y tú vas a esa radio y es un museo. O sea, tú entras a esa radio y viajas en el tiempo porque la colección de vinilos que asciende como a 5.000 vinilos. Están los míos también cuando yo mezclaba como DJ. Y también están las tornamesas, están las cintas. Y ahí va recuperando. De hecho, esta máquina no funcionaba, la hizo funcionar. Porque
4: esta máquina es de como cinco máquinas. Claro. Principalmente son los repuestos, cuesta encontrarlos. Hay gente en internet, hoy en día con esto de internet, tú pillas en eBay y nada más son de repente algunas piezas.
2: Me hizo una gran idea con esto de que esa radio finalmente es un museo. Podríamos nosotros incorporar en BioBio una parte que sea museo con todas estas cosas antiguas y esa parte queda abierta al público y cobramos entrada.
3: ¿Cierto?
2: De hecho, idea.
3: Tenemos que preguntarle a un Tomás dónde está el.
2: Con esa plata que cobramos entrar, compramos una mesa tacataca.
3: Ah, ¿querés una mesa tacataca acá?
2: Sí, me encantaría. Mira,
4: yo voy por la de ping-pong.
2: Sí.
3: Ah, mira. Yo
2: una máquina de bebida, un café.
3: Una máquina arcade para jugar videojuegos. A mí claro. Me gusta. O un pinball o Philippe.
4: Yo tuve un compañero de colegio que tuvo un arcade en la casa, su papá partió con una máquina, terminó con 10 y le iba bastante bien. Estaba hablando finales de los 80, 87, 80.
3: Oye, Claudia, ¿tú lograste tener cassette coleccionar? Que es lo mismo que esta cinta, pero claro, más compactado y era más.
2: Sí, tuve cassette. Me acuerdo que el primero creo que fue el de Shakira, Pies Descalzos, su primer.
3: Eso estamos hablando. 94,
2: comillas, disco, ¿eh? Sí, que era cassette. No, 94 no, pero yo estaba segundo básico. No, el 96.
3: Sí, se tiene que ver sobre
2: mi cassette de Shakira, yo lo escuchaba ahí en mi personal. El Walkman, o sea, me acuerdo más como de enseñanza media. O sea,
3: alcanzaste a usar esa tecnología que era el Walkman.
2: Y yo grababa de repente la radio, no sé, estaba ahí, estaba sonando la radio, de repente aparecía la canción que te gusta y tú corrías y iba a ponerle grabar sí. Y después escuchaba ya en loop la canción, sí.
3: Una época donde además la gente llamaba a la radio, los que están escuchando se pueden acordar muy bien que tú llamabas y le pedías al control, igual que acá Nico que está en los controles, no me marques la canción y le colocabas la marca en la radio. O le decían bio, o le colocaban, no sé, otra marca a una radio que no estaba.
2: Claro, uno quería escuchar la canción limpiecita de principio a fin.
3: Claro, porque después uno iba a la fiesta y uno se quebraba con eso. Po. Entonces iba a la fiesta y uno decía, mira, tengo la canción, y uno que se creía DJ, colocaba el cassette, oh, no, está sin marca.
2: Ah,
3: está
2: tú
3: completa.
2: De chico partiste sí, con la onda de ser DJ hasta que sí. Te convertiste en DJ retro in the house.
3: O sea, de hecho, yo grababa cinta en la radio y yo, no sé, desarrollé esa habilidad de poder pausar justo cuando iban a marcar y después cortaba la canción y después la pegaba.
2: Ah,
3: una pausa con cassette.
2: Sí. Tenemos a Rodolfo Farías, un auditor que nos dice, hola, buenas noches. Yo cuando joven comprábamos cintas de ferrocromo y óxido de cromo para grabar para las rondas de Coca-Cola. Qué buenos recuerdos, dice.
3: Bueno, en la época, hay una época de la gente que trabajó en radio, estamos hablando de los años 70, 80, 90, que deben ser, debe haber alguien que trabajó en radio, que llegaba una cinta así desde la agencia de publicidad, po, y llegaba con el comercial de la marca de bebida, de la marca de papa frita, y decía, y hay que reproducirla. Entonces iban juntando estas cintas, y a veces en un estudio de radio hay fotografías. El otro día veíamos estudios de otras radios acá en Chile, tenían 2, 3, 4 de estas máquinas, donde estaba el operador vuelto loco, colocando una cinta, otra cinta, que la hora, que la marca.
2: ¡Entrete!
3: No, una locura. Era una destreza que había que tener y poseer, que hoy en día claramente con los computadores, sí. Sin desmerecer la pega Nico, para nada, pero hoy en día es más fácil, pero en esa época yo alcancé a usar radio.
2: Sí, pero sí. Yo los voy a defender a mis cabros.
3: Eso, muy bien.
2: Porque acá además que todo es inmediatez. Tú empezás a hablar de algo terrorífico y te tiran en la cuestión terrorífica. O sea, todos tienen que estar pendientes cada segundo de las cosas que uno habla.
3: Saco.
2: Y al tiro te tiran el efecto, y lo musicalizan todo, pero así, muy inmediato. Entonces acá hay un challenge extra.
3: Sí, de hecho yo me saco el sombrero con ellos porque estar en una radio informativa no es lo mismo que estar en una radio que toca solo música. Claro. Acá es música, información, que viene, recién estuvo la cantante acá con nosotros en vivo, que hay que ver el tema de la guitarra, que suene bien, que la radio, esto es toda una destreza. Y en esa época, olvídate, era una locura. Yo alcancé, Claudia, a trabajar en radio con CDs y alcancé también a colocar vinilos al aire y marcábamos las canciones y hacíamos mezclas al aire. Y uno tenía que llegar con una especie de rack lleno de discos que uno buscaba en un papel que te daba el programador y tenías que buscar el código, la canción, ir acumulando y colocando las canciones.
2: Mira, también tenemos otro auditor que dice, en el año 1964 compramos una grabadora que era más grande de la que tienen ustedes ahí.
3: Ah, mira.
2: La cinta se enrollaba en un carrete y pasaba al otro. A veces se cortaba la cinta y se podía pegar. Era Sony. Esto fue en Madison, Wisconsin.
3: En la época de los cassettes, que tú también te acordaste con Shakira, tú comprabas un cassette que era virgen, que tú lo grababas. Sí, y después sí. Cuando ya el cassette lo grababas, tenía una lengüeta aquí arribita, que era de plástico,
2: sí.
3: Que se quebraba, porque el cabezal lo quebraba, digamos, había un mecanismo, y después uno le colocaba un papel mojado.
2: Esa yo no te la hice.
3: Claro, y ahí uno regrababa la cinta, la regrababa.
2: Sí, me acuerdo lo del lápiz para retroceder.
3: Y habían cintas de cromo, que eran también cintas de 120 minutos, llegaron a existir, que las vendían, y que eran exclusivas donde tú grababas.
2: Mira, acá hay un auditor, no sé si no está viendo en BioBio TV o solo está escuchando por la radio, porque mira, me manda
3: Fotografía, bueno, qué bien, muchas gracias.
2: Dice,
3: gracias por participar.
2: Dice Reel to Reel, Revox, un secreto radial en BioBio Concepción, usábamos las Revox. Ah, dijo secreto radial, si el secreto lo digo o no lo digo, lo voy a decir igual. En BioBio Concepción usábamos las Revox para usar la continuidad del trasnoche que era completamente grabado. Pero ahora no, ahora
4: es en vivo.
2: Es en vivo, obviamente.
3: En vivo.
2: Y mira, nos manda foto y la foto es como estos que están
3: los
2: acá.
3: Los cartridge, que están
2: ahí. Cartridge, sí.
3: Mira.
2: Ajá.
3: Mira, qué
4: la
3: bien.
4: La ventaja del cartridge para la radio era súper práctico. Si se han fijado en las películas norteamericanas, cuando aparecía una escena o episodio de radio, siempre aparecía una repisa lleno de eso. Las radios en ese sentido, para cuidar la discoteca, cosa que no pasaba con las radios que tenían menos lucas, copiaban los discos, lo que llegaba de los sellos discográficos, cantantes, qué sé yo, y lo archivaban en esa cartridge. Entonces, eso lo reproducían y grababan otros y se echaba a perder. Era un poco
3: ¿No te acuerdas de la película de Robin Williams, Good Morning Vietnam, o Buenos Días Vietnam?
2: Sí,
3: bueno,
2: sí,
3: ahí él trabajaba en una radio para las tropas en esa época, y ahí aparece toda esta tecnología en esos años,
4: 60.
3: Con cintas, vinilos, era una locura, y él era el estilo americano. Ahí viene el tema del radiocontrol estilo americano, que era el que hablaba y a la vez colocaba los discos, las cintas, y salía al aire.
2: Mira, acá nos dicen, buenas noches, hacer una mezcla en una Technique 1200 usando vinilos y lograr el efecto jet en un bailable era genial. Me encanta porque acá todos se están poniendo nostálgicos. Miguel Frías nos dice, en los 80, en Semana Santa, habían especiales de rock sin publicidad y disco entero. Comprábamos cassette de ferro cromo Maxwell.
4: Maxwell.
2: Esperábamos todo el año esa fecha, otros tiempos, dice.
3: Eso, muestra eso en pantalla, Cristian. Ahora la caja, mira, ahí viene un carrete, mira, abre la caja.
4: No, está ahí el carrete.
3: Ah, está el carrete, ya.
4: Está el carrete ahí.
3: Pero en esas cajas venían.
4: Sí, Maxwell.
3: Yo también te tengo un secreto de radio. Yo trabajé en Radio Universo hace muchos años atrás ya, trabajé 12 años ahí, y fíjate que en una época se usaba el video VHS en la parte de LP, que era long play, de 8 horas, y nosotros en la noche grabábamos en vivo un día X la programación en ese video.
4: Y cuando no había control.
3: Cuando no había control en la noche, se dejaba corriendo ese video. ¿Cuál era lo peligroso? Que el control que se iba a las 23 horas tenía que ponerle play a las 23 horas, porque a las 6 de la mañana ese cassette se acababa. Esa cinta llegaba a su fin y la radio se quedaba en silencio. Entonces, el control que tomaba el turno de mañana tenía que saber llegar a las 5 de la mañana.
2: Para ponerle play a los
3: pues, el 5 y media el cafecito, antes, claro. Y ahí él enganchaba, bajaba el volumen y enganchaba con la música en vivo.
4: Y nunca nadie se dio cuenta.
3: Y nunca se enredó la cinta. Y de hecho, tenemos esas cintas grabadas con 8 horas de programación en la radio, secreto de radio. Sí, a veces estaba grabada en cinta. Así que, sí. Pero como era un VHS con 4 cabezales, estéreo, de alta fidelidad, no se notaba.
4: De hecho, hay un servicio, perdón la interrupción, de Uchehuele, que todavía existe, de Uchehuele, radio alemana. Ellos grababan para Latinoamérica. Aquí se está escuchando, de hecho, una grabación, que es un radio teatro, que sean ellos.
3: ¿En qué idioma está?
4: En español.
3: A ver, dele volumen, por favor, querido Nico. Justo en esa parte no dice nada. Ahí está.
6: Una montaña de músculos dotada
4: esto
6: de...
4: Esto lo mandaba el servicio de radio internacional de la Deutsche Welle, como Radio Nederland, como lo enviaba Radio Canadá también, a todas las radios.
6: Mira qué impresionante.
2: Tenemos una foto que nos ha enviado también un auditor que les quería mostrar.
3: A ver.
2: Su nombre es...
3: Mira, Cristian, ahí está la pantalla.
2: Nelson, mira. Sí. En la cinta de 8 pistas.
4: No, hice de 4.
2: ¿Ah, cuatro de 4?
4: Lo que pasa es que hay una diferencia. La de 8 traía... 8 canciones en la cinta y tú ibas moviendo el cabezal en la máquina y ibas escuchando las canciones. Pero traía un rodillo o pinch roller, que es un rodillo de goma que arrastra la cinta. Y las de radio no. Las de radio cartridge eran de 4 tracks y no traían el pinch roller, lo traía la máquina.
3: O sea, es increíble que más personas tengan esto de colección y lo guárdenlo como tesoro, sí. Porque de verdad que es invaluable y es parte del patrimonio. Bueno, así funcionaba la radio, los que están ahora escuchando y viendo en la televisión, así funcionaban las radios no hace mucho, hace unos 30 años atrás. 40 años, así funcionaban las radios con cinta.
2: Calixto nos escribe desde Independencia, ha estado muy atento porque nos dice, hola, buenas noches, son lindos recuerdos. Aquí les comparto el teléfono oficial de la hora, que es lo que yo les decía, que uno llamaba por teléfono super parqueado para pedir la hora exacta, y era el 800-800-780. Seguro que a ti entonces, tu mamá, querido Calixto, harto que te retó por andar llamando ese teléfono si todavía te acuerdas.
3: Era como
2: muchas gracias por el dato.
3: Era como el coro revertido cuando uno no quería pagar. Entonces decía... usted está llamando el teléfono, hola mamá, voy a llegar tarde, y cortaba.
4: La primera vez te resultaba, porque la segunda, no, dile que no.
3: Dile que no, claro, y te cancelaban y hasta ahí llegamos.
4: Sí.
3: Y hasta ahí llegamos.
2: Tenemos otra foto.
3: A ver.
2: De verdaderos tesoros, los cassettes.
3: No, mira, Kelly, es un deck, ¿o no?
4: Sí, deck, sí.
3: Un deck y una cinta que debe ser Maxwell. Mira, igual que la marca de estos... de estas cintas, Maxell, sí. Pero ahí en formato cassette.
2: Nos preguntan por el DAT. ¿Qué es el DAT?
4: El DAT Digital Audio Tape, es cinta digital. En la base mecánica es un VHS más chico, pero se graba en digital, a diferencia.
3: Ahí los muchachos nos pueden ayudar ahí a buscar alguna fotografía de DAT, se escribe DAT, claro. Un día podríamos tener una máquina también, es pesadita como esta, es como un elefante en brazos.
4: La ventaja del DAT es que a pesar de los años, todavía para muchos suena mejor que un disco compacto y mejor que una grabación en computador, todavía.
3: De hecho, ¿por qué quisimos traer la máquina, Claudia? Porque no se muestra esto, no se muestra en televisión, no se reproduce, es como una tecnología muerta para muchos, quizás ya las nuevas generación tiene ni idea que funcionaba así la radio, y es una, de verdad, una proeza traerla y que funcione y que esté en buenas condiciones. De hecho, paso el dato que Cristian, si alguien necesita digitalizar cinta, él hace ese trabajo y también reparar estas máquinas, que es todo un arte y paciencia que yo no tengo, que él tiene paciencia para poder repararlas y darle una mantención.
2: Oye, quiero comprar un VHS porque mi mamá ha botado el nuestro para ver todas las películas de Disney en
3: cinta. ¿Y todavía las tienes?
2: Ah, porque no la he dejado botarla y son caja y caja de todas las películas de Disney.
4: Pasando los que yo tengo.
3: ¿Y cuál era tu favorita en cinta?
2: La Bella y la Bestia.
3: La Bella y la Bestia.
2: Y La Sirenita.
3: La Sirenita,
2: eso sí, la única que no tenía original y que la grabamos de la tele.
3: Con la marca.
2: Pero alguien pavo, que herció mi papá probablemente, justo cambió el canal en un momento. Entonces nosotros toda la vida vimos La Sirenita, que en un momento se interrumpía con una escena del Chavo del Ocho y después volvía a La Sirenita. Pero, me parece un muy lindo recuerdo.
3: Lindo recuerdo.
2: Mira, tenemos a Manuel, que nos pasa un buen dato, que dice: Días de Radio, 1987, Woody Allen. Muy buena y nostálgica película.
3: Días de Radio, tremenda película. Bueno, hay varias películas que también muestran cómo era el mundo de la radio, películas de los 80, de los 90, que recuerdan también cómo funcionaba la radio. No sé si hay películas en Chile que mostraban la radio.
4: Muy poco, la verdad.
3: Muy poco, sí, que mostraban cómo funcionaba un estudio, pero era también en una época donde todo se grababa en cinta, donde habían estos especies de auditorios, donde grabó la Guambalí, donde grabó también Lucho Gatica y tantos otros artistas que alcanzaron a grabar y se grababa en cinta.
4: Hay algunas grabaciones de aquellas que se pudieron rescatar, o que alguien tuvo la viveza, por decir un buen chileno, de recuperar esa grabación o guardarla, pero la mayoría se perdió.
3: Bueno, sí. Si alguien está viendo y quiere donar cinta también, Cristian, a mí me donaron varias cintas, Leonardo Céspedes, que fue el pionero de tener una empresa de doblaje acá en Chile, era Leonardo Céspedes Producciones, que dobló Garfield en la época de
2: sí.
3: Él me regaló una caja porque él le hacía todo el sonido a varias películas del cine chileno y me regaló varias grabaciones en cinta que me dijo: toma, tú las vas a saber apreciar, guardar y preservar. Así que saludos a don Leonardo Céspedes si está por ahí escuchando.
2: Tenemos a Bernardo, que dice: buenas noches, Radio Bio Bio. Grabé más de 150 casetes en los años 90 de los programas y de los setlist radiales, rezando que no salga la voz promocionando la radio. Sí, pues, y eso pasaba un montón.
3: Oye, pero qué entretenido que la gente también está con nosotros, está en sintonía, es que... y está recordando con nosotros.
2: Se muere en la foto que acaban de mandar.
3: A ver.
2: No sé si la podemos
3: ver, ¿no?
2: No sé si la podemos ver. Es Ascanio Alexis Matamala, que nos escribió en WhatsApp. Vamos a ver si logramos procesar la foto, porque está total, a ustedes les va a encantar. Y bueno, están mandando ahí el ¿cómo se llama? La Sony doble casetera para piratear cassette, decían, porque así uno los pirateaba.
3: Exacto. Oye, Cristian, ¿y dónde te ubican si alguien quiere donar cinta o quiere restaurar o digitalizar audio?
4: Mira, no tengo un correo directo ahora, pero te pueden contactar a través de tus datos.
3: Ya contáctenme a Pibarro Ismael.
2: Yo les dije que les iba a gustar.
3: Mira, ahí vemos un ecualizador, un deck, un sintonizador, si no me equivoco. Hay dos decks de cassette. Si más allá nos puede, también se ve un poquito ahí difuso.
4: Las cajas.
3: Bueno, las cajas que son fantásticas, el sonido que debe tener es un sonido clásico. La tornamesa. No, ahí hay inversión. Así que felicitaciones.
2: Está dando una rabia, todas esas cosas estaban en mi casa en los 90. Ya no está.
3: Bueno, en todas las casas estuvieron, pero ahí terminaron o en la basura.
2: Y yo soy cachurera a morir, o sea, si de mí hubiese dependido, me encima qué espacio hay para haber guardado todos los cachureros, yo tendría todo. Yo soy nostálgica a morir, mal de Diógenes. Carlos Tejos nos escribe, nuestro querido Carlos amigo.
3: Carlos Tejos, un abrazo enorme para él.
2: Que tiene una pregunta para Cristian.
3: Ya. A ver, dígame.
2: Dice: con tanto avance tecnológico, ¿qué funciones hechas por personas ya desaparecieron?
4: La manipulación de todos estos equipos es una de las principales funciones, porque todo esto se hacía manual, era en vivo, en directo.
3: Son muy pocas las personas que hoy en día saben manejar una de estas máquinas, al igual que alguien que sabe manejar una tornamesa y también otro tipo de tecnología de la época. Entonces, no se fue traspasando y es lamentable porque, claro, fue tecnología que fue muriendo, tecnología en la época que fue muriendo con la nueva tecnología y fue quedando en el pasado, fue quedando ahí y lamentablemente no se traspasó la información.
4: Lo que pasa siempre es que la tecnología, por lo menos en audio, video, en radio, también televisión, va más rápido de lo que ocupan los medios. Entonces pasa mucho que a veces los medios tienen que estar varios años ocupando cierta tecnología porque sirve una inversión hasta que llega lo nuevo y lo antiguo va quedando de lado.
3: Saludo a don Carlos Tejo, que fíjate que siempre me piropea el programa Retropop, así que le mando un abrazo enorme y por ahí lo vamos a entrevistar, así que atento ahí, don Carlos, está cordialmente invitado al Retropop.
2: Mira, dicen, en Concepción era típico que grababas la canción y salía a la radio femenina, dice Tatiana Beatriz.
3: Pero todavía existe la femenina.
2: Femenina.
3: Es que siempre, claro, el locutor de la época, ¿tú te acuerdas? Mira. Que era con un tono impostado.
2: Eso es lo que a mí me encanta. Sí, o sea, ahora suena como medio raro, ¿no? Pero cuando uno escucha ese tipo... Ah, mira. Me están recordando algo, perdón, me dispersa. Tengo déficit de atención.
3: No, somos todos igual, tenemos lo mismo.
2: Esto a mí me encanta. No se podría hacer hoy día porque te superfunan, pero Pato nos recuerda cuando se produjo esta histeria colectiva por el radioteatro de la Guerra de los Mundos, ¿se acuerdan?
3: Claro, en Estados Unidos. Orson Welles,
2: O sea, increíble esa historia. Yo creo que es de los momentos más icónicos de la radio.
3: De hecho, acá también se trató de hacer... Bueno, se hizo un radioteatro.
4: Algo parecido.
3: Con el combate naval de Iquique, que también tuvo bastante repercusión, se hizo bastante bien. Y fíjate que en esa época yo me acuerdo mucho de una radio que ya no existe, por eso la vamos a nombrar, que se llama Manquehue. Entonces salía el locutor y siempre marcaba las canciones y decía, Manquehue. Si tiene rever por ahí, querido Nico, cuando yo diga en 3, 2, 1, Manquehue. ¿No? ¿Otra vez? ¿Tiene red por ahí o no? No tiene la red, ya, no importa. Pero la radio Aurora, iban marcando todas las canciones porque era el momento donde se lucía la programación.
4: Se llegó a tal expertise que generalmente la gente muchas veces no podía diferenciar cuando la radio estaba en vivo, estaba grabada.
3: Mira, alguien está escribiendo ahí, dice, hola, buenas noches, yo trabajé en Biobío Concepción. Un colega, saludos colega, saludos desde Cañete. No olvidar Doctor Mortif también, pues en cinta, lo pasaban por la radio.
2: ¿En serio?
3: Era un radioteatro muy conocido.
4: Nosotros tenemos la ventaja con Ismael de haber trabajado con los hermanos Sánchez, Carlos y Rodrigo Sánchez, que son hijos de don Carlos Sánchez Papá, que fue el que editó toda su vida lo que se hizo con el Doctor Mortif.
3: Claro, fue porque fíjate que en esa época, imagínate, como acá tú hablabas de Nico, los muchachos acá que musical, colocaban los efectos, en esa época los efectos de radioteatro se hacían en vivo. Con una hoja se simulaba los pasos.
2: Con una caja de arena.
4: Tú sabes, las cortinas del Dr. Morty, la mayoría eran discos que le cambiaban la velocidad. Por ejemplo, esta máquina tú le cambias la velocidad y suena lenta.
3: Claro,
4: o rápida.
2: Claro.
3: De hecho, en esa época, en el mismo locutorio estaban 4 o 5 locutores o actores en esa época que estaban grabando las escenas de algún radioteatro y lo grababan al mismo tiempo porque no había tiempo de equivocarse o cortar, sino que era como, vamos a la toma, la única toma, como salió. Lo mismo cuando hacían el doblaje los mexicanos, cuando doblaban la serie, se metían como 5 o 6 actores a doblar porque no había más cinta, no había más, digamos, presupuesto y lo grababan al mismo tiempo porque no había tiempo de equivocarse o cortar, sino que era como, vamos a la toma, la única toma, como salió. Lo mismo cuando hacían el doblaje los mexicanos, cuando doblaban la serie, se metían como 5 o 6 actores a doblar porque no había más cinta, no había más...

0: Walkman y toda la parafernalia. Ya no nos queda tiempo, pero amo a nuestros auditores que siempre están prendidísimos y que les encanta participar. Y me encanta cuando también tocamos estos temas que apelan a la nostalgia. Así que gracias por traer esta máquina de 5 toneladas. Encantó. Cristian Pereira, que es quien las restaura. Así que si necesitan hacer un paso de cinta a digital y toda esa cosa, le escriben a...
1: arroba Ismael DJ Retro, ahí en las redes sociales, en Instagram sobre todo. Eso. Arroba Ismael DJ Retro. Y si me permites, Claudia, el fin de semana los invito, que también vamos a estar en un capítulo revisando en Retro Pop la historia completa de las cintas, con imágenes, con, y además con buena música. Sábado 7 de la mañana, domingo 8 de la mañana, también en los días festivos, está ahí el Retro Pop a las 9 de la mañana. Así que todos invitados por Bio Bio TV, y también las fiestas que ya se vienen. Tengo ahí unas fechas en agosto, se enteran en las redes sociales, arroba Ismael DJ Retro.
0: Eso, me encanta.
1: Gracias por la invitación.
0: Espérate, Boli, preguntan, por favor, si conocen quién puede arreglar o una mantención a un equipo 3 en un tocadisco Sony los años 77.
1: Él, ahí.
0: Listo, escríbele a DJ Retro
1: Indo House.
0: Héctor, ya sabes, escríbele a DJ Retro. 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Nos vamos a una pausa y ya volvemos. 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
9: El 22 de julio de 1850, el Congreso Nacional eliminó los llamados derechos parroquiales, es decir, el pago que debían hacer todo lo que requerían la asistencia de un cura. Las primeras tarifas, eran verdaderas tarifas por estos servicios, habían sido fijadas en un cabildo de diciembre de 1543, y reajustada, suponemos, cada cierto tiempo. Por ejemplo, escuche. La tarifa por una misa cantada quedó fijada en 15 pesos de oro. Y una misa solo rezada, 2 pesos de oro. Por el entierro de un niño, se cobraban 8 pesos. Y por el entierro de un indio cristiano, solo 6 pesos. Según Barros Arana, en los primeros días de la Revolución, en el Congreso de 1811... se habían señalado los abusos escandalosos a que daban origen la imposición de los llamados derechos parroquiales, señalándose de paso que por esos medios algunos curas habían llegado a formarse fortunas considerables, y también recordando las privaciones y sufrimiento de las clases pobres, particularmente en los campos, donde muchas familias no bautizaban sus hijos, no contraían matrimonio, ni enterraban a sus deudos en terreno sagrado, o sea, en los cementerios, por no tener cómo pagar a los curas.

0: Los patriotas, después del año 1811, habían solucionado la dificultad suprimiendo estos derechos parroquiales y mandando a pagar a los curas para su sustento una modesta suma de dinero. El Estado le pagaba a los sacerdotes. El gobierno de la Reconquista Española, el año 1814, derogó esa ley y restableció el régimen antiguo. Así, la Cámara de Diputados, el año 1850, discutió esta cuestión con gran profundidad. Todos reconocían, más o menos expresamente, las ventajas de derogar la ley, pero muchos diputados encontraban que la situación del Tesoro Público no permitía imponerle un gasto que debía ser considerable de unos 200.000 pesos o más al año. Esto, gasto del Estado de pagarle a los sacerdotes. Finalmente, el 22 de julio de 1850, y por 28 votos contra 19, quedaron abolidos los derechos parroquiales compulsivos, o sea, obligatorios, los que serán, decía el decreto, sustituidos con donaciones fijas que designara a cada parroquia el presidente de la República con acuerdo de los diocesanos respectivos. Todavía, claro, no había separación entre Estado e Iglesia. Aunque luego, y por 27 votos contra 20, se fijó un plazo para la entrada en vigencia de la ley. 8 años, y además, los otros artículos del proyecto quedaron en suspenso para otra discusión. La mayor dificultad que ofrecía esta ley, aparte de la falta de recursos para implementarla, era la fijación de las cantidades exactas que debían asignarse a cada parroquia y que no podían ser uniformes en toda la República. Solo el obispo de Ancud había suministrado algunos datos a este respecto, pero ellos eran insuficientes aún para las provincias de Valdivia y Choloé, que formaban parte del obispado. Todo quedó en suspenso esta ley del 22 de julio de 1850, en virtud de la cual el Congreso eliminó los llamados derechos parroquiales.
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3: 11:54, 10,5 grados tenemos en Santiago. Hay auditores que reportan que ya están cayendo algunas gotitas en el sur de la capital, en Calera de Tango particularmente, porque durante esta madrugada esperamos chubascos aislados, eso sí, en la mañana estará cubierto. Mañana por la tarde cubierto y chubascos con vientos entre los 25 y 40 kilómetros por hora. Y en la noche cubierto y chubascos aislados, variando nublado. El fin de semana, eso sí, no va a llover. Muy bien, gracias por acompañarnos. Esto fue hoy en la radio. Nos reencontramos mañana a las 8:30 de la noche. Quédese en la compañía de Radio Bío Bío.

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2: El gobierno extendió el estado de catástrofe a la comuna de Tierra Amarilla en la región de Atacama. El Ejecutivo no logró reunir el respaldo necesario del oficialismo en el Senado, por lo que debió aplazar la votación del informe de la Comisión Mixta del Proyecto de Reconstrucción Nacional. El Ejecutivo optó por no profundizar en las declaraciones de la exministra Mara Cedini tras la entrevista que generó incomodidad y molestia en La Moneda. Este viernes, el Frente Amplio reactivará la campaña de cara a sus elecciones internas. El Panda será formalizado por el delito de homicidio frustrado tras ser acusado de protagonizar el ataque a disparos contra dos funcionarios de Carabineros en la comuna de Lo Espejo. El imputado por el atropello fatal ocurrido en la estación Viña del Mar del Metro de Valparaíso quedó sujeto a medidas cautelares de arraigo nacional y suspensión de su licencia de conducir. En el exterior, Estados Unidos confirmó la muerte de un sargento tras el ataque iraní del pasado 17 de julio contra una base ubicada en Jordania. El alcalde de Nueva York, Zoran Mamdani, afirmó que el primer ministro israelí, Benjamín Netanyahu, no es bienvenido en la ciudad y pidió ejecutar la orden de arresto emitida por la Corte Penal Internacional. En el deporte, pese a las condiciones climáticas en la región de Coquimbo, Deportes La Serena confirmó que viajará a Santiago para jugar este sábado frente a Universidad Católica. Mientras que O'Higgins de Rancagua ya está en Buenos Aires para enfrentar mañana a Boca Juniors por los playoffs de la Copa Sudamericana.
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2: ¿Qué tal? Muy buenos días. Sean bienvenidos a una nueva edición de Radiograma. Saludamos a quienes están en la sintonía de la radio en las 43 estaciones a lo largo de todo el país. También a quienes nos ven a través de BioBio TV. Los invitamos a interactuar con nosotros a través de nuestro WhatsApp, el más 569-9207-888, o también pueden llamarnos a nuestra línea completamente gratuita, el 800-810-810. Vamos a las noticias. Desde este momento les ofrecemos información independiente.
3: 12 de la noche, 6 minutos.
2: El gobierno extendió el estado de catástrofe a Tierra Amarilla debido a los cortes de ruta provocados por la activación de quebradas. La emergencia a nivel país ha dejado 13 fallecidos, más de 3.500 damnificados y miles de personas aisladas, mientras avanzan la conectividad, la ayuda humanitaria y la reposición del agua potable. Los detalles con Sebastián Catalán.
4: El gobierno amplió el estado de excepción constitucional de catástrofe a la comuna de Tierra Amarilla en la región de Atacama, debido a los efectos provocados por el sistema frontal y los cortes de ruta ocasionados por la activación de quebradas. La medida incorpora a la comuna al mismo régimen excepcional que ya rige en la región de Coquimbo y la provincia del Huasco, quedando bajo la jurisdicción del jefe de Defensa Nacional. En paralelo, el último balance entregado por Senapred confirmó que la emergencia deja 13 personas fallecidas, 4 desaparecidas, 3.532 damnificados y 1.553 albergados entre las regiones de Atacama y la Araucanía. A ellos se suman más de 61.000 personas aisladas y miles de viviendas con distintos niveles de daño, mientras continúan las labores de recuperación. En cuanto a la recuperación de la conectividad, el subsecretario del Interior, Máximo Pavés, destacó que todas las comunas de la región de Coquimbo ya se encuentran nuevamente conectadas, especialmente Paihuano, Andacollo y Vicuña, que presentaban mayores dificultades de acceso.
5: En la región de Coquimbo también se encuentran a partir de hoy todas las comunas conectadas, lo que es una muy buena noticia fundamentalmente para las comunas de Paihuano, Andacollo y Vicuña.
4: En materia de agua potable, Aguas del Valle informó que recuperó parcialmente algunas fuentes subterráneas en La Serena y Coquimbo, permitiendo iniciar una reposición gradual, aunque todavía con inestabilidad. En Ovalle comenzó la restitución paulatina del servicio y se mantienen 50 estanques de emergencia, mientras que en Andacollo el desbloqueo del camino permitió reforzar el abastecimiento mediante camiones aljibe y estanques estacionarios. Desde La Serena, Bio Bio, la radio.
3: 12 de la noche, 8 minutos.
2: Tras el paso del sistema frontal, los servicios de la región de Atacama se mantienen desplegados para retomar la actividad normal en la provincia de Huasco. Claudio López, desde Radio Bio Bio en Atacama, nos informa.
6: El día de ayer estuvimos con algunos de los integrantes de este centro de mando que nos entregaron algunas de sus apreciaciones. El Seremi de Agricultura, Guillermo Procuriza Naín, nos contaba que se están haciendo ya los contactos con los crianceros del interior, sobre todo en la parte alta del Valle del Huasco, en el sector de Junta de Valeriano, Chuyay, Conay, y por el Valle del Tránsito y San Félix, en el sector de Las Breas y el Corral. Nos indicaba el Seremi Procuriza lo siguiente sobre lo que está pasando con los crianceros.
7: La situación actual, el que están viviendo los crianceros, lamentablemente los crianceros están situados en lugares rurales, aislados, en donde la conectividad nos ha dificultado enormemente el poder acceder a ellos, pero hemos tratado de contactarlo vía comunicación, a través de telefónicamente o a través de mensaje WhatsApp. Hemos logrado contactar a algunos. La gran mayoría se encuentra en buen estado.
6: Y ya pasando las horas, día a día, a partir de antes de ayer, que ya dejó de llover, se va normalizando en lo que se puede. Esperamos tener pronto ya la normalidad en toda la provincia del Huasco para el bien de toda su gente. Desde Vallenar, Bio Bio, la radio.
3: 12 de la noche, 10 minutos.
2: El gobierno declaró a la región de Valparaíso como zona afectada por catástrofe, esto en medio de cuestionamientos por la falta de respuestas efectivas en la provincia de Petorca. Benjamín Duque, desde Radio Bio Bio en Valparaíso, nos informa.
8: Durante la recta final de los sistemas frontales, el gobierno declaró a la región de Valparaíso como zona afectada por catástrofe tras los diversos daños provocados por el temporal que afectó la zona durante los últimos días. Lo anterior considerando especialmente a la provincia de Petorca, donde el temporal provocó las mayores afectaciones al encontrarse más cercana a la región de Coquimbo. La medida permitirá agilizar la respuesta del Estado frente a la emergencia, facilitando la disposición de recursos, la ejecución de obras de rehabilitación y la coordinación entre los distintos organismos públicos. La Seremi de Gobierno de Valparaíso, Rosario Pérez, indicó que con esta declaración, la delegación presidencial regional contará con facultades para coordinar la respuesta a la emergencia, mientras que los servicios públicos y las empresas públicas quedarán a disposición de las acciones que se requieran en el territorio.
9: Hoy, en plena emergencia y viendo los efectos que ha generado en los distintos puntos de la región, se ha decidido decretar a la región de Valparaíso como zona afectada por catástrofe. Esta medida entrega facultades extraordinarias al delegado presidencial.
8: El gobierno informó que la emergencia continuará siendo monitoreada de forma permanente, con equipos desplegados en terreno para evaluar daños, atender a las familias afectadas y avanzar en la rehabilitación de la conectividad y los servicios básicos. Desde la región de Valparaíso, Bio Bio, la radio.
3: 12 de la noche, 12 minutos.
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2: Tras no poder asegurar los 26 votos oficialistas, el gobierno se vio obligado a postergar hasta agosto la última votación del Plan de Reconstrucción Nacional, postergando todo el calendario de su proyecto insignia. Cristóbal López nos cuenta más.
10: La oposición acusó que el gobierno hizo aguas luego que no lograran garantizar los 26 votos del oficialismo para despachar ayer el plan de reconstrucción y tuvieran que posponer la última votación en el Senado. Cuando los equipos del gobierno se dieron cuenta que los votos no estaban, se desató el caos. Reuniones entre ministros y subsecretarios, asesores recorriendo los pasillos con teléfono en la oreja y enfrentando que pese a sus esfuerzos no podrían despachar el proyecto esta semana. Según fuentes de la radio, fue desde la SECPRES que le comunicaron al senador Enrique Van Rysselberghe que ya contaban con los votos y podía volver a la región del Biobío, pero el aparente descuelgue de su compañero de la UDI, Gustavo Sangüesa, hizo que las matemáticas no cuadraran. Si se votaba anoche, los municipios quedaban sin compensación. Pese al evidente fracaso, el ministro Alvarado afirmó que no se trata de una descoordinación. Incluso responsabilizó a la UDI por el aplazamiento, ya que ellos lo solicitaron, pero solo después que el Ejecutivo retirara la urgencia.
11: Si se genera una situación imprevista, como la acabo de señalar, y una bancada quiere hacer uso del derecho reglamentario y eso pasa por una decisión del Ejecutivo, obviamente que se comparte esa decisión.
10: Este traspié retrasa todo el calendario del gobierno. Mientras el proyecto no se despacha ley, no podrán vetar las dos normas que tienen en mente, la prohibición del anatocismo y el olvido financiero.
3: 12 de la noche, 13 minutos.
2: El Senado inició el debate del proyecto que crea el contrato por horas, una iniciativa ingresada en 2018 y patrocinada por el gobierno. Sin embargo, la propuesta divide posturas y mientras algunos valoran la flexibilidad, otros advierten riesgo de precarización. Los detalles con Vanessa Gajardo.
12: Con suma urgencia, el proyecto del 2018 que patrocina el Ejecutivo busca pactar una cantidad determinada de horas dentro de una relación formal en un periodo semanal o mensual que no podrá superar 30 horas semanales o 120 horas mensuales, es decir, un contrato por horas. Los parlamentarios pidieron al Ejecutivo conocer primero cuáles serán sus indicaciones y desde ahí legislar. El senador de Evópoli y presidente de la Comisión de Trabajo en el Senado, Luciano Cruzcoque, dijo que es necesario considerar que el contexto laboral ha cambiado mucho desde el llamado estallido social, mientras que el senador comunista Daniel Núñez dijo que el Ejecutivo debe corregir que los turnos sean informados con 24 horas de anticipación.
13: Huelga decir también que las condiciones laborales del año 19 no son las que tenemos hoy día. Entonces, también yo creo que hay que tener un poco de manga para ver cómo enfrentamos también este problema.
14: Y no tiene ninguna posibilidad de planificar nada. Entonces, si se quiere que se incorporen mujeres, por ejemplo, y responsable con los hijos, ¿cómo no va a haber la posibilidad de planificarse? O sea, de que le diga una semana de antelación.
12: Si el empleador no utiliza todas las horas pactadas, el trabajador tiene derecho a una remuneración por el 75% de dichas horas.
3: 12 de la noche, 15 minutos. 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
2: La moneda evitó ahondar en las acusaciones de la exministra Mara Cedini y aseguró que la única prioridad es la emergencia climática. Hubo una reacción diferente en el oficialismo donde tildaron a la periodista de soberbia y desleal. María José de la Barra con más detalles.
15: La arremetida de la exministra Mara Cedini remeció el mundo político. Más allá de la falta de autocrítica que evidenció en sus palabras, la periodista acusó al gobierno, a la oposición y al oficialismo. Sobre la moneda, dijeron que la obligaron a actuar un papel que no era el suyo y que ella se dio ante presiones de una de las tres personas más importantes del Ejecutivo. Además, acusó que personas del segundo piso quieren interceder y tener más poder que algunos ministros. Las reacciones fueron varias. Los diputados Jorge Guzmán, Gloria Navellán y Emilia Schneider cuestionaron su falta de autocrítica y que haya roto códigos de gobierno.
16: Yo creo que hay códigos que fueron rotos el día de ayer.
17: Al par de meses está criticando, lo encuentro un poquito rasca, la verdad.
18: Y es totalmente desleal con el presidente Kast.
15: La moneda ha intentado bajarle el perfil. En privado reconocen incomodidad y molestia por el tono y lo que se desclasificó, pero en público el discurso es totalmente diferente. La bajada comunicacional radica en que la emergencia climática es la única prioridad del Ejecutivo y no ha habido tiempo para poder entrar en este debate.
3: 12 de la noche, 16 minutos.
2: El Ejecutivo decidió congelar el eventual destino diplomático de Trinidad Steiner en Perú, mientras enfrenta a una comisión investigadora por su gestión como ministra de Seguridad. La información con Bárbara Payal.
19: La creación de la Comisión Especial Investigadora contra la exministra Trinidad Steiner ya tuvo sus primeras consecuencias. El gobierno congeló su eventual nombramiento en una agregaduría de la Embajada de Chile en Perú, mientras Cancillería busca un nuevo destino con menor exposición política. La posibilidad de su llegada a Lima había surgido a petición de la propia exsecretaria de Estado, quien consideraba que por tratarse de un país fronterizo podía aportar en materias ligadas al combate del crimen organizado transnacional. Sin embargo, según reveló ex ante, el Ejecutivo optó por frenar la designación debido al costo político que implicaría en medio de la comisión investigadora. La diputada del Partido Nacional Libertario, Paulina Muñoz, cuestionó la decisión y acusó una contradicción en el discurso del gobierno. En tanto, el diputado de la UDI, Eduardo Cretón, calificó como poco oportuno insistir en un eventual nombramiento de Steiner mientras se enfrenta a una investigación parlamentaria.
20: Pero seguir pensando en misiones diplomáticas cuando hay funcionarios de carrera, creo que es contradictorio.
21: Y si así llegara a ser, no creemos que sea una decisión prudente en estos momentos.
19: La comisión investigadora buscará reunir antecedentes sobre la gestión de Steiner al frente del Ministerio de Seguridad Pública, incluyendo la conformación de los altos mandos policiales.
3: 12 de la noche, 18 minutos.
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2: Tras la postergación del proceso por el sistema frontal, el Frente Amplio retomará este viernes la campaña para sus primeras elecciones internas con competencia desde su conformación como partido único. Los detalles con Gabriela Piña.
0: El Frente Amplio retomará este viernes la campaña de sus elecciones internas luego de la postergación del proceso por la emergencia provocada por el sistema frontal. Los comicios, que finalmente se realizarán el 15 y 16 de agosto, serán los primeros desde la constitución del Frente Amplio como partido único en los que dos listas competirán por la conducción de la colectividad. Por un lado, competirá la lista Un Frente Amplio para Chile, encabezada por la actual presidenta del partido, Constanza Martínez, y por el otro, la nómina Unidad para Avanzar, encabezada por la diputada Gael Yomans, que busca convertirse en una alternativa a la actual dirección.
5: Tuvimos un primer peldaño de unidad en el que logramos confluir como partido, no era fácil. Frente a eso, terminamos con un congreso de unidad, y por lo tanto, lo que creemos que tenemos que seguir a un siguiente nivel, seguir creciendo.
22: Ese ciclo hay que dejarlo atrás, ahora hay que pasar a la avanzada, a poder también hablarle al país, a tener firmeza respecto a las decisiones que está tomando José Antonio Kast y su gobierno.
0: Tras su congreso ideológico, la militancia del Frente Amplio reconoció un límite político y electoral en el partido, además de un proceso de elitización de la tienda, y como respuesta acordó ampliar su base social y reforzar el trabajo territorial.
3: 12 de la noche, 19 minutos.
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2: Escala la tensión por la reforma al sistema de admisión escolar. Parlamentarios de oposición se retiraron de la Comisión de Educación, acusando al oficialismo de rechazar en bloque sus indicaciones. Los detalles con Daniel Ormeño.
23: Según el gobierno, las modificaciones recogen los principales reparos planteados en la tramitación legislativa para mejorar el actual sistema de admisión escolar, que se basa en la selección a través de un algoritmo o conocido como tómbola. Esta dinámica duró hasta un punto donde 5 parlamentarios de oposición se pararon molestos de la comisión y se retiraron del debate. Se trata de Daniela Serrano del Partido Comunista, Emilia Schneider del Frente Amplio, Nelson Venegas del Partido Socialista, Héctor Barría de la Democracia Cristiana y Tamara Ramírez del Partido de la Gente. Esta última acusó directamente a la ministra de Educación María Paz Arzola y al subsecretario de la cartera Daniel Rodríguez de haberlos utilizado en el debate y ni siquiera leer en detalle las indicaciones que presentaron.
24: Hemos sido utilizados por parte del subsecretario y la ministra de Educación. Lamentablemente se nos ha tildado de que estamos ideologizados y las han rechazado sin ni siquiera poder revisarlas o leerlas en detalle.
23: Entre las principales modificaciones que ingresó el gobierno está la eliminación de la disposición que permitía a los colegios considerar si el postulante había sido expulsado previamente o si se le había cancelado la matrícula por hechos que afectaran gravemente la convivencia escolar.
3: 12 de la noche, 21 minutos. 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
2: El Ejecutivo retiró el mecanismo para juzgar como adultos a adolescentes que cometan delitos graves. Decisión que fue cuestionada por la UDI y el Partido Nacional Libertario. Marcela Rojas nos entrega más detalles.
0: El gobierno retiró el mecanismo que permitía juzgar como adultos a los adolescentes de entre 16 y 17 años que cometieran delitos de extrema gravedad, como por ejemplo homicidios o secuestros, y optó por mantener otras indicaciones para endurecer la ley de responsabilidad penal adolescente. La decisión generó críticas del oficialismo en medio del debate sobre cómo enfrentar la delincuencia juvenil. El vicepresidente del Partido Nacional Libertario y subjefe de bancada, Hans Marowski, acusó al Ejecutivo de retroceder en materia de seguridad y advirtió que su colectivo no va a respaldar el proyecto si se elimina una medida que, a su juicio, era necesaria para enfrentar el crimen organizado.
25: Si el ministro vuelve a la Cámara con un proyecto rebajado y renunciando a las medidas que él mismo defendió hace pocos días, que no cuente con los votos del Partido Nacional Libertario. Nosotros no estamos disponibles para seguir validando reformas tibias cuando los chilenos exigen decisiones firmes contra el crimen.
0: Las nuevas indicaciones ingresadas por el Ejecutivo continuarán ahora su discusión en el Congreso, donde el oficialismo ya anunció que buscarán reponer la norma eliminada, mientras el gobierno apuesta por reforzar el sistema de responsabilidad penal adolescente sin incorporar el mecanismo para juzgar como adultos a los menores de edad.
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7: 12 de la noche, 24 minutos.
2: Revisamos noticias del mundo. El balance de muertos por el doble terremoto de magnitud 7,2 y 7,5 ocurrido hace casi un mes en la zona norte de Venezuela ascendió a 5,398 después de que las autoridades sumaran 52 fallecimientos, informó el presidente de la Asamblea Nacional, Jorge Rodríguez. Entre tanto, el número de heridos se mantiene en 16,740, según el diputado, quien publicó el balance en su cuenta de Telegram. El también hermano de la mandataria encargada, Delcy Rodríguez, indicó que 17,907 personas perdieron sus viviendas, un número que se había mantenido igual desde el pasado 7 de julio y que este martes bajó a 17,265 personas. Los hutíes afirmaron haber atacado 2 petroleros saudíes en el Mar Rojo que, según los rebeldes de Yemen, no acataron el bloqueo que están llevando a cabo en esta región. En un comunicado, el grupo yemení aliado de Irán informó que llevó a cabo una operación militar cualitativa con drones y misiles que alcanzó las 2 embarcaciones llamadas Encelia y Laila y provocó incendios a bordo. Se trata de la primera acción militar emprendida por los hutíes desde el lunes, cuando anunciaron un bloqueo marítimo a los buques relacionados con Arabia Saudí en el Mar Rojo, una vía comercial relevante para el petróleo a nivel global, especialmente desde el cierre del Estrecho de Hormuz por parte de los iraníes como represalia a los ataques de Estados Unidos en su contra.
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2: 12 de la noche, 26 minutos.
3: Boca Juniors y O'Higgins se enfrentan desde las 20:30 horas en el estadio La Bombonera de Buenos Aires en el encuentro de ida de los playoffs de la Copa Sudamericana. El pase a octavos de final de dicho certamen se definirá la semana próxima en Rancagua. La ministra Natalia Ducó le solicitó la renuncia a la dirección subrogante del Instituto Nacional del Deporte, Lorena Castillo, y rápidamente fue reemplazada por Juan Pablo Salgado. Todo el deporte con Diego Osorio.
4: A contar de las 20:30 horas en el estadio La Bombonera de Buenos Aires, Boca Juniors y O'Higgins de Rancagua empiezan a jugar la serie de playoff de la Copa Sudamericana, buscando los octavos de final que se va a definir la semana próxima en el Teniente. Mientras el cuadro argentino anuncia la titularidad del volante Leandro Paredes, que llega de jugar la final del Mundial el último domingo, es baja por lesión. A última hora, el volante chileno Carlos Palacios. En tanto, el equipo rancagüino contará en estos dos compromisos con el delantero Francisco González antes de partir a Cholos de Tijuana. Su entrenador, Lucas Bobaglio, analizó cómo será su planteo frente a uno de los equipos grandes del fútbol argentino.
5: Nosotros ya hemos tenido fases, ya sea en Copa Libertadores, en Copa de la Liga, que teníamos que jugar llaves de 180 minutos, y lo que nos ha resultado mejor ha sido jugar de igual a igual. Siento que es también la forma más digna que tenemos de encarar este partido, y seguramente va a ser la forma que vamos a encarar esta serie.
4: La ANFP confirmó que el partido Unión La Calera Everton fue reprogramado el viernes para el lunes a las 19 horas, mientras que Coquimbo Unido Universidad de Concepción no se jugará este fin de semana por el estado de catástrofe que fue decretado en la región. De esta manera, el encuentro que abrirá la segunda rueda del campeonato de primera división será entre el líder Colo-Colo y Deportes Limache para este viernes a las 20:30 horas en el Estadio Monumental. Una vez caído el pase del portero uruguayo Santiago Mele, Colo-Colo tiene en la mira tres guardametas del fútbol argentino: Franco Petroli de Lanús, Luis Ingolotti de Atlético Tucumán y Facundo Sanguinetti de Banfield. El presidente Aníbal Mosa analizó el mercado de pases y las opciones de fichar.
6: Nosotros no hemos dado por cerrado ni terminado las negociaciones, porque nosotros estamos viendo cómo se comporta el mercado, estamos viendo las alternativas que están arriba de la mesa y pensando no solamente en el año 26, sino que tienen que reunir dos condiciones: que vengan a reforzar, que no vengan a tapar, pero también sean alternativas para el año 27.
4: Universidad Católica es otro de los equipos que por ahora no incorporó jugadores pensando en el torneo nacional Copa Chile y fundamentalmente los octavos de final de la Copa Libertadores. Una situación en la que no quiso referirse el volante cruzado, Fernando Zucchi.
7: Es algo que no puedo opinar o decir porque no corresponde. Eso el club se estará fijando en quién llega o quién no. Harán un análisis ellos. Lo que sí te puedo decir que estoy muy, muy ilusionado por todo lo que se viene en las diferentes competencias. Tenemos un gran plantel, muy competitivo. Tenemos que tener la mayor concentración posible. A eso sumarle el juego que tenemos nosotros, ser protagonista, y creo que ese es el camino para lo que viene.
4: Al cierre, la ministra del Deporte, Natalia Ducó, le pidió la renuncia a la dirección subrogante del Instituto Nacional del Deporte, Lorena Castillo, a raíz del caso de la demorada autorización del show de BTS en el Estadio Nacional. El MINDEP ya la reemplazó, de hecho, por Juan Pablo Salgado, quien se desempeñaba como jefe titular de la División de la Actividad Física y Deporte.
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2: Doce de la noche, 30 minutos.
3: Hasta acá la revisión de las noticias en Radiograma. Los invitamos a seguir en sintonía de Bio Bio. Ya llega el trasnoche de la radio hasta las 6 de la mañana. Nos encontramos a cada hora en El Informador. Que esté muy bien. Muchas gracias.
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2: Sí, sí, es verdad, es verdad. ¿Qué tal? ¿Cómo están? Muy buenos días. Sean bienvenidas, bienvenidos a una nueva edición, a un nuevo día de este programa, de su programa, el gran trasnoche de la radio. Hoy, sí, sí, no está malito, no está malito. Están viendo bien, están escuchando bien. Los acompañaré yo. Le quiero enviar un gran abrazo a nuestro amigo, colega y gran hombre radial, don Mario Álvarez, que está, está descansando, está, se complica la salud de repente. Así que, pero está enfermo, ya, ya, ¿para qué vamos a alargarlo? Está enfermo, pero está recuperándose. Así que si está escuchando, Marito Álvarez, un abrazo grande para usted. Lo estamos esperando. Yo aquí estoy. No pongan nada raro, ya, por favor. Estoy calentando el asiento. Estoy esperando. No, ya empezaron, ya. Ya empezaron, no, no, no. No, pero un gran abrazo para Marito Álvarez y un saludo también para todos quienes ya están en sintonía de la radio en este trasnoche. Vamos a estar, como siempre, como es habitual, hasta las 6 de la mañana con información, con música, comentando distintos hechos que pasaron durante el día. Y los primeros mensajes dan cuenta, los primeros mensajes dan cuenta de que ya en Santiago vuelve la lluvia, volvió la lluvia. Por acá, a ver, comienzo con Ceci. Se largó la lluvia súper fuerte en Santiago Centro, nos dicen por acá. Buenas noches, Radio Bio Bio. En el aeropuerto de Santiago comienza a llover. Rodrigo, saludos para todos quienes ya están en contacto con nosotros. No, ya acá. Le diste el máximo al aire acondicionado y lo enfermaste, me dicen por acá. No, no, no, no, no pasa nada. No, sí. Son otras complicaciones. Ya, pero antes de seguir con los saludos, quiero saludar al gran y único quien está acompañándome esta noche en la puesta en el aire, tirándome las orejas por los fonos. No, mentira, siempre lo tengo ahí para que digan que es mañoso, pero no. Quiero saludar y que saluden también al gran y único Sir Lord William Rebolledo, que está en la puesta en el aire. Ahí está. Se extraña la camarita. Yo ayer lo vi. Wilito, venga, venga. Yo ayer lo vi. Miren, a quienes nos ven a través de Bio Bio TV, ya no tenemos la cámara de la reverencia. Pero ahí viene. Ahí está. Sir Lord. Más abajo, vamos. Ahí está. Ahí sí, en pantalla de Bio Bio TV.
3: Ahí sí.
2: Con la reverencia. ¿Cómo estás, Wilito?
3: Bien, bien.
2: Qué bueno, bien. Todo bien igual. Wilito, ahí están saludando. Sí. Acá está con nosotros el gran William Rebolledo. Gracias, Wilito, por venir a saludar a su público que tanto lo quiere, que tanto lo anhela ver. Pero ya no se puede. Ya no se puede. ¿Y a quién más? Obviamente, no estamos solos. No estamos solos porque también en Bio Bio TV nos acompañan. ¿Y quién está? ¿Quién más que él? Don Héctor Sepúlveda. Grande, Héctor. ¿Cómo está, Héctor? Ya no, llévalo ahí nomás. Ahí está, sí, bien. Un abrazo para Héctor, para Wilito, que estamos aquí los tres en la puesta en el aire, acompañándoles durante toda esta noche, siendo las 12 y 37 ya. Comenzó la lluvia entonces. Acá me dicen que le di el aire acondicionado muy fuerte a Mario ayer. No, no sean así, no sean así. Ya, por acá siguen, a ver, lluvia. Buenas noches, en Macul corre mucho viento, no he visto el tiempo, siguen las lluvias. Saludos y gracias, y comenzó a llover de nuevo. Vamos a estar revisando el pronóstico del tiempo pronto. Vamos a estar viendo a qué hora llueve en los distintos sectores, porque hay que recordar que se aproxima, o ya más bien llegó, este nuevo sistema frontal, un poco más reducido en fuerza, en potencia, ¿cierto? Pero igual, como siempre, hay que tener los resguardos. Afortunadamente fue tranquilo lo que pasó acá en la zona central o en la región metropolitana, no así como se dio en el norte chico. Les enviamos un gran abrazo a todos quienes estén en sintonía de Bio Bio, la radio también, y a quienes no, y ustedes puedan entregarles el saludo, ¿cierto? A todos los habitantes de la región de Coquimbo, también de Atacama, que lo han pasado súper, súper mal con este sistema frontal que ha estado afectando a nuestro país. Seguimos a ver por acá, a ver. Se me pierden los mensajes. Saludo a mi Panchita desde Santiago, te amo. Todo bien acá en Puerto Montt. Correntoso Rogelio. ¡Ah, qué cariñoso! Las Panchitas. Yo tenía una Panchita. Ya, pero dejémoslo ahí, ¿no? Me pegaron la... No, ya no. No. Vamos a ponernos a llorar acá. Buenas noches, Bio Bio, Patricio de Quilicura. Se puso a llover aquí algo poco. ¿Pero es algo poco o ya chubascos? ¿Son gotitas más fuertes? A ver acá, quería mandarle un video de cómo está comenzando el nuevo temporal en la Florida. Me llamo Juan. Saludo entonces... Ah, acá está nuestro amigo. Salúdame, Vicente. Dice, soy el que caminó 2:30 el otro día. El día sábado estábamos conversando con él, o más bien no nos pudo atender el llamado porque ya estaban todos durmiendo, me recuerdo. Pero que tuvo que caminar 2:30 bajo la lluvia nuestro amigo Juan. Un gran abrazo, espero no se haya resfriado. Como nuestro querido Marito Álvarez. A ver... Por acá tenemos más saludos. Hola, buenas madrugadas. Mario, no, ya no digan eso. Yo no voy a leer estos mensajes. Ya, pero no está tan pesado. Dígame usted, Willy. Usted me... Buenas madrugadas, Mario. El locutor oficial que mire el carnet, dice por acá. Ja, ja, ja. No, pero en buena onda lo ponen. No sean así. Si está joven. Oye, pronto va a estar de cumpleaños. La próxima semana. El 29, ¿cierto? El día miércoles. Vamos a tener que hacer... hagamos algo hoy. Hagamos una vaquita. Claro, primero una cadena de oración, dice Wilito. Y luego hacemos una junta para la torta. No sea así. Saludos, en Talca comienza la lluvia también. No es solo entonces en Santiago, en Talca también ya comienza a precipitar a esta hora. Buenas noches. Primero fue Nicolás, ahora Mario, luego será Lord William, pregunta por acá. No sé a qué se refiere. Acá, a ver. Carlos Barría, mire. Por acá, don Carlos Barría de Casa Azar, que va a estar con nosotros a eso de las 2 de la mañana. Vamos a estar con Carlos Barría de Casa Azar. Un fuerte abrazo, Carlos, lo estamos esperando, ¿ah? Venga nomás. Omar de Maipú, buen turno. Saludos, Vicente. Un saludo, Omar. Sector Plaza de Maipú, ya lloviendo. Acá en Puente Alto caen gotas y las habían pronosticado para mañana en la tarde. ¿Cómo es la cosa? También corre algo de viento. Saludos. Pero es que usted sabe que esto es variable. Los sistemas frontales varían, las presiones, las bajas presiones, las altas presiones... Ahí vamos a ir revisando entonces, a ver si es verdad que era para mañana o quizá nuestro auditor Ítalo igual falló, puede ser la aplicación. Recuerden, el otro día estaba Mario dando cuenta de algunas aplicaciones que sirven, porque no hay que quedarse con solo una, hay que ir revisando. Si a usted le gusta tener al día, ¿cierto?, la revisión, ir ahí con detalle, sabiendo cómo viene el tiempo, es mejor revisar más de una fuente. Buena, Vicente, insisto. El serrucho bien firme, no. Que sea una buena jornada, café a la avena. Que se cuide Lord William, ponen. No seas malo, no seas malo. No, no se enferma, dice Wilito. Saludos, Vicente, desde los Andes, con un rico cabernet en su sintonía. Alexander, un saludo para Alexander, que está ahí con una copita. Bien, antioxidante a la avena. Muy, muy bien. Alexander, ¿cómo está el tiempo por allá? ¿Cómo está el tiempo meteorológico? Ahí sí. Hola, buenos días, Vin Serrucho. Saludos desde Valparaíso, Ricardo Panificador. ¿Cómo está, Ricardo? Si no me equivoco, Ricardo, un fin de semana nos envió alguna foto con una guitarra, ¿o estoy equivocado? ¿Es usted, Ricardo? Al amigo Mario le llegó el viejazo. No, si está enfermito de otra cosa. No sea así, no sea así. Una excelente oportunidad de... Ya. Saludos desde la ciudad de Lebu. Un saludo para la provincia de Arauco, entonces, que también empezó a precipitar ayer allá en la provincia de Arauco. Buenas noches, quiero enviar un saludo a mi mami Claudia Bilbao y mi papi Alberto Rebolledo, que están en Los Ángeles, de Carolín Cacao. Mire qué lindo nombre de usuario. Y por acá nos dicen, le cayó mal tanto asado de cordero a Mario. Sí, ayer estuvimos hablando del asado de cordero. Dieron varias ideas, así que probablemente, yo no sé, si habrá ido a servirse algo por ahí, un corderito. No, no creo. Hola, Biobío, soy Rebeca. Una cordería. Soy Rebeca Buenturno. Le comento que acá en Quinta Normal se largó súper fuerte la lluvia. Un saludo a mi hijo Francisco, que está trabajando en Farellones. Pertenece a la Seguridad Municipal de Lo Barnechea. Gracias, buenas noches. Rebeca, un abrazo para usted también, para Francisco, que está ahí trabajando en Farellones. Debe estar bastante frío para allá, ¿eh? Hola, hola, saludos desde Puerto Príncipe, Haití. Soy fiel auditor. Los dejo funcionando todas las noches. Juan Manuel, un abrazo entonces para la lejana República, el lejano país centroamericano de Haití. ¿Qué está haciendo por allá nuestro amigo Juan Manuel? Cuéntenos. Voy a estar leyendo ahí, ¿por qué no algún contacto telefónico? Usted me dice nomás, líneas abiertas, ¿cierto, Wilito? Ahí contactamos con nuestro amigo desde Haití. ¿Por qué no? Que nos cuente que está ejerciendo por allá. Buenas noches, Vicente. Que se mejore el amigo Mario. Eso sí, pues lindo mensaje. Limonada tibia con miel y jengibre. Saludos a Sir William. A ver, desde Yumbel, Carlos nos saluda. Un saludo a Yumbel. Un saludo a todo el equipo del Trasnoche. Que sea un gran turno, nos dice Ramón. Y él necesita el dato del afilador del serrucho. ¿A qué se refiere? Saludos desde Puerto Montt, con lluvia y mucho viento. Hugo, un saludo, Hugo, a Puerto Montt. Varios saludos desde Puerto Montt. Linda ciudad. Hermosa ciudad. Yo, bueno, hace tiempo que no voy, pero no sé cómo estarán los enamorados. Estarán pintaditos. ¿Estarán desteñidos o habrán perdido el amor? No, no. ¿Qué le parece si comenzamos este trasnoche de día jueves? Día jueves 23 de julio. Comencemos entonces con buena música. Que sea una gran jornada. Vamos a estar acompañándoles hasta las 6 de la mañana. Recuerden que pueden comunicarse con nosotros a través del WhatsApp más 569-9207888. También llamarnos a la línea completamente gratuita. Me gusta recalcarlo. Gratuita. El 800-810-810. Converse con nosotros. Nos cuenta también cómo está este sistema frontal, ¿cierto? Algunos que le dicen el frente mal tiempo. No, si la lluvia no es mala, es buena. Ahí nos cuenta, vamos a estar atentos a todo lo que vaya sucediendo. Vamos a la música. De esta forma comenzamos este día jueves del trasnoche de la radio. De mal tiempo, no, si la lluvia no es mala, es buena. Ahí nos cuenta, vamos a estar atentos a todo lo que vaya sucediendo. Vamos a la música. De esta forma comenzamos este día jueves del trasnoche de la radio.

6:50 de este día jueves. Ahí escuchamos este clásico de la música, Down Under, Men at Work. Un temazo, ¿ah? ¿Qué opinan ustedes? ¿Les gusta ese tema? A mí me gusta. Para empezar este trasnoche, sensacional. No, Wilito. Me trae agüita. Qué lindo, gracias. No, ahí está. A quienes nos ven, salud. Ahí tomamos agüita. Gracias, Wilito. Que no alcancé a ir, pues. Seguimos con... revisando mensajes. Nos han llegado hartos mensajes, ¿ah? Están ahí conectados. Agradecemos, como siempre, su compañía, su sintonía con el trasnoche, con Bio Bio. Siempre acompañándose Bio Bio, acompañándonos también a nosotros durante toda la noche. Ya sea Nicolai, sea Mario, me toque estar a mí, ¿cierto? Siempre están ahí apoyando, así que maravilloso el público que tenemos en el trasnoche. Les cuento que a esta hora, siendo las 12:51 en Santiago, Meteo Chile registra 9.9 grados Celsius. ¿Qué dicen ustedes? No, yo creo que sí, está bien. No está tan frío como ayer. Ayer estaba muy helado. Me tocó ir a Puente Alto, un sector que la cordillera se veía pero bastante hermosísima, y se siente esa brisa fresca. Humedad del 77%. Les cuento cómo está en Concepción: 13 grados a esta hora, 94% humedad. Antofagasta 15 grados, agradables 15 grados en Antofagasta. Chillán a

0: no nos quiere registrar Chillán. Pero se espera una mínima de 10 grados, así que no va a estar tan, tan frío en ese sector de Ñuble. Ahí vamos a estar revisando más lugares, más ciudades de nuestro largo, largo y hermoso Chile. A ver, vamos a seguir revisando sus mensajes. Nuevamente agradecerles a muchos mensajes. Gracias por acompañarnos. Buenos días, Vespucio, Altura, Valle, Lo Campino, Quilicura. Comienza la lluvia. Buen turno a todos los que trabajamos de noche. Sí, pues un saludo a todos quienes están ya comenzando su jornada laboral, quienes ya están quizá en la mitad de su jornada laboral, ¿por qué no? Pero quienes están ahí en sintonía ejerciendo sus labores a esta hora. Por acá, a ver, ahí nos envían un link de qué será. Arturo, punto. Buenas noches, Santiago Centro, llueve suave, suave, suavecito. Saludos. Saludos, Arturo. Hola, saludos de Del Piero, Coyipulli, Marlene. Hay viento suave. Eso, suave, suavecito. Lo Prado lloviendo despacio. Ya, o sea, tenemos, podríamos decir, la palabra clave. Está lloviendo despacio, suavecito, tranquilito, muy bien. Buenas noches, amigo Vicente. Consulta seria. ¿Qué canción vas a cantar esta noche? Saludos del bosque. Algo podríamos cantar, hacer ahí un... Algo poco, cortito sí, no después me van a tirar la oreja.
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0: Me gusta ese violín.
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0: Qué buena canción. ¿Sabe que me trae muchos, muchos buenos recuerdos esta canción? Porque, ¿quién diría que el Ming y la mezclilla, dijo Ricardo Arjona? No. ¿Quién diría que en algún momento estaba cantando Yo solo quiero pegar en la radio y ahora estoy acá, sentado en un lugar que, gracias a Dios, puede acompañarlos en la radio más importante de nuestro país, la más querida también, ¿cierto? Sí, siempre nos dicen. Así que muchas gracias también por la oportunidad de estar con ustedes, de recibir estos mensajes, de poder recibir su cariño para este equipo del trasnoche. Hola, Vicente, William Rebolledo y equipo, que tengan buen turno. ¿Cómo estará el tiempo en Puerto Montt? Yo le digo inmediatamente cómo estará el tiempo en esa hermosa ciudad de Puerto Montt. En Puerto Montt, en este momento, mire, muy detallado, Marianela. En este momento, Puerto Montt, cubierto con lluvia y viento entre 25 y 40 kilómetros por hora y ráfagas, afírmese, de viento de hasta 50 kilómetros por hora. A clavar bien los techos, ¿eh? No, pero esos 50 kilómetros allá en Puerto Montt no es nada. Durante este día jueves se registrará una mínima de 7 grados, una máxima de 11 y estará cubierto con lluvia durante la mañana, también durante la tarde y durante la noche de este día jueves, nublado y chubascos. Así que va a tener agüita todo el día, querida Marianela, allá en esa hermosa, hermosa ciudad de Puerto Montt. Buenos días desde Italia, haciendo deporte desde las 5:30 a.m. Gracias por acompañarme, Chile siempre en mi corazón. Paola, un abrazo grande hasta Italia. La hermosa Italia allá en Europa. Allá en Italia, al otro lado del charco, en el viejo continente. Tantas maneras de decirle Europa, ¿cierto? Europe. Bien. Bien. Ya, por acá, a ver, Chile siempre en mi corazón. Ahí está escribiendo Paola. Vamos a estar atentos a lo que nos diga. Un saludo grande. ¿Qué deporte está haciendo a esta hora? ¿Está corriendo? Ahí me cuenta. Su fiel auditora María Ibáñez de La Cisterna le saluda a usted, señor Vicente, señor Rebolledo. Mis saludos al señor Mario, que se recupere pronto. Los quiero mucho. La queremos mucho también, nuestra fiel auditora María Ibáñez, siempre, siempre dejándonos su saludo todos los días. Muy cariñosa María Ibáñez. Algún día, ¿por qué no el móvil de la radio acercarse a La Cisterna a conocer a María Ibáñez, a nuestra querida y fiel auditora, a compartir, ¿por qué no un cafecito? ¿Qué le parece, María? Dígame usted. Muy buen día, coterráneo Vicente, desde Tranaquepe. Eso también, en Tirúa, con mucho viento ahora, le escucho cada jornada, o sea, siempre. Enzo, un abrazo ahí a la hermosa comuna de Tirúa y a Tranaquepe también. Vamos con música, sí. Es Demian Rodríguez y Juana Fe. Suena en la radio.

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2: Ayer se logró la detención de El Panda, el presunto autor del ataque que dejó a dos carabineros heridos en Lo Espejo. Fue capturado y hoy será formalizado por homicidio frustrado contra funcionarios policiales. Los detalles con María Gramut.
3: La intensa búsqueda por Benjamín Aedo González, alias El Panda, llegó a su fin. Carabineros detuvo este miércoles al autor del ataque a balazos contra dos funcionarios de radiopatrullas, ocurrido el pasado 17 de julio en la comuna de Lo Espejo. El imputado permanecía prófugo desde ese día. La captura se concretó en un domicilio de la misma comuna, mediante un operativo encabezado por el GOPE con apoyo de OS9 y unidades de carabineros. El ataque ocurrió la semana pasada, cuando los funcionarios intentaron fiscalizarlo, quien luego abrió fuego contra ellos, disparando 37 balas. Ambos carabineros resultaron heridos, aunque se encuentran fuera de riesgo vital. A raíz de la detención y la coordinación de las policías, el ministro de Seguridad, Martín Arrau, valoró el trabajo del procedimiento, resaltando la importancia de recuperar el respeto a la autoridad.
4: Se actuó de manera decidida y efectiva, no solamente deteniendo al sospechoso, al imputado, sino que también a su red de apoyo. Y lo que tenemos precisamente que recuperar es el respeto a la autoridad.
3: El sujeto será formalizado por el delito de homicidio frustrado contra dos carabineros en acto de servicio. Con esta detención, la Fiscalía Sur continuará las diligencias para esclarecer este caso y determinar la eventual participación del imputado en otros hechos delictuales que permanecen bajo investigación.
2: Con arraigo nacional y suspensión de su licencia de conducir, quedó el imputado como responsable del fatal accidente registrado en la estación Viña del Mar del metro de Valparaíso. Constanza Peña, desde Radio Biobío en Valparaíso, nos informa.
5: Con las medidas cautelares de arraigo nacional y suspensión de la licencia de conducir, quedó FAAP, conductor imputado por el accidente registrado este lunes en las afueras de la estación Viña del Mar del Metro Valparaíso, que dejó una persona fallecida y cuatro lesionados. El juzgado de garantía de Viña del Mar lo formalizó por cuasi delito de homicidio, lesiones graves y lesiones menos graves, tras establecer que habría realizado una maniobra prohibida en calle Álvarez que originó la colisión. La jueza María Alejandra Radich informó de las medidas cautelares determinadas por el tribunal.
6: Se decretan las medidas cautelares a arraigo nacional, objeto de que el imputado concurra a los fines concurra a los actos del procedimiento y la suspensión de la licencia de conducir.
5: Respecto de las medidas cautelares, el tribunal rechazó la solicitud de prisión preventiva presentada por el Ministerio Público y resolvió aplicar arraigo nacional y suspensión de la licencia de conducir al considerar que dichas medidas resultan suficientes para resguardar los fines del procedimiento y la seguridad de la sociedad. Finalmente, el juzgado de garantía de Viña del Mar fijó en 120 días el plazo para el desarrollo de la investigación. En la región de Valparaíso, BioBio, la radio.
2: En materia internacional, las autoridades del Estado mexicano de Morelos confirmaron este miércoles el fallecimiento del alcalde de Temoac, Valentín Lavín Romero, quien horas antes sufrió un ataque armado en su oficina. La Fiscalía General del Estado de Morelos anunció el fallecimiento del edil, quien fue víctima de una agresión de sujetos armados sin identificar en el interior de las instalaciones de la Presidencia Municipal. A esta hora en Santiago se registran 9.4 grados de temperatura y una humedad del 83%. En Concepción, una temperatura de 13 grados y una humedad del 88%.
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Un 23 de julio de 1965 nace en Londres el músico, reconocido músico Slash, músico de Guns N' Roses. Escuchamos a esta hora November Rain en la radio.

0: Ahí estábamos, November Rain, ya que estamos con la lluvia, no sé, ya relacionémoslo por ahí, ¿cierto? Comenzó la lluvia, nos dicen por acá, se suman. Además de Santiago, estaba, a ver, Santiago Centro, Puente Alto, Maipú, ahí está la lluvia, ahí está. Escuche, relájese. Si usted tiene sueño, si usted quiere dormir, la lluvia puede servir. 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Ahí están nuestros auspiciadores siempre. Hay que saludarlos, tremendo. Gracias por estar con nosotros, por ser parte del trasnoche de la radio. Sigo revisando mensajes, de verdad que muchos. Vicente, te saluda Lipe desde Quintero, a ti y a todo el equipo que acompaña, esperando tengan un turno sin novedad. Lo mismo esperamos, ¿ah? ¿Eh? Hola Vicente, un gusto poder saludarte. Deseo que tengas un muy buen trasnoche. Yo duermo y despierto con ustedes. Ah, por favor, saludos a Marito de mi parte, muchos cariños y que se recupere pronto. Abrazos, Kena de Viña del Mar. Saludos a Viña del Mar. ¿Cómo está Viña del Mar? ¿Cómo está la ciudad jardín? Saludos, Vicente. Viene con el cerrito en la mano ya. Roberto de Pudahuel. Oli, Concepción con viento y lluvia muy fuerte. Clara Carolina, un abrazo para Concepción. Saludos desde Molina, nos dice acá Negro, tiene su nombre, Negro. Un abrazo para nuestro auditor. Fuerte viento en Puente Alto, nos dice Lucía. Buen día, ¿cómo están? Acá en Padre Las Casas, Temuco, mucho viento, sin lluvia aún. Saludos, saludos Carola, un abrazo grande para Padre Las Casas ahí en Temuco. Por acá otro auditor desde Temuco nos envía un video también. Hola, temporal empezando en Temuco. Harto viento por allá en la región de la Araucanía. Don Vicente, ¿me puede dar el dato, porfa? Necesito mandar a afilar mi serrucho. Es un ramada. Saludos, Bio Bio Radio. Muy buen programa. Saludos también a nuestro... A ver. Manuel, querido Manuel, un abrazo. Hola, buenas noches. Carlos Sepúlveda por acá. Mucho viento y fuerte con lluvia en Puente Alto. Puente Alto está... Cuidado con los problemas eléctricos. Ayer estuvimos dando cuenta de aquello durante la noche. Bueno, ahí desde los chicos de esta cuadrilla que van a hacer los arreglos a los postes y alumbrado público en general, nos decían que hay un problema con el viento, que los cables se terminan viendo afectados por estos golpeteos, ¿cierto? Terminan ahí tironeándose y se rompen. Y eso puede llevar a algunos problemas mayores, así que a tener mucho cuidado si comienzan algunos chispazos en los postes cercanos a su casa, a tener mucha precaución, porque ayer estábamos con nuestro auditor, don Eduardo, que lamentablemente se le incendió un sector de su casa, lavandería, perdió ahí una lavadora, afortunadamente no... Este incendio no tomó su auto que estaba ahí también estacionado en el garage, así que a tener mucha precaución con eso, ya que comienza el viento y la lluvia en la región metropolitana y en gran parte de nuestro país. Acá está buena, ¿eh? Me preguntan acá, atentos, ¿Mario no estará en un refugio con un par de tías? No, vamos a estar revisando aquello también. Yo mucho que hablar. Esta búsqueda ya 6 días casi, bueno, 7 días casi que completaron perdidos estas 3 personas ahí en San José de Maipo, que terminan siendo retiradas o más bien evacuadas, ¿cierto? Rescatadas en helicóptero. Lo que significa eso es, pero, increíble. Claro, afortunadamente estaban bien, estaban en este refugio habilitado por un hombre de montaña. Pudimos ver algunos estuvo ahí en algunos medios de comunicación esta persona que quien habilitó junto a su familia, crearon hace muchos, muchos años un refugio ahí en ese sector y afortunadamente dieron con él y pudieron resguardarse ahí. Tenían víveres, tenían leña también para hacer fuego, pero es muy complejo lo que se da muchas veces por irresponsabilidad. Hay que ver también cómo se fue desarrollando eso, pero vamos a revisarlo en unos minutitos más para conversar de eso también, queridos auditores. Peñarolén lloviendo, lados Pablo Cano, saludos. A ver, un crack de un Carlos Barría, júnteme cosas de Rangers, que voy pronto para allá. Le voy a dejar su recado, Pato, nuestro querido auditor Pato, para que le junte cositas ahí nuestro Carlos Barría de Casasar. Buenas noches, Vicente, Sir Lord William, que tenga un excelente turno de trasnoche. Soy Sebastián, carguero pesado nocturno en mitad de turno y ya están cayendo gotitas en Cerrillos. A ver... Ah, Vicente, ¿a Mario ya le cobraron su promesa del asado? ¿Y se fue al estrecho a pagarlo? Ya, se acuerdan, no se olvidan. Ayer Marito Álvarez, yo no sé si lo estuvo bien o no, pero invitó a nuestros auditores. ¿Pero a qué? ¿A qué dirá usted? A un asado magallánico, un asado al palo, un cordero al palo, ahí en sus tierras, en la hermosa región de Magallanes. Cuando él estuviera por allá y alguien, algún auditor, coincidiera en tiempo y espacio con él, lo iba a invitar a un asado de, si no me equivoco, o sea, nunca dice, no, Willy, de su abuelo, don, a ver, Chaía, don Chaía, sí, porque se llama Isaías, del abuelo Chaía, así que... Yo capaz que me sume, ¿eh? ¿Por qué no? Vicente, un agrado escucharte, un gran saludo para Mario, con cariño. Acá Laura, un abrazo, Laura, que esté muy bien. Buenas noches, en Paz de las Casas, mucho viento, de nuevo temporal. Gracias por acompañarnos, que tengas una muy buena noche, nos dice Minda. Muy buenos, a ver... Muy buenos, estoy con licencia y gracias por su compañía nocturna. Los escucho siempre a las 6 en la micro cuando estoy operativa. Me gustan porque son muy servicial. Ustedes informan de todo lo que sucede en todo Chile porque están en todo Chile. Y eso se agradece porque otras radios solo informan lo que sucede en su comuna, localidad o región. Ustedes son grandes, única y nuestra. La Bio Bio, muchas gracias. Mabel, un abrazo, que se recupere, está con licencia. Un abrazo grande para que, bueno, pronto... Tienen que descansar, sí, hay que descansar. Y pronto ya cuando esté al 100% pueda volver a sus labores habituales, ¿cierto? Pero aproveche, descansar. Está en la compañía del trasnoche, en la compañía de Bio Bio. Siempre esa es la idea también, las líneas siempre abiertas, el WhatsApp más 569-9207-888 y también nuestra línea gratuita, el 800-810-810, para que usted se contacte con nosotros, conversemos un ratito, ¿por qué no? ¿Por qué no, cierto, Wilito? Hola, Vicente, que sea una buena jornada, eres muy simpático. Ay, gracias. Un besito para Willy, Mónica de Maipú, acá llueve. Cuidado con las goteras, ¿eh? Cuidado con las goteras. Hola nuevamente, Calixto de Independencia. Por aquí no llueve, pero gotea. Independencia. Qué agradable escucharte, Vicente. Saludos desde Mayoco, Claudio Petit. Postdata, solo han caído 4 gotas por acá. En Mayoco, Claudio Petit. ¿No seremos parientes, don Claudio? ¿O usted es Petit? ¿O Petit? Solo... Que mi segundo apellido es Petit, pero compuesto, Laurent. Lojón, lojón. A Mario le salió bonito el otro día. Lojón. No sé cómo lo hacía. Ahí conversamos. Vicente, buenas noches. No te compliques el programa. No. Ya, no. Lo hace muy bien, Erente. Isabel de Melipilla. Un abrazo, Isabel. Muchas gracias por su saludo. Saludos, esperando que O'Higgins le vaya muy bien contra Boca. Se le viene un gran partido en la Bombonera. Pero recordemos que hubo un equipo que hizo, como dirían por ahí, hizo la gracia en la Bombonera. ¿Por qué no lo puede repetir el capo de provincia, O'Higgins de Rancagua? Y lo mejor de todo esto, pues, diría yo, ¿eh? Que es bueno, que define en casa, define en el teniente de Rancagua. Muy buena llave entonces ahí en los playoffs de la Copa Sudamericana. Ya este día jueves se va a estar enfrentando en Argentina, en Buenos Aires, Boca Juniors con O'Higgins de Rancagua. Un saludo ahí a todos los simpatizantes del capo de provincia. Buenas noches, te felicito por el programa, gran profesional, muy ameno para los que están trasnochando y estamos enfermos. Eduardo de Pichilemu, abrigarse, Eduardo. Me imagino que por allá el viento estuvo, pero tuvo que agarrarse, afirmarse de todos lados por allá en Pichilemu. Un abrazo grande para toda la zona costera, para todo nuestro borde costero de nuestro país también, en los valles, las zonas cordilleranas. A todos, a todos. Buenas amigos de Radio Bio Bio, saludos a todos los conserjes que estamos en turno. A Tilio, un abrazo grande, amigo, que está ahí en su turno, ¿cierto? En conserjería, que sea una noche sin novedad, que lleguen en buen estado también los los residentes del edificio o el condominio en el que esté trabajando. Hola, Vicente, por acá en Osorno, con lluvia y frío, que tengan una excelente trasnoche. Saludos, atentamente, Pablo. A ver, ¿qué temperatura tenemos en Osorno, querido? Ah, Osorno tengo que buscarlo, le digo al tiro. Ya, vamos a buscar la temperatura de Osorno. Tenemos desde Vallenar, estamos con Richard. Richard, buenos días.
1: Hola, Vicente, ¿cómo estás? Buenos días.
0: Muy bien, y usted, cuénteme, querido amigo, está en la zona norte de nuestro país, ¿cierto? ¿Cómo está la ruta por allá?
1: En este momento estamos parados exactamente prácticamente de mediodía, desde las 12 del día estamos parados acá en Vallenar.
0: Ya, esto en Vallenar sería ruta, en la ruta 5, ¿no?
1: Ruta 5 hacia el sur, hacia Serena.
0: ¿Y qué pasó? ¿Por qué algunos medios están informando que la ruta 5 sur está habilitada y usted está desde las 12 del día, ya más de 12 horas ahí? ¿Qué es lo que se ve por ahí, querido amigo, si nos puede contar?
1: Mira, la verdad, las cosas es la siguiente. Estuvo abierta, pero para los vehículos menores. A nosotros los transportistas nos tienen estancados acá en Vallenar.
0: Entonces los vehículos menores están, pueden transitar, ¿cierto? Quizás ahí hay que ver.
1: Podían, porque en este momento la ruta 5 hacia Serena, desde Vallenar, está cortada, está tomada la carretera por transportes mayores.
0: Ya. Entonces están con
1: el tráfico, está cortado desde Cuatro Palomas hacia el sur.
0: Desde Cuatro Palomas hacia el sur, entonces está cortado. Me imagino que hay muchos vehículos en esa.
1: Hay más de 80 camiones estacionados en la carretera.
0: ¿Y algún?
1: Hay vehículos menores también estacionados. Lo que más hay son camiones.
0: Richard.
1: Camiones cargados, camiones vacíos.
0: Claro, transportistas en general. ¿Tú qué estás transportando en este momento? ¿Qué llevas?
1: No, gracias a Dios yo voy vacío.
0: Ah, ya, va vacío.
1: Pero estoy de prácticamente, bueno, yo vivo acá en Vallenar.
0: Ya, ¿y hacia dónde se dirige, Richard?
1: Yo me dirijo a Santiago, pero lamentablemente me avisaron de que habían abierto la ruta, yo salí de casa, me vine y quedé estacionado prácticamente a un kilómetro más o menos del rotén de carabineros de Vallenar. Ahí cortaron el tránsito.
0: Ya, entonces, si nos puedes repetir en qué sector está cortado el tránsito para nuestros auditores que también quizás
1: desde
0: que
1: querían pasar por ahí.
0: Cuatro Palomas.
1: Saliendo de Vallenar hay un sector que se le llama Cuatro Palomas.
0: Ya.
1: Hasta prácticamente el rotén de carabineros, o sea, no hay pasalla. Porque la carretera se la tomaron los colegas transportistas.
0: Ya, y es por
1: que fueron los que tenían problemas en Copiapó, que tampoco los querían dejar pasar, y ellos arrancaron de Copiapó, porque no los querían dejar pasar. Y quedaron estancados acá en Vallenar, y en este momento la ruta 5 hacia Serena está tomada por transporte.
0: Ya. Entonces, ¿alguna información quizás de los colegas, ciertos transportistas, camioneros, que algún horario en el que esperan habilitar o qué es lo que están esperando?
1: Hemos tratado de conversar con carabineros, pero carabineros no nos da ninguna información. Lo que sabemos nosotros es que estaban limpiando la ruta y estaban habilitando una vía.
0: Ya, sí.
1: pero lamentablemente parece que la vía no la terminaron de limpiar, porque solamente pasaron desde Metinca, que tiene que haber sido del Trapiche, hacia acá.
0: Ya, eso, ¿cuántos kilómetros serían aproximadamente?
1: De aquí al Trapiche prácticamente es una hora, son como 60, 65 kilómetros.
0: Ya. Bastante complejo entonces el panorama que se da ahí en la ruta 5 a la altura de Vallenar. Tú nos decías que ahí el corte está en este sector 4 Palomas, ¿cierto? Saliendo de Vallenar, correcto, en dirección al sur. Ruta 5.
1: Al sur, correcto. Aquí altura en este de Vallenar. Momento habemos más de 80 camiones estacionados.
0: Ya.
1: Y vehículos menores.
0: Bueno, sí, es muy complejo. Igual hay que tener el cuidado, ¿cierto? Saber que es un... Estamos pasando por un momento muy complejo en el sector. Hay problemas con la ruta. ¿Sí?
1: Lo que nosotros no podemos entender, ¿por qué a los vehículos menores se les dio la pasada y a los transportes no?
0: Ya, y esto fue durante la mañana que se les dio paso a los vehículos menores.
1: Durante el transcurso del día se dio la pasada a una cantidad de camiones que estaban acá en Vallenar. Después se le dio la pasada a los vehículos y ahí cortaron el tránsito y no dejaron pasar ningún vehículo más, salvo los vehículos chicos que yo creo que tienen, no sé si tienen prioridad o no, pero lamentablemente el transporte mayor fue netamente clausurado para el paso.
0: Richard, como consulta, ¿cierto? ¿Habrá alguna persona que esté como vocero, alguna organización, ¿cierto?, que pudiéramos contactarnos con ellos también para poder dar cuenta de esto, saber también cuál es el petitorio, algún horario que estén pidiendo en específico? Sabemos que es la molestia porque estos vehículos menores tuvieron el paso, ¿cierto?, en este sector de la Ruta 5 que está muy complicado ahí en Vallenar. Pero algo más se tiene que estar sumando, porque en realidad quizás podrían haberlo conversado con carabineros. Tú nos dices que no tienen respuesta, pero sería bueno también conversar con alguien, si es que están de vocero o alguna organización que se haya dado en el lugar. Si pudieras también entregarnos ese contacto, sería maravilloso para poder conversar con ellos.
1: Mira, lamentablemente aquí transportamos distintas empresas, entonces cada quien vela por lo suyo, como se dice.
0: Ya, pero igual tienen, están organizados en este, digamos, no, en esta toma de ruta.
1: De un rato a otro, Si nosotros a las 12 del día lo hemos parado, nos detuvieron, conversamos con algunos colegas, ¿no?, que lo van a abrir a las 9, que lo van a abrir a las 8. Y en definitiva, mi carabinero está presente, o sea, tienen cortada la ruta y la tienen cortada, nomás, pues nadie da una explicación.
0: Ya, pero para precisar, ¿cierto?, para saldar ya las dudas, porque tenemos algunos auditores que nos preguntan, ¿los vehículos menores a esta hora tampoco pueden circular por ese sector?
1: Ningún vehículo menor puede pasar, ninguno.
0: Ya.
1: ¿Por qué? Porque la ruta está tomada hacia el sur, no hacia el norte, hacia el sur está tomada la ruta. Desde ya. Cuatro Palomas hasta el control de carabineros de aquí de Vallenar. No hay paso para ningún vehículo.
0: Ya, Richard, sí, se entiende. Pero a eso es lo que quería ir también, a que tuviéramos como la posibilidad de conversar, de entender también si tienen algún horario. Sabemos que en realidad si no están dejando pasar a los vehículos y si ustedes también no están dejando,
1: es que no estemos dejando pasar, nosotros no nos dejaron pasar.
0: Claro, pero ustedes ahora están dejando pasar los vehículos menores.
1: ¿Qué es lo que pasó? Que los colegas se anduvieron molestando. ¿Y qué es lo que hicieron? Se tomaron la ruta, porque ya es mucho el abuso ya. Nosotros estamos pasando todos los vehículos menores.
0: Sí, se entiende la molestia. Sí, sí. Sí, se entiende la molestia, Richard. Pero ahí igual queda la duda, y también algunos auditores nos dicen acá, ¿cómo se va a terminar habilitando si ustedes también ahora tienen cortado? Entonces, es un ciclo que no tendría fin. Eso es lo que queremos tener, esa información, cómo ustedes se van a organizar para poder dar el paso o para poder pasar ustedes, ¿cierto?, y dejar que los vehículos menores pasen después. Eso nos interesa harto, muchos auditores están consultando eso también.
1: Te explico lo siguiente, Desde las 12 del día que a nosotros nos detuvieron, nos orillaron tranquilamente. Estábamos todos tranquilos. Los vehículos menores pasaban por la pista desocupada. El problema se subsistió que desde Copiapó se arrancaron los camiones hacia acá. Copiapó estaba cortado también. De ahí del peaje de Totoral estaba cortado el tránsito hacia Vallenar. Y no sé qué habrá pasado, que allá dieron la pasada y se acumuló, se amontonó todo el movimiento aquí en Vallenar.
0: Ya, sí. Mira, se entiende, Richard, pero igual quedan muchas dudas en cuanto a que se esté cortando el tránsito, cuando se entiende totalmente que ustedes están preocupados, quieren pasar, no les están dando el tránsito. Pero si se mantiene así, si ustedes no dejan pasar, al final no se va a liberar nunca. Entendemos la molestia, de verdad. Pero, Richard, tenemos que ir a una tanda, pero si puede mantenerse en contacto, ahí va a conversar con... que no cuelgue, si se mantiene, por favor, para poder seguir conversando con este tema también, que tiene bastante preocupado ahí algunos colegas suyos y otros auditores de la radio.
1: Exactamente, pero esto no es que se haya tomado porque se haya querido tomar. Se inició por una mala acción de carabinero o... No sé, la verdad las cosas, tiene que ser una mala acción de carabineros. ¿Por qué? Porque nosotros nos tenían estacionados desde las 12 del día y los vehículos menores pasaban. ¿Qué pasó? Que en Copiapó soltaron a todos los camioneros y se llegó a un atasco acá.
0: Ya.
1: Porque mira, como no nos dejaron pasar a nosotros, se tomaron la pista al medio y tampoco los dejaron pasar y ahí quedó la tendalapa.
0: Sí, sí, de verdad que se entiende la molestia, es válida, todos necesitan pasar, quieren pasar, pero igual puede pasar esto por el tema de que los vehículos son de mayor tonelaje, de mayor peso, y bueno, las rutas no están tan estables. Richard, por favor, si mantengas en contacto, nosotros, como le digo, vamos a ir a esta... pausa, no cuelgue, por favor. Vamos a estar también revisando esta información con carabineros, vamos a estar preguntando para saber cómo se da esto, qué solución podría darse. ¿Sí? Ahí está. Ya, volvemos entonces con este tema. En breves instantes vamos a una pausa y ya volvemos. Déjenos sus consultas también, cuéntenos si está por ahí. Vayan dándonos algunos datos de cómo está la ruta ahí a la altura de Vallenar, la ruta 5 en dirección al sur.
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Seguimos en el trasnoche de la radio. Ahí conversábamos con nuestro auditor Richard, que estaba en este corte de tránsito. La verdad, quedan bastantes dudas. Hay que ser bastante franco. Quedan dudas porque, bueno, él da cuenta que hay un paso de vehículos menores por un sector. Nos hablan también algunos auditores que se habilitó un bypass en la ruta, entendiendo que está todo inestable en el lugar a raíz del sistema frontal, los terrenos, ¿cierto? Han recibido mucha agua, entonces se está dando el colapso. Entonces se habilitó un bypass en un sector, ahí sí nos pueden, a la altura del Trapiche. Y se habría habilitado solo para vehículos menores. Entonces, yo estoy preguntando a Carabineros de Atacama, espero tener la confirmación o alguna información, ¿cierto?, para saber qué es lo que está pasando realmente y algún horario en el que se pueda ya habilitar totalmente la ruta o en qué estado está la ruta. Porque, bueno, ahí Richard nos decía que está... ellos no pueden pasar los vehículos mayores como camiones de carga, ¿cierto? No sabemos qué está pasando con los buses de pasajeros. Entonces es muy, muy extraño lo que sucede ahí. Y también hay que dar cuenta que si hay un corte de ruta, en este caso efectuado por nuestros amigos camioneros, hay que tener cuidado con aquello, porque hay que recordar que hay estado de catástrofe en la región de Atacama y... No se colabora mucho, la verdad, en estos instantes lo mejor sería poder tener una conversación. Sabemos que hay que tener mayor paciencia, hay que tener en cuenta que está todo más lento, hay mucho desplazamiento también de maquinaria, entonces hay que tener eso presente. Pero cualquier información que tengamos desde Vallenar, vamos a estar dando cuenta para nuestros auditores que están en este sector del norte. Sabemos que hay que tener mayor paciencia, hay que tener en cuenta que está todo más lento, hay mucho desplazamiento también de maquinaria, entonces hay que tener eso presente. Pero cualquier información que tengamos desde Vallenar, vamos a estar dando cuenta para nuestros auditores que están en este sector del norte.

Gente, bienvenido a mi casa, buen turno. Te he escrito cada vez que estás, pero debido a la gran popularidad, no me he alcanzado a leer. Soy antigua auditora, te doy la bienvenida. Saludos a todos los auditores despiertos. Cariños desde Puente Alto, María Mercedes. Un abrazo hasta Puente Alto. Samuel de Villa Alemana, no hace frío, pero hay neblina. Hola, los escuché anoche y fui a una discada, como hablaban anoche. Ah, bien, yo dije disco, era discada. Bien, Samuel, ahí a ver si nos agrega más información. ¿Qué tenía esta discada? Por lo menos allá en mis tierras tiruanas, harto marisco encimita. Tiene ahí un sabor pero especial con el piure. Es fuerte el piure, no es del gusto de todas las personas. ¿Les gusta a ustedes el piure? Este marisco rojo que hay que abrir esta... como una piedra casi, ¿no? A ver, ¿cómo lo podríamos llamar? Claro, casi una roca, así que algunos ocupan un serrucho o una sierra, un marcosierra para abrir esto que guarda los piures. Vamos a seguir dando cuenta, les decíamos, de este hecho que se dio durante esta mañana, de estas personas que fueron... cierto, rescatadas. ¿Cómo podríamos decirlo? A ver. Sí, rescatadas, estaban al final atrapados ahí. Pero hubo harta controversia en cuanto a aquello durante la mañana, porque se fueron conociendo otros detalles que se van ya un poco más allá a lo personal, ¿cierto? Que no debería ser tanto del interés, pero termina dándose igual. Pero estas personas fueron rescatadas ahí en San José de Maipo. Vamos a buscar en nuestra página también para tener esta información y a quienes no la conozcan poder dar cuenta de aquello. Muchas gracias a todos quienes saludan a esta hora desde Maipú. Empieza a llover a esta hora, nos dicen, en Maipú, en Puente Alto, en varios sectores ya de la capital de nuestro país. ¿Cómo está la costa, Viña del Mar? Le preguntábamos delante a alguna auditora y no nos contestó más. ¿Qué pasó? ¿Qué pasó por ahí? Ya, ahí vamos a seguir con eso entonces de los rescatados. Ahí nos está escribiendo Samuel, a ver, ¿qué tenía esa discada a la que asistió ahí en Villa Alemana? Cuéntenos, ¿qué es lo que tenía esta rica discada? Desde Puerto Montt, tremendo temporal acá. Saludos, Sonia. Ah, entonces ya se puso fuerte en Puerto Montt, porque antes decían que estaba suavecito. Buen día, saludos, Vicente. Y que se mejore, Marito. Atentamente, Iván Munizaga. Un saludo, Iván. Gracias por el saludo también a Marito. Hola, saludos desde Machalí. Está lloviendo de a poquito, formando la tormenta. A ver... los veo desde Machalí. Muy bien. Por acá, un saludo a la Anaí en su cumpleaños de Pac-Man, su ídolo. Gracias, Radio Bio Bio de Patricio. Ahí está. Saludo a Anaí entonces en su cumpleaños. ¿Cuántos serán? ¿Son 15? ¿Son 20? No, es a un año más. Hola, empezó a llover en Maipú, acá no dan cuenta. ¿Dónde estuve? Ah, donde estuve teníamos hasta pulpo y ulte en la discada, Samuel. Mire usted, qué rico. Todo lo que venga del mar, exquisito. Fuerte lluvia en Puerto Octay. Saludos, Manuel Rojas, y con viento a la antigua. Hola, Vicente, buenos días. Tengo una duda. A ver. Ya, ahí vamos a aclarar su duda. Buenas noches, viéndote desde casita, saliendo de mi turno ayer de noche con mi descanso hasta el viernes. ¡Qué rico! Entrando a turno nuevamente la noche del día viernes. Claudia de Macul, saludos, Claudia. Escuchando y viendo tu bella voz. ¡Ah! ¡Qué linda, Claudia! Gracias por lo de linda voz. Me van a pegar, dicen por acá. Así que tú eres el famoso... No, Serrucho Aguilar, no. Yo soy Vicente Aguilar. No, aquí haciendo
el reemplazo a nuestro marito que está enfermito, se está recuperando. Un abrazo, Jimmy, desde Lo Prado. Un abrazo, Jimmy. Léalo, pues, me dice.

No, ahí está. Un abrazo grande, querido Jimmy, ahí hasta Lo Prado. A ver, desde TPS Valparaíso en turno de noche, saludos para todos y gracias por acompañarnos. Envíenos su video del sistema frontal, de este nuevo pulso del sistema frontal. Más o menos, ¿eh? Nos quedan unos varios días, por lo menos en la zona central de nuestro país, ya. Debería ser, si los pronósticos siguen, ¿cierto?, tan acertados como han estado hasta ahora, el norte, chico, el norte de nuestro país no debería verse ya más afectado con las lluvias, solo con las que recibió, que de verdad fue... Hubo récords. Usted puede entrar a la página de Instagram de Meteo Chile y ahí hay gráficas bastante interactivas donde se da cuenta de los registros anteriores. Por ejemplo, yo lo voy a buscar acá rápidamente, en Instagram, les decía entonces Meteo Chile, y les voy a dejar una linda estadística. No sé si linda, pero es información que siempre es importante para ir comparando. Por ejemplo, acá Meteo Chile en su Instagram nos dice: récord precipitación histórica 72 horas en Vicuña y La Serena, en región de Coquimbo. El 2026, o sea, en este sistema frontal, la estación meteorológica de Vicuña Los Pimientos registró 89.4 milímetros en 72 horas. El siguiente récord, o el que era el primer lugar, eran 40.3 milímetros el año 2024. Ahora se duplicó esto en Vicuña Los Pimientos. Otra estación meteorológica, por ejemplo, acá queda en quinto lugar el 2026, 69.2 milímetros. El año 1983 se registraron 116 milímetros. Mucho, mucho más. Así que si usted quiere ir a mirar estas estadísticas, que siempre son bastante interesantes, puede hacerlo en la página de Instagram Meteo Chile, que siempre tiene las novedades, la información siempre al día, precisa, de nuestro... del clima, cómo está el clima. Acá las historias, con esta blanca y fría postal partimos este día miércoles. La linda cordillera, yo no sé si la pudieron ver durante la mañana. Yo, después de salir del turno acá a las 9 de la mañana, no, mentira, a las 7 ya estamos saliendo. Qué hermosa es la cordillera en la mañana, ¿eh? En el alba. Preciosa, preciosa, blanquita, sin tanto smog todavía. Así que aproveche que quedan unos hermosos, hermosos paisajes luego de la lluvia. Desde San Clemente, Hugo nos saluda. Saludos, Motosierra, Serrucho, Román de Iquique, sol todo el día. A esta hora 18 grados en Iquique, qué rico, qué rico. Buenas noches, Willy, Bichito, cariños, que tengan excelente turno. Estoy en Rancagua, voy camino a Santiago y todo ok. Unas gotitas, nada grave. Besos, Carolina. Saludos, Carolina. Yo siempre doy cuenta de esto. Esto es un dato que mi padre me lo inculcó desde pequeño, desde antes que yo tomara un volante. ¿Cómo está? Lo veo. Es Carlos Barría, que ya va a estar con nosotros. Ya, pero voy a volver al dato. Mi padre, Marcos Aguilar, siempre me decía: hijo, cuando usted maneje, tenga cuidado, porque las primeras gotitas son las complejas en la carretera. ¿Por qué? Porque hay muchos fluidos, empezando por aceites que caen, ¿cierto? El mismo diésel, que es muy oleoso, muy viscoso, y esto forma una película que es muy resbalosa, con las primeras aguas que caen en la ruta. Entonces hay que tener mucho, mucho cuidado con aquello. Ya cuando comienza a llover con más fuerza, cuando los chubascos dan con más fuerza, se lava, podríamos decir, la ruta, ¿cierto? No está tan resbalosa. Así que hay que tener mucho cuidado, Carolina, que viene camino a Santiago desde Rancagua, a tener cuidado con esas primeras gotitas. Son medias peligrosas a veces. Así que mucho, mucho, mucho cuidado en la ruta. Un abrazo grande. Hola, muy bueno el programa. Ahora entiendo el chiste del serrucho. Saludos a Mario, que disfrute el asado al palo. Saludos, Jorge Cabello de Recoleta. Un abrazo, Jorge, que esté muy bien. Acá nos saluda Pedro desde Suecia. ¿Cómo está, Pedro? ¿Cómo está por allá ese país tan precioso?
que en Suecia no han caído, pero uno ve fotos. Uno ve fotos. Y así, es chamullo, ¿no? Es chamullento a veces. No, pero muy, muy hermoso. Suecia, a ver, ¿quién? DJ Méndez estuvo en Suecia, ¿no? DJ Méndez vivió mucho tiempo en Suecia. Se está volviendo a dar ese reality por ahí. Ya, pero no vamos a decir porque es de otro lado. Hola Vicente, habla Ismael. Acabo de llegar a Puerto Montt. Hay un tremendo temporal de viento. Te cuento que antes me gustaba el piure hasta que vi que lo sacaban con la boca y lo echaban a la botella. Te aprovecho de contar, yo traslado personal de las pesqueras a Purranque y durante la noche me ha tocado irme detrás de un convoy de camiones sobredimensionado. Están trasladando aspas de las antenas eólicas de estas. Lamentablemente, Carabineros no permite que podamos pasar al convoy. Claro, es bastante complejo eso que nos dice ahí Ismael, pero bueno, en realidad si se está dando esto es por seguridad. Sabemos que ir a una velocidad baja muchas veces no nos gusta, pero hay que tener cuidado, hay que... Si está Carabineros ahí resguardando este convoy, es por algo. Sabemos que son muy, muy largas estas aspas, ¿cierto? Que son de estas turbinas eólicas, entonces hay que tener mucho cuidado en las curvas, en todos los virajes, mejor con prevención, querido Ismael. Y ojalá que le vuelva a gustar el piure, si es rico, es fuerte, pero es rico. Tiene que volver a encariñarse con ese rico producto de nuestro mar nacional. 1:59, vamos a las noticias, ya llega el informador en el trasnoche de la radio.

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0: 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En Bio Bio, una nueva hora. 2 de la mañana.
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2: El gobierno extendió el estado de catástrofe a Tierra Amarilla debido a los cortes de ruta provocados por la activación de quebradas. La emergencia a nivel país ha dejado 13 fallecidos, más de 3.500 damnificados y miles de personas aisladas, mientras avanzan la conectividad, la ayuda humanitaria y la reposición del agua potable. Los detalles con Sebastián Catalán.
3: El gobierno amplió el estado de excepción constitucional de catástrofe a la comuna de Tierra Amarilla en la región de Atacama, debido a los efectos provocados por el sistema frontal y los cortes de ruta ocasionados por la activación de quebradas. La medida incorpora a la comuna al mismo régimen excepcional que ya rige en la región de Coquimbo y la provincia del Huasco, quedando bajo la jurisdicción del jefe de Defensa Nacional. En paralelo, el último balance entregado por Senapred confirmó que la emergencia deja 13 personas fallecidas, 4 desaparecidas, 3.532 damnificados y 1.553 albergados entre las regiones de Atacama y la Araucanía. A ellos se suman más de 61.000 personas aisladas y miles de viviendas con distintos niveles de daño, mientras continúan las labores de recuperación. En cuanto a la recuperación de la conectividad, el subsecretario del Interior, Máximo Pavés, destacó que todas las comunas de la región de Coquimbo ya se encuentran nuevamente conectadas, especialmente Paihuano, Andacollo y Vicuña, que presentaban mayores dificultades de acceso.
4: En la región de Coquimbo también se encuentran a partir de hoy todas las comunas conectadas, lo que es una muy buena noticia fundamentalmente para las comunas de Paihuano, Andacollo y Vicuña.
3: En materia de agua potable, Aguas del Valle informó que recuperó parcialmente algunas fuentes subterráneas en La Serena y Coquimbo, permitiendo iniciar una reposición gradual, aunque todavía con inestabilidad. En Ovalle comenzó la restitución paulatina del servicio y se mantienen 50 estanques de emergencia, mientras que en Andacollo el desbloqueo del camino permitió reforzar el abastecimiento mediante camiones aljibe y estanques estacionarios. Desde La Serena, Bio Bio, la radio.
2: Tras el paso del sistema frontal, los servicios de la región de Atacama se mantienen desplegados para retomar la actividad normal en la provincia de Huasco. Nos informa Claudio López desde Radio Bio Bio en Atacama.
5: El día de ayer estuvimos con algunos de los integrantes de este centro de mando que nos entregaron algunas de sus apreciaciones. El Seremi de Agricultura, Guillermo Procuriza Naín, nos contaba que se están haciendo ya los contactos con los crianceros del interior, sobre todo en la parte alta del Valle del Huasco, en el sector de Junta de Valeriano, Choyay, Conay, y por el Valle del Tránsito y San Félix en el sector de Las Breas y el Corral. Nos indicaba el Seremi Procuriza lo siguiente sobre lo que está pasando con los crianceros.
6: La situación actual, el que están viviendo los crianceros, lamentablemente los crianceros están situados en lugares rurales, aislados, en donde la conectividad nos ha dificultado enormemente el poder acceder a ellos, pero hemos tratado de contactarlo vía comunicación, a través de telefónicamente o a través de mensaje WhatsApp. Hemos logrado contactar a algunos. La gran mayoría se encuentra en buen estado.
5: Y ya pasando las horas, día a día, a partir de antes de ayer que ya dejó de llover, se va normalizando en lo que se puede. Esperamos tener pronto ya la normalidad en toda la provincia del Huasco para el bien de toda su gente. Desde Vallenar, Bio Bio, la radio.
2: Estados Unidos y Arabia Saudí firmaron este miércoles un acuerdo que permitirá al Reino Árabe desarrollar un programa nuclear civil y que, según algunos medios, le abriría la puerta al enriquecimiento de uranio. El acuerdo, que debe ser ratificado por el Congreso estadounidense, se produce en un contexto de tensión con Irán, rival de Arabia Saudí en Oriente Medio, y en medio de los esfuerzos de Washington por limitar las capacidades nucleares de Teherán, que niega buscar desarrollar armas nucleares. A esta hora en Viña del Mar, una temperatura de 11 grados, una humedad del 87%. En Puerto Montt, 11 grados con una humedad del 87%.
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2: ¡Qué placer! ¡Qué fortuna! No, yo pongo, cuando estoy en el móvil, le subo. Cuando suena esta cortina, le subo, porque yo digo, viene el profesor. Y lo tenemos en el estudio ya cuando son las 2:12. Fuerte un aplauso para
3: gracias.
2: El profesor Carlos Barría de Casa Sar. ¿Cómo
3: hola,
2: está?
3: Hola, buenas noches, esta noche.
2: Eso bien es lo que me gusta escuchar a mí.
3: Buenas noches, esta noche.
2: Sí, qué bueno tenerlo por acá. Un gusto. Bueno, hemos compartido...
3: Sí, varias, en dos oportunidades ya hemos tenido algunas tertulias aquí.
2: Sí, unas buenas tertulias. Sí. Una vez con Marito, otra con el gran Nicolai.
3: Exactamente. Oye, saludo a Mario, que se recupere.
2: Está... Y a Nico, nos preguntaban por Nico. Vuelve.
3: Vuelve,
2: Nico. El día sábado a las 12, usted... Ponga la radio.
3: Ah, vacaciones, pero extensas vacaciones.
2: Se fue a Curazao, a Nicolai Peñaro. Sí, por eso. Me tocará a mí en algún momento, en unos 2 años más, yo creo. estuvimos conversando, me acuerdo, en las otras ocasiones.
3: Ajá.
2: Primero de piratas, de corsarios.
3: Sí, de corsarios.
2: Corsarios. Y luego de... ¡Uy!
3: Hablamos de los corsarios holandeses en Chiloé.
2: Salió y la mocha también ahí.
3: Claro.
2: Y después hablamos de Margot Loyola.
3: Exactamente.
2: ¿Palacios?
3: La gran Margot Loyola, sí.
2: Y hoy no es música, ni corsarios, ni piratas, sino que una isla preciosa, maravillosa que tenemos, la fortuna de que sea parte de nuestro país. Cuéntenos, Carlos.
3: Vamos a hablar de Isla de Pascua. O Rapa Nui para los pascuenses. Sí. Rapa Nui, que es el término más adecuado, creo yo.
2: Estábamos conversando de eso. Pero en general hablamos de esa misma isla maravillosa, con tanta mística, con tanta historia.
3: Hay harto que hablar de la isla de Pascua. Ha sido una isla muy maltratada en su historia, fíjate. Tiene una historia... Yo la diría triste, ¿eh? A pesar de que tiene que haber tenido su momento de apogeo, de lo cual no hay registros. Es una isla misteriosa.
2: Sí.
3: Se supone que esta isla fue colonizada por los humanos alrededor del año 1200 después de Cristo. Y su colonización o sus primeros habitantes provenían de la Polinesia, pues pertenece a la Polinesia, pero no es tan cercana porque esta es la isla más alejada del mundo.
2: El ombligo del mundo.
3: El ombligo del mundo. Tepito, claro, tal cual.
2: Sí, sí.
3: ¿Sabías, Vicente, que el poblado más cercano que tiene la isla de Pascua, cuál es? El poblado habitado más cercano es Caldera. Yo me sorprendí. Caldera, porque generalmente uno asocia, no, ni siquiera Tahití, uno asocia de que Isla Pascua está más o menos frente a Valparaíso, como pertenece a la jurisdicción
2: a la región
3: de Valparaíso, qué sé yo, y siempre ha estado ligado, y todo el transporte marítimo y los marinos, los vuelos, generalmente salen de la quinta región, o de Valparaíso en especial,
2: claro.
3: Uno cree que está cercano, no. Pero está mucho más al norte, está frente a Caldera, exactamente.
2: ¡Uy, qué increíble! Como siempre, datos, pero...
3: 3.600 kilómetros.
2: Pero eso es como de Arica...
3: Sí, son 3.000. Y Tahití, tú dirías, las distancias son enormes. Tahití está a 4.000 kilómetros, 3.900. Hay otras islas antes de Tahití, pero no son habitadas.
2: Es increíble lo aislada... Que está en Isla de Pascua y que hayan llegado a ese punto, ¿cierto?
3: Mira, se descubrió por casualidad. La Isla de Pascua fue descubierta por la civilización occidental, porque antes de la Polinesia se supone, las evidencias arqueológicas, lingüísticas y de todo tipo dicen que sus primeros habitantes vinieron desde la isla Marquesas. ¿Qué es la Polinesia? Cercano a Tahití. Y en 1722, un holandés, Roggenberg, Jacob Roggenberg, para una Pascua,
2: Hablando de corsarios holandeses.
3: Claro, hablando de este, no era corsario, era un navegante. Navegantes. Sí. Un navegante holandés la descubrió por casualidad y justo para la Pascua de Resurrección. El 5 de octubre de 1722. Por eso se le bautizó como Isla de Pascua. Pero es un término que se usa, se ha usado, pero es bien controversial.
2: Sí.
3: Porque a los que realmente son nacidos en Isla de Pascua no les gusta. Es Rapa Nui. Sí. Para ellos es Rapa Nui.
2: Sí, ahí, bueno, yo le contaba a Carlos, estábamos conversando, en algún momento cuando estaba haciendo mi práctica profesional.
3: ¿TVN?
2: En TVN, sí. ¿Ah? Me adueñé. Después me dijeron, me decían el tapati.
3: ¿Ya?
2: Porque se da esta fiesta, podríamos decir fiesta.
3: La que se hace en el verano.
2: Claro, en el verano, que fue como en febrero.
3: Sí, en febrero.
2: Fue como del 14 al. Fueron como 14 días. Y todos los días se hacían despachos desde Rapa Nui. Uh-huh. Y yo, el primer día, los GCs que uno tiene que estar poniendo: Isla de Pascua, Isla de Pascua, Isla de Pascua. Y desde Rapa Nui. Me llegaron unos tironcitos de oreja, pero claro, uno no lo sabe. Y además lo que conversábamos.
3: Claro, incluso hubo un proyecto de ley, porque la isla oficialmente es denominada Isla de Pascua. Hubo un proyecto de ley durante el gobierno de Sebastián Piñera para que se usaran los dos términos oficialmente, Rapa Nui e Isla de Pascua. Pero fue rechazado este proyecto, ignoro por qué razones. El tema es que oficialmente es Isla de Pascua y a los pascuenses no les gusta que le digan.
2: Pascuenses.
3: Claro, ellos son Rapa Nui.
2: Claro.
3: ¿Ah? Y sí. Por ahí va. Y eso crea controversia en la isla, porque tú sabes, una isla de alrededor de 7.500 personas. Vale decir que todos se conocen entre ellos.
2: Sí, totalmente. En ese número de población, sí.
3: De los cuales un 60%, alrededor de entre 3.000 y 4.000 son nativos, son nacidos o con raíces Rapa Nui. Y el resto son chilenos o extranjeros que se han ido a vivir allá por el auge económico, turístico que ha tenido la isla, sobre todo antes de la pandemia, ahora lo están retomando, y por perspectiva de vida, calidad de vida. Que ahora la tiene, porque anteriormente Rapa Nui no tuvo ninguna calidad de vida, fue una isla muy maltratada. Te paso a contar eso después de, como tradicionalmente en este programa, usted, tenemos dos libros.
2: Vaya fluyendo lo
3: tenemos
2: más,
3: dos libros de regalo.
2: Primero para que no digan que yo estoy perdido con.
3: Para regiones.
2: La dinámica. Uno a regiones.
3: Por
2: Starken.
3: Por estar a domicilio, a cuenta de Casa Sar.
2: No, tremendo, Carlos.
3: Acá tenemos aventuras en Isla de Pascua, así está denominado el libro del doctor Grau, que muestra las aventuras que tuvo este señor enamorado de la Isla de Pascua, un médico, sí. Tuvo muchos años allá y escribió un acercamiento bastante cercano a la cultura mapuche, a la cultura Rapa Nui, y explica su forma de ver cómo se relacionan entre ellos, los símbolos que tienen, el volcán, las fiestas y lo que queda de cultura, porque la cultura anterior de Isla Pascua, enseguida vamos a explicar por qué, es un misterio. Este va de regalo a regiones.
2: Ya. ¿Ah? Aventuras
3: en Rapa Nui. En Isla de Pascua.
2: El doctor Juan Grau se va a regiones totalmente gratis.
3: Con exactamente.
2: Envío a domicilio. Y costo a Casa Sarra.
3: A costo de Casa Sarra. Y este otro libro también sobre la mitología del hombre pájaro, que es parte de la mitología Rapa Nui, que indica que los reyes que se coronaban tenían que ganar un campeonato de natación e ir y volver con un huevo que queda en el lote frente a la parte de la isla.
2: Mira, ahí está Carlos, muéstrelo ahí a la cámara. Nuestro
3: Entonces,
2: querido Héctor está.
3: Este va a quedar en Santiago. Y este libro tienen que retirarlo en Casa Sar, en Avenida Condel 1653, en Barrio Italia.
2: Italia.
3: Ahora, la idea es que los auditores o televidentes escriban por qué, qué los motiva a querer tener algo de Isla Pascua o saber más de esta isla Rapa Nui. Uno sabe, generalmente está habituado a decir Isla Pascua, pero como te digo, el término honor de los pascuenses, de los Rapanui, es Rapanuis.
2: No, pero yo creo que no nos compliquemos con aquello.
3: No.
2: Lo importante es conversar, ¿cierto?, de esta hermosa, hermosa cultura que se da en la isla, una más de del año 1200, ya más.
3: Claro, está comprobada la existencia humana a partir de 1200, proveniente, como te decía anteriormente, por rastros lingüísticos de la Polinesia. Claro. Ahora, los que quieran algunos de estos libros, ya sea el de regiones o el de Santiago, nos tienen que escribir acá a este Instagram, @casa.sar, pueden cruzar usar el QR, o comprendemos que no todos tienen. No todos tienen Instagram o acceso al QR, así que también nos pueden escribir al siguiente WhatsApp. Lo voy a dar. Solo tienen que justificar o dar alguna justificación interesante o válida para tener uno de los libros. El celular o el WhatsApp es el 977-489244. Comuníquense con nosotros, díganos por qué quieren el libro y se les va a asignar mañana a alguno de los auditores o televidentes.
2: Eso. Muchas gracias siempre, Carlos. Ahí nos trae esos regalitos para nuestros auditores. Los han ido a buscar, ¿no? Yo me acuerdo.
3: Sí, sí han ido a buscar. No todos, ¿sabes? Porque hay gente que dice que va a ir a buscar. Los que se van a regiones siempre se van. Ya. O sea, eso no, porque eso se envían. Pero hay algunos auditores que se han ganado libros en Santiago y ahí los tengo. Ah. A lo menos dos o tres que no han ido a retirar. Y no lo hagan porque le quitan la posibilidad a alguna persona que sí esté interesada en el tema.
2: Carlos, antes que se me olvide, había un auditor que entre tantos mensajes me dijo que le guardara cosas de
3: Rangers.
2: De Talca, sí.
3: Sí, hay banderines, hay revistas. Sí.
2: Para que no piense que se me olvidó.
3: El Ranger de Talca.
2: Sí.
3: Mira, vamos con la Isla de Pascua, que tiene unas historias bastante, podríamos decir, escabrosas. Esta isla, descubierta en 1722, posteriormente fue visitada muchos años después, en 1780, estamos hablando de muchos años atrás, por una expedición española.
2: Ya.
3: Liderada por un señor Aedo. Y es en esta expedición donde quedan los primeros registros de estas esculturas monumentales, que son los Moai. Que no se sabe exactamente qué función o qué ritualidad cumplían.
2: Claro.
3: Porque toda esta tradición, porque ellos tenían una rica tradición, estaban las tabletas Rongo Rongo, que es una escritura jeroglífica pascuense o rapanuis, que se perdió. Se perdió en el tiempo y es muy poco lo que se entiende o lo que se sabe de estos rituales que tenían o por qué los moáis. Claro. Ahora, lo que sí, excepto que la Rapa Nui pasó por varias etapas. En 1200, cuando llegaron los primeros, era una isla tropical, donde se da mucho la piña, el banano, el plátano, el camote, todo, la papaya. Todos los alimentos que tienen de tierra son de origen tropical. Pero en estos tiempos era una ciudad, una isla muy arbolada.
2: Eso, mire, justo dio en el clavo que yo le quería preguntar, porque en Rapa Nui no se ven árboles.
3: No hay. Es que ahí hay uno de los grandes dilemas. Es posible que la deforestación, porque aquí existía dos especies dominantes, existía una palma y existía el toromiro. El árbol toromiro, que es endémico de la Isla de Pascua, con el cual se hacían muchos trabajos artesanales, estas dos especies fueron extinguidas.
2: Wow.
3: Se conserva todavía, o sea, por lo menos el toromiro se conservó en algunos jardines botánicos en Europa y está tratando de ser reincorporado, y en cierta medida se está logrando, pero muy lento. Ahora, se supone que esta era una isla, como toda isla tropical, era muy arbolada, y que esa fue una de las causas de que haya desaparecido en primera instancia, porque cuando llegó ya este holandés y después la segunda expedición española, ya era una isla prácticamente desértica.
2: Eso, la española 1780.
3: 1780, exactamente. Ahí se hizo la cartografía de la Isla de Pascua, porque antes el señor holandés Robinson, en 1722, solamente dio algunas señas de dónde se encontraba, y también estuvo al lado de la isla Félix y Gómez. Ya, que son cercanas, están a 400 kilómetros, que son islas que pertenecen también, Chile tiene soberanía, pero están actualmente deshabitadas.
2: Totalmente deshabitadas.
3: Totalmente deshabitadas. Solamente Rapa Nui tiene habitantes, bueno, ya sabemos, y ellos en su tiempo vivían de la agricultura y de la pesca. Y ellos fueron grandes navegantes, circulaban alrededor. Y las familias, los clanes, se dividían en clanes, tenían siempre una zona de litoral y una zona al interior. Ahora, tenían otro problema que tenían que compartir, que es el problema del agua. Isla de Pascua, porque es una isla pequeña, son 164 kilómetros cuadrados. O sea, llevándolo a términos lógicos, mide 17 por 16 por 24 kilómetros. 17 por 16 por 24, es un triángulo. Entonces no es una isla muy grande.
2: Claro, no es tan grande.
3: Y se supone que en algún momento fue dominado por clanes, y habían alrededor de 6 a 10 clanes todos ellos accedían al agua del volcán que está extinguido. Es la única fuente de agua, y el agua de lluvia.
2: Ah, claro, sí.
3: El agua de lluvia es un bien bastante escaso, el agua. Entonces ellos se preocupaban de recoger y de guardar agua para pasar los veranos, para pasar los inviernos. Qué sé yo, ese es otro problema que siempre han tenido los pascuenses, el acceso al agua, que generalmente es de lluvia, como lo habíamos mencionado.
2: Claro, es la única forma de tener agua limpia, agua...
3: Exactamente, la otra agua, que la que encuentran en el volcán, está posada, que también es producto de la lluvia, pero está posada y no tiene la calidad del agua de lluvia. O sea, hasta el día de hoy se depende mucho de eso, siendo una isla de un clima bastante agradable, fíjate. ¿Sabes que la media de la Isla de Pascua es como 20 grados?
2: Yo le cuento que justo en este momento hay 19 grados, claro. Carlos. Carlos, estamos con Carlos Barría de Casa Sar. Vamos a una pequeña pausa, ¿cierto? Ya volvemos con esta conversación muy, muy interesante sobre Isla de Pascua, Rapa Nui.
3: Rapa Nui.
2: Rapa Nui. Recuerde también que tenemos los libros, uno que se va a regiones, que es...
3: Aventuras en Isla de Pascua.
2: Y
3: el otro
2: que se queda acá.
3: Es la fábula del hombre pájaro.
2: Los Tangata Manus.
3: Los Tangata Manus, el hombre pájaro.
2: Claro, ahí casa.sar en Instagram, también en WhatsApp, que después vamos a seguir con con esta hermosa conversación sobre Rapa Nui con Carlos Barría de Casa Sar. Vamos con música, esto es Vicente Cifuentes, Benjamín Walker, Charlie Benavente, Voló, Voló.

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2: 2:39 ya de este día, jueves 23 de julio.
3: ¿Qué? Hoy se nos va a ir el mes.
2: 23 de julio ya se nos...
3: Ahora sí podríamos decir que estamos en pleno invierno. Ahora medita la palabra. Sí.
2: No, y con este, como lo llaman, me da risa a mí, porque al frente de mal tiempo. No, si la lluvia es bonita, no le digas así.
3: No, está bien, pero ha causado harta desastre, no, sobre todo en el norte. Y sigue lloviendo. Sí, sí. Pero bueno, es mejor que llueva a que no.
2: Exactamente. Carlos, y le quiero preguntar algo.
3: Dígame.
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2: Melipaz.
3: Tranquilidad.
2: Ahora estoy con Melipaz. Ah, no. Ahora estamos con Carlos Barría acá en el Buenas Noches.
3: Buenas noches.
2: Qué bueno. Acá, Carlos, muchos saludos le están dando a nuestros auditores. Por acá, saludos al profesor. Acá estamos. Carlos Barría, desde Ámsterdam.
3: Mario. Saludos, Mario.
2: Ahí está Mario.
3: En su bicicleta, Mario. Siempre al trabajo hasta ahora.
2: Sí. Y eso es lo que estábamos conversando, ¿cierto? Por acá, para reiterar lo de los libros, nuestra auditora Solange, no se enoje, Solange, me pones que no me lee. Yeah. No, sí, es que estábamos en comerciales. Dice, hola, buen día, ¿qué hay que hacer para ganarse uno de los libros sobre Isla de Pascua, Orapanui?
3: Solamente hay que indicar cuál es el interés que tienen en la Isla de Pascua, por qué quieren el libro. O sea, que hay un genuino interés de por qué el libro no es para leerlo o para que se lo obsequien a alguien que tenga un real interés en el libro. Este Aventuras en Isla de Pascua, del Dr. Grau, que es bastante interesante.
2: Este es para regiones. ¿Dónde nos estará escuchando nuestra auditora? Y lo otro que nos pregunta, ¿hay que seguirlo en Instagram y compartirlo? No es necesario.
3: ¿Cierto? Es cosa que me escriban al Instagram o al WhatsApp, que les voy a reiterar el número en unos minutos, y nos digan cuál es el interés que tienen en la Pascua o Rapa Nui, por qué quieren el libro, cuál es la inquietud que los motiva. Para ello, aquí está el QR,
2: está.
3: Y a la par les voy a dar el número de WhatsApp, que es el 977-48-9244. 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En estos momentos la Isla de Pascua vive básicamente del turismo.
2: Hay que destacar que los únicos vuelos que salen hacia Isla de Pascua son
3: desde Lanchil, Latam.
2: Sí, desde Latam.
3: Y Lanchil anteriormente fue la primera que inauguró, y sabes que no fue tan... fue en 1966 que empezaron a ver vuelos regulares y con ello el turismo.
2: Y antes en barco, ¿no?
3: Antes solo en barco, y de hecho todavía, o sea, el transporte de material, es la Armada la que está a cargo de transportar todo lo que son los alimentos, el gas. La Isla Pascua depende de Chile al Paraíso y es caro. Porque imagina de transportar ya sea por avión o sea por barco.
2: Me acordé de algo muy bueno que está desarrollando la isla, que es el reciclaje.
3: Sí, mandan de vuelta todo lo...
2: tema, pero muy, muy eficiente en Isla de Pascua en cuanto al reciclaje. Carlos, nos preguntaba un auditor de algo que se rumorea, pero yo sé que usted lo va a confirmar, de que en algún momento desde Perú Llevaron, se llevaron a muchos habitantes de Isla de Pascua.
3: La Isla de Pascua tiene una historia muy triste al respecto. Bueno, la Isla de Pascua no era jurisdicción chilena, estamos hablando del siglo XIX. Era tierra, digamos, de nadie. Solamente por ahí pasaban barcos que iban de paso hacia Oceanía. Vale decir, barcos que iban o hacia Australia o hacia la Polinesia Francesa, Tahití o las Islas Cook, que eran las zonas más cercanas. Entonces no había nadie. Francia trataba, pero le quedaba muy atrás mano. Pues ellos tenían dominio sobre Tahití, sobre esa zona, pero Tahití está a 4.000 kilómetros. Claro. O sea,
2: más lejos que Caldera.
3: más lejos. Y como te vuelvo a reiterar, Caldera es lo más cercano.
2: Ese dato
3: ahora,
2: me gustó mucho.
3: De estos se aprovecharon unos básicamente peruanos y fueron a la Isla de Pascua y tomaron a la población y la esclavizaron. Se llevaron a 1.500, alrededor entre 1.400 y 1.500 personas a trabajar a las Islas Chincha, básicamente también en agricultura al Perú. Esto fue exactamente el año 1862. Tomaron esta población, en parte la llevaron forzada y en parte engañada. La llevaron a trabajar a la Isla Chincha del Guano y a los ingenios de azúcar en el Perú. Ya. Obviamente, dejaron la isla prácticamente sin hombres. O sea, todos los que tenían capacidad laboral fueron llevados acá, fueron de hecho vendidos prácticamente con los derechos, porque la esclavitud estaba prohibida, pero fueron vendidos los derechos de estos trabajadores en el Callao, en el puerto peruano, y básicamente fueron a las islas que eran trabajar en las islas Chinchas con el guano, el polvillo, y ellos que no estaban acostumbrados y al cambio de clima empezaron a morir en pocos meses. Murieron muchos, te estoy hablando de no fue una cuestión de larga duración. 1862 y 63 murieron aproximadamente más de la mitad de los Rapanuis fueron muertos. Murieron por exceso de trabajo y por otras causas.
2: También.
3: Causó tanto alarma este tema de que intervinieron las autoridades francesas y las autoridades católicas y fueron obligados a ser devueltos. Y de los 1.400, 1.500 que habían salido, fueron devueltos alrededor de 470.
2: Wow.
3: Fue tan malo la devolución, pues llegaron contaminados, que en el camino se murieron 450 de los 470. Llegaron 15 vivos a Rapa Nui.
2: No, es que de verdad que...
3: No, horrible. Y estos 15 llegaron contagiados con viruela y con tuberculosis.
2: O sea,
3: no, fue terrible.
2: En realidad no volvió nadie en condiciones.
3: No, es que aquí cuando los tomaron, los capturaron, no distinguieron y se llevaron a todos los que eran tenían algo que ver con las cosas sacerdotales o mitológicas, a los reyes, a los príncipes, a los que manejaban el idioma, y se perdió toda, gran parte de la cultura se perdió en estos dos años, 1862, 1863. Posteriormente a esto, en 1888, Chile, Policarpo Toro, por encargo del gobierno chileno, se hace cargo de la Isla de Pascua, a través de la Armada. Y aquí fue otro desastre, que resulta que esto fue durante el gobierno de Balmaceda, y en este momento entramos en una guerra civil.
2: Claro.
3: Y todos los planes que habían respecto a la Isla de Pascua se fueron al suelo. Entonces, los gobiernos que entraron en 1895, Toro, por encargo del gobierno chileno, se hace cargo de la Isla de Pascua, a través de la Armada. Y aquí fue otro desastre, que resulta que esto fue durante el gobierno de Balmaceda, y en este momento entramos en una guerra civil.
2: Claro.
3: Y todos los planes que habían respecto a la Isla de Pascua se fueron al suelo. Entonces, los gobiernos que entraron en 1895,

0: animales para criar corderos. Y alambraron toda la isla de Pascua y redujeron a los pascuenses. Los pascuenses se habían reducido en su origen a 111 pascuenses. 111. O sea, la etnia, sí.
1: A fines del siglo XIX.
0: Exactamente, en 1870 habían 111 originarios Rapa Nui. Los otros habían todos sido muertos o en Perú o en camino de regreso o por las enfermedades. Básicamente la viruela, la tuberculosis y lepra.
1: No, muy, muy golpeada la isla entonces.
0: Muy golpeada, y después fue concesionada, donde fueron prácticamente, o sea, si bien no fueron esclavizados, fueron arrinconados en su propia isla, con el fin de criar corderos y estos animales. Esto, hasta diversos reclamos, hasta 1953.
1: O sea, casi 80 años.
0: Casi 80 años, donde en este periodo, desde que fueron esclavizados hasta 1953, los pascuenses perdieron prácticamente toda su identidad.
1: Eso es lo que llama mucho la atención, Carlos, porque, claro, cuando se los llevaron hasta el Perú a trabajar al guano, no distinguieron. Porque en otras historias que sucede lo mismo con, uh-huh, con pueblos originarios, muchas veces se respetaba al sacerdote, al digamos, al conocedor,
0: a las autoridades,
1: o a la autoridad, ¿cierto?
0: Propia, claro, aquí
1: pero
0: no.
1: En este caso no.
0: No, hicieron tabla rasa con eso, se llevaron a todos los que podían servir y no respetaron ni rango.
1: Imagínense que volvieron 15.
0: Volvieron 15. Y se redujo la población después a 111, eso está aprobado y todo. Y de esos 111 es de donde radica la población actual, o sea, de esa rama viene actualmente. Pero eso conllevó a que se perdiera toda la tradición, se perdió la escritura de los rongo-rongos, toda la mitología. Ahora, y después de 1953 se hizo cargo la Armada, que también tuvo bastante mano dura porque hubieron algunas rebeliones. Los pascuenses preferían escapar hacia Tahití que estar en la isla.
1: Ya.
0: Y en la isla no había ningún futuro. Ellos estaban arrinconados, ni económico, ni educacional, ni de ninguna índole. Tampoco existía lo que posteriormente fue el turismo, que es lo que mantiene la isla en este momento. Entonces ellos hacían embarcaciones y se arrancaban, se iban hacia la Polinesia, hacia Tahití. Por lo menos hubieron 20 expediciones, de las cuales aproximadamente 15 se murieron, desaparecieron en el mar.
1: No llegaron a
0: destino.
1: Es que igual, 4.000 kilómetros.
0: Exactamente.
1: Y muy rudimentario seguramente todas esas embarcaciones en las que navegaban. De verdad me deja...
0: Anonadado.
1: Me deja anonadado este tema de que se hayan ido se hayan llevado más bien 1.500...
0: A las Islas Chincha, al Perú, sí.
1: Que hayan vuelto 15...
0: O sea, volvieron 470, claro. Pero en la embarcación se demoraron mucho, en las bodegas de la embarcación murieron todos por viruela, básicamente, y tuberculosis.
1: Claro, y es muy triste que se hayan perdido la identidad pascuense, más bien, y sabemos que existe la identidad con los moáis, con esta mismo que le contaba yo, la tapati, que va haciendo que no se pierdan estas tradiciones, pero... ¿Qué hubiera sido si se hubieran mantenido estos sacerdotes, estos sabios de la cultura?
0: Se ha tenido que reconstruir en gran parte, porque se perdió el conocimiento. Bueno, eso prácticamente fue un genocidio de los Rapa Nui. Ahora, Chile reasume esto en 1966 y le da ya otra condición y instala todas las reparticiones públicas. Ahí, recién en 1966, se instala, porque antes estaba a cargo solamente de la Armada. Pero ahí se instalan bomberos, se instalan correos, se instalan todas las reparticiones públicas y de ahí se empieza a hacer efectivamente una soberanía. Se abre el aeropuerto, a todo esto Mataveri, que es el aeropuerto, claro. En gran medida fue hecho por la NASA.
1: ¿Ah, sí?
0: Sí, porque era una pista alternativa de... Primero una estación de rastreo de los astronautas y después fue como pista alternativa de los transbordadores espaciales.
1: Ah, claro.
0: Entonces ahí eso...
1: Carlos, si puede hablarle un poquito más directo al...
0: Eso contribuyó al turismo, ¿cachai? Porque al tener mayor movilidad, de hecho hasta hace poco había un vuelo diario a la isla de Pascua. Y en estos momentos vive de eso. O sea, son 70.000 turistas anuales. Y ellos ya no viven, la agricultura no hay, viven en parte de la pesca, pero sustentado desde Chile básicamente todo lo que es la alimentación y los combustibles, obviamente.
1: Carlos, nos dicen por acá...

0: si puede repetir el número, porque están muy interesados por conocer más, ¿cierto? Y qué mejor con literatura, con estos libros que se van gratis hasta regiones. ¿Qué le parece?
1: El número de WhatsApp es el 9.
0: Ya, yo lo noto aquí igual, 9.
1: 977
0: 48
1: 92 44
0: ahí. Un poquito más al micrófono.
1: Así y lo otro, dice. Aquí tenemos el QR del Instagram. Aquí nos pueden seguir o nos pueden escribir aquí por qué quieren el libro. Y como ya volvemos a repetir, uno va para regiones y el otro se queda en Santiago.
0: Ahí está, entonces, estos dos libros. Usted puede seguir ahí, @casa.sar en Instagram. También el número, anote, 977-48-9244. Usted lo dijo de otra forma, pero es el mismo.
1: El mismo.
0: Ahí sí. Yo le voy a ir. Le voy a ir. Gracias, nuestro amigo Héctor ahí, que también está el GC en. Está el Instagram en el GC de BioBio TV, que está escasa.sar. Y ahí ustedes pueden enviarle este mensaje a Carlos y decirle por qué.
1: Quieren el libro.
0: ¿Por qué quiero este libro? Soy de región, soy de Santiago, y ahí el que corresponda. Nuevamente, el que se va a regiones es...
1: Aventuras en Isla de Pascua, el del Dr. Grau. El otro es La Historia del Hombre Pájaro, que es un ritual que se celebra en la Isla de Pascua para elegir a su próximo rey. Este se queda en Santiago.
0: Ya, ese. Ahí tienen que ir a buscarlo entonces a Barrio Italia, a Casa Sar. Carlos, para ir cerrando un poquito... La mística de Isla de Pascua, sí, increíble, los moáis.
1: Sí, sí. Es sitio patrimonial de la UNESCO, ¿ah?
0: Claro. Entonces, se ha buscado ahí saber cómo llevaron hasta estos lugares a los moáis. Uh-huh. Hay diferentes hipótesis, pero también es parte de la mística no tener claro o puntualmente saber, no, fueron trasladados así.
1: Acá hay grandes científicos, arqueólogos, un polo de atracción para los eruditos del tema, y no hay, o sea, hay muchas teorías respecto a todos los Rapanui, pero nada definitivo, ni en botánica, ni cómo se desertificó, ni cómo llegaron, ni la cultura. Lo más interesante es los jeroglíficos.
0: Claro. Y los moáis que están ahí mirando
1: hacia el mar.
0: Hacia el mar. Más que nada es algo religioso.
1: Son alrededor de 1000 moáis, entre los que quedaron en la cantera, algunos enterrados,
0: otros en medio de
1: el que está en Inglaterra, claro.
0: El que está en el museo, devuelvan el moáis.
1: No lo han querido devolver los ingleses.
0: La campaña devuelvan el moáis.
1: Se han devuelto varios, ¿eh? Pero ese no. El que está en Inglaterra no lo han devuelto.
0: ¿Pero qué pasará ahí?
1: Bueno, es que igual pasa con monumentos de egipcio no quieren, no, bueno, pero en algún momento yo creo que va a tener que volver a su...
0: Hay que ir a buscarlo.
1: Armar una expedición.
0: ¿Podríamos decir desde la Polinesia Nacional? No. Desde la zona insular. Increíble, entonces, Isla de Pascua, Rapa Nui. Hemos estado conversando sobre esta mística isla, sobre su historia también, lo lamentable de este hecho, de cuando los llevan a Perú.
1: Exactamente.
0: Y que casi los lleva a la extinción al pueblo Rapa Nui.
1: Quedaron 111, si con eso te lo digo todo, Idaho.
0: Increíble.
1: O sea, fue terrible.
0: Cerca de los 5.000 habitantes, ¿o no?
1: No, hay más de 5.000. La población flotante es bastante mayor. En este momento hay, según el último censo, de entre 7.000 y 8.000 personas viviendo establemente en la Isla Pascua.
0: Y desde 111.
1: Desde 111. Y 70.000 turistas anuales, que es lo que mantienen a la isla en este momento.
0: Claro, eso es importante. El otro día veía ahí un video de algún influencer que fue a la isla.
1: Ajá. Uh-huh.
0: Y unos moáis tallados en madera, muy bonitos, pero el precio...
1: Bueno, no en Toromiro, que era la madera nativa. Es que bien de eso, es que todo en Isla de Pascua es caro. Y más una Coca-Cola te puede costar 7.000 pesos.
0: Pero está bien, uno va a disfrutar también, pero va a este lugar sagrado para los Rapa Nui.
1: Va mucha gente a bucear a Isla de Pascua.
0: Ah, sí.
1: Sí, si hay varias expediciones de buceo. Entonces. Sí, lleva a tu madre.
0: Sí, como le decía.
1: Para que se quede un buen recuerdo.
0: Le conversaba a Carlos que tengo esa promesa con mi madre de llevarla a Rapa Nui. Así que ahí mandaré fotos. Mandaré fotos buceando. Estuvimos entonces con Carlos Barría de Casa Sar. Muchas, muchas gracias, Carlos, por estar con nosotros como siempre, por informar. Y recuerde, casa.sar.
1: Arroba casa.sar, también nos puede ver en YouTube, porque todos estos programas quedan grabados en el YouTube.
0: Claro, sí.
1: Que nos sigan por ahí, arroba casa.sar, y en el TikTok, arroba casa.sar.
0: Ahí va subiendo todo. Ya, ¿se escuchó o no? Porque me mira a mí, pues si no. Ahora sí, a ver. En TikTok.
1: En TikTok, arroba casa.sar. YouTube, arroba casa.sar. E Instagram, arroba casa.sar.
0: Ahora sí que no hay duda, se escuchó completamente. Entonces, Carlos Barría, muchas gracias por estar con
1: nosotros.
0: Gracias
1: a ti, y saluda a Mario.
0: Sí, totalmente. Ahí debe estar Marito.
1: Y vamos a hablar con él.
0: En algún centro asistencial. No, pero está bien dentro de todo para quienes nos preguntaban. Así que el cariño siempre está para Marito. Muchas gracias, Carlos. 2:59 ya de este día jueves. Vienen las noticias, viene El Informador en el trasnoche de la radio.
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0: 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En Bio Bio, una nueva hora. 3 de la mañana.
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2: El gobierno declaró a la región de Valparaíso como zona afectada por catástrofe en medio de cuestionamientos por la falta de respuestas efectivas en la provincia de Petorca. Nos informa Benjamín Duque desde Radio Bio Bio en Valparaíso.
3: Durante la recta final de los sistemas frontales, el gobierno declaró a la región de Valparaíso como zona afectada por catástrofe tras los diversos daños provocados por el temporal que afectó la zona durante los últimos días. Lo anterior considerando especialmente a la provincia de Petorca, donde el temporal provocó las mayores afectaciones al encontrarse más cercana a la región de Coquimbo. La medida permitirá agilizar la respuesta del Estado frente a la emergencia, facilitando la disposición de recursos, la ejecución de obras de rehabilitación y la coordinación entre los distintos organismos públicos. La seremi de gobierno de Valparaíso, Rosario Pérez, indicó que con esta declaración, la delegación presidencial regional contará con facultades para coordinar la respuesta a la emergencia, mientras que los servicios públicos y las empresas públicas quedarán a disposición de las acciones que se requieran en el territorio.
4: Hoy, en plena emergencia y viendo los efectos que ha generado en los distintos puntos de la región, se ha decidido decretar a la región de Valparaíso como zona afectada por catástrofe. Esta medida entrega facultades extraordinarias al delegado presidencial.
3: El gobierno informó que la emergencia continuará siendo monitoreada de forma permanente, con equipos desplegados en terreno para evaluar daños, atender a las familias afectadas y avanzar en la rehabilitación de la conectividad y los servicios básicos. Desde la región de Valparaíso, Bio Bio, la radio.
2: Tras no poder asegurar los 26 votos oficialistas, el gobierno se vio obligado a postergar hasta agosto la última votación del Plan de Reconstrucción Nacional, postergando todo el calendario de su proyecto insignia. Cristóbal López nos cuenta más.
5: La oposición acusó que el gobierno hizo aguas luego que no lograran garantizar los 26 votos del oficialismo para despachar ayer el plan de reconstrucción y tuvieran que posponer la última votación en el Senado. Cuando los equipos del gobierno se dieron cuenta que los votos no estaban, se desató el caos. Reuniones entre ministros y subsecretarios, asesores recorriendo los pasillos con teléfono en la oreja y enfrentando que pese a sus esfuerzos no podrían despachar el proyecto esta semana. Según fuentes de la radio, fue desde las Express que le comunicaron al senador Enrique Van Rysselberghe que ya contaban con los votos y podía volver a la región del Biobío, pero el aparente descuelgue de su compañero de la UDI, Gustavo Sangüesa, hizo que las matemáticas no cuadraran si se votaba anoche los municipios quedaban sin compensación. Pese al evidente fracaso, el ministro Alvarado afirmó que no se trata de una descoordinación, incluso responsabilizó a la UDI por el aplazamiento, ya que ellos lo solicitaron, pero solo después que el Ejecutivo retirara la urgencia.
6: Si se genera una situación imprevista, como la acabo de señalar, y una bancada quiere hacer uso del derecho reglamentario y eso pasa por una decisión del Ejecutivo, obviamente que se comparte esa decisión.
5: Este traspié retrasa todo el calendario del gobierno. Mientras el proyecto no se despacha ley, no podrán vetar las dos normas que tienen en mente, la prohibición del anatocismo y el olvido financiero.
2: Estados Unidos y Arabia Saudí firmaron este miércoles un acuerdo que permitirá al Reino Árabe desarrollar un programa nuclear civil y que, según algunos medios, le abrirá la puerta al enriquecimiento de uranio. El acuerdo, que debe ser ratificado por el Congreso estadounidense, se produce en un contexto de tensión con Irán, rival de Arabia Saudí en Oriente Medio, y en medio de los esfuerzos de Washington por limitar las capacidades nucleares de Teherán, que niega buscar desarrollar armas nucleares. Un documento conocido como Acuerdo 123 lo firmó el secretario de Energía de Estados Unidos, Chris Wright, y su homólogo saudí, Abdulaziz bin Salman, según informó en un comunicado el gobierno estadounidense. A esta hora en Coyhaique se registran menos 5 grados con una humedad del 86%. En Valdivia una temperatura de 11 grados y humedad del 87%.
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0: estamos de vuelta en estas noches de la radio. Vamos a revisar nuestro portal, ¿cierto? Biobio.cl, donde usted en su casa, a través de su teléfono, a través de su computador personal, su personal computer, PC, notebook, tablet, puede estar revisando noticias como esta. ¿Qué dice? Libre y con licencia suspendida queda conductor imputado por fatal accidente en estación de Viña. Este hecho que se registró en la región de Valparaíso, ¿cierto? Y que terminó con una mujer fallecida, cuatro lesionados, donde un vehículo rojo, pudimos ver imágenes durante la jornada de ayer, este vehículo termina en la escalera de la estación Viña del Mar del metro de Valparaíso, con medidas cautelares de arraigo nacional y suspensión de la licencia de conducir. Quedó el conductor imputado por el fatal accidente registrado el lunes en las afueras de la estación Viña del Mar de metro de Valparaíso. Dicho siniestro vial dejó una mujer fallecida y cuatro personas lesionadas. El juzgado de garantía de Viña del Mar lo formalizó por cuasi delito de homicidio, lesiones graves y lesiones menos graves, tras establecer que habría realizado una maniobra prohibida en calle Álvarez que originó la colisión. La jueza María Alejandra Radich informó de estas medidas cautelares. De acuerdo con los antecedentes expuestos en la audiencia, el imputado, que conducía un auto Kia gris, intentó virar hacia la izquierda desde la segunda pista de circulación para ingresar a Plaza Sucre. Así, impactó a otro vehículo, un Lifan 320 rojo, que perdió el control y que termina ingresando a la estación de metro Valparaíso. El tribunal estimó que existen antecedentes suficientes para acreditar la participación del imputado en los hechos y sostuvo que, de no haberse realizado esa maniobra, no se habría producido el accidente. Esto, independiente de que el otro conductor involucrado, una mujer, no contara con licencia de conducir y mantuviera la documentación del vehículo vencida. En tanto, Vivian Quiñones, fiscal jefe de Viña del Mar, recalcó que las acciones del imputado constituyen cuasi delito de homicidio al causar el fallecimiento de una persona, así como lesiones graves y menos graves por las afectaciones causadas a otras cuatro personas. Respecto de las medidas cautelares, el tribunal rechazó la solicitud de prisión preventiva presentada por el Ministerio Público y resolvió aplicar arraigo nacional y suspensión de la licencia de conducir al considerar que dichas medidas resultan suficientes para resguardar los fines del procedimiento y la seguridad de la sociedad. Finalmente, el juzgado de garantía de Viña del Mar fijó en 120 días el plazo para el desarrollo de esta investigación. Entonces, termina libre y con licencia de conducir suspendida este conductor por cuasi delito de homicidio, que no es la persona que iba conduciendo este vehículo rojo, donde que se ha visto en imágenes, ¿cierto? Que podemos ver a través de BioBio TV también, este vehículo Lifan rojo, que es el que termina ingresando hasta la estación ahí en el metro de Valparaíso. Es el otro vehículo el que realiza una maniobra temeraria, el que termina afectando a este otro vehículo rojo, que termina dando muerte a esta persona y también causando la lesión de al menos cuatro personas. 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

0: Congreso El Cielito de mi pieza en Bio Bio. Seguimos en el trasnoche de la radio 3 y 21 de este día jueves. Recuerde que tenemos nuestro WhatsApp totalmente habilitado para que usted converse con nosotros, nos cuente qué está haciendo a esta hora, si está en la ruta, cómo está la ruta. Vaya contándonos, puede enviarnos su audio también, ¿por qué no? O llamarnos al 800-810-810 y ahí conversamos. Nos dicen, voy en la ruta a la altura de, no sé, a ver, Collipulli, ¿por qué no? Voy en dirección a Santiago, hay mucha neblina, voy acompañado de Congreso, voy acompañado de Wilito. Ahí vaya contándonos. Por acá, muy interesante el tema con el profe Carlos Barría. Saludos desde Peñaflor. En Peñaflor no llueve por acá, dice José Gajardo. Ahí les envié el número también que me pedían para poder participar por estos libros que tenía Carlos Barría de Casa Zar. Hola, llegó la lluvia a Cabrero con todo, mucha lluvia. Saludos, Octavio. Por acá, hola Vicente, acá en Coihueco, región de Ñuble, está corriendo muchísimo viento. Espero que esto no pase a mayores. Saludos, Loreto Valenzuela. Saludos, abrazos, Loreto. Tenemos audio, escuchemos.
1: ¿Cómo estáis, Vicente? ¿Cómo están mis trasnochadores? Por acá, su móvil 666 Raucher Techito Amarillo. Ando aquí por Maipú, aquí por la plaza. Anduve por ahí por Rinconada, Cuatro Poniente. Pero todo al 100 ha estado en las calles. Un poco de lluvia cayó, un poco húmeda la calle, pero todo al 100. Cualquier novedad le aviso a Vicente. ¡Saludos!
0: Muchísimas gracias. Ahí está. Ahí sí, con el correspondiente bocinazo, nuestro amigo el Techito Amarillo. 666. El numerito. Rauscher. 666. Un saludo entonces hasta Maipú. Un abrazo grande. También nos decían que estaba precipitando, ¿ah? A eso de las 2 y algo nos decían que estaba precipitando ahí en Maipú. Hola Vicente y William, un abrazo grande acá en el trabajo hasta las 5, acompañado de lo más grande, Bio Bio, la radio. Hola Vicente, acá nos saludo nuevamente, acá camino a Providencia a buscar pasajero y llevar al aeropuerto. Un saludo para nuestro amigo que está entonces en las calles de Santiago a esta hora, movilizándose, en este caso a buscar ahí un pasajero a Providencia y luego al aeropuerto. ¿Dónde irá ese pasajero? ¿Dónde? ¿Se imagina? ¿Se va a Rapa Nui? Nosotros hablando de Rapa Nui, en ese vuelo diario que nos comentaban. Qué lindo Rapa Nui. Alguien que haya ido a Rapa Nui que nos cuente su experiencia en el vuelo. No sé, a ver, ahí mucha lluvia, si buceó. ¿Por qué no? ¿Por qué no nos manda un audio? ¿Por qué no? Hola Vicente, aquí en Hualpén. Ah, desde Arica, no era Santiago, nuestro amigo, que como decía, camino a Providencia. Yo ahí dije, Santiago. Desde Arica entonces, vaya a Arica, un gran abrazo. Hola Vicente, aquí en Hualpén, mucho viento, lluvia, saludos Víctor, hasta la región del Bío Bío. Ya estaba precipitando fuerte desde ayer. Por acá tenemos, te saluda Luis Pinto Vidal desde Rancagua. Espero que tengan buen turno. Saludos a todos los que están ahí a la escucha de la radio Bio Bio. Por acá te acompaño hasta las 6 de la madrugada, ya que estamos también de operador en la red Ecolink Salo y también en la Delta Mai Tango Sierra. Mira, radio aficionado. Es un gran mundo el de los radio aficionados, ¿eh? Un saludo para todos nuestros radio aficionados. Tenemos un audio de nuestro amigo Luis Pinto. Luis, lo escuchamos.
2: Hola, ¿qué tal? Que te saluda Luis Pinto Vidal desde Rancagua. Te acompaño hasta el término de tu sintonía, ya que estoy de operador de la red Ecolink Salo, mandándole un saludo también a Roberto, Charlie Eco 4, November Bravo Eco, y Charlie Alfa 3, May Yule Yule, administradores de la red Ecolink Salo. Y por acá, que tenga un buen turno. La Charlie Delta 4, Papa que Whisky 73, cordiales desde ya.
0: Ahí está, entonces, un gran saludo para todos nuestros radioaficionados que están a lo largo de nuestro largo y ancho. No tenemos tanto ancho, pero igual, largo y ancho de nuestro país. Es un mundo interesante. Yo tengo un conocido, mi tío Boris. unas antenas gigantes en su patio. Cuando se cambiaba de casa necesitaba tener un patio gigante porque unas antenas así como las que tiene Bio Bio. Gigantes, gigantes estas antenas para recibir las señales de todos lados. Tenemos más audios, escuchemos.
3: Hola Vicente, buen día. Manuel Pintor acá, acabo de dejar un pasajero de Chicureo acá en el aeropuerto. Una leve, pero leve, pero muy leve lloviznita, casi nada. Y todo tranquilo por el momento. Saludos, buen día.
0: Eso, qué bueno, tranquilidad entonces en la ruta al aeropuerto, ¿eh? Harto movimiento a esta hora, uno que anda en las calles durante la noche, mucho movimiento hacia el aeropuerto. Nuestro amigo, vamos a seguir rectificando, ya, me dijo que iba a Providencia, Agata, que iba a Providencia a buscar pasajeros y llevar al aeropuerto, saludos, y luego pone Arica. Claro, porque yo le pregunté, ¿a dónde irá ese pasajero? Y él me pone, Arica. Entonces yo después pensé, esto lo vamos a contar al aire, porque yo pensé que él estaba en Arica, y no, el pasajero iba hacia Arica, así que ahí me pone caritas de risa también. Un abrazo grande para nuestro amigo. Tenemos más audio, recuerde que puede enviarnos su audio, lo escuchamos. A ver.
4: Hola Vicente, buenas noches. Por acá Sergio, echando la autopista de Titata, contra Espina, Cura, Nilagüe. Lluvia y mucho viento. A cuidarse los que van con destino a Concepción y sus alrededores. Un abrazo.
0: Un abrazo a la provincia de Arauco, ahí va camino a Cura, Nilagüe, pero no, va en la ruta Itata, me dijo, ¿cierto? Le queda todavía para llegar hasta esa ciudad maravillosa de Curanilahue. Tengo algo, un recuerdo muy lindo en Curanilahue. Ahí nació mi hija. Mi Amparo Isidora nació en Curanilahue, en el hospital provincial. Así que un abrazo grande para todos quienes estén ahí en el trasnoche de la radio, en las rutas. Por acá tenemos más saludos, a ver. Un saludo para los radioaficionados de Chile por acá. 26 Charlie Eco, operador de radio Canal 9, banda 11 metros de emergencia en los años 80. Mire, yo lo leo, pero la verdad, explíqueme los términos para saber bien, pues, de qué se trata, cómo se comunican ustedes. Yo sé que hay clave. Cada letra tiene su alfabeta, ¿cómo es? No, si yo me pierdo. Pero cuénteme, y ahí yo le puedo contar también a los demás a auditores cómo se vive este mundo de los radioaficionados. Hola Vicente, buen día, buenas noches. Una consulta, ¿tú sabes dónde venden serrucho? Me dice. En la ferretería, yo creo. Ah, tenemos un audio, escuchemos.
5: Hola Vicente, he tenido la oportunidad de ir tres veces a Isla de Pascua a bucear. Ah, y lo mejor que tiene la isla, o Rapa Nui, como le gusta decir a ellos, son las empanadas de atún con queso, imperdibles.
0: ¿Atún con queso? Oh, no, ahí me mató. A ver, atún con queso, ¿a qué se puede parecer? No sé. He probado las papas rellenas de sierra con queso. Puede ser algo parecido, pescado, ¿cierto? Pero son sabrosas. Sí, el atún es distinto. Sí, tiene toda la razón, Wilito. Pero muy, muy bueno, tres veces. Qué fortuna, qué maravilla que esté, que haya podido ir, ¿cierto? Ojalá pueda volver a esa isla tan maravillosa. Daniel nos dice, soy curanilagüino, con signos de exclamación. Saludos a esas bellas tierras, esa mano. En la entrada de Curanilagüe hay un algo muy bonito, que ahora está un poco más escondido. Con los arreglos que se hicieron en la ruta, antes yo me acuerdo que estaba, uno pasaba por ahí y se veía más, que es una mano de madera gigante. Ahí está en Bio TV, una mano. La mano ahí. ¿Dónde está ahí? En la mano. Es como el pilucho del Nacional. No, en la mano. Por ahí, buen día, son con atún, huevo y queso, nos dicen por acá. Al escucharlo no se siente tan apetitoso, pero son muy ricas. No, deben ser como los piures. Que ahí algunos, varios me pusieron que no les gustaba. ¿Cómo? Canal 9, Banda Ciudadana. 26 Charlie Eco era mi nombre de radio operador para que otros radioaficionados me identificaran cuando operaba en Canal 9 de Emergencia en los 80. Ah, cada uno tiene su nombre. 26 Charlie Eco, Canal 9 Banda Ciudadana. Qué interesante, un gran mundo y que también se puede ayudar, ¿cierto? Cuando hay catástrofes, cuando las comunicaciones fallan, que muchas veces son bastante débiles, ahí están los radioaficionados con un rico. ¡Oh! Están comiendo sopa y pillas. ¡Hola, buen día! Ah, no, esto fue ayer. Juan Morada por acá, qué maravillosa la historia. Mire qué bonita la historia. Ah, no, eso es de adelante. Hola, Vicente, buen día, buenas noches. Una consulta, ¿tú sabes dónde venden serrucho? Y ahí me envía estas fotos de unas sopaipillas con un rico pebre. Qué rico una sopaipilla a esta hora. Bueno, a cualquier hora en realidad. Hola, muy buenos días. Me llamo Francisco Tevez, soy de Ovalle. Ahora estoy trabajando en Banco de Montepatria y después tengo que ir a Ovalle a trabajar. Quiero dar gracias a amigos desde España por todo el apoyo en el tema lluvias que pasa en Chile. Saludos, amigo Francisco, que está allá, que es de Ovalle. Saludos desde Peyúgue, lloviendo con ganas. Saludos, Fernando. Hermosa canción de Congreso, nos decían por ahí. Linda canción que tenemos acá y ustedes saben quién maneja los controles de la radio, William Rebolledo. Siempre modulando también la frecuencia para que se escuche aún más bonito, así como la voz. Cuando dicen, ¿cómo está el clima? Yo les digo, el clima en Santiago, Isla de Pascua, a esta hora 19 grados. Ah, qué rico, 19 grados a esta hora, un día de julio. Saludos a todos, el trasnoche, vi que hablaban de radio aficionados. Aquí Alberto, ya, pero es que no lo voy a poder leer bien, pues, porque dice, ya, los veo por vivo yo TV, saludos cordiales a todos los colegas que puedan estar a la escucha. Y dice, Vicente, ¿qué pasó con el audio que te envié hace 5 minutos? Ah, quizás algo dijo, que no podemos sacarlo al aire. No. Hola, Vicente. Roberto desde Concepción. Vengo por la ruta Coronel Concepción, tránsito despejado y sin mayores problemas. Está lloviendo por momentos con mayor intensidad, así que ojo con la velocidad. Hay algunos sectores sin luz y con el agua y reflejo se pierden un poco las líneas de las tres pistas. Precaución a los conductores. Saludos. Muchas gracias por su mensaje, por ese mensaje de precaución, ¿cierto? Muy, muy importante. Vamos a una pausa, ya volvemos. 3:34, seguimos en el trasnoche de la radio. En Bio Bio, no se vaya, ya volvemos.
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1: 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En el trasnoche, revisamos lo que será noticia en las voces de sus protagonistas.
2: Las autoridades ampliaron el estado de catástrofe a la comuna de Tierra Amarilla, la región de Atacama, debido a los cortes de ruta provocados por la activación de quebradas tras el sistema frontal.
3: Recordar que todo el resto de esta semana, las clases en las regiones de Coquimbo, en la provincia del Huasco y en la comuna de Tierra Amarilla se encuentran suspendidas.
2: En la región de Coquimbo, la sanitaria Aguas del Valle reconoció fallas en el plan de contingencia luego de que se reportaran estanques de emergencia sin agua.
4: Y la verdad es que la logística que hemos tenido hasta el momento, teníamos pocos puntos de suministro de agua debido a la situación precisamente de la emergencia para rellenar los camiones y no somos capaces de dar abasto.
2: La Moneda no consiguió amarrar los apoyos oficialistas en el Senado y debió posponer la votación del informe de comisión mixta del proyecto de reconstrucción nacional.
5: Tengo la certeza ahora sí que el gobierno necesita un plan de emergencia para gobernar. No hubo respuesta y por lo tanto estuvimos de acuerdo con postergar la votación de la mega reforma.
2: El presidente de la Asociación de Bancos, José Manuel Mena, instó al veto del polémico derecho al olvido financiero, incluida en la mega reforma, y se sumó a los reparos del Banco Central contra la medida.
6: Este tipo de medidas solamente hacen retroceder nuestra profundidad de mercado financiero. No afecta a las empresas financieras, afecta a las personas.
2: El Comité de Trabajo comenzó la discusión del contrato por horas, iniciativa patrocinada por el Ejecutivo y que junto a otras medidas busca dar más flexibilidad al mercado laboral.
7: El contrafactual no es que vayamos a cambiar contratos indefinidos full time por contratos por hora. Hay gente que está trabajando en la informalidad sin protección o hay gente que no está trabajando porque no tiene estas opciones.
2: El gobierno evitó profundizar luego de la entrevista a la exministra Mara Cedini, pese a la incomodidad y molestia que generó Chile Vamos. Sin embargo, arremetió con dureza.
8: Quedó en evidencia que la exministra no estuvo a la altura del cargo.
9: Uno separa aquellas conversaciones y conversaciones que son privadas de los asuntos públicos. Por lo tanto, en ese código nos movemos nosotros.
2: Mañana viernes, el Frente Amplio retomará la campaña para sus elecciones internas. Hay dos listas en competencia que enfrentarán a Constanza Martínez y Jael Yomans.
10: No ensimismarnos solamente en la institucionalidad, sino ser capaces de fortalecer un partido que le hable a Chile, sobre todo en estos momentos.
11: Ese ciclo hay que dejarlo atrás, ahora hay que pasar a la avanzada, a poder también hablarle al país.
2: Recriminaciones cruzadas y una áspera discusión se registró en la Comisión de Educación de la Cámara, que discutió y votó una serie de indicaciones en torno a la reforma del sistema de admisión escolar.
12: Les quiero notificar que el proyecto que elimina la tómbola va a seguir avanzando, con su participación o sin su participación.
13: El gobierno no quiere dialogar.
2: El Ejecutivo eliminó la propuesta para juzgar como adultos a adolescentes que cometan delitos graves, lo que provocó cuestionamientos en la derecha.
14: Si el ministro vuelve a la Cámara con un proyecto rebajado y renunciando a las medidas que él mismo defendió hace pocos días, que no cuente con los votos del Partido Nacional Libertario.
15: Mientras tanto, el crimen organizado sigue reclutando menores.
2: Por homicidio frustrado será formalizado el Panda, acusado por el ataque a balazos contra dos carabineros en la comuna de Lo Espejo.
16: Se actuó de manera decidida, rápida y efectiva, no solamente deteniendo al sospechoso, al imputado, sino que también a su red de apoyo.
17: Hay un historial de los perfiles que tiene este individuo, principalmente violentos.
2: Con las medidas de arraigo nacional y suspensión de su licencia de conducir, quedó el imputado por el fatal atropello registrado en la estación Viña del Mar del metro de Valparaíso.
18: Se decretan las medidas cautelares de arraigo nacional y la suspensión de la licencia de conducir durante el tiempo que dure la investigación.
2: En información desde el exterior, el balance de muertos por el doble terremoto en Venezuela ascendió a 5.398 personas. Los hutíes dijeron haber atacado dos petroleros saudíes en el Mar Rojo, que según los rebeldes de Yemen no acataron el bloqueo que están llevando a cabo en esa región. Y en el deporte, desde las 20:30 horas, Boca Juniors y O'Higgins de Rancagua abren la serie de playoff de la Copa Sudamericana en el Estadio La Bombonera de Buenos Aires.
19: Lo que nos ha resultado mejor ha sido jugar igual. Siento que es también la forma más digna que tenemos de encarar este partido.
2: Y en materia nacional, la ministra Natalia Ducó le pidió la renuncia a Lorena Castillo, asumiendo Juan Pablo Salgado como nuevo director subrogante del Instituto Nacional del Deporte.
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nosotros seguimos acompañándolos esta madrugada, ya 3:46. ¿Cómo pasa la hora? ¿Cómo pasan los días? Ya casi a fin de mes. ¿Cuándo pagan? No, si acá estamos claros cuándo pagan. Acá nos falta un buen tipito todavía, así que ánimo, abuelito, ánimo, Manu, antes que me pegue la Manu. Se nos fue nuestro querido Héctor. Sí, tenía que descansar también. Y llegó Manu en BioBio TV. Todas las imágenes que ustedes pueden ver es gracias a Manu. Ahí está Manu bailando. Bien, se ríe Willy. Sí, llegó la alegría del canal, dice Manu. Acá este equipo es sabrosón en la noche. No, acá se pasa, pero súper hiper. Nos llegó una noticia que de verdad es muy buena. Muy buena. A las 3 llegó el agua a Ovalle, nos pone Marcos Mundaca. Saludos, querido. Cuéntenos, amplíenos la información, ¿cierto? ¿En qué sector de Ovalle o en Ovalle, en toda la ciudad de Ovalle? Estaban bastante complicados con el tema del agua, así que esperamos también que no venga con tantos residuos. Bueno, es normal las primeras horas que ya se libera este caudal de agua, ¿cierto? Que venga con algunos residuos, un poquito más cafecita, ¿cierto? Pero ya con el paso de las horas se va normalizando y esperemos que de a poco se vaya normalizando, o lo más pronto posible, más bien, todos los servicios básicos, que todas las personas que han tenido que ser evacuadas puedan volver a sus casas, o quienes perdieron sus casas también puedan tener rápidamente la reposición de aquellos y que puedan tener nuevamente su hogar. Así que un abrazo grande, como lo hemos hecho durante toda esta noche, un saludo para el norte de nuestro país, el norte chico ahí, la región de Coquimbo, región de Atacama, que lo han pasado súper, súper mal. Ahí nos está escribiendo nuestro amigo Marcos. Quedamos atentos a esta información, ¿cierto? Si se habría dado en reposición de aquellos y que puedan tener nuevamente su hogar. Así que un abrazo grande, como lo hemos hecho durante toda esta noche, un saludo para el norte de nuestro país, el norte chico ahí, la región de Coquimbo, región de Atacama, que lo han pasado súper, súper mal. Ahí nos está escribiendo nuestro amigo Marcos. Quedamos atentos a esta información, ¿cierto? Si se habría dado en varias partes de Ovalle que vuelve el suministro de agua o en algún sector puntual.

algo tan, tan indispensable como el agua. Por acá nos saludan desde... Hola Vicente, buenos días, mi nombre es Manuel, por trabajo estoy en San Pedro de la Paz. ¿Sabes? Vamos a Quidico, mira Quidico, los fines de semana, unas ricas empanadas de mariscos. Muy ricas las empanadas ahí en Quidico, en la puntilla de Quidico. Precioso también. Quidico es un sector de la comuna de Tirúa. Una caleta preciosa, preciosa, preciosa. Ahí a unos 12 kilómetros de Tirúa y a unos 60 de Cañete, si no me equivoco. Por acá, Vicente, cuando yo empecé a viajar de Concepción a Tranaquepe, mi coterráneo Enzo, la mano de Chue, de Curanilahue, era metálica y pintada de blanco. Después se modernizó una de madera y más grande. Mira, esa metálica no... Bueno, yo no me recuerdo, pero esa mano de madera, grande, bonita, tengo el recuerdo de haberla visto desde muy, muy pequeño ahí en Curanilahue. Ya, nuestro amigo Marcos Mundaca desde Ovalle, que nos daba cuenta de que vuelve el suministro de agua, nos dice, en la población José Tomás Ovalle llegó turbia, pero ahora está un poco más cristalina. Claro, es lo que estábamos diciendo, de a poco se va volviendo más cristalina, con el paso de las horas, la primera, como dirían por ahí, a ver... La primera parte o los primeros litros llegan ahí con más turbidez, pero va pasando. Saludos desde mi casa, dice acá Coinco, hacia el aeropuerto, hacia Buenos Aires, a alentar al capo de provincia. Vamos, O'Higgins, mira, qué bueno, Rodrigo. Oye, un abrazo grande, Rodrigo, harta fuerza para ese partido tan importante que van a disputar en La Bombonera. Es el estadio que late. ¿Han visto videos de La Bombonera? Hay unos videos que muestran cómo estas tribunas de este estadio ya casi centenario late. Las juntas de dilatación del hormigón, unas más arriba, otras más abajo, mientras la 12, la barra de Boca Juniors, salta y hacen ahí sus cánticos con la pasión que tanto... La pasión que llevan... No, esa es de otro lado. La pasión que llevas dentro. Willy. Ya, la antigua mano. Vamos con otra cosita por acá. Saludos entonces al capo de provincia. Por acá. Hola, acaba de temblar, estoy en Valparaíso. Cariños, vamos a revisar. A ver, ¿cuál es su nombre, mi estimada Nati? Vamos a revisar qué nos dice sismología. Siempre están ahí rápidamente dando cuenta de los sismos. Les agradecemos también cuando nos avisan rápidamente que hay algún sismo en algún sector de nuestro país. Por ahora no tenemos alguna información. Vamos a revisar también en el ex Twitter. Sí, que hay alguna cosita. La verdad es que ahí vamos a estar dando cuenta de aquello. Por ahora vamos a seguir... A ver, por acá nos fallan los saludos. Hola, yo acompañándome con ustedes mientras me tejo un chaleco. Saludos desde Coronel, octava región. Ruth, mándenos una fotito y la ponemos ahí, o un video en BioBio TV. Ahí donde está mi mano en este momento, se va a ver lo que nos envíe Ruth. Envíenos su tejido. Envíenos, si usted está a esta hora, por ejemplo, cocinando, ¿por qué no? Para mañana vender un rico pan tempranito, o sea, mañana, en un par de horas más. Esto de vivir al revés cuesta adaptarse. No, pero si usted está haciendo pancito, está haciendo dulces, empanadas, envíenos su foto, compártanos lo que está haciendo. Por acá, a ver, nos llega, ahora sí nos llega la notificación. Un sismo magnitud 4 puntos que se registró a las 3:48, una profundidad de 10 kilómetros, 45,1 kilómetros al noroeste de Quintero. 4.2 entonces este sismo que daba cuenta nuestra querida Nati, que estaba por allá en la región de Valparaíso, si no me equivoco. Hola, saludos, don Nicolás desde Arica, chao, nos dice. Saludos desde Arica, chao. Un saludo, Patricia dice el nombre. Hola, buenos días, acá en Talcahuano, despiertos con vientos muy fuertes de 74 kilómetros por hora, ráfagas muy fuertes.

fuertes ahí en Talcahuano. Cuéntenos cómo se sintió ese sismo de 4.1 grados. Ahí está, 4.2 finalmente, preliminar, ¿cierto? Rápidamente, sismología y entrega la información. Manu, muchas gracias por la rapidez con que nos muestran ahí en Bio Bio TV. 4.2, una profundidad de 10 kilómetros, bastante superficial, lo que permite que sea más perceptible. Cuéntenos, ¿cómo se sintió? ¿Qué estaba haciendo? ¿Qué es lo que vio? ¿Quizás la lámpara? ¿Se cayó de la cama? Esperamos que no. Esperamos que no. No, un sismo de los que estamos acostumbrados, ¿cierto, Wilito? ¿Un 4.2? Sí. Pero siempre es... Activa gran parte del cuerpo, del cerebro, este sismo, como es inesperado. Nos dicen, fuerte y corto, con ruido como de metal arrastrado. Ajá. Fuerte y corto, entonces, el sismo lo percibió Angélica. Muchas gracias, Angélica. Pero está bien usted, Angélica. ¿Cómo se encuentra? Hola, saludos a mí mismo. Gracias. ¿Cómo no? Un saludo para usted mismo, entonces. Saludos a... ¡Qué buena! Hola, saludos a mí mismo. Gracias. Me pone Poncho aquí. Un saludo, Poncho. Me hizo reír. Acá en San Carlos llueve casi toda la noche. Un saludo a usted y para todo el personal de Radio Bio Bio Trasnoche. Gladys Muñoz Medel, un abrazo grande para usted, Gladys. Y acá se suma también Willy al abrazo. Manu también. Un abrazo grupal. Oh, Nati acá nos dice, estoy en el piso 20. Claro, un 4.2 en el piso 20. Aquí siento todo. Ya, pero tranquilidad, Nati, tranquilidad que ya pasó. Mire, para que usted tenga mayor tranquilidad, vamos con un poquito de música que siempre viene bien. Esto es Jorge Drexler, La Vida Entera en Bio Bio.

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0: 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En Bio Bio, una nueva hora. 4 de la mañana.
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2: ¿Qué tal? Bienvenidos al Informador. Comenzamos esta revisión de las noticias a las 4 de la madrugada con este informe de María Agramut, Vanessa Gajardo. A esta hora en Santiago una temperatura de 11 grados, una humedad del 64%. El Senado inició el debate del proyecto que crea el contrato por horas, una iniciativa ingresada en 2018 y patrocinada por el gobierno. Sin embargo, la propuesta divide posturas y mientras algunos valoran la flexibilidad, otros advierten riesgos de precarización. Los detalles con Vanessa Gajardo.
3: Con suma urgencia, el proyecto del 2018 que patrocina el Ejecutivo busca pactar una cantidad determinada de horas dentro de una relación formal en un periodo semanal o mensual que no podrá superar 30 horas semanales o 120 horas mensuales, es decir, un contrato por horas. Los parlamentarios pidieron al Ejecutivo conocer primero cuáles serán sus indicaciones y desde ahí legislar. El senador de Evópoli y presidente de la Comisión de Trabajo en el Senado, Luciano Cruzcoque, dijo que es necesario considerar que el contexto laboral ha cambiado mucho desde el llamado estallido social, mientras que el senador comunista Daniel Núñez dijo que el Ejecutivo debe corregir que los turnos sean informados con 24 horas de anticipación.
4: Vuelvo a decir también que las condiciones laborales del año 19 no son las que tenemos hoy día. Entonces, también yo creo que hay que tener un poco de manga para ver cómo enfrentamos también este problema.
5: Y no tiene ninguna posibilidad de planificar nada. Entonces, si se quiere que se incorporen mujeres, por ejemplo, y responsabilidad con los hijos, ¿cómo no va a haber la posibilidad de planificarse? O sea, de que le digan una semana de antelación.
3: Si el empleador no utiliza todas las horas pactadas, el trabajador tiene derecho a una remuneración por el 75% de dichas horas.
2: La Moneda evitó ahondar en las acusaciones de la exministra Mara Cedini y aseguró que la única prioridad es la emergencia climática. Hubo una reacción diferente en el oficialismo donde tildaron a la periodista de soberbia y desleal. María José de la Barra nos cuenta más.
6: La arremetida de la exministra Mara Cedini remeció el mundo político. Más allá de la falta de autocrítica que evidenció en sus palabras, la periodista acusó al gobierno, a la oposición y al oficialismo. Sobre La Moneda, dijeron que la obligaron a actuar un papel que no era el suyo y que ella se dio ante presiones de una de las tres personas más importantes del Ejecutivo. Además, acusó que personas del segundo piso quieren interceder y tener más poder que algunos ministros. Las reacciones fueron varias. Los diputados Jorge Guzmán, Gloria Navellán y Emilia Schneider cuestionaron su falta de autocrítica y que haya roto códigos de gobierno.
7: Yo creo que hay códigos que fueron rotos el día de ayer.
8: Al par de meses está criticando, lo encuentro un poquito rasca, la verdad.
9: Y es totalmente desleal con el presidente Kast.
6: La Moneda ha intentado bajarle el perfil. En privado reconocen incomodidad y molestia por el tono y lo que se desclasificó, pero en público el discurso es totalmente diferente. La bajada comunicacional radica en que la emergencia climática es la única prioridad del Ejecutivo y no ha habido tiempo para poder entrar en este debate.
2: En materia internacional, la Guardia Revolucionaria de Irán aseguró que este jueves impidió el paso de tres buques petroleros por el estrecho de Hormuz en medio de una disputa con Estados Unidos por el control de la crucial ruta marítima. Tres buques petroleros provocados y tentados por el ejército estadounidense asesino de niños intentaron pasar por una ruta minada al sur del estrecho de Hormuz. Pero luego de que uno de ellos explotó y se incendió, los otros dos rápidamente dieron vuelta y se retiraron, dijeron los guardianes en un comunicado divulgado por la prensa estatal iraní. El comunicado no precisa cuándo ocurrió este incidente. A esta hora, Santiago presenta una temperatura de 11 grados y una humedad del 64%. En Antofagasta, una temperatura de 16 grados y una humedad del 88%.
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Este 23 de julio celebramos a Pedro Aznar, uno de los músicos más completos y respetados de la música latinoamericana. Nació en Buenos Aires en 1959 y hoy cumple 67 años. Hablar de él es hablar de un cantante de registro inconfundible, pero también de un bajista, guitarrista, tecladista, compositor, que nunca se quedó dentro de un solo género. Su nombre quedó unido para siempre a Serú Girán, el grupo que formó en 1978 junto a Charly García, David Lebón y Oscar Moro. Aznar era todavía muy joven, pero su manera de tocar el bajo, especialmente el bajo sin trastes, y sus armonías vocales ayudaron a construir una identidad que marcó al rock argentino. En Serú no ocupó un papel secundario, aportó precisión, sensibilidad y también una formación que ampliaba las posibilidades de cada canción. Con el tiempo, su carrera solista mostró otra faceta, la de un intérprete capaz de tomar canciones ajenas, llevarlas a su mundo y hacer que parezcan escritas para su voz. Eso ocurre con A Primera Vista, composición del brasileño Chico César, que el propio Aznar adaptó al castellano e incluyó en el disco Cuerpo y Alma de 1998, una canción amorosa y luminosa, transformada en una de las interpretaciones más reconocidas de su repertorio. Comenzamos este especial dedicado a Pedro Aznar. Escucharemos A Primera Vista.

Samba para olvidar. La historia de Pedro Aznar también tiene una dimensión internacional poco frecuente. En 1983 se incorporó al Pat Metheny Group como multiinstrumentista y vocalista. Con esa formación recorrió distintos países y participó en 3 discos que obtuvieron premios Grammy. Fue un salto enorme, pero también una confirmación. Un músico surgido del rock argentino podía dialogar de igual a igual con figuras centrales del jazz contemporáneo. Esa experiencia se escucha en toda su obra. Aznar puede pasar del rock a la música brasileña, del jazz al folclore y de una canción íntima a un arreglo vocal complejo sin que el cambio parezca forzado. Su sello está en el cuidado del sonido, en la riqueza de las armonías y en una voz que puede ser delicada, profunda o poderosa según lo que la canción necesite. Ese respeto por distintos lenguajes aparece en esta canción, Samba para olvidar, clásico del folclore argentino compuesto por Daniel Toro y Julio Fontana y presentado originalmente en 1976. Pedro Aznar lo incorporó a su repertorio desde una lectura contenida y emotiva, conservando la raíz de la samba, pero llevando a su sensibilidad como intérprete. Ahora escucharemos a Pedro Aznar. Esto es Samba para olvidar.

0: Pintos. Muchas gracias. Un honor para mí vivir esto. Muchas gracias.
1: Ahí escuchábamos la versión de Samba para Olvidar con otro artista argentino, con Abel Pintos, ganador del Festival de Viña el año 2004. Quiero contarles, ¿cierto? 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Continuamos con este especial del día de hoy con Pedro Aznar, quien está de cumpleaños este día 23 de julio. Después de Serú Girán y de su paso por el Pat Metheny Group, Pedro Aznar construyó una carrera solista extensa, inquieta y difícil de encasillar. Ha editado decenas de discos entre trabajos propios, grabaciones en vivo, reuniones y proyectos compartidos. También compuso música para cine, teatro y danza, publicó libros de poemas y participó como productor, arreglador e instrumentalista junto a artistas como Mercedes Sosa, Joan Manuel Serrat, Gustavo Cerati, Shakira y Roger Waters. Esa amplitud ayuda a entender por qué su música puede ser técnicamente sofisticada y al mismo tiempo profundamente emocional. Aznar conoce los recursos de un músico estudioso, pero rara vez los utiliza para exhibirse, los pone al servicio de la canción. En 2008 publicó Quebrado, un álbum de 15 canciones que volvió a mostrar esa convivencia entre composición, experimentación y oficio de la interpretación. La canción que da nombre al disco dura menos de 3 minutos y concentra una atmósfera frágil que contrasta con lo sólido de su música. Seguimos recorriendo la obra de Pedro Aznar. Esto es Quebrado en Biobío.

Pedro Aznar, en el especial de este día, jueves 23 de julio. Seguimos conociendo su música, su recorrido maravilloso en la música en español. Pedro Aznar no solamente ha destacado como intérprete, también ha desarrollado un trabajo cuidadoso con las palabras. Un ejemplo muy reconocido es Ya no hay forma de pedir perdón, su versión en español de Sorry seems to be the hardest word, la balada compuesta por Elton John y Bernie Taupin. La adaptación al castellano pertenece al propio Aznar y fue incluida en David y Goliat, disco publicado en 1995. En esta interpretación, el piano y la voz ocupan el centro. No hay necesidad de grandes excesos. La tensión aparece en las pausas, en las preguntas de la letra y en una melodía que avanza con tristeza contenida. Es una muestra de una cualidad constante en Pedro Aznar. Puede acercarse a una canción mundialmente conocida y darle una nueva vida sin borrar la esencia del original. Continuamos con Pedro Aznar. Este es el éxito Ya no hay forma de pedir perdón.

0: Merci.
1: Un ritmo más conocido, porque la música de Pedro Aznar también ha construido puentes muy cercanos con Chile. Uno de los más importantes nació de su encuentro con Manuel García, cantautor chileno con quien grabó el álbum Abrazo de Hermanos, publicado en 2019. El título explica bien el espíritu del proyecto. No fue solamente una colaboración entre dos artistas, sino un diálogo entre tradiciones, generaciones y repertorios de ambos lados de la cordillera. En ese disco convivieron composiciones nuevas, con versiones de autores fundamentales de América Latina. Aznar y García abordaron obras relacionadas con Violeta Parra, Atahualpa Yupanqui, Gustavo Cerati y Los Bunkers, demostrando que una canción puede cambiar de sonido sin perder su identidad. Las voces de ambos funcionan desde el contraste. La precisión y amplitud vocal de Aznar se encuentra con el fraseo reconocible y la sensibilidad de Manuel García. Canción para Mañana fue presentada como el primer adelanto de ese trabajo. La obra pertenece originalmente a Los Bunkers y apareció en el disco La Culpa en 2003. En la versión de Aznar y García adquiere otro color, más acústico y reflexivo, y se convierte también en un gesto de reconocimiento hacia una de las bandas más influyentes de las últimas décadas. Cerramos este recorrido de música de un gran artista que pasó por el rock, el jazz, el folclore y la canción latinoamericana sin perder una voz propia. En el día de su cumpleaños escuchamos a Pedro Aznar junto a Manuel García con Canción para Mañana.

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0: Seguimos en el trasnoche de la radio, revisamos información que usted puede encontrar en nuestro portal web biobiochile.cl. Sistema frontal, más de 61.000 personas aisladas, clases suspendidas y refuerzo de camiones aljibe. Se da cuenta entonces que la noche de este miércoles 22 de julio, en dependencias del SENAPRED, el subsecretario del Interior Máximo Páez y la directora del organismo Alicia Cebrián entregaron un nuevo balance de la emergencia provocada por el sistema frontal en el país. El subsecretario Páez informó que el presidente José Antonio Kast amplió el estado de excepción constitucional decretado en la provincia del Huasco, en la región de Coquimbo, a la comuna de Tierra Amarilla. La conducción de esa medida quedó a cargo del jefe de la Defensa Nacional, quien ya ejerce esas labores en la provincia del Huasco. En materia educacional, las autoridades confirmaron la suspensión de clases para el resto de la semana en las regiones de Coquimbo, en la provincia del Huasco y en la comuna de Tierra Amarilla. Suspensión de clases para el resto de la semana en las regiones de Coquimbo, provincia del Huasco y Tierra Amarilla. Respecto a la conectividad, Páez destacó los avances en la provincia del Huasco, donde todas las comunas se encuentran conectadas. Eso incluye también mecanismos de conectividad de emergencia para las comunas o entre Vallenar, Freirina, Huasco, que se encuentran conectadas, lo que significa una muy buena noticia para poder asegurar el abastecimiento en dichos sectores, señaló. Sin embargo, los cortes de agua persisten. En esas dos ciudades, el subsecretario precisó que sigue habiendo, sin embargo, cortes de agua. El agua está cortada en esas dos ciudades y que se dispusieron 14 estanques en cada una para la provisión alternativa de agua potable. Además, se reforzó el aumento de flujos para llenar dichos estanques. En la región de Coquimbo, todas las comunas también alcanzaron la conectividad a partir de este miércoles, un avance que calificó como una muy buena noticia, especialmente para Paihuano, Andacollo y Vicuña, que habían presentado dificultades especiales. En el caso del agua potable, Páez identificó tres sectores más afectados en la región de Coquimbo. La primera, la comuna de Andacollo, que no cuenta con el servicio y los equipos evalúan los daños en esa localidad. Ha sido difícil acceder a los lugares donde hay que analizar para poder restablecer el agua potable, explicó, y agregó que hay 8 estanques para suministro alternativo. Para la conurbación La Serena-Coquimbo, donde la jornada presentó mayores dificultades para afianzar el uso alternativo, las autoridades proyectan reponer la mayor cantidad de puntos de entrega hasta alcanzar 200. Se aumentaron los lugares de carga de agua y aunque hoy operaban 36 camiones aljibe, para mañana se espera llegar a 50 camiones para abastecer correctamente esa zona. En Ovalle, el subsecretario anunció que a partir de mañana el 50% de la ciudad podrá contar con agua no potable gracias a los arreglos realizados por la baja del caudal del río Limarí. Pasado mañana esperamos tener el 100% de la ciudad de Ovalle con agua aún no potable, pero que tiene fines sanitarios, afirmó el subsecretario. Hace algunos minutos también dábamos cuenta de algún mensaje que nos dejó un auditor desde Ovalle, donde nos decía que ya hace pocos minutos estaba volviendo el suministro de agua hasta esa ciudad con un poco de turbiedad, pero que a medida que se va dando el paso, ¿cierto?, que va avanzando o se da esta agua, ya se vuelve un poco más cristalina. En la región de Coquimbo se llevaron adelante 84 operaciones aéreas como parte de las labores de respuesta. Sobre el servicio eléctrico, en la región de Valparaíso permanecen 9.549 personas sin suministro, de las cuales cerca de 2.000 acumulan más de 72 horas sin luz. Más de 2.000 clientes con más de 72 horas sin luz. En la mañana ese grupo alcanzaba 4.300 personas, por lo que se redujo a la mitad. En la región de Coquimbo hay 21.450 clientes sin energía eléctrica. En cuanto a quienes superan las 72 horas sin conexión, la cifra bajó de 13.500 en la mañana a 7.174 al cierre de la jornada de ayer miércoles. Esto en la región de Coquimbo. 7.174 clientes sin suministro eléctrico permanecen entonces por más de 72 horas sin conexión ahí en Coquimbo. La directora del SENAPRED, Alicia Cebrián, entregó el balance general de afectación entre las regiones de Atacama y Araucanía, que reportó 13 personas fallecidas, 4 personas desaparecidas con presunta desgracia, informadas por carabineros. En cuanto a damnificados, la cifra alcanza 3.532 personas en el tramo entre Atacama y la Araucanía, mientras que 1.553 personas se encuentran albergadas, la mayoría en la región de Coquimbo, con 644, y también se contabilizan 61.557 personas aisladas, concentradas principalmente en Atacama y Coquimbo. Ahí entonces un resumen de lo que fue este informe de SENAPRED que se entregó ayer durante la noche, este día miércoles, sobre este sistema frontal que ha azotado a nuestro país ya por casi más de una semana y donde más de 61.000 personas aún permanecen aisladas. 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
0: Frontal que ha azotado a nuestro país ya por casi más de una semana y donde más de 61.000 personas aún permanecen aisladas. 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

estamos de vuelta, 4:53 ya, de este día jueves. ¿Cómo está esta noche? Por acá desde Coyhai, que nos desean copiosa nieve y bajas temperaturas, menos 4 grados. Saludos, Osvaldo, hasta Coyhai, que escuchábamos a Sandra Mihanovich. ¿Mihanovich o Mihanovich? Que esa H es como de Jota. Ya, no me reete. Sandra Mihanovich, Puerto Poyensa. Hermosa canción. Hermosa canción, escuchábamos en el trasnoche de la radio. Ya, desde Coyhai, que nos saludaba acá nuestro amigo Osvaldo. Ahí revisábamos hace algunos minutos lo que usted puede encontrar en nuestro sitio web www.biobiochile.cl. Usted puede encontrar toda la información del día actual, también internacional, todo en biobiochile.cl, también en las redes sociales de BioBio Chile. 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

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Y acá me dicen Sandra Mianovich. Ya, pues. Ve, Wilito, ve, Wilito. Mira acá, nuestro amigo panificador, pues, preparando el batido para el horno. El pan batido, pan francés, la marraqueta, como usted quiere llamarle, pero ya la están preparando. Esos cuatro dientecitos. ¿Cuántos son una marraqueta? ¿Una porción? ¿Un diente? ¿Dos dientes? Vaya, cuatro, dice Willy. Yo debo decir que cuando yo llegué a Santiago hace 5 años. Carmela, llegas a la ciudad. Ya. Cuando llegué hace 4 años, sí, porque el 2022, o 5 ya, yo tenía como una marraqueta a los 4 dientes. Pero adopté, no sé por qué y cómo fue. Una marraqueta son 4 dientes, nos dicen acá también. Ya, pero ahora para mí cambió y son 2. Lo lamento tanto, por Dios. Muy buenos días desde aquí, desde Puerto Montt. Un saludo cariñoso para toda la audiencia de la radio Bio Bio. Y a propósito, informarle que estamos nosotros aquí con un temporal declarado, con fuertes rachas de viento. Esperemos que resistan nuestros techos y nuestros árboles, porque el viento es muy fuerte. Por el momento no hay lluvias, solo viento. Muy buenos días a todos. Muchas gracias, nos dice Checho desde Puerto Montt. Un gran abrazo entonces a Puerto Montt. Vaya un abrazo también para sus planchas de zinc para que no se le vuele. No es la idea. Mire, le voy a contar en Puerto Montt qué ráfagas se esperan para el día de hoy. ¡Ah, caramba! El día de hoy en Puerto Montt se esperan ráfagas de hasta 80 kilómetros por hora. 80. Por acá nos dice nuestra amiga Pili. Me encanta Pedro Aznar. Yo me sumo. Willy es testigo de que yo estaba aquí. Lindas canciones de Pedrito Aznar. Buenos días, señor Aguilar. Saludos a don Gastón Miauchati. Don Gastón Miauchati, le contaré que ese hombre ganador de la polla mundialera acá en Radio Bio Bio se lleva una gran suma de dinero. Todo en churros se van. Llega a las 5, ahí ya está tocando la puerta el parrandero aquel. Por acá, buenos días a todos los auditores. Saludos de la comuna de Maullín, región de Los Lagos. Al momento sin suministro eléctrico, con ráfagas de viento de 90 kilómetros por hora. Fuerte el viento entonces en la región de Los Lagos. A cuidarse, a tener mucho cuidado al salir también. Muchas veces se puede volar alguna plancha de un cerco. Se utilizan también el zinc en B. Ese acanalado en B se usa para los cercos, se pueden volar, hay muchas cosas. El viento es complejo, no hay que tener cuidado solo con la lluvia. Así que a cuidarse, queridos auditores, con estas ráfagas de viento allá en Puerto Montt, Maullín también. Muchos saludos a todo el sur de nuestro país. También reiterar esos saludos a nuestro norte chico ahí, la región de Coquimbo y la región de Atacama, tan afectadas y complicadas por este sistema frontal que hemos vivido y hemos llevado a ustedes en el trasnoche. Hemos estado ahí con Mario, estuvimos en unos días muy intensos conversando con las autoridades también. Agradecerles también por su tiempo, por estar a altas horas de la madrugada. Pero importante que todos los auditores, todos quienes nos escuchan a través de las 43 estaciones de Bio Bio a lo largo de todo el país, puedan estar tranquilos, puedan estar informados. Eso es lo que queremos y esperamos también. Ahí ustedes díganlo. Nada, si siempre nos dicen que están informados. Buenas mañanas, llueve en Maipú. Abrigarse, cuidado con los techos. 4:59, vamos a las noticias. Ya llega el informador.

0: 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En BioBio, una nueva hora. 5 de la mañana.
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2: El Ejecutivo decidió congelar el eventual destino diplomático de Trinidad Steiner en Perú mientras se enfrenta a una comisión investigadora por su gestión como ministra de Seguridad. La información con Bárbara Payán.
3: La creación de la Comisión Especial Investigadora contra la exministra Trinidad Steiner ya tuvo sus primeras consecuencias. El gobierno congeló su eventual nombramiento en una agregaduría de la Embajada de Chile en Perú, mientras Cancillería busca un nuevo destino con menor exposición política. La posibilidad de su llegada a Lima había surgido a petición de la propia exsecretaria de Estado, quien consideraba que por tratarse de un país fronterizo podía aportar en materias ligadas al combate del crimen organizado transnacional. Sin embargo, según reveló ex ante, el Ejecutivo optó por frenar la designación debido al costo político que implicaría en medio de la comisión investigadora. La diputada del Partido Nacional Libertario, Paulina Muñoz, cuestionó la decisión y acusó una contradicción en el discurso del gobierno. En tanto, el diputado de la UDI, Eduardo Cretón, calificó como poco oportuno insistir en un eventual nombramiento de Steiner mientras se enfrenta a una investigación parlamentaria.
4: Pero seguir pensando en misiones diplomáticas cuando hay funcionarios de carrera, creo que es contradictorio.
5: Y si así llegara a ser, no creemos que sea una decisión prudente en estos momentos.
3: La comisión investigadora buscará reunir antecedentes sobre la gestión de Steiner al frente del Ministerio de Seguridad Pública, incluyendo la conformación de los altos mandos policiales.
2: Tras la postergación del proceso por el sistema frontal, el Frente Amplio retomará este viernes la campaña para sus primeras elecciones internas con competencia desde su conformación como partido único. Los detalles con Gabriela Piña.
6: El Frente Amplio retomará este viernes la campaña de sus elecciones internas luego de la postergación del proceso por la emergencia provocada por el sistema frontal. Los comicios, que finalmente se realizarán el 15 y 16 de agosto, serán los primeros desde la constitución del Frente Amplio como partido único en los que dos listas competirán por la conducción de la colectividad. Por un lado, competirá la lista Un Frente Amplio para Chile, encabezada por la actual presidenta del partido, Constanza Martínez, y por el otro, la nómina Unidad para Avanzar, encabezada por la diputada Gael Yomans, que busca convertirse en una alternativa a la actual dirección.
7: Tuvimos un primer peldaño de unidad en el que logramos confluir como partido, no era fácil. Frente a eso, terminamos con un congreso de unidad, y por lo tanto, lo que creemos que tenemos que seguir a un siguiente nivel, seguir creciendo.
8: Ese ciclo hay que dejarlo atrás, ahora hay que pasar a la avanzada, a poder también hablarle al país, a tener firmeza respecto a las decisiones que está tomando José Antonio Kast y su gobierno.
6: Tras su congreso ideológico, la militancia del Frente Amplio reconoció un límite político y electoral en el partido, además de un proceso de elitización de la tienda, y como respuesta acordó ampliar su base social y reforzar el trabajo territorial.
2: El gobierno del Reino Unido retiró temporalmente a su personal diplomático de Irán en el marco del incremento de las tensiones en la región de Oriente Próximo y reiteró su advertencia a la población británica de no viajar a dicho país. Debido a la situación de seguridad actual, hemos adoptado la medida preventiva de retirar temporalmente al personal británico de Irán. Nuestra embajada sigue operando de manera telemática, indicó el Ministerio de Exteriores en una advertencia de viaje. Asimismo, desaconsejó viajar a Irán. Si es ciudadano británico y ya se encuentra en Irán, sea como residente o visitante, evalúe su estancia y los riesgos que asume al permanecer en el país, indicó, agregando que aquellos con doble nacionalidad corren un riesgo considerable de ser arrestados, interrogados o detenidos. A esta hora en Puerto Williams, una temperatura de 3 grados, una humedad del 60%. En Viña del Mar, 12 grados y una humedad del 77%.
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1: De la mañana, 16 minutos.
2: Las autoridades ampliaron el estado de catástrofe a la comuna de Tierra Amarilla, la región de Atacama, debido a los cortes de ruta provocados por la activación de quebradas tras el sistema frontal.
3: Recordar que todo el resto de esta semana, las clases en las regiones de Coquimbo, en la provincia del Huasco y en la comuna de Tierra Amarilla se encuentran suspendidas.
2: En la región de Coquimbo, la sanitaria Aguas del Valle reconoció fallas en el plan de contingencia luego de que se reportaran estanques de emergencia sin agua.
4: Y la verdad es que la logística que hemos tenido hasta el momento, teníamos pocos puntos de suministro de agua debido a la situación precisamente de la emergencia para rellenar los camiones y no somos capaces de dar abasto.
2: La Moneda no consiguió amarrar los apoyos oficialistas en el Senado y debió posponer la votación del informe de comisión mixta del proyecto de reconstrucción nacional.
5: Tengo la certeza ahora sí que el gobierno necesita un plan de emergencia para gobernar. No hubo respuesta y por lo tanto estuvimos de acuerdo con postergar la votación de la mega reforma.
2: Presidente de la Asociación de Bancos, José Manuel Mena, instó al veto del polémico derecho al olvido financiero, incluida la mega reforma, y se sumó a los reparos del Banco Central contra la medida.
6: Este tipo de medidas solamente hacen retroceder nuestra profundidad de mercado financiero. No afecta a las empresas financieras, afecta a las personas.
2: El Comité de Trabajo comenzó la discusión del contrato por horas, iniciativa patrocinada por el Ejecutivo y que junto a otras medidas busca dar más flexibilidad al mercado laboral.
7: El contrafactual no es que vayamos a cambiar contratos indefinidos full time por contratos por hora. Hay gente que está trabajando en la informalidad sin protección o hay gente que no está trabajando porque no tiene estas opciones.
2: El gobierno evitó profundizar luego de la entrevista a la exministra Mara Cedini, pese a la incomodidad y molestia que generó. En Chile Vamos, sin embargo, arremetió con dureza.
8: Quedó en evidencia que la exministra no estuvo a la altura del cargo.
9: Uno separa aquellas conversaciones y conversaciones que son privadas de los asuntos públicos. Por lo tanto, en ese código nos movemos nosotros.
2: Mañana viernes, el Frente Amplio retomará la campaña para sus elecciones internas. Hay dos listas en competencia.
10: No ensimismarnos solamente en la institucionalidad, sino ser capaces de fortalecer un partido que le hable a Chile, sobre todo en estos momentos.
11: Ese ciclo hay que dejarlo atrás, ahora hay que pasar a la avanzada, a poder también hablarle al país.
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1: 5 de la mañana, 19 minutos.

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1: Y vamos a la revisión del tiempo. ¿Cómo estará Punta Arenas durante este día jueves 23? Punta Arenas a esta hora menos 5 grados, se espera una máxima de 2 y durante todo el día estará con nubosidad parcial variando a y chubasco de agua nieve, bien digo, ahí en Punta.

Coya y que menos 5 grados a esta hora también. Se espera una máxima de 2 grados. Estará cubierto con nevadas durante la mañana y durante la tarde se espera que esté cubierto con caída de agua nieve. En Puerto Montt, nos decían nuestros auditores que estaba, pero decían, la tiran con balde. 11 grados a esta hora, una máxima de 11, están en la máxima, se espera una mínima de 7 grados. Durante la mañana estará cubierto con lluvia, viento entre 40 y 60 kilómetros por hora y ráfagas de viento de hasta 80 kilómetros por hora durante todo el día, esto en la ciudad de Puerto Montt. En Valdivia, 11 grados a esta hora, se espera una mínima de 8 grados. Durante la mañana estará cubierto con lluvia y viento entre 40 y 60 kilómetros por hora y con ráfagas de viento de hasta 90 kilómetros por hora en la ciudad de Valdivia. Seguimos avanzando por nuestro país, desde el sur al norte. Ahora en Temuco, 10 grados a esta hora, está cubierto con lluvia, con ráfagas de viento. Máxima de 12 grados para este día jueves y estará cubierto con lluvia y viento entre 40 y 60 kilómetros por hora y ráfagas de hasta 80 kilómetros por hora durante todo el día en la capital de la región de la Araucanía. Nos vamos hasta el Gran Concepción, 11 grados a esta hora, se espera una máxima de 12, una mínima de 10. Durante la mañana estará cubierto con lluvia y viento entre 25 y 40 kilómetros por hora y ráfagas de viento de hasta 70 kilómetros por hora. Esto en Concepción, en la región del Biobío. Seguimos con Chillán, en la región del Ñuble. A esta hora está cubierto con viento entre 25 y 40 kilómetros por hora. Se espera una máxima de 12 grados y una mínima de 10 en la ciudad de Chillán. En la capital del Maule está cubierto hasta ahora, se espera una máxima de 12 grados en Talca y durante la mañana estará cubierto con chubascos y viento entre 25 y 40 kilómetros por hora y ráfagas de hasta 50 kilómetros por hora en Talca. Vamos hacia el norte, Rancagua espera una máxima de 11 grados durante este día jueves, una mínima de 7 y durante la mañana estará cubierto, durante la tarde estará cubierto con lluvia y viento entre 25 y 40 kilómetros por hora. Santiago, nuestra capital a esta hora, registra 9.9 grados, está nublado, se espera una máxima de 12 grados, estará cubierto en la mañana y durante la tarde se esperan chubascos con viento entre 25 y 40 kilómetros por hora en Santiago. Nos vamos hacia la costa, en Valparaíso, 12 grados a esta hora, se espera una máxima de 13, estará cubierto durante la mañana y durante la tarde estará cubierto con algunos chubascos en Valparaíso. La Serena, Coquimbo, a esta hora 12 grados, una máxima de 16 para este día jueves, una mínima de 9 y estará cubierto durante toda la jornada ahí en La Serena, en Coquimbo. Avanzamos hasta Copiapó, en este momento está nublado, se espera una máxima de agradables 25 grados. Durante la mañana estará nublado, variando a nubosidad parcial, y durante la tarde despejado en Copiapó. En Antofagasta a esta hora 16 grados, registra el termómetro, se espera una máxima de 18, y durante la mañana habrá nubosidad parcial, variando a despejado, y durante la tarde se espera viento entre 25 y 40 kilómetros por hora en Antofagasta. Iquique, siempre Iquique, 17 grados a esta hora, una máxima de 21 para este día jueves. Durante la mañana estará con nubosidad parcial, variando a despejado, y durante la tarde con vientos hasta de 40 kilómetros por hora, la ciudad de Iquique. Llegamos hasta el norte de nuestro país, Arica, con 17 grados a esta hora, 21 grados se espera jueves y una mínima de 18. Estará cubierto durante la mañana y durante la tarde estará nublado, despejado. Nos vamos hasta el territorio insular de nuestro país. Vamos a Juan Fernández, al archipiélago de Juan Fernández, y durante todo el día nubosidad parcial con viento entre 25 y 40 kilómetros por hora. Y la 19 grados,

0: Se espera una máxima de 22 y durante la tarde estará con nubosidad parcial y ocasionalmente nublado en Rapa Nui. Y nos vamos hasta la península antártica nacional. A esta hora menos 4 grados. Se espera una mínima de menos 4, esta es la mínima, y una máxima de menos 2. Tendrán vientos con ráfagas de hasta 90 kilómetros por hora en el territorio antártico nacional.
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2: 5 de la mañana, 31 minutos.

0: 5 de la mañana, 36 minutos.
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0: El 23 de julio del año 1920 nació la fadista, o sea, la cantante de fados, esa típica canción portuguesa, la fadista Amália Rodrigues. Si bien ella siempre afirmó que había nacido el 1 de julio, su partida de nacimiento lo fija el 23, en una familia humilde con 10 hijos que residía en el barrio de Beira Baixa, en Lisboa. Desde muy niña, Amália Rodrigues fue conocida por sus dotes de artista. Cantaba todo lo que oía y las vecinas me daban a cambio unas monedas o algún dulce, ella recordaba. El año 1940, Amália cantó por primera vez en el Retiro de Severa, un local que fue durante décadas el templo de la música popular portuguesa. Por aquel entonces, los fados eran consideradas canciones de mala reputación. En Madrid, en el Madrid del año 1943, hizo Amália Rodrigues la que fue su primera actuación fuera de Portugal. Fue su primer viaje a España, en plena posguerra civil, y regresó con 2.000 pesetas en el bolsillo, que en ese momento, contaba ella, era una verdadera fortuna. Los primeros discos los grabó Amália Rodrigues en Brasil en 1945, y solo después estos fueron editados en Portugal, donde aún hoy siguen apareciendo temas inéditos de la cantante. Amália se convirtió en un personaje internacional en 1955, gracias a la banda sonora de la película Los Amantes del Tajo. Y al año siguiente triunfó ni más ni menos que en el teatro parisino El Olimpia, el famoso Olimpia de París, donde sus apenas 158 centímetros de estatura fueron suficientes para echarse al hombro, podríamos decir, a quienes en su Lisboa natal seguían menospreciando el fado, esta nostálgica canción portuguesa. El año 1974, Amália Rodrigues fue acusada. Fue acusada de haber sido abanderada de la derrocada dictadura militar. Fatalista, escéptica y humilde, la voz más representativa del fado, que se casó dos veces y levantó grandes pasiones entre los hombres, entre otros, por ejemplo, el playboy Porfirio Rubirosa y el millonario Nazis, e incluso también el actor Richard Widmark. Bueno, ella fue acusada de pertenecer a la policía secreta del dictador Oliveira Salazar, poco después de la revolución del 25 de abril. En 1984, la cantante, cuando se enteró que padecía de un cáncer al pulmón, intentó suicidarse. Y los últimos 15 años de vida de Amália fueron silenciosos. Simplemente fue desapareciendo de los escenarios, desapareciendo virtualmente. Sin embargo, ella se dedicó a escribir poesía y, como ella misma decía, a escribir versos para mi propia muerte. La artista, que era muy pasional, que siempre se definió como una persona desencantada, desilusionada y demasiado idealista, tenía todo lo que necesita el fado, esa música melancólica, desgarrada, dramática y triste, a la que dedicó 58 años de su existencia y de la que fue su embajadora en todo el mundo.
1: 6 de octubre de 1999. Amália Rodrigues, uma voz com o povo dentro, despediu-se de nós e saiu de cena.
0: Amália Rodrigues murió en Lisboa a los 79 años y sus restos fueron sepultados en el cementerio de Los Placeres, tras un funeral de Estado al que asistió el propio presidente portugués de la época, Jorge Sampaio. El gobierno decretó 3 días de luto oficial tras la muerte de Amália Rodrigues, que ha sido considerada un símbolo nacional de Portugal y que había nacido en Lisboa el 23 de julio de 1920.

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0: 5 de la mañana, 44 minutos.
2: Siguen llegando sus mensajes, 5:43, hacemos el trasnoche de la radio. ¿Hace cuánto tiempo no sientes tranquilidad? 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Nos siguen llegando mensajes, ¿ah? Están ahí. Están con harto frío. Vamos con más música. Seguimos en el trasnoche de la radio. Esto es Los Tres. ¿Quién es la que viene allí?

0: faltan 11 minutos para las 6 de la mañana.
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0: Revisamos el estado de la ruta en nuestro país en distintos sectores. El tramo Chillán Viejo Cabrero, entre los kilómetros 413 al 460, con una situación lluviosa, pistas mojadas. Lo mismo el tramo de Cabrero a Mulchen, kilómetros 460 al 537, con lluvia y pistas mojadas. El tramo de Mulchen a Coyipuy, en los kilómetros 537 al 574, la misma situación, con lluvia y pistas mojadas. Precaución a quienes circulen por esos sectores.
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Novovisión, por experiencia. 5:57, de esta forma ya vamos dando término al trasnoche de la radio. Muchas gracias por acompañarnos durante estas 6 horas de programa. Que estén muy bien, que tengan un gran día. 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
3: Las autoridades ampliaron el estado de catástrofe a la comuna de Tierra Amarilla en la región de Atacama debido a los cortes de ruta provocados por la activación de quebradas tras el sistema frontal.
4: Recordar que todo el resto de esta semana las clases en las regiones de Coquimbo, en la provincia del Huasco y en la comuna de Tierra Amarilla se encuentran suspendidas.
5: En la región de Coquimbo, la sanitaria Aguas del Valle reconoció fallas en su plan de contingencia luego de que se reportaran estanques de emergencia sin agua.
6: Y la verdad es que la logística que hemos tenido hasta el momento, teníamos pocos puntos de suministro de agua debido a la situación precisamente de la emergencia para rellenar los camiones y no somos capaces de dar abasto.
3: La moneda no consiguió amarrar los apoyos oficialistas en el Senado y debió posponer la votación del informe de comisión mixta del proyecto de reconstrucción nacional.
7: Tengo la certeza ahora sí que el gobierno necesita un plan de emergencia para gobernar. No hubo respuesta y por lo tanto estuvimos de acuerdo con postergar la votación de la mega reforma.
5: El presidente de la Asociación de Bancos, José Manuel Mena, instó al veto del polémico derecho al olvido financiero, incluido en la mega reforma, y se sumó a los reparos del Banco Central en contra de esa medida.
8: Este tipo de medidas solamente hacen retroceder nuestra profundidad de mercado financiero, no afecta a las empresas financieras, afecta a las personas.
3: El Comité de Trabajo comenzó la discusión del contrato por horas, iniciativa patrocinada por el Ejecutivo y que junto a otras medidas busca dar más flexibilidad al mercado laboral.
9: El contrafactual no es que vayamos a cambiar contratos indefinidos full time por contratos por hora. Hay gente que está trabajando en la informalidad sin protección o hay gente que no está trabajando porque no tiene estas opciones.
5: El gobierno evitó profundizar después de la entrevista a la ex ministra Mara Cedini, pese a la incomodidad y la molestia que generó. En Chile Vamos, sin embargo, arremetió con dureza.
10: Quedó en evidencia que la ex ministra no estuvo a la altura del cargo.
11: Uno separa aquellas conversaciones y conversaciones que son privadas de los asuntos públicos. Por lo tanto, en ese código nos movemos nosotros.
3: Mañana viernes el Frente Amplio retomará la campaña para sus elecciones internas. Hay dos listas en competencia que enfrentarán a Constanza Martínez y Gael Chomas.
12: No ensimismarnos solamente en la institucionalidad, sino ser capaces de fortalecer un partido que le hable a Chile, sobre todo en estos momentos.
13: Ese ciclo hay que dejarlo atrás, ahora hay que pasar a la avanzada, a poder también hablarle al país.
5: Recriminaciones cruzadas y una áspera discusión. Esto se registró en la Comisión de Educación en la Cámara, quien discutió y votó una serie de indicaciones en torno a la reforma del sistema de admisión escolar.
14: Les quiero notificar que el proyecto que elimina la tómbola va a seguir avanzando, con su participación o sin su participación.
15: El gobierno no quiere dialogar.
3: El Ejecutivo eliminó la propuesta para juzgar como adultos a adolescentes que cometan delitos graves, lo que provocó cuestionamientos en la derecha.
16: Si el ministro vuelve a la Cámara con un proyecto rebajado y renunciando a las medidas que él mismo defendió hace pocos días, que no cuente con los votos del Partido Nacional Libertario.
17: Mientras tanto, el crimen organizado sigue reclutando menores.
5: Por homicidio frustrado va a ser formalizado alias El Panda, acusado del ataque a balazos en contra de dos carabineros en la comuna de Lo Espejo.
18: Se actuó de manera decidida, rápida y efectiva, no solamente deteniendo al sospechoso, al imputado, sino que también a su red de apoyo.
19: Hay un historial de los perfiles que tiene extendidos principalmente violentos.
3: Con las medidas de arraigo nacional y suspensión de su licencia de conducir, quedó el imputado por el fatal atropello registrado en la estación Viña del Mar del metro de Valparaíso.
20: Se decretan las medidas cautelares de arraigo nacional y la suspensión de la licencia de conducir durante el tiempo que dure la investigación.
5: En el ámbito internacional, el balance de muertos por el doble terremoto en Venezuela ascendió a 5.398.
3: El secretario de Estado estadounidense, Marco Rubio, afirmó que Irán suplica todos los días a Estados Unidos alcanzar un acuerdo.
5: Los hutíes dijeron haber atacado dos petroleros sauditas en el Mar Rojo que, según los rebeldes de Yemen, no acataron el bloqueo que están llevando a cabo en esa región.
3: En el deporte, desde las 20:30, Boca Juniors y O'Higgins de Rancagua abren la serie de playoff de la Copa Sudamericana en el Estadio La Bombonera en Buenos Aires.
1: Lo que nos ha resultado mejor ha sido jugar de igual a igual. Siento que es también la forma más digna que tenemos de encarar este partido.
5: La ministra Natalia Ducó pidió la renuncia a Lorena Castillo, asumiendo Juan Pablo Salgado como el nuevo director subrogante del Instituto Nacional del Deporte.
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0: 6:06 a.m.
3: Muy buenos días, bienvenidos a Radiograma. Junto a Catherine Cubillo damos comienzo a esta edición. Iniciaremos la revisión de noticias importantes, relevantes, ocurridas tanto en Chile como en el mundo en las últimas horas. Estaremos hasta las 10 de esta mañana y nuestro compromiso es que usted quede totalmente informado. Le ofrecemos desde ahora información independiente. Catherine, buenos días.
5: ¿Cómo estás, Tomás? Buenos días. Buenos días también a nuestros auditores, a todos quienes ya están con nosotros y van a estar acompañándonos en esta revisión de las noticias. A esta hora siempre saludamos a todos ahí en las 43 estaciones de Biobío, la radio, en todo el país, que están conectadas para informarse. También, por supuesto, quienes están en la plataforma digital es biobiochile.cl y, por supuesto, quienes nos escuchan y nos ven a través de Biobío TV.
3: Santiago en estos instantes está con el cielo cubierto, la temperatura es de 10,1 grados, humedad 77%. Para Santiago se espera un día que va a estar en la mañana cubierto con chubascos ocasionales. La tarde va a estar cubierto y con chubascos, con viento entre 25 y 40 kilómetros por hora. En la noche cubierto con chubascos aislados, variando a nublado, y deja de llover en la noche o de caer algo de agua. Insistimos, aisladamente en la mañana, ya chubascos permanentes en la tarde en Santiago. Se espera en la capital una temperatura máxima de 12 grados. Vamos a revisar el tiempo en todo el país.
5: Arica despejado y viento entre 40 y 60 kilómetros por hora, máxima 17.
3: Iquique, nubosidad parcial, variando despejado, máxima 21.
5: Antofagasta, en la mañana, nubosidad parcial, variando despejado, y en la tarde, despejado, con viento entre 25 y 40 kilómetros por hora, máxima 18.
3: Calama, despejado con viento entre 40 y 60 kilómetros por hora y ráfagas de viento de hasta 70 kilómetros, máxima 23.
5: En la región de Atacama, vamos hasta El Salvador, en la mañana, nublado, variando a nubosidad parcial, y en la tarde, despejado, máxima 26 grados.
3: Chañaral, en la mañana nublado, variando a nubosidad parcial. En la tarde va a estar despejado, máxima 22.
5: ¿Qué esperan en Caldera? En la mañana nublado, variando a nubosidad parcial, y en la tarde despejado, con viento entre 25 y 40 kilómetros por hora y una máxima de 21 grados.
3: En Copiapó, en la mañana nublado, variando a nubosidad parcial. En la tarde despejado, máxima 25.
5: En Huasco y Freinina, ya estamos en la provincia de Huasco, declarada zona de catástrofe. El día de hoy estará nublado con una máxima de 21 grados.
3: Mañana nublado, máxima 23.
5: En la región de Coquimbo, en La Serena, Coquimbo y Cuña, Ovalle, con Barbalá y Yapel, Los Vilos, cubierto y algunos chubascos aislados, máxima 16.
3: En Valparaíso y Viña del Mar se espera un día nublado, máxima 15 grados.
5: Juan Fernández, nubosidad parcial, viento entre 25 y 40 kilómetros por hora, máxima 15 grados.
3: En Rancagua, en la mañana cubierto con chubascos y viento entre 25 y 40 kilómetros por hora, con una temperatura máxima de 12 grados.
5: Talca, cubierto y chubascos en la mañana, viento entre 25 y 40 kilómetros por hora, ráfagas de viento de hasta 50 kilómetros por hora, máxima 12.
3: Chillán, cubierto y lluvia, con viento entre 25 y 40 kilómetros por hora, ráfagas de viento de hasta 70. Máxima 12.
5: Los Ángeles, cubierto y lluvia, con viento entre 25 y 40 kilómetros por hora y ráfagas de viento de hasta 70 kilómetros por hora, máxima 10.
3: En Concepción se espera un día que va a estar cubierto, va a estar con lluvia y viento entre 25 y 40 kilómetros por hora, ráfagas de viento de hasta 70 kilómetros por hora y una temperatura máxima de 12 grados. Lloverá todo el día en Concepción.
5: Temuco, lo mismo, cubierto, lluvia, viento, entre 40 y 60 kilómetros por hora y ráfagas de hasta 80 kilómetros por hora, máxima 12 grados.
3: Valdivia, cubierto y lluvia, viento entre 40 y 60 kilómetros, ráfagas de viento de hasta 90, máxima 10.
5: Osorno, cubierto y lluvia, con viento entre 40 y 60 kilómetros por hora, con ráfagas de hasta 80 kilómetros por hora, máxima 11 grados.
3: Puerto Montt, cubierto y lluvia, con viento entre 40 y 60 kilómetros, ráfagas de viento de hasta 80 kilómetros, máxima 11.
5: En Coyhaique, cubierto y nevadas, hasta ahora hay 5 grados bajo cero, la máxima para hoy es de 2 grados sobre cero.
3: Punta Arenas, nubosidad parcial, neblina y escarcha, se espera una temperatura máxima de 2 grados, hasta ahora hay 5 grados bajo cero en Punta Arenas.
5: Puerto Williams, nublado y chubascos de nieve débiles, máxima 2 grados.
3: En la Antártica, cubierto con viento entre 60 y 80 kilómetros por hora, más ráfagas de viento de hasta 90 kilómetros y una máxima de 4 grados bajo cero.
5: Bien, revisemos la calidad del aire en toda la zona centro y sur, que es la que cuenta con estaciones de monitoreo para estos fines. El aire sigue siendo bueno en la región metropolitana y en el Valle Central de O'Higgins. Luego están apagadas las instalaciones del Valle Central, de Talca y Maule y Linares, no están entregando información. Vamos hasta Chillán y Chillán Viejo, Concepción, Metropolitano, Los Ángeles, Temuco y Padre Las Casas, Puerto Montt y Puerto Varas. Toda esa zona está con aire bueno. El aire es regular en Valdivia, también en Osorno, y hay preemergencia el día de hoy en Coyhaique. Acá en la región metropolitana, con este aire bueno, rige la restricción vehicular en toda la provincia de Santiago, más San Bernardo y Puente Alto. Hoy jueves, los dígitos afectos a la restricción son 4 y 5 para autos y motos con sello verde, pero inscritos antes del 1 de septiembre del año 2011.
3: Para vehículos sin sello verde y en el exterior del anillo Américo Vespucio, los dígitos son 8901. Se lo reitero, 8901. Nos vamos de inmediato a las noticias.
5: Comencemos con información policial, porque la Fiscalía contra el Crimen Organizado y Homicidios, la Fiscalía ECO, está investigando un homicidio y otro de tipo frustrado registrados en la comuna de Santiago.
3: En tanto, Carabineros capturó a 3 personas luego de una persecución por el robo de un vehículo que se extendió desde San Fernando hasta la región metropolitana. Rodrigo Pino, buenos días.
5: Hola, Rodrigo.
4: Sí, buenos días. Y partimos con este caso que se produjo en el pleno centro de Santiago, en la calle Maipú, un homicidio y un homicidio frustrado, que aún está siendo indagado por parte del equipo ECO y también por parte del personal de Carabineros. La historia no está del todo clara y es por eso que hay un trabajo importante por parte de ambas entidades para poder clarificar aquello. ¿Qué es lo que ocurre? Todo esto sería producido en el sector de calle Maipú con Chañarcillo, donde estas víctimas abordan un vehículo en este sector y minutos después se sienten disparos al interior de este automóvil. ¿Qué es lo que ocurre? Dentro de este lugar, de calle Chañarcillo con Maipú, un hombre abandonado en este lugar con disparos en su cuerpo y que finalmente fallece producto de la gravedad de sus lesiones. Mientras tan solo una cuadra después, en el sector de calle Maipú con Mapocho, desciende esta mujer y también recibe impactos de bala. Ella resulta gravemente herida y trasladada a un centro asistencial donde permanece en esa condición. ¿Qué es lo que apunta a esto? Que aparentemente todo habría sido un incidente dentro de este vehículo, que no se tiene claro si fue alguna riña o alguna transacción fallida por droga. ¿Por qué decimos eso? Porque también el Ministerio Público solicitó la presencia de personal de Carabineros especializados del GOPE y también de esta unidad OS-7 antidrogas hasta un domicilio que está ubicado en este lugar para poder tener claridad si esto podría tratarse de una transacción fallida de droga o algún otro elemento. Estuvo trabajando, lo señalamos, personal del equipo ECO también de Carabineros. Escuchemos las palabras del fiscal Felipe Sepúlveda de la Unidad contra el Crimen Organizado y Homicidio del Ministerio Público, quien apunta particularmente al relato de cómo se habría producido la dinámica en torno a este homicidio y este homicidio frustrado.
21: Estas dos personas abordaron un vehículo. Una de ellas fue herida y terminó muerta, y la segunda persona, la que quedó herida, posteriormente se desplazó en el vehículo unos instantes, después fue dejada por los ocupantes del vehículo en otro lugar.
4: Sí, ¿qué se sabe de las víctimas? La víctima fatal se trata de un ciudadano colombiano de 23 años, que se están verificando sus antecedentes en torno a estos hechos. También hay una mujer, una chilena de 18, que está, como señalamos, gravemente herida. Estuvo trabajando personal del laboratorio de Carabineros, también del OS-9, recolectando evidencias balísticas en el sector, también levantando cámaras del punto donde se puede apreciar la dinámica de este incidente y que pueda apuntar efectivamente a tener una teoría de cómo se habría producido este homicidio y este homicidio frustrado registrado durante las horas horas de la noche en la comuna de Santiago. Nos vamos a otro hecho que ustedes también dan cuenta respecto a una persecución que se extendió por dos regiones de nuestro país, particularmente desde la región de O'Higgins hasta la región metropolitana. Se trata de una alerta respecto de un robo con intimidación de vehículo de una camioneta ocurrido en una villa en la comuna de San Fernando, donde la víctima logró denunciar de los hechos a personal de carabineros, quienes alertaron a diversas unidades. A través del sistema GPS de rastreo satelital se pudo dar con el desplazamiento de este vehículo que venía en movimiento desde O'Higgins hasta la región metropolitana. Fue así como se alertó a las policías acá en la capital, dando con el paradero de este vehículo cuando se estaba desplazando por la comuna de Puente Alto. Llegan así carabineros a poder interceptar este automóvil en la calle Teresa Calcuta, donde tres personas son detenidas, tres adultos de 26 y dos de 18 años con antecedentes policiales. Escuchemos las palabras de la teniente Daniela González, quien entregó detalles en torno a este procedimiento, que incluyó también el uso de helicóptero de la Brigada Aeropolicial para este seguimiento.
6: Gracias al sistema de posicionamiento GPS de la camioneta de la empresa Tingririca Energía, el procedimiento culminó en la comuna de Puente Alto, con la recuperación de la camioneta y la detención de tres individuos, todos mayores de edad con antecedentes penales. Uno de ellos por el delito de robo de vehículo motorizado y los otros dos por oponerse a la acción de carabineros.
4: Sí, personas con antecedentes y que se están verificando si ellos tenían residencia acá en la capital o en definitiva en la región de O'Higgins. Aparentemente sería acá en la región metropolitana la residencia de estas tres personas. Por ahora, ellos, si bien fueron detenidos por carabineros de la viejísima comisaría Puente Alto, van a ser trasladados hasta la primera comisaría Rancagua para que haga exposición posteriormente de los juzgados de garantía de San Fernando y enfrentar a justicia respecto del robo de este vehículo ocurrido durante esta madrugada en la comuna de San Fernando. 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
3: La Fiscalía ECO junto a la Brigada de Homicidios de la Policía de Investigaciones investigan un homicidio con arma de fuego registrado en la comuna de Quilicura.
5: Esta víctima fue baleada mientras compartía en una multicancha y falleció posteriormente en un recinto asistencial.
3: Y en Ñuñoa, cuatro ciudadanos extranjeros fueron detenidos tras una persecución policial por haber evadido una fiscalización. Vamos a tomar contacto con otra de nuestras unidades móviles en la región metropolitana.
5: Está Javier Pardo con todos los datos. Hola Javier, buenos días.
7: ¿Qué tal, Katy y Tomás? Muy buenos días. Y efectivamente, porque se trata de un homicidio con arma de fuego que se registró en horas de esta madrugada en la comuna de Quilicura. Esto específicamente en el sector de Valle de la Luna. Ahí se encontraba un hombre compartiendo con amigos en las inmediaciones de una multicancha. Fue en ese momento cuando la víctima fue abordada por un número que aún indeterminado de sujetos quienes le dispararon en reiteradas ocasiones ahí al interior de esa multicancha. Según señaló el fiscal del equipo contra el crimen organizado y homicidios, Felipe Sepúlveda, esta víctima, este hombre, recibió al menos cuatro impactos balísticos y fue trasladado de urgencia hasta el CESFAM de Quilicura, donde lamentablemente falleció.
22: Encontraba compartiendo con un grupo de amigos en los momentos en que fue abordado por un grupo indeterminado de sujetos hasta ahora, los cuales le dispararon. A consecuencia de los disparos resultó con cuatro impactos de bala.
7: Sí, por instrucción del Ministerio Público, las diligencias quedaron a cargo de la Brigada de Homicidios de la Policía de Investigaciones, justamente para poder establecer la dinámica exacta de este crimen y levantar las pericias, entre ellas el levantamiento de cámaras de seguridad, también las entrevistas con testigos para poder esclarecer la dinámica exacta de este homicidio con arma de fuego. Hasta el momento no se ha informado sobre la detención de estos sujetos que le propinaron, como le decíamos, cuatro impactos balísticos a esta víctima que se encontraba al interior de esta multicancha en la comuna de Quilicura. Pasamos hasta la comuna de Ñuñoa para cambiar de tema, ya que ahí fue que cuatro ciudadanos extranjeros fueron detenidos tras una persecución policial que se inició luego de que el conductor de este vehículo evadiera una fiscalización realizada por personal de la 18 comisaría durante patrullajes preventivos. Seguimientos que se extendió por distintas comunas de la región metropolitana y finalizó con la detención de estos cuatro ocupantes, cuatro ciudadanos extranjeros. Según informó Carabineros, el conductor quedó detenido por conducción temeraria, mientras que los otros ocupantes fueron aprehendidos por ocultación de identidad tras entregar un nombre falso y ser posteriormente identificado con documentación venezolana. Los otros dos ocupantes fueron detenidos por mantener elementos presuntamente destinados a la comisión de delitos. Durante la revisión del vehículo se encontraron diversas especies de interés investigativo y además Carabineros realizó diligencias para ubicar un arma que presuntamente fue arrojada desde el automóvil durante esta persecución. Todos los detalles los entregó el capitán Francisco Albanés, oficial de ronda de la prefectura Santiago Oriente.
8: Se percata de que desde el interior del vehículo logran arrojar aparentemente un armamento, el cual nos encontramos realizando la diligencia con la finalidad de poder encontrarlo.
7: Sí, los cuatro detenidos quedaron a disposición del Ministerio Público y en paralelo la Policía de Investigaciones se encuentra revisando la situación migratoria exacta de estos cuatro extranjeros que fueron detenidos en la comuna de Ñuñoa. 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
0: 6:21 a.m.
3: En investigación se encuentra el fallecimiento de dos personas en la comuna de Quillota por presunta intoxicación por monóxido de carbono.
5: En la misma comuna, una familia conformada por cuatro personas también resultó intoxicada como consecuencia de monóxido de carbono, en ese caso proveniente de un brasero. Estamos en una de nuestras unidades móviles en la región de Valparaíso. Lucas Peña, buenos días.
9: Hola, ¿qué tal? Y muy buenos días. Y claro, porque la primera situación que mencionaban aún se encuentra en completo desarrollo en materia de investigación para determinar la causa del fallecimiento de estas dos personas. Esto en el sector del Boco, esto correspondiente a la comuna de Quillota. Estamos hablando de dos adultos, un hombre y una mujer, quienes se fallecieron en una vivienda ubicada en este sector rural de la comuna de Quillota, y es por esta razón que se solicitó la concurrencia de la Brigada de Homicidios de la Policía de Investigaciones para realizar la respectivas en diligencias en torno a este caso que se registró en horas de la noche. Sin embargo, de carácter preliminar, podemos señalar que la causa de muerte sería por intoxicación por monóxido de carbono. Estaremos obviamente ampliando la información acerca de este hecho que ocurrió en horas de la noche. Como habíamos indicado, aún se encuentra en completo desarrollo porque aún se mantienen en curso las diligencias por parte de la Policía de Investigaciones bajo el contexto del fallecimiento de estas dos personas en el sector del Boco, en la comuna de Quillota. Hay que recalcar que durante la noche ocurrió otra situación que involucró monóxido de carbono en la comuna de Quillota, pero que esta vez afectó a una familia conformada por cuatro personas. Esta emergencia en concreto movilizó equipos de emergencia, como es el caso del cuerpo de bomberos de la comuna de Quillota. Estas cuatro personas en concreto sufrieron una intoxicación por monóxido dentro de una vivienda a causa de un brasero, una emergencia que se registró específicamente en la Villa Santo Domingo. Estas personas que resultaron afectadas se fueron atendidas en el lugar por el personal del SAMU para posteriormente ser derivadas a un centro asistencial después de esta emergencia que se registró específicamente en la Villa Santo Domingo y que se suma a lo ocurrido en el sector del Boco, donde 12 personas resultaron fallecidas presuntamente por intoxicación por monóxido de carbono. En la región de Valparaíso, Bio Bio, la radio.
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0: 6:24 a.m.
3: El gobierno extendió el estado de catástrofe a Tierra Amarilla debido a los cortes de ruta provocados por la activación de quebradas.
5: En esa zona de la región de Atacama, la emergencia a nivel país ha dejado 13 fallecidos, más de 3.500 damnificados y otros miles de personas que están aisladas. Revisemos la información, estamos ya con uno de nuestros enviados especiales a la zona, Sebastián Catalán. ¿Qué tal? Buenos días.
23: Buenos días, Catherine. Buenos días, Tomás, auditores. Una nueva jornada acá en la cuarta región, donde todo poco a poco va empezando a tomar un tinte más de normalidad respecto al movimiento de la ciudad. Así como mencionaban ustedes previamente, el gobierno amplió el estado de excepción constitucional de catástrofe a la comuna de Tierra Amarilla, en la región de Atacama. Esto debido a los efectos provocados por el sistema frontal que afectó al norte del país y los cortes de ruta ocasionados por la activación de las quebradas y por distintos problemas que hoy en día afectan la conectividad de la comuna. La medida, como bien mencionábamos, se incorpora a este régimen que ya rige en la región de Coquimbo y en la provincia del Huasco, con el objetivo de así facilitar las labores de las fuerzas policiales, de las fuerzas armadas y también de los recursos que se van a inyectar en la zona. En paralelo, el último balance entregado por el SENAPREV mantiene como en el número de 13 las víctimas fatales, además de 4 las personas desaparecidas, 3.532 los damnificados y 1.553 los albergados entre las regiones de Atacama y la Araucanía. Asimismo, se mantienen en total un número de 51.557 personas aisladas y miles de viviendas con distintos niveles de daño, mientras continúan las labores para, obviamente, restablecer poco a poco la conectividad entre gran parte del norte y centro de nuestro país. Respecto al despliegue de la ayuda humanitaria, la directora nacional

0: Del Senapred, Alicia Cebrián, informó que ya se han enviado más de 183 toneladas de ayuda hacia el norte del país, lo cual incluye alimentos, insumos, herramientas, otro tipo de maquinaria, además de kits de higiene, los cuales se han transportado mediante puentes aéreos con gran apoyo de la Fuerza Aérea para así poder llegar de manera más inmediata a las personas afectadas.
1: De Senapred han sido gestionadas un poco más de 183 toneladas de elementos de ayuda que han sido enviados a través de vuelos FACH y con la colaboración de la Federación Aérea de Chile para poder hacer puentes aéreos entre las distintas localidades.
0: Y respecto a lo que estábamos mencionando justamente del tema de la conectividad, el subsecretario del Interior, Máximo Pavés, destacó que durante esta jornada todas las comunas de la región de Coquimbo nuevamente quedaron conectadas, especialmente las localidades de Paihuano, Andacollo y Vicuña, lo cual va a ayudar a permitir y acelerar la llegada de la ayuda a estas comunas.
2: En la región de Coquimbo también se encuentran a partir de hoy todas las comunas conectadas, lo que es una muy buena noticia fundamentalmente para las comunas de Paihuano, Andacollo y Vicuña.
0: Algo que conversamos bastante en las últimas jornadas fue el tema de los suministros básicos, tanto el agua potable como la electricidad. La última jornada, Aguas del Valle informó que logró recuperar parcialmente algunas fuentes de producción en la conurbación Serena-Coquimbo. Esto ha ido permitiendo iniciar una reposición gradual del servicio, aunque aún con obviamente bastante inestabilidad por la prontitud de la catástrofe. En la conurbación, como decía, permanecen desplegados 200 estanques, además de 50 camiones aljibe, y se han reforzado los puntos de carga. En Ovalle, otra de las comunas profundamente afectadas por el corte del suministro de agua potable, la reestructuración ha sido paulatina. Se mantienen todavía los 50 estanques que puso Aguas del Valle para que la gente vaya a retirar el agua, lo cual se están recargando de manera constante. Mientras que en Andacollo el desbloqueo del camino y el acceso peatonal ha permitido reforzar las funciones para dejar agua potable para las personas y así abastecer de mejor manera y sacarlos del aislamiento en el que se encontraban. Estamos con línea abierta desde La Serena en la región de Coquimbo. Bio Bio, la radio.
3: 50 camiones aljibes comprometió la empresa sanitaria Aguas del Valle para enfrentar la emergencia hídrica en la zona de La Serena de Coquimbo y la lentitud en el reabastecimiento del agua en toda la zona de la región.
4: A lo anterior se sumó la llegada de más de 30.000 vacunas contra la hepatitis, el tétano y la influenza. Ya estamos en contacto con Cristian Borkowski. Cristian, te escuchamos.
3: Hola, Cristian.
5: Hola, ¿cómo están? Tomás, Katy, gusto de saludarlos desde acá de Coquimbo y La Serena. Les estamos señalando lo que ha pasado en los últimos días. Hay una preocupación de la sanitaria y de las autoridades por agilizar todo lo que tenga que ver con estas extensas filas de espera que hemos reportado gracias a nuestros auditores para poder obtener agua potable que están ubicados en estos depósitos estacionarios en diferentes esquinas de las ciudades de Ovalle, de Coquimbo, también de La Serena y de sus alrededores. Las filas han disminuido considerablemente, el recorrido de los camiones ha aumentado y también la agilidad de estos últimos para poder suministrar el elemento básico para que estas personas lo obtengan. De hecho, la frecuencia ha sido considerablemente alta y esto ha generado que las filas disminuyan considerablemente. Estuvimos hablando con algunas personas que nos señalaron justamente esta situación.
6: En este sector, en este estanque, está un poquito más larga la fila, pero también hay agua. Así que igual está avanzando rápido. No fue la misma realidad de ayer. Ojalá que continúen siendo más.
5: Y los pescadores de Coquimbo también han tenido que señalar parte de lo que han sido afectos por esta tragedia que justamente tiene que ver con este sistema frontal, estos temporales. Tienen pérdidas millonarias por cultivo salmones, pescados y también mariscos que están ubicados en el litoral. Todas es una situación que están manteniendo la preocupación, pero por sobre todo el aislamiento. Dicen que están justamente en algunas zonas con carreteras completamente destruidas y que necesitan que las autoridades puedan realizar los puentes necesarios para obtener, por ejemplo, combustibles y así poder ellos seguir laborando.
7: Hoy día ha sido mucho más grave porque no solamente estamos aislados, hemos perdido recursos, una cantidad de aproximadamente 300.000 opciones. Y bueno, y la conectividad que obviamente en general ha estado mala, poner pronto los caminos para poder salir y así nosotros mismos proveerlos de las necesidades que tenemos.
5: Hemos tenido también un balance que también tiene que ver con un tema paralelo, que es el que afecta a las provincias. Estábamos hablando de las zonas rurales cercanas acá en la región de Coquimbo y que están, por ejemplo, hacia el interior de Ovalle y que también tienen que ver con también el mismo tema. Cortes de rutas, aislamiento total, hay falta de energía, hay falta de señal. Y por cierto, estuvimos hablando con Leticia Ramírez, ella pertenece al Consejo Regional Campesino de Coquimbo, que también nos dio un balance paralelo, más allá de qué hace la autoridad respecto a lo que están viviendo estas personas aisladas en estas sectoras, en estos sectores provinciales de la región de Coquimbo.
8: Mucha gente que todavía está incomunicada. Los caminos están todos dañados. Las rutas que conectan de la región de Coquimbo, Ovalle, Serena, Coquimbo y Yapel, Los Vilos, están con socavones. Está súper peligroso poder trasladarse. Y en otras partes, el camino ya no existe.
5: Y también acá en la región de Coquimbo ya llegaron más de 32.000 vacunas porque se ha iniciado el proceso de vacunación para evitar temas como la influenza, la hepatitis A y también el tétano. La autoridad, que está dirigida por la subsecretaria de Salud Pública, Alejandra Pizarro, fue bien enfática en señalar que es muy necesario realizar esta vacunación para evitar enfermedades. Por cierto, también para los equipos rescatistas que están en las zonas más afectadas, porque claramente están expuestos a esta situación, al igual que los damnificados. Seguiremos informando de cualquier situación que tenga que ver con esta catástrofe acá en la región de Coquimbo y Atacama. Bio Bio, la radio.
4: A ver, las autoridades han dicho que se ha recuperado la conectividad, pero hacia otras localidades más pequeñas la comunicación está suspendida. Estoy escuchando las noticias, nos dice un auditor y nos dicen que todas las comunas de la región de Coquimbo están conectadas. Y la verdad es que no es así, se han preguntado las autoridades por el Valle de Limarí, el sector de Pejerreyes, Las Ramadas, Carrizal, la Quebrada del Agua. Todo esto es una cantidad, hay una cantidad enorme de nieve y no hay conectividad. Entonces hay que tener precaución porque hay muchas localidades, como tú decías, que no están en estos instantes conectadas y por lo tanto hay personas aisladas.
5: Así es. Sotaquí, por ejemplo, el sector de Andacoyo, La Higuera, son zonas que están completamente aisladas y de hecho es una situación que ha obligado a que las autoridades utilicen transporte aéreo, por ejemplo, y esto es muy relevante, para abastecer de combustible a los equipos electrógenos para que estos funcionen y generen funcionamiento, por ejemplo, en los consultorios y también en las antenas de telefonía celular para que estas sigan funcionando. Así que nosotros estamos muy pendientes de eso, Tomás.
4: Muchas gracias, Cristian.
5: Buenos días.
4: Gracias, buenos días.
3: Chao, seguimos en contacto. Después del paso del sistema frontal, los servicios de la región de Atacama se mantienen desplegados para retomar la actividad normal en la provincia de Huasco.
9: El día de ayer estuvimos con algunos de los integrantes de este centro de mando que nos entregaron algunas de sus apreciaciones. El Seremi de Agricultura, Guillermo Procuriza Naín, nos contaba que se están haciendo ya los contactos con los crianceros del interior, sobre todo en la parte alta del Valle del Huasco, en el sector de Junta de Valerianos, Chuyay, Conay, y por el Valle del Tránsito y San Félix en el sector de Las Breas y el Corral. Nos indicaba el Seremi Procuriza lo siguiente sobre lo que está pasando con los crianceros.
10: La situación actual, el que están viviendo los crianceros, lamentablemente los crianceros están situados en lugares rurales, aislados, en donde la conectividad nos ha dificultado enormemente el poder acceder a ellos, pero hemos tratado de contactarlo vía comunicación, a través de telefónicamente o a través de mensaje WhatsApp. Hemos logrado contactar a algunos. La gran mayoría se encuentra en buen estado.
9: Y ya pasando las horas, día a día, a partir de antes de ayer, que ya dejó de llover, se va normalizando en lo que se puede. Esperamos tener pronto ya la normalidad en toda la provincia del Huasco para el bien de toda su gente. Desde Vallenar, Bio Bio, la radio.
11: 6:34 PM.
4: El gobierno declaró la región de Valparaíso como zona afectada por catástrofe en medio de cuestionamientos por la falta de respuestas efectivas en la provincia de Petorca.
11: Durante la recta final de los sistemas frontales, el gobierno declaró a la región de Valparaíso como zona afectada por catástrofe, tras los diversos daños provocados por el temporal que afectó a la zona durante los últimos días. Lo anterior considerando especialmente a la provincia de Petorca, donde el temporal provocó las mayores afectaciones al encontrarse más cercana a la región de Coquimbo. La medida permitirá agilizar la respuesta del Estado frente a la emergencia, facilitando la disposición de recursos, la ejecución de obras de rehabilitación y la coordinación entre los distintos organismos públicos. La seremi de gobierno de Valparaíso, Rosario Pérez, indicó que con esta declaración, la delegación presidencial regional contará con facultades para coordinar la respuesta a la emergencia, mientras que los servicios públicos y las empresas públicas quedarán a disposición de las acciones que se requieran en el territorio.
12: Hoy, en plena emergencia y viendo los efectos que ha generado en los distintos puntos de la región, se ha decidido decretar a la región de Valparaíso como zona afectada por catástrofe. Esta medida entrega facultades extraordinarias al delegado presidencial.
11: El gobierno informó que la emergencia continuará siendo monitoreada de forma permanente, con equipos desplegados en terreno para evaluar daños, atender a las familias afectadas y avanzar en la rehabilitación de la conectividad y los servicios básicos. Desde la región de Valparaíso, BioBio, la radio.
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20: De la mañana, 38 minutos.
21: Bueno, y en su visita por la provincia de Marga Marga, la ministra de Energía, Jimena Rincón, aseguró que el gobierno no va a descansar hasta recuperar la normalidad del suministro eléctrico en la región de Valparaíso tras el paso de los sistemas frontales.
22: Además, la secretaria de Estado afirmó que los anuncios de compensación por parte de las empresas eléctricas, la ley estipula una compensación automática ante la cantidad de horas sin luz. Fabián Corrotea, desde Radio Bio Bio en Valparaíso, nos cuenta más.
23: Más de 11.000 hogares de la región de Valparaíso. Tales, con ese antecedente y los reclamos de los vecinos afectados, con manifestaciones incluidas, la ministra de Energía, Jimena Rincón, visitó la provincia de Marga Marga durante este miércoles, una de las zonas críticas de la región ante la prolongada suspensión del servicio. En ese contexto, la jefa de la cartera de Energía afirmó que el gobierno no va a descansar hasta recuperar la normalidad del suministro eléctrico, el cual superó en un minuto los 200.000 usuarios sin electricidad. Además, detalló que ya existe una compensación por ley, más allá de los anuncios extraordinarios extraordinarios por parte de las empresas, por ejemplo, el depósito desde los 40 mil pesos.
0: Sea completo y total. Nosotros no vamos a descansar hasta que el último cliente esté con energía. La normativa que se legisló en el Parlamento, que es parte de la política pública, obliga a las empresas a compensar las desconexiones. ¿Cómo se compensan por ley? Con el doble del tiempo en el que no tuvieron energía.
23: Según pudo conocer la radio, la autoridad notificó incumplimientos normativos por parte de la empresa Chilquinta, CGE, Litoral y Energías Casablanca en la región, en donde se abrió un expediente por parte de la Superintendencia de Electricidad y Combustibles solo a la primera de estas. Así lo confirmó el Seremi de Energía, Celso Quesada, en donde se solicitaron los antecedentes para evaluar posibles multas a las operadoras eléctricas.
1: La empresa tiene que aportar los antecedentes para que se haga el estudio correspondiente. Dependiendo de este resultado, se cursan las multas que también tiene contemplada la normativa para estos efectos.
23: Cabe recordar que hubo comunas en donde más del 90% de sus habitantes sufrieron cortes de luz, como por ejemplo en La Ligua, Nogales u Olmué. En conversación con la radio, una vecina de la comuna de Olmué narró las afectaciones y la pérdida de mercadería ante el prolongado periodo sin suministro eléctrico.
2: El problema nuestro es que hemos tenido que vaciar el congelador y empezar a entregar a la familia lo que tenemos, porque nosotros no somos capaces de comer tanto en un... O sea, los congelados, las verduras, carnes, qué sé yo.
23: De esta manera, la secretaria de Estado finalizó su visita por la provincia de Marga Marga, recalcando que la compensación se deberá realizar por ley en las cuentas del próximo mes, además de la indemnización particular que decida cada empresa. En la región de Valparaíso, Bio Bio, la radio.
20: 6:41.
22: En alerta amarilla se mantiene la comuna de Arauco en el Biobío debido a la crecida del río Pichilo.
21: Desde Senapred informaron que se esperan fuertes rachas de viento para esta jornada. Nos cuenta de esto Verónica Valenzuela de Radio Biobío en Concepción.
22: Durante este miércoles se decretó alerta amarilla para la comuna de Arauco por crecida del río Pichilo, situación que mantuvo en alerta a los vecinos que ya se han visto afectados anteriormente por el desborde de este río. Fueron ellos quienes reportaron que el nivel del agua superó los 2 metros con 60 centímetros, por lo que se mantuvieron en alerta verificando la situación hasta la madrugada.
6: Yo estamos pendientes en eso, viviendo en la noche, antes nos costaba, nos venía a mirar dando vueltas, todo eso. Porque lo que tenemos que hacer entre nosotros, pues, si no, porque para poder empezar a levantar cosas, si es que se llena, porque yo a mí me entró el agua, cuando estuve en la avenida grande me entró el agua.
24: Tenía ahí el... Sí, casi llegando al 8, más o menos.
22: 2 metros con 80 centímetros.
24: Claro, sí, ahí. Y ahí ya después dije yo, ya llegando al 3, es como que nos dijeron de que hay que tener más precaución. Así que no, y como después dejó de llover, entonces ya empezó a bajar.
22: El monitoreo se mantiene por parte de los vecinos, pero también por parte de las autoridades que están pendientes de los reportes que arroje la estación fluviométrica ubicada en el sector. Desde el municipio de Arauco, Gabriel Marchand, director de gestión de riesgo del desastre, dijo que el llamado es a la cautela y a estar atentos frente a eventuales órdenes de evacuar durante las próximas jornadas.
25: Estaba efectivamente los 2,55 metros, ya durante la semana pasada, que no hubo desborde, ya el río llegó un poco más arriba que eso. Ya, por lo tanto, no, el llamado, digamos, es a la cautela, a seguir analizando la situación y, cierto, en caso que se requiera, obviamente, se van a activar las alertas SAE, se va a declarar la alerta roja.
22: El sistema frontal presente en la zona ha dejado precipitaciones con menor intensidad de las registradas durante la semana pasada. Desde Senapred, el director regional Alejandro Sandoval indicó que caerán alrededor de 20 milímetros diarios. Además, se esperan fuertes rachas de viento.
26: El río Pichilo aumentó rápidamente su caudal, lo que nos llevó a decretar una alerta amarilla por crecida para dicha comuna. Por otra parte, los pronósticos de la Dirección Meteorológica de Chile indican precipitaciones de hasta 20 milímetros diarios. Sin embargo, el mayor factor de riesgo será el viento. Se esperan vientos de hasta 100 kilómetros por hora en el sector costero de la región.
22: Rachas de viento similares a las que se registraron durante la semana pasada y que causaron diversas voladuras de techumbre y serios cortes de energía en la región, por lo que las autoridades hicieron un llamado a la precaución.
20: Seis de la mañana, 44 minutos.
22: También le contamos que en buenas condiciones de salud fueron encontradas las tres personas que se mantuvieron extraviadas en el sector cordillerano, esto es la región metropolitana. Los afectados lograron llegar a un refugio, un lugar en el cual lograron sortear el sistema frontal que afectó a gran parte del país. Tiene todos los detalles Jaime Sepúlveda.
3: Tras una semana desaparecidos, con vida fueron encontradas las tres personas en la comuna de San José de Maipo, acá en la capital. Recordemos que los afectados identificados como Martina Núñez, de 21 años, y Magdalena Retamal, de 31, ambas educadoras de párvulo y que trabajaban en un jardín infantil al que asistía el hijo del tercer involucrado, identificado como el Chino, luego de asistir a una discoteca, se trasladaron hasta el sector de las Termas Colina, pese a las advertencias del sistema frontal. Luego de quedar incomunicados y pese a la denuncia de las respectivas familias, la nieve y las precipitaciones no permitían a los equipos de emergencia realizar la búsqueda de manera segura, por lo cual ayer, y debido a una ventana meteorológica, un helicóptero de carabineros tuvo el primer acercamiento a un punto de interés. Tras algunos minutos de sobrevuelo, personal policial dio con la ubicación de las tres personas. Una de las víctimas, al ver la presencia de un funcionario policial, le pidió un abrazo, reflejo de tranquilidad que ya habían sido rescatadas.
4: Ya estamos, ya. Fue historia. Lo van a sacar, ¿eh? Después nos sacan a nosotros, ¿vale?
5: ¿Me puedo dar un abrazo?
4: Sí.
3: La jefa de la Brigada de Ubicación de Personas de la PDI, subprefecta Tatiana García Guidobro, señaló que las dos mujeres y el hombre lograron llegar a un refugio, lugar donde sortearon el mal tiempo.
7: Estuvieron bien, se pudieron refugiar. En este refugio que había en el lugar donde tuvieron comida, abrigo, había calefacción, a leña. Así que gracias a Dios ya están reunidos con su familia.
3: Tema pendiente será determinar la situación del automóvil en que se desplazaban los afectados, que actualmente está bajo varios metros de nieve, ya que trascendió que mantendría en cargo vigente por robo. Al respecto, el fiscal Omar Mérida, de la Fiscalía Local de la Florida, Peñalolén Macul, dijo que no habría presuntamente algún ilícito involucrado, pese a que hay una investigación en curso.
8: Preliminarmente podemos informar que no hay hechos ilícitos involucrados.
3: Los involucrados resultaron sin lesiones visibles y en buen estado de salud. Fueron igualmente trasladados hasta un recinto hospitalario para la constatación de lesiones.
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0: Faltan 11 minutos para las 7 de la mañana.
21: Revisamos noticias internacionales. A casi un mes del doble terremoto que afectó al norte de Venezuela, el balance de víctimas fatales subió a 5.398 luego de que las autoridades sumaran 52 nuevos fallecidos, según informó el presidente de la Asamblea Nacional, Jorge Rodríguez. El número de heridos se mantiene en 16.740, mientras que 17.907 personas siguen reportadas como damnificadas por la pérdida de sus viviendas, una cifra que no ha variado desde comienzos de julio. En paralelo, la Federación Internacional de Sociedades de la Cruz Roja y de la Media Luna Roja advirtió que las necesidades humanitarias siguen siendo enormes un mes después de la tragedia. El organismo subrayó que la emergencia está lejos de terminar y que todavía es prioritario seguir distribuyendo artículos esenciales, proteger la salud pública y avanzar en la recuperación de los medios de vida de la población afectada. También alertó sobre la necesidad de reforzar la salud mental de los sobrevivientes, además de mantener la atención primaria, especialmente ante el riesgo de brotes epidémicos y la interrupción de tratamientos en personas con enfermedades crónicas.
22: El secretario de Estado estadounidense Marco Rubio afirmó que Irán suplica todos los días a Estados Unidos alcanzar un acuerdo en el marco de la guerra en declaraciones a la prensa durante la reunión de cancilleres de la Asociación de Naciones del Sudeste Asiático celebrada esta semana en Manila. Expertos de Naciones Unidas llamaron a ambas partes a rebajar la escalada y regresar a las negociaciones. El secretario de Estado estadounidense Marco Rubio afirmó que Irán suplica todos los días a Estados Unidos alcanzar un acuerdo en el marco de la guerra en declaraciones a la prensa durante la reunión de cancilleres de la Asociación de Naciones del Sudeste Asiático celebrada esta semana en Manila. Expertos de Naciones Unidas llamaron a ambas partes a rebajar la escalada y regresar a las negociaciones. Los 14 expertos, entre ellos la relatora de la ONU para Irán, Mai Sato, indicaron

0: a poner fin a la guerra, perjudica las perspectivas de paz y viola los derechos humanos de las víctimas de este conflicto. Los civiles de la región no deben pagar el precio de este conflicto, señalaron, recordando que en la noche del 12 al 13 de julio los ataques militares de Estados Unidos y los contraataques iraníes marcaron una escalada significativa de la guerra.
1: Uno y al menos cuatro soldados gubernamentales murieron y otros 10 han resultado heridos tras ataques de los rebeldes hutíes del Yemen contra las fuerzas progubernamentales en una zona en el suroeste, en medio de una escalada de tensión en el país con ataques de los insurgentes en el Mar Rojo a Arabia Saudí. Fuentes militares, gubernamentales y locales señalaron a EFE, bajo condición de anonimato, posiciones gubernamentales en los frentes de Al-Fakir, Al-Juf y Batar, en la provincia, donde se desencadenaron intensos combates. Además, Arabia Saudí confirmó que un petrolero de propiedad saudí se incendió tras ser atacado en el Mar Rojo, horas después de que los rebeldes hutíes del Yemen reivindicaron el ataque a dos buques en el marco del bloqueo marítimo que han declarado contra el reino. La agencia oficial de noticias saudí, SPA, señaló, citando una fuente de la Autoridad General de Transporte de Arabia Saudí, que el buque llamado Encelia, propiedad de una empresa saudí, fue atacado mientras navegaba en el Mar Rojo, provocando un incendio en la proa, pero no dio detalles sobre Laila, el otro buque supuestamente atacado. La fuente indicó que todos los tripulantes se encuentran a salvo y que las autoridades han tomado todas las medidas necesarias para asegurar el buque, proteger a su tripulación y salvaguardar el medio ambiente marino.
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3: Faltan 7 minutos para las 7 de la mañana.
0: Retomamos el plano nacional para contarles que tras varios días prófugo, el presunto autor del ataque a balazos que dejó a dos carabineros heridos en Lo Espejo fue detenido en un operativo de carabineros.
1: Bueno, el Panda será formalizado hoy jueves por el delito de homicidio frustrado contra funcionarios o policiales en acto de servicio. Tiene los detalles María Agramunt.
4: La intensa búsqueda por Benjamín Aedo González, alias El Panda, llegó a su fin. Carabineros detuvo este miércoles al autor del ataque a balazos contra dos funcionarios de radiopatrullas, ocurrido el pasado 17 de julio en la comuna de Lo Espejo. El imputado permanecía prófugo desde ese día. La captura se concretó en un domicilio de la misma comuna, mediante un operativo encabezado por el GOPE, con apoyo de OS9 y unidades de carabineros. El ataque ocurrió la semana pasada, cuando los funcionarios intentaron fiscalizarlo, que luego abrió fuego contra ellos, disparando 37 balas. Ambos carabineros resultaron heridos, aunque se encuentran fuera de riesgo vital. A raíz de la detención y la coordinación de las policías, el ministro de Seguridad, Martín Arrau, valoró el trabajo del procedimiento, resaltando la importancia de recuperar el respeto a la autoridad.
5: Se actuó de manera decidida, rápida y efectiva, no solamente deteniendo al sospechoso, al imputado, sino que también a su red de apoyo. Y lo que tenemos precisamente que recuperar es el respeto a la autoridad, y por eso esta acción tan rápida, efectivamente, es algo que tenemos que destacar.
4: El sujeto será formalizado por el delito de homicidio frustrado contra dos carabineros en acto de servicio. El fiscal regional Metropolitano Sur, Héctor Barros, informó además que será el control de detención de 3 acusados por encubrimiento del caso y de 2 detenidos que mantenían causas pendientes con la justicia.
6: Se le pueda formalizar por 2 delitos de homicidio frustrado a funcionarios de carabineros, en los otros integrantes por el delito de encubrimiento en este caso, y los otros 2 respecto van a ser también formalizados por los delitos de asociación ilícita y lavado activo.
4: El director del Control de Drogas e Investigación Criminal, el general Jaime Velasco, señaló que la detención fue posible gracias a la recopilación y análisis de antecedentes que permitió dar con el paradero del imputado, que mantenía un perfil de alta violencia.
7: Se fueron acumulando distintos antecedentes, llevaron justamente a un inmueble en la comuna del Espejo, donde se logró la captura. Hay un historial de los perfiles que tiene este individuo, principalmente violentos.
4: La investigación apunta además a que el Panda integraría la organización criminal liderada por el Chicorti, que también es investigado por otros delitos violentos. Con esta detención, la Fiscalía Sur continuará las diligencias para esclarecer este caso y determinar la eventual participación del imputado en otros hechos delictuales que permanecen bajo investigación.
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0: en San Pedro La Paz, cerca de la estación Lomas Coloradas, en dirección San Pedro Coronel, se encuentra un furgón chocado. Está en la primera pista. Personal de seguridad ciudadana de camioneta de la municipalidad de San Pedro se encuentra en el lugar. Se va a producir un gran taco. Todavía no hay de mucho flujo, pero se va a producir un gran taco. No se ve persona afectada y nada, el furgón totalmente chocado.
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1: Faltan 3 minutos para las 7 de la mañana.
3: La Policía de Investigaciones logró la detención de 3 personas, 2 menores de edad y un adulto, quienes habrían tenido participación en el asesinato de un joven de 18 años el pasado lunes en la comuna de Coihueco. Nos informa Guillermo Escares desde Radio Bio Bio en Chillán.
4: Detectives de la Brigada de Homicidios de la PDI de Chillán detuvieron a 3 imputados, un adulto y 2 adolescentes, por su presunta participación en el homicidio de un joven de 18 años, hecho ocurrido la madrugada del pasado 20 de julio en el sector El Embalse de la comuna de Coihueco. La investigación desarrollada en coordinación con la Fiscalía Local de Chillán permitió establecer la participación de los detenidos mediante diligencias investigativas, análisis criminal, inteligencia policial y el trabajo pericial realizado en el sitio del suceso, donde se levantaron evidencias balísticas y biológicas. En el mismo ataque también resultó gravemente herida una mujer de 23 años, quien actualmente se encuentra fuera de riesgo vital. Así lo explica el jefe de la Brigada de Homicidios de Chillán, subprefecto Raúl Sánchez Escudero.
5: Se levanta evidencia balística y evidencia biológica. Se logra acreditar la participación de los imputados, los cuales, conforme a lo instruido por el Ministerio Público, serán puestos a disposición del Juzgado de Garantía de Chillán. El positivo resultado de esta diligencia se debe a un trabajo colaborativo entre las unidades de la Prefectura Ñuble y de la Policía de Investigaciones de Chile.
4: Los 3 imputados fueron puestos a disposición del Juzgado de Garantía de Chillán para el correspondiente control de detención. Desde la PDI destacaron además el importante apoyo brindado por las brigadas de la Prefectura Ñuble y por carabineros de Coihueco durante el operativo. En la región de Ñuble, Bío Bío, la radio.
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1: Falta 1 minuto para las 7 de la mañana.
6: Bueno, y se reportó la caída de un árbol en la ruta que une Los Ángeles y Laja, esto en la provincia de Biobío, la región del Biobío, en medio de un sistema frontal con mucho viento y también con intensas precipitaciones, nos informa Mario Tapia.
7: Esta madrugada y mañana de temporal de viento y lluvia en la provincia de Biobío, debido a que estas se presentan desde esta madrugada, en el sector de las playas de la ruta Q90, esto es entre Los Ángeles y Laja, se ha reportado por parte de carabineros la caída de un árbol, situación que es verificada durante esta mañana por personal policial. También en el sector de Nacimiento, esto es al interior de esta comuna, en la provincia del Biobío, desde anoche, como informó la radio, se mantiene cerrado el puente Rinconada debido a la crecida del río Culenco y también por las malas condiciones que ya presenta este puente. Fue suspendido el tránsito para todo tipo de vehículos y peatones por este lugar interior, reiteramos, de la comuna de Nacimiento, el puente que une las localidades de San José de Doyinco y también San Francisco de Millapoa, importante vía de conexión que está suspendida, reiteramos, debido al mal estado del puente y además la crecida del nivel de cauce del río Culenco, que es precisamente el río que atraviesa por esa vía. Además, podemos reportar algunos cortes de energía eléctrica parciales solamente en algunos puntos específicos del sector rural de la provincia de Biobío. Biobío, la radio.
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3: Las autoridades ampliaron el estado de catástrofe a la comuna de Tierra Amarilla en la región de Atacama debido a los cortes de ruta provocados por la activación de quebradas tras el sistema frontal.
8: Recordar que todo el resto de esta semana las clases en las regiones de Coquimbo, en la provincia del Huasco y en la comuna de Tierra Amarilla se encuentran suspendidas.
6: En la región de Coquimbo, la sanitaria Aguas del Valle reconoció fallas en el plan de contingencia luego que se reportaran estanques de emergencia sin agua.
9: Y la verdad es que la logística que hemos tenido hasta el momento, teníamos pocos puntos de suministro de agua debido a la situación precisamente de la emergencia para rellenar los camiones y no somos capaces de dar abasto.
3: La moneda no consiguió amarrar los apoyos oficialistas en el Senado y debió posponer la votación del informe de comisión mixta del proyecto de reconstrucción nacional.
10: Tengo la certeza ahora sí que el gobierno necesita un plan de emergencia para gobernar. No hubo respuesta y por lo tanto estuvimos de acuerdo con postergar la votación de la mega reforma.
6: El presidente de la Asociación de Bancos, José Manuel Mena, instó al veto del polémico derecho al olvido financiero incluida en la mega reforma y se sumó a los reparos del Banco Central contra esta medida.
11: Este tipo de medidas solamente hacen retroceder nuestra profundidad de mercado financiero, no afecta a las empresas financieras, afecta a las personas.
3: El Comité de Trabajo comenzó la discusión del contrato por horas, iniciativa patrocinada por el Ejecutivo y que junto a otras medidas busca dar más flexibilidad al mercado laboral.
12: El contrafactual no es que vayamos a cambiar contratos indefinidos full time por contratos por hora. Hay gente que está trabajando en la informalidad sin protección o hay gente que no está trabajando porque no tiene estas opciones.
6: El gobierno evitó profundizar luego de la entrevista a la ex ministra Mara Cedini, pese a la incomodidad y molestia que generó. Chile Vamos, sin embargo, arremetió con dureza.
13: Quedó en evidencia que la ex ministra no estuvo a la altura del cargo.
14: Uno separa aquellas conversaciones y conversaciones que son privadas de los asuntos públicos. Por lo tanto, en ese código nos movemos nosotros.
3: Mañana viernes, el Frente Amplio retomará la campaña para sus elecciones internas. Hay dos listas en competencia que enfrentarán a Constanza Martínez y Gael Yomans.
15: No es ensimismarnos solamente en la institucionalidad, sino ser capaces de fortalecer un partido que le hable a Chile, sobre todo en estos momentos.
16: Ese ciclo hay que dejarlo atrás, ahora hay que pasar a la avanzada, a poder también hablarle al país.
6: Recriminaciones cruzadas y una áspera discusión se registró en la Comisión de Educación de la Cámara, que discutió y votó una serie de indicaciones en torno a la reforma del sistema de admisión escolar.
17: Les quiero notificar que el proyecto que elimina la tómbola va a seguir avanzando, con su participación o sin su participación.
18: El gobierno no quiere dialogar.
3: El Ejecutivo eliminó la propuesta para juzgar como adultos a adolescentes que cometan delitos graves, lo que provocó cuestionamientos en la derecha.
19: Si el ministro vuelve a la Cámara con un proyecto rebajado y renunciando a las medidas que él mismo defendió hace pocos días, que no cuente con los votos del Partido Nacional Libertario.
20: Mientras tanto, el crimen organizado sigue reclutando menores.
6: Por homicidio frustrado será formalizado el Panda, acusado por el ataque a balazos contra dos carabineros en la comuna de Lo Espejo.
21: Se actuó de manera decidida, rápida y efectiva, no solamente deteniendo al sospechoso, al imputado, sino que también a su red de apoyo.
22: Hay un historial de los perfiles que tiene este individuo, principalmente violentos.
3: Con las medidas de arraigo nacional y suspensión de su licencia de conducir, quedó el imputado por el fatal atropello registrado en la estación Viña del Mar del Metro de Valparaíso.
23: Se decretan las medidas cautelares de arraigo nacional y la suspensión de la licencia de conducir durante el tiempo que dure la investigación.
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7: Buenos días, Radio Bio Bio, Talcahuano, Colón con Almirante Neff. No hay semáforos, Colón con Almirante Neff. No hay semáforos, precaución. A esta hora todo tranquilo, algunos cruzados, pero todavía no hay alto flujo. Pero es una arteria bastante utilizada. 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
1: De la mañana, 8 minutos.
6: Bien, continuamos con más informaciones. Le contamos ahora que en prisión preventiva quedó el consejero regional Alan Bastías, quien fue formalizado por el delito de violación. El hecho ocurrió en el contexto de una fiesta cuando el victimario agredió sexualmente a su víctima, quien no se pudo defender según el relato de la fiscalía. Nos cuenta de esto Oscar Valenzuela desde Radio Bio Bio en Concepción.
26: El hecho ocurrió en los primeros días de noviembre del año pasado. Fue en ese momento en que, según la investigación y en el contexto de una fiesta entre amigos y personas cercanas, una mujer mayor de edad denunció haber sido violada por el consejero regional Alan Bastías. Por lo mismo recurrió a un CESFAM de la comuna para constatar el hecho. La investigación la llevó adelante la Brigada de Delitos Sexuales de la PDI, quienes realizaron diversos peritajes, entrevistas y diligencias sexológicas y bioquímicas, las que terminaron con la prisión preventiva para el consejero regional. Tras la audiencia de formalización que se realizó en el Juzgado de Garantía de Chiguayante, la fiscal Marcia Matus entregó algunos antecedentes, entre ellos ratificó el contexto de la fiesta, los antecedentes que se reunieron para dejar con la medida cautelar más gravosa al consejero regional.
27: Este delito había sido cometido por un imputado adulto en el contexto de una celebración ocurría en la comuna de Chiguayante. Luego de una investigación exhaustiva realizada por la Fiscalía de Concepción en conjunto con la Brigada de Delitos Sexuales de la PDI de la ciudad de Concepción, se reunió evidencia científica, declaraciones de testigos de contexto y el día de hoy se formalizó al imputado por el delito de violación.
26: Según dijo la fiscal, la víctima no habría tenido la oportunidad para oponerse a la agresión sexual. Además, hubo un abuso de confianza, lo que configura agravantes que fueron considerados por el juzgado de garantía.
27: Y se le invocan dos circunstancias. la circunstancia de fuerza o intimidación y la circunstancia de incapacidad para oponerse. También se invoca por el Ministerio Público una agravante genérica, que es haber cometido el delito con abuso de confianza, agravante prevista en el artículo 12, número 7 del Código Penal.
26: El tribunal acogió la solicitud de prisión preventiva solicitada por la Fiscalía, por lo que Alan Bastías tendrá que esperar el juicio tras las rejas. Además, se decretó 4 meses para la investigación de este caso.
1: Siete de la mañana, 11 minutos.
3: Y parlamentarios de la región de Los Ríos criticaron el guillotín en el hospital de Valdivia en el que participó Carlos Cancino, imputado por los homicidios de los suboficiales mayores Eugenio Naín y Marcos Cosme.
6: Desde el centro asistencial confirmaron que no habían restricciones judiciales para esta ceremonia. Nos cuenta desde Radio Bio Bio en Valdivia, Nicolás Silva.
2: Carlos Cancino, alias El Rana, participó de un guillatún mientras estaba internado en el hospital base de Valdivia, hasta donde fue trasladado tras recibir un disparo en el operativo que terminó con su captura por ser el presunto autor del homicidio del suboficial mayor Eugenio Naín en la Araucanía. En ese mismo procedimiento en la costa de Valdivia, disparó a los uniformados y causó la muerte del cabo primero, Marcos Cosme. La ceremonia fue realizada por una machi el sábado en la mañana, quien habría contado con autorización judicial y mientras el imputado estaba custodiado por gendarmería, pero el acto fue criticado por parlamentarios de la región. El senador de la Democracia Cristiana, Iván Flores, cuestionó que el imputado haya participado en el ritual, considerando que está siendo investigado por el homicidio de 2 carabineros.
9: Aquí no hay que olvidar que se trata de un asesino, de una persona que ya participó en el asesinato del carabinero Naín y ahora con el cabo Marco.
2: Para el diputado independiente ligado a Renovación Nacional, Daniel Valenzuela, la participación de Cancino en la ceremonia mapuche es una mala señal.
10: Estamos dando muy malas señales como país. Y eso también no solamente que esté en contra de este acto que hicieron algunas comunidades, sino también la visita de la Oficina de Derechos Humanos me parece más impresentable todavía.
2: Mientras que el diputado Frente Amplista, Matías Fernández, pidió que no se estigmatice al pueblo mapuche y se revise si el ritual cumplió con la normativa o no.
11: No estigmatizar al pueblo mapuche o sus prácticas espirituales. Aquí lo que debe evaluarse es si el procedimiento fue el adecuado y se ajustó a la normativa.
2: El Hospital Base de Valdivia se pronunció sobre el tema, señalando que la ceremonia no tenía restricciones judiciales y se acogió la solicitud de acompañamiento espiritual del paciente, dando curso al desarrollo de la actividad cumpliendo con la normativa y protocolos institucionales. Agregan que el ritual fue coordinado por la facilitadora intercultural del hospital bajo resguardos clínicos y de seguridad sin afectar al funcionamiento del establecimiento. Desde el gobierno evitaron referirse al tema al considerar que se trata de una persona que está enfrentando a la justicia. 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
12: Buenos días para Radio Bio Bio y la gente que nos acompaña hoy en la mañana. Informo, camión en pana, pista Talcahuano-Concepción, antes de la pasarela del mall, pista izquierda, un camión grande de estos que transportan basura a los vertederos, para que tengan precaución los conductores. Saludos. Buenos días, Radio Bio Bio. Quiero pasar un aviso a las personas que vienen circulando desde Lomas Colorada hacia Concepción por la ruta 160 en sus vehículos, que tengan cuidado afuera del cementerio, ya que hay un forado en el camino tremendo y están siendo afectados los vehículos. Hay varios ya que están pinchados y que están tomando la calle de servicio para reparar sus vehículos, y hay otros que están a un costado que pararon automáticamente y está muy peligroso eso.
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1: De la mañana, 15 minutos.
3: Con arraigo nacional y suspensión de su licencia de conducir, quedó el imputado como responsable del fatal accidente registrado en la estación Viña del Mar del metro de Valparaíso, quien fue formalizado por cuasi delito de homicidio, lesiones graves y lesiones menos graves. Constanza Peña, desde Radio Bio Bio en Valparaíso, nos cuenta más.
13: Con las medidas cautelares de arraigo nacional y suspensión de la licencia de conducir, quedó FAAP, conductor imputado por el accidente registrado este lunes en las afueras de la estación Viña del Mar del Metro Valparaíso, que dejó una persona fallecida y cuatro lesionados. El juzgado de garantía de Viña del Mar lo formalizó por cuasi delito de homicidio, lesiones graves y lesiones menos graves, tras establecer que habría realizado una maniobra prohibida en calle Álvarez que originó la colisión. La jueza María Alejandra Radich informó de las medidas cautelares determinadas por el tribunal.
23: Se decretan las medidas cautelares del artículo 155, letra D, arraigo nacional, objeto de que el imputado concurra a los fines concurra a los actos del procedimiento, y la suspensión de la licencia de conducir durante el tiempo que dure la investigación.
13: De acuerdo con los antecedentes expuestos en la audiencia, el imputado intentó virar hacia la izquierda desde la segunda pista de circulación para ingresar a Plaza Sucre, impactando a otro vehículo que perdió el control e ingresó a la estación del Metro Valparaíso. En tanto, Vivian Quiñones, fiscal jefe de Viña del Mar, recalcó que las acciones del imputado constituyen cuasi delito de homicidio, al causar el fallecimiento de una persona y lesiones graves y menos graves por las afectaciones causadas a otras cuatro.
14: A consecuencia de la acción del imputado, resultó fallecida en el lugar, y asimismo resultaron lesionados los siguientes peatones, hecho que sería constitutivo de un cuasi delito de homicidio respecto de la víctima fallecida y de lesiones graves.
13: Respecto de las medidas cautelares, el tribunal rechazó la solicitud de prisión preventiva presentada por el Ministerio Público y resolvió aplicar arraigo nacional y suspensión de la licencia de conducir al considerar que dichas medidas resultan suficientes para resguardar los fines del procedimiento y la seguridad de la sociedad. Finalmente, el Juzgado de Garantía de Viña del Mar fijó en 120 días el plazo para el desarrollo de la investigación. 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
16: 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En Radiograma, el pronóstico del tiempo. 7 de la mañana, 18 minutos.
6: Bien, revisamos el informe del tiempo para este día jueves 23 de julio. Comenzamos en la región metropolitana contándoles que en Santiago a esta hora hay cerca de 9 grados. La máxima llegará solamente a los 12. Por la mañana mayormente nublado y chubascos débiles, y por la tarde en Santiago y gran parte de la región metropolitana habrá fuertes vientos y lluvia un poco más intensa. Por la noche nuevamente chubascos débiles. En Rancagua, en tanto, región O'Higgins, para el día de hoy se espera una máxima de 12 grados. Por la mañana cielos cubiertos y por la tarde precipitaciones. En la tarde, además, fuertes vientos. La lluvia se mantiene al menos hasta esta noche. Talca, en tanto, para esta jornada, fuertes vientos acompañado también de precipitaciones, las que se mantienen hasta la madrugada de este día viernes. Para hoy la máxima en Talca llegará a los 12 grados. En Chillán, máxima de 11 para esta jornada. Fuertes vientos durante todo el día acompañado de intensas precipitaciones.
16: Revisemos el pronóstico para la región del Biobío. En Concepción se esperan 12 grados como temperatura máxima, con cielo cubierto y lluvia entre 25 y 40 kilómetros por hora, y se esperan rachas de hasta 70 kilómetros por hora, esto al menos durante toda la mañana y la tarde. En la noche bajará la intensidad de la lluvia, chubascos aislados ahí en Concepción. En Los Ángeles se espera una máxima de 10 grados, cielo cubierto y lluvia, viento también entre 25 y 40 kilómetros por hora, ráfagas de hasta 70 kilómetros por hora, también durante mañana y tarde, y en la noche baja su intensidad. 10 grados es la máxima para hoy en Los Ángeles.
6: Bien, seguimos revisando el informe del tiempo. Nos vamos ahora hasta Temuco y allí, por ejemplo, durante esta jornada también se esperan fuertes vientos durante gran parte de la jornada, con una temperatura máxima que llegará a los 12 grados y también intensas precipitaciones, especialmente durante la mañana. 10 grados hay a esta hora en Temuco, mientras que en Valdivia 11 grados a esta hora y esa será la máxima. También fuertes vientos durante toda la jornada y también se esperan intensas precipitaciones que se mantienen por lo menos hasta el día sábado ahí en Valdivia.
17: región de Los Lagos, en Osorno, se espera cielo cubierto y lluvia con viento entre 40 y 60 kilómetros por hora y ráfagas de viento fuertes de hasta 80 kilómetros por hora. Esto según el pronóstico solo durante la mañana. En la tarde se esperan chubascos también para la noche. 11 grados es la máxima para hoy ahí en Osorno. Y en Puerto Montt hay 9 grados a esta hora, está con cielo cubierto. Con lluvia, con viento muy fuerte, entre 40 y 60 kilómetros, las ráfagas podrían superar los 80 kilómetros por hora, aunque se irían a la baja, porque en la tarde se esperan ráfagas de viento de hasta 50 kilómetros por hora. De todas maneras, fuerte viento ahí en Puerto Montt. En la noche se esperan chubascos aislados y la máxima para hoy alcanzará los 11 grados.
6: Continuamos, San Ancud, 10 grados se espera como temperatura máxima, fuertes vientos durante gran parte de la jornada y además también con precipitaciones. Castro, en tanto, también fuertes vientos durante la mañana y en la tarde con intensas lluvias. La máxima para hoy en Castro será de 9 grados, mientras que Quillón a esta hora presenta 10 grados. La máxima llegará solo a 11. También fuertes vientos durante la mañana y tarde acompañado de intensas precipitaciones.
17: Y más al sur de nuestro país, en la región de Aysén, en Coyhaique, se espera una máxima de solo 2 grados. De hecho, a esta hora está cubierto con nevadas y hay 5 grados bajo cero. Se espera agua nieve también durante la tarde. En la región de Magallanes, en Punta Arenas, hay 6 grados bajo cero. Está con nubosidad parcial, ocasionalmente nublado, con neblina y escarcha en algunos sectores. Para la tarde se espera nubosidad parcial y en la noche se esperan algunos chubascos de agua nieve débiles. La máxima solo se va a elevar a 2 grados en Punta Arenas.
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0: 7:25 a.m.
2: Bueno, y el Senado inició el debate del proyecto que crea el contrato por horas, una iniciativa ingresada en 2018 y patrocinada por el gobierno. Sin embargo, la propuesta divide posturas y mientras algunos valoran la flexibilidad, otros advierten riesgos de precarización. Tiene más detalles Vanessa Gajardo.
3: Con suma urgencia, el proyecto del 2018 que patrocina el Ejecutivo busca pactar una cantidad determinada de horas dentro de una relación formal en un periodo semanal o mensual que no podrá superar 30 horas semanales o 120 horas mensuales, es decir, un contrato por horas. Los parlamentarios pidieron al Ejecutivo conocer primero cuáles serán sus indicaciones y desde ahí legislar. El senador de Evópoli, presidente de la Comisión de Trabajo en el Senado, Luciano Cruzcoque, dijo que es necesario considerar que el contexto laboral ha cambiado mucho desde el llamado estallido social, mientras que el senador comunista Daniel Núñez dijo que el Ejecutivo debe corregir que los turnos sean informados con 24 horas de anticipación.
4: Huelga decir también que las condiciones laborales del año 19 no son las que tenemos hoy día. Entonces, también yo creo que hay que tener un poco de manga para ver cómo enfrentamos también este problema.
5: Y no tiene ninguna posibilidad de planificar nada. Entonces, si se quiere que se incorporen mujeres, por ejemplo, y responsabilidad con los hijos, ¿cómo no va a haber la posibilidad de planificarse? O sea, de que te diga una semana de antelación.
3: Si el empleador no utiliza todas las horas pactadas, el trabajador tiene derecho a una remuneración por el 75% de dichas horas.
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8: Hola, buenos días, BioBio, auditores. Quería informar una situación acá en la costanera con la caletera de Los Carreras, acá cercano al Parque Bicentenario. El semáforo que da la salida hacia la costanera, parece que el viento lo dio vuelta y está apuntando hacia la caletera, lo que confunde a los automovilistas. Acabo de pasar por ahí y da la sensación de que tienen preferencia los vehículos de la caletera, pero no es así, es para los vehículos que vienen de la costanera, para que tomen sus precauciones. Buenos días.
9: 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Calle Colón con Almirante Nef, semáforo apagado, peligrosísimo el cruce. Que tenga buen día.
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0: Seguimos con la revisión de noticias. La Organización de los Gobernadores de Chile, Agorechi, repudió mediante una declaración pública el estilo del ministro de Vivienda, Iván Poduje, calificándolo de confrontacional y de programa de televisión. La nota es de Cristian Valdebenito, de Radio Bio Bio en Puerto Montt.
1: La polémica mediática de dimes y diretes entre el ministro de Vivienda y Urbanismo, Iván Poduje, y el gobernador de Coquimbo, Cristóbal Juliá, en medio de la gestión por la compleja emergencia que vive la región, fue la gota que rebalsó el vaso de la Asociación de Gobernadores de Chile. A través de un comunicado cuestionaron la reiterada conducta irrespetuosa del ministro, donde busca normalizar la falta de respeto y la descalificación por redes sociales, lo que fue ratificado por el presidente de la Agorechi, gobernador de Los Lagos, Alejandro Santana, en conversación con la radio.
2: Hay algunos funcionarios de confianza, como Poduje, que no cumple el estándar que el mismo presidente de la República ha tenido con los gobernadores regionales, que es el respeto, que es la capacidad de diálogo. Y no nos parece que Poduje permanentemente use las redes sociales para entrar en un proceso de pelea entre autoridades, como fue el gobernador Juliá de Coquimbo. Eso es para un programa de televisión.
1: Esto en recuerdo del rol de panelista del programa Sin Filtro en que participó el ministro Poduje antes de asumir la cartera de Vivienda y Urbanismo en el actual gobierno de José Antonio Kast. De ahí que el llamado sea al mandatario a instruir el término de las malas prácticas de descalificaciones del ministro Poduje hacia las autoridades electas regionales, que en estas emergencias y futuras se consideren en su lugar desde el gobierno central, dicen, liderazgos articuladores y a la altura de los problemas que se están viviendo en nuestras regiones, y no a quienes, dice el mismo escrito, buscan aprovecharse de una situación de emergencia para construir conflictos artificiales. 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
3: Siete de la mañana, 31 minutos.
4: Bueno, hoy escala la atención por la reforma al sistema de admisión escolar. Parlamentarios de oposición se retiraron de la Comisión de Educación acusando al oficialismo de rechazar en bloque sus indicaciones. Nos cuenta más Dani Ormeño.
5: Según el gobierno, las modificaciones recogen los principales reparos planteados en la tramitación legislativa para mejorar el actual sistema de admisión escolar que se basa en la selección a través de un algoritmo o conocido como tómbola. Esta dinámica duró hasta un punto donde 5 parlamentarios de oposición se pararon molestos de la comisión y se retiraron del debate. Se trata de Daniela Serrano del Partido Comunista, Emilia Schneider del Frente Amplio, Nelson Venegas del Partido Socialista, Héctor Barría de la Democracia Cristiana y Tamara Ramírez del Partido de la Gente. Esta última acusó directamente a la ministra de Educación María Paz Arzola y al subsecretario de la cartera Daniel Rodríguez de haberlos utilizado en el debate y ni siquiera leer en detalle las indicaciones que presentaron.
6: Hemos sido utilizados por parte del subsecretario y la ministra de Educación. Lamentablemente se nos ha tildado de que estamos ideologizados y las han rechazado sin ni siquiera poder revisarlas o leerlas en detalle.
5: Entre las principales modificaciones que ingresó el gobierno está la eliminación de la disposición que permitía a los colegios considerar si el postulante había sido expulsado previamente o si se le había cancelado la matrícula por hechos que afectaran gravemente la convivencia escolar.
3: De la mañana, 33 minutos.
0: El Ejecutivo retiró el mecanismo para juzgar como adultos a adolescentes que cometan delitos graves, una decisión que fue cuestionada por la UDI y también por el Partido Nacional Libertario. Nos cuenta sobre esto Marcela Rojas.
7: El gobierno retiró el mecanismo que permitía juzgar como adultos a los adolescentes de entre 16 y 17 años que cometieran delitos de extrema gravedad, como por ejemplo homicidios o secuestros, y optó por mantener otras indicaciones para endurecer la ley de responsabilidad penal adolescente. La decisión generó críticas del oficialismo en medio del debate sobre cómo enfrentar la delincuencia juvenil. El vicepresidente del Partido Nacional Libertario y subjefe de bancada, Hans Marowski, acusó al Ejecutivo de retroceder en materia de seguridad y advirtió que su colectivo no va a respaldar el proyecto si se elimina una medida que, a su juicio, era necesaria para enfrentar el crimen organizado.
8: Si el ministro vuelve a la Cámara con un proyecto rebajado y renunciando a las medidas que él mismo defendió hace pocos días, que no cuente con los votos del Partido Nacional Libertario. Nosotros no estamos disponibles para seguir validando reformas tibias cuando los chilenos exigen decisiones firmes contra el crimen.
7: Las nuevas indicaciones ingresadas por el Ejecutivo continuarán ahora su discusión en el Congreso, donde el oficialismo ya anunció que buscarán reponer la norma eliminada, mientras el gobierno apuesta por reforzar el sistema de responsabilidad penal adolescente sin incorporar el mecanismo para juzgar como adultos a los menores de edad.
3: 7 de la mañana, 34 minutos.
4: Bueno, y tras la postergación del proceso por el sistema frontal, el Frente Amplio retomará este viernes la campaña para sus primeras elecciones internas con competencia desde su conformación como partido único. Tiene más detalles Gabriela Piña.
7: El Frente Amplio retomará este viernes la campaña de sus elecciones internas luego de la postergación del proceso por la emergencia provocada por el sistema frontal. Los comicios, que finalmente se realizarán el 15 y 16 de agosto, serán los primeros desde la constitución del Frente Amplio como partido único en los que dos listas competirán por la conducción de la colectividad. Por un lado, competirá la lista Un Frente Amplio para Chile, encabezada por la actual presidenta del partido, Constanza Martínez, y por el otro, la nómina Unidad para Avanzar, encabezada por la diputada Gael Yomans, que busca convertirse en una alternativa a la actual dirección.
9: Tuvimos un primer peldaño de unidad en el que logramos confluir como partido, no era fácil. Frente a eso, terminamos con un congreso de unidad, y por lo tanto, lo que creemos que tenemos que seguir a un siguiente nivel, seguir creciendo.
10: Ese ciclo hay que dejarlo atrás, ahora hay que pasar a la avanzada, a poder también hablarle al país, a tener firmeza respecto a las decisiones que está tomando José Antonio Kast y su gobierno.
7: Tras su congreso ideológico, la militancia del Frente Amplio reconoció un límite político y electoral en el partido, además de un proceso de elitización de la tienda, y como respuesta acordó ampliar su base social y reforzar el trabajo territorial.
3: De la mañana, 36 minutos.
11: La Moneda evitó ahondar en las acusaciones de la exministra Mara Cedini y aseguró que la única prioridad es la emergencia climática. Hubo una reacción diferente en el oficialismo, donde tildaron a la periodista de soberbia y de desleal. María José de la Barra tiene más información.
12: La arremetida de la exministra Mara Cedini remeció el mundo político. Más allá de la falta de autocrítica que evidenció en sus palabras, la periodista acusó al gobierno, a la oposición y al oficialismo. Sobre La Moneda, dijeron que la obligaron a actuar un papel que no era el suyo y que ella cedió ante presiones de una de las tres personas más importantes del Ejecutivo. Además, acusó que personas del segundo piso quieren interceder y tener más poder que algunos ministros. Las reacciones fueron varias. Los diputados Jorge Guzmán, Gloria Navellán y Emilia Schneider cuestionaron su falta de autocrítica y que haya roto códigos de gobierno.
13: Yo creo que hay códigos que fueron rotos el día de ayer.
14: Al par de meses está criticando, lo encuentro un poquito rasca, la verdad.
15: Y es totalmente desleal con el presidente Kast.
12: La Moneda ha intentado bajarle el perfil. En privado reconocen incomodidad y molestia por el tono y lo que se desclasificó, pero en público el discurso es totalmente diferente. La bajada comunicacional radica en que la emergencia climática es la única prioridad del Ejecutivo y no ha habido tiempo para poder entrar en este debate.
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20: Buenos días, Radio Bio Bio. Desde San Pedro de la Paz, les un sector del Liceo SEAT en la Villa San Pedro. Hay un gran acúmulo de agua y lluvia que impide el paso normal de los estudiantes por el paso de cebra en ese sector. Y es el inicio de las inundaciones que se provocaron la semana pasada hacia otros sectores de la villa en prolongación. Me refiero particularmente al sector Bayona e ingreso de San Pedro del Valle. Por lo tanto, les pediría si el personal municipal puede ir a dar alguna vuelta durante la mañana, ya que no solo en ese sector, sino que toda la Villa San Pedro se observa realmente cubierta de agua lluvia por cada una de las calles, y aparentemente eso es por el acúmulo de hojas secas o ramas en los sumideros. Que tengan buen día.
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3: De la mañana, 40 minutos.
23: Ayer fue notable porque había tres personas, Jorge, Claudio, José, que empezaron a contar, uno, dos, como los profesores a veces empiezan a contar a sus alumnos, así empezaron a contar. Me refiero a Claudio Alvarado, el ministro del Interior, José García, el ministro secretario general de la Presidencia, y Jorge Quiroz, el ministro de Hacienda, empezaron a contar, a ver cuántos senadores hay que... Y se dieron cuenta que le faltaban. Eso le pasa a algunos a veces, se quedó fuera de la sala de clases,

0: pero este era los senadores. Entonces necesitaban, como ya sabemos, 26 senadores. ¿Por qué? Porque el ministro Jorge Quirós había apretado el acelerador una vez más para que todos fuera despachado rápidamente, y me refiero a lo que a la comisión mixta. Después de la comisión mixta tenía que ir de nuevo a la sala del Senado. En el Senado necesitaba 26 votos y resulta que no estaban los 26 votos. Hubo un error de cálculo, un error en la calculadora, en la suma simple, y resulta que tuvo que postergarse. Esto se trabó en el día de ayer. No había 26 votos. Efectivamente, uno de los parlamentarios le había dicho: anda, Concepción, nomás no hay problema, tenemos los votos necesarios. No. Había problemas y no estaba. Y fue un duro traspié en el día de ayer, porque hubo que posponer la votación del informe de la comisión mixta en la sala del Senado, cuando todo esto ayer apuntaba, según el oficialismo, a que ya se despachara todo esto a ley. ¿Qué significa despachar a ley? Salga del Congreso y se envía al presidente de la República para su promulgación. O sea, estaba todo, todo preparado, pero esto falló. Justamente por esta... A ver, parlamentarios que entraron en dudas también. Algún parlamentario de la UDI. Y en segundo lugar, este viaje al sur de uno de los otros parlamentarios del oficialismo. Y por la contabilidad mala que ayer se hizo por parte del gobierno, de los ministros del gobierno.
1: Es lo que tiene que ver en particular con el Fondo Común Municipal y los recursos que se destinan a la reconstrucción. En general, ¿no? Pero en particular por lo que está pasando hasta ahora en la provincia de Huasco, en Atacama y en toda la región de Coquimbo. Entonces, ese punto comenzó a tener algunos resquemores en parlamentarios de la misma derecha, del mismo oficialismo. Entonces, ese cálculo que están al filo, ¿no? Cuando nosotros hablamos acerca de que el proyecto se aprueba por un voto, o dos votos, o tres votos, la lectura que se da política obviamente es que apenas pasa. Pero también hay que decir que desde el punto de vista práctico implica esto. Implica que de pronto falta uno, y ese uno que falta, porque conversaron y justo se tenía que ir a Concepción por problemas personales, que es Enrique Van Rieselberghe, ¿no? Que es el voto que faltaba, se le da ese permiso, esa concesión, y resulta que faltan los votos. Y esto no lo hace la oposición, porque la oposición acá ha quedado completamente aplacé, eso está súper más que claro acá nuevamente. Puede sacar rédito, sí, y lo va a hacer, va a decir que es un bochorno del Ejecutivo y qué sé yo, pero no es por ellos que derrapa finalmente este proyecto del Ejecutivo. ¿Qué fue lo que pasó? Es un error gatillado por una comunicación o no comunicación entre la Secretaría General de la Presidencia y un senador oficialista, que gatilló finalmente que el Ejecutivo tuviera que aplazar su calendario ante la posibilidad de que las municipalidades se quedaran sin compensación económica por la exención del pago de contribuciones. Y acá está lo irónico. La oposición, que como digo, ha quedado súper aplacé, que ha sido súper derrotada, uno de sus objetivos era que esta votación quedara para agosto. Y Quirós les dijo no, esto está corriendo, está funcionando, tenemos que avanzar de la mejor manera posible, esto tiene que votarse esta semana. No le resultó. Pero no fue por trabajo de la oposición, insisto.
0: Pero además hay otra razón, todas estas son razones, pero hay otra razón de largo plazo. ¿Qué es lo que pasa con el ministro Jorge Quirós? Bueno, que esta es la primera etapa de su plan. El ministro Quirós tiene otras leyes que impulsar. Leyes laborales junto con el ministro del Trabajo, leyes sobre mercado de capitales, que viene varias leyes, no es la única, y por lo tanto Quirós se ha impuesto una tarea mayor, porque muchos dicen, habla de la mega reforma, que esto es. No es solo esto, y por eso Quirós está apurado, porque sabe que los gobiernos pierden fuelle, pierden velocidad, tienen menos combustible en el estanque en la medida que pasa el tiempo. E históricamente, los segundos años de los gobiernos no han sido fáciles. El primer año pasa, pero el segundo año empiezan las dificultades. Bueno, queda poco, pues. Si estamos en julio, terminando julio, entonces Quirós está nervioso, apurado, es insistente. Y por eso lo ocurrido ayer, para él, evidentemente, es un contratiempo importante. Vamos a tomar contacto con Gonzalo Holguín. Muy buenos días.
1: Hola, Gonzalo.
2: Hola, ¿qué tal, Tomás, Katy? Bueno, quisieron volver a aprobar por un voto y les faltó un voto para poder aprobar. el gobierno estuvo demasiado cerca, pero después de cometer un significativo error político, tuvo que posponer la votación del informe de la Comisión Mixta del Plan de Reconstrucción Nacional. Los ministros negociadores y sus equipos se dieron cuenta en los minutos finales de la votación en el Senado que no contaban con los votos para aprobar la compensación total a las municipalidades directamente desde el Tesoro Público. La norma necesitaba los mismos 26 votos de siempre, los que contaba en el Senado si es que el oficialismo estaba ordenado. El Ejecutivo puso el pie en el acelerador. En 6 horas conformaron la comisión mixta, votaron, despacharon a la Cámara, donde se aprobó por 2 votos. El Partido Nacional Libertario se desmarcó, pero el PDG y la DC apoyaron. Después se dio paso a la votación final. Era una sesión sencilla e incluso se esperaba que fuese corta en el Senado de la República. Cuando el gobierno se dio cuenta que los votos no le daban, la desesperación fue evidente. Reuniones entre ministros y subsecretarios, asesores recorriendo los pasillos, fueron asimilando lentamente que pese a sus esfuerzos no podrían cumplir este velado objetivo que se habían autoimpuesto de despachar el proyecto completamente esta misma semana. La primera información fue que la ausencia del senador UDI Enrique Van Rensselaerge fue crucial. Incluso se especuló, que el gremialista había vuelto a la región del Biobío pensando que estaban los votos. Sin embargo, y aquí está, la información de la que nos hacemos cargo, según fuentes de la radio, el error vino en realidad del propio gobierno. Habría sido Laza Express la que le comunicó al senador de la UDI que ya contaban con los votos y que podía volver tranquilamente a su zona. Pero cuando el también UDI, Gustavo Sangüesa, se refirió en sala al proyecto y dio todas las señales de que iba a votar en contra, las matemáticas derechamente ya no estaban cuadrando. También había dudas con el voto del senador Rojo Edwards y quizás se especuló también una duda con el voto de la libertaria Vanessa Kaiser del Partido Nacional Libertario, pero ella finalmente sí iba a apoyar la iniciativa. Pese al evidente fracaso, el biministro Claudio Alvarado afirmó que no se trata de una descoordinación. Incluso responsabilizó a la UDI, su propio partido, por este aplazamiento.
3: Si se genera una situación imprevista, como la acabo de señalar, y una bancada quiere hacer uso del derecho reglamentario, y eso pasa por una decisión del Ejecutivo, obviamente que se comparte esa decisión.
2: Sí, dice, si una bancada quiere hacer eso, ¿a qué se refiere? Se lo explicamos. Al interior de la sala se vivieron minutos evidentemente de nerviosismo. Cuando le tocó presidir Iván Moreira, vicepresidente del Senado, que de vez en vez le toca presidir cuando no está Paulina Núñez, también era palpable. Los senadores opositores presionaban para que se cerrara el debate y se votara de una vez. Pero el gobierno retiró la urgencia y la UDI, a través de Javier Macaya, usó la herramienta de la segunda discusión para correr la discusión hasta agosto y que en la siguiente sesión de sala que sea convocada se pueda resolver esta votación. Ante este desorden, la presidenta del Partido Socialista, la senadora Paulina Bodanovich, afirmó que esta pausa de hidratación, en un tono irónico evidentemente, le serviría al gobierno para ordenar sus líneas.
4: Y finalmente ocurrió este bochornoso episodio en que el gobierno termina retirándole la urgencia y pidiendo una pausa de hidratación. Aquí se fueron todos los camarines porque realmente van a tener que buscar los votos en la derecha.
2: Otro flanco se le abrió al gobierno con los senadores de la región de Coquimbo. Daniel Núñez, Sergio Gaona y Matías Walker pidieron al gobierno un veto aditivo para sumar a la región de Coquimbo y la provincia de Huasco al Fondo de Reconstrucción. En reunión con los parlamentarios, el ministro Quirós les comunicó que era difícil sumarlo ahora porque no tenían tiempo para hacer un catastro de los daños de la emergencia que continúa afectando a esa zona del país. En cambio, les ofreció una mesa técnica para avanzar. Según fuentes de la radio, en esa reunión, pese a que el Ejecutivo ha deslizado lo contrario, ninguno de los senadores, ni siquiera el voto de Sergio Gaona, que es UDI oficialista, comprometió abiertamente su voto. Walker respaldó el aplazamiento y afirmó que ahora el ministro tendría tiempo para evaluar la situación y eventualmente incluso sumar a las regiones del norte en este proyecto.
5: Acaba de decir el ministro del Interior que necesita días para hacer la evaluación del costo. Pues bien, va a tener esos días porque vamos a votar después de la semana regional.
2: Los opositores también mostraron indignación. En días marcados por el sistema frontal dicen que la moneda los obligó a apurar innecesariamente la mixta y su ratificación, y al final fueron ellos los que terminaron fallando. Una de las declaraciones de la jornada vino de parte del demócrata cristiano Iván Flores, quien acusó al gobierno de hacer agua.
5: Es el gobierno el que necesita el plan de emergencia para poder gobernar. Se les desordenó su gente, ministros. El gobierno está haciendo agua. Y llamo al presidente de la República para que ordene a sus ministros para que vuelvan a conversar con su gente.
2: Salvo que el presidente Kast cite al Senado a sesionar durante la siguiente semana, que es de carácter distrital, la votación se pospondrá al menos hasta el martes 4 de agosto, en la próxima sesión ordinaria de la Cámara Alta. Este traspié hizo que todos los esfuerzos del miércoles resultaran en vano, porque de todas maneras se terminó retrasando todo el calendario del gobierno, que era lo que estaban buscando evitar. ¿A qué nos referimos?
5: Tu gente.
2: Salvo que el presidente Kast cite al Senado a sesionar durante la siguiente semana, que es de carácter distrital, la votación se pospondrá al menos hasta el martes 4 de agosto, en la próxima sesión ordinaria de la Cámara Alta. Este traspié hizo que todos los esfuerzos del miércoles resultaran en vano, porque de todas maneras se terminó retrasando todo el calendario del gobierno, que era lo que estaban buscando evitar.

0: Constitucional revisar las normas impugnadas por la oposición. Así que el calendario del momento en donde el gobierno puede promulgar todas las normas y no tiene que esperar ni resultados de vetos, ni resultados del TC, ni nada por el estilo, va a retrasarse significativamente, posiblemente de 2 hasta 3 semanas, que es evidentemente lo que el gobierno buscó evitar.
1: Mira, Gonzalo, a ver, tú tienes experiencia porque casi habitas ahí, como se dicen algunos, habitas ahí en el Congreso. Oye, se había visto anteriormente, me imagino que en casos muy excepcionales, que una comisión mixta funcionara horas, que se votara en horas y que estuviera todo listo para pasar al, como se pretendía, a la sala del Senado. ¿Habías visto comisiones mixtas tan veloces? Sí, pero muy excepcionales, ¿no? A ver si nos escucha Gonzalo. Al parecer perdimos el contacto con Gonzalo Holguín. A ver si nos escucha porque tenemos algún problema. Estábamos en pantalla, lo vemos. Estamos con BioBio TV y no nos estaba escuchando esta pregunta porque todo fue de una velocidad impresionante.
2: Que hace todavía más destacable, ¿no? Que hagamos más énfasis en lo que pasó ayer, porque no es un error que lo genera la oposición u otro problema de fondo, sino que tiene que ver con un mal cálculo.
1: Pero además porque los senadores, cuando se autocalifican, dicen que una de sus virtudes es la paciencia, es la lentitud, es la parsimonia del Senado frente a lo que ocurre en la Cámara de Diputados, que todo es demasiado rápido y altisonante. Nosotros somos tranquilos, dicen. Sí. Bueno, a los tranquilos lo hicieron apurarse. Estaba ahí Quiroz y los chicoteaba. Entonces resulta que después reclamaban porque habían sido chicoteados, pero esto después no resultó. La pregunta que te queremos hacer... A ver, es si había habido, me imagino que de forma muy excepcional, comisiones mixtas tan veloces que simplemente resolvieran un asunto en horas. Es muy excepcional, ¿no?
0: Ocurre, pero para proyectos evidentemente de una factura mucho menor y con asuntos significativamente muy menores. Cuestiones incluso, yo me recuerdo comisiones mixtas en el pasado que han debido, digamos, activarse solamente para corregir un error casi de redacción en algo. Digamos, sesiones muy breves, que es como en realidad, miren, aquí hay un problema porque esta indicación es que se aprobó se contradice con esta otra y hubo un problema, entonces lo vamos a arreglar. Cosas así pasan, pero la verdad es que, a ver, esto es, y ya siguiendo con la analogía que hacía la senadora Paulina Bodanovich, que es más futbolística, ¿no? Si es que tú en el Senado definiste que tu técnica era ganar todos los partidos 1-0, todos sabemos que el problema de ganar los partidos 1-0 es que eso es peligrosamente muy cerca de empatar o de perder. Entonces, si tú no generaste las condiciones para un entendimiento mayor y preferiste acelerar las cosas de la manera en que se aceleraron, la verdad es que los costos políticos, públicos, comunicacionales, técnicos, de todo tipo, tienes que pagarlos, porque la verdad, y en esto, de esto nos hacemos cargo porque lo hemos visto, Tomás, Katy, las últimas 72 horas, que fueron frenéticas, desde el día lunes hasta lo que pasó ayer bien tarde en la jornada de miércoles, fueron jornadas plagadas de una importante cantidad de descoordinaciones en el gobierno. Importante. Estaba las Express, estaba Interior, estaba Hacienda. Y los mensajes que se enviaban eran increíblemente confusos, hasta contradictorios. Algunos decían que iban a vetar todo, otros decían que era imposible que vetaran todo. Después alguien del ministerio le decía a un parlamentario, vamos a ir al TC. Después decían, no, está descartado ir al TC. Un subsecretario del interior, Máximo Páez, de hecho el día lunes dijo que a lo mejor se posponía la votación en sala. Eso nunca fue cierto. Nunca hubo ninguna posibilidad de que eso ocurriera. Y después internamente de nuevo, continuamente señalando, no, vamos a esperar a la vuelta de la distrital, está muy difícil. Vamos a ingresar el veto hoy, ya no lo ingresamos. Vamos a activar la mixta. Ahí empezó un trabajo que parecía empezar a funcionar. Pero la verdad es que en el gobierno de Gabriel Boric, sus propias fuerzas le reclamaban su incapacidad de, vamos a seguir con la misma analogía porque literalmente se utilizaba, de gritar los goles. Básicamente cuando algo le salía bien, o la contingencia o su propia incapacidad de comunicar sus aciertos, de alguna manera hacía que esto se lo llevara, digamos, el mar y finalmente todo olvidara o pasara desapercibido que ellos consiguieron algo significativo. Ahora fue el propio gobierno de José Antonio Kast, y yo diría el ministro de Hacienda Jorge Quiroz, quien no se dejó a sí mismo ni a su sector celebrar casi nada. Porque cuando logró aprobar 27 votaciones de 28, que es un triunfo significativo, en donde logró aprobar la baja del impuesto corporativo, la invariabilidad tributaria,

0: en la fórmula que se había acordado con el PPD, pasado lo que haya pasado, y generado todos estos entendimientos para cuestiones que eran significativas para su sector, cuestiones que eran muy resistidas por las izquierdas, por el progresismo, etcétera, su mirada giró rápidamente a no, nos faltó algo. Esto tiene que salir 100% a ley ahora para que después podamos vetar, para que esto se resuelva rápido y no estemos hasta agosto, que la ley de presupuesto, etcétera, etcétera, etcétera. Tenemos la reforma del mercado de capitales, tú lo deslizabas, Tomás. Entonces, en esa decisión, comenzó un miércoles frenético en donde, claro, parecía como una película de acción, como que estaba todo corriendo para todos lados, votemos para conformar la mixta, donde en la mixta vamos, nos sentamos, resolvemos esto lo antes posible, después va a la Cámara, lo ponemos de primer punto de tabla cuando ni siquiera estaba en la tabla, después nos vamos al Senado y así, así, así. Y bueno, al final pasa de alguna manera que tiene castigo esa forma de actuar. Y lo tiene, y de esto también nos hacemos de alguna manera cargo, ¿no? La información que recibimos anoche, que este palacio también, ojo, que el gobierno de alguna manera medio que la ratifica, es que en realidad fue la ASA Express la que contó mal. Y la verdad es que cuente mal un gobierno que sabe que necesita 26 votos, cuesta explicarse porque sabe que necesita los 26 de siempre, que son los mismos 26 que le permitieron aprobar esto en el Senado. Entonces, bueno, volviendo a la pregunta original, Tomás, no, casi nunca se ven mixtas de ese talante, sobre todo considerando que estaba la emergencia en el norte del país como un correlato político que fue de alguna manera persiguiendo este proyecto de ley y que después pasó a este capítulo que quizás fue menos relevante que la falta de votos, que es esta decisión de los tres senadores de esas horas, incluyendo, digamos, al senador UDI Sergio Gaona, de apretar al Ejecutivo para que comprometiera recursos o pudiera incorporar a estas regiones en el marco de esta ley de reconstrucción nacional.
1: Ahí, a ver, varias cosas, ¿no? Rojo Edwards, ¿también manifestó alguna duda para votar a favor o no?
0: Sí, entendemos que sí. No sabemos si se expresó finalmente en la sala, pero tenemos la misma información. Lo que pasa es que había dudas en algún sector de la derecha respecto de, vamos a decirlo francamente, de entregar recursos a los municipios o entregar más recursos a los municipios. De hecho, en la Cámara Baja se vieron discursos realmente muy enérgicos en contra de los municipios, de los alcaldes. Me recuerdo a una diputada del Partido Nacional Libertario, Paulina Muñoz, si no me equivoco, que le decía al gobierno en la sala, ustedes están dándose cuenta que lo que están haciendo es darle dinero a los municipios para que hagan fiestas, ¿cierto? Claro, evidentemente esto tiene que ver con una manera de entender los recursos que se entregan al mundo del municipalismo, en donde se entiende que esa plata es mal invertida a sabiendas de, y esto evidentemente nosotros también lo hemos contado tantas veces, ¿no? De municipios que están con intervenciones de diverso tipo, alcaldes que son destituidos por los tribunales calificadores, cuestiones de corrupción, incluso que terminan en prisión, en donde efectivamente las municipalidades han de alguna manera dado una magra imagen de cómo administran con transparencia, con probidad, con eficiencia sus recursos. Entonces, en efecto, había senadores de derecha que mantenían esta pensión, pero incluso si es que la mantenían, muchos de ellos decían, bueno, ya, lo más importante es aprobar esto y tratemos de no entorpecer y que esto se vaya a ley y que lo veten luego y dicen que el reglamento está casi listo, entonces apuremos no y que el Tribunal Constitucional haga lo que tenga que hacer y que esto sea ley rápido. Nos comemos el zapato, como se dice en política. Listo. Votamos en contra de algo que no, o sea, a favor de algo que no nos motiva mucho, pero hay que hacerlo por el bien mayor de que el proyecto se vaya a ley. Bueno.
1: El senador Sangüesa, Gustavo Sangüesa de la UDI, habló de esto justamente. Habló de que era necesario tener controles para una nueva administración de los municipios. Los municipios absolutamente descontrolados, salvo por la Contraloría, que no es capaz de controlarlos, obviamente. Es imposible porque tiene todo el resto de la administración del Estado y las fiscalías internas de los municipios que no funcionan porque entran dentro de la mecánica, de la lógica del alcalde de turno. Entonces, algo pasa en los municipios y existe una especie de malestar que comienza a extenderse porque los municipios, en medio de la crisis que vive el país, que le piden bajar el presupuesto a salud, a esto, a lo otro, ellos nada, por ningún motivo. Y resulta que los ingresos, porque esto se hablaba, de las contribuciones, han subido una enormidad en los últimos años. Y los municipios no han sido capaces de decir en qué se gasta esa enormidad que han recibido en los últimos años. Sí somos testigos de ver obras en calles que yo no sé para qué las hacen, sospechosas obras en las calles que no tengo idea para qué las hacen, por ejemplo, donde se gasta mucho dinero y al mismo tiempo el alcalde dice no podemos bajar nada. Es raro todo esto, lo de los municipios y claro, están todos unidos. Aquí no hay diferencia entre el alcalde comunista y el alcalde de la UDI. Están todos unidos. Entonces resulta que aquí es un frente muy grande porque en las próximas elecciones tener un alcalde en contra es muy duro.
2: y esas son las primeras elecciones que va a enfrentar el actual ejecutivo, las municipales, que llegan pronto. Ahora, Gonza, ¿qué outlook se puede hacer? ¿Qué pronóstico se puede hacer? Porque, a ver, efectivamente está la falla que puede ser muy básica, como lo que se está intentando llevar a que las Express, en este caso el ministro, ¿no? García, contó mal y dio un permiso que no se debía haber dado para no tener este traspié, está eso. Pero están también estos otros resquemores que aparecen en la discusión y que, si bien estuvieron presentes, no alcanzaron a lucir en las discusiones anteriores porque eran gran parte de la oposición, ¿no? Que está disminuida, que no tiene la fuerza suficiente como para imponerse en la discusión. Esto finalmente queda para agosto, que era algo, como decía yo, que sí quería la oposición. ¿Y ahí qué pronóstico se puede hacer del tránsito? ¿Va a seguir siendo así de rápido con estos riesgos que tiene para el Ejecutivo?
0: La verdad es que me quedo con lo que dice el senador Matías Walker. La pelota está en la cancha del gobierno en el sentido de que ellos tengan la capacidad de evaluar, de dimensionar cuáles son los efectos políticos, de mantenerse en una lógica en donde los entendimientos no se alcanzan y solo se aprueban las medidas con los propios. Sí. Porque en efecto, no todas las medidas son tan automáticas. En términos generales, la derecha ha actuado con mucho pragmatismo y con mucho orden durante los últimos meses, es evidente. Pero también hay algunos desmarques, también hay algunas particularidades que los definen de alguna manera entre sí, que los van separando. Algunos tienen puntos políticos relevantes respecto de ciertas medidas en las que no creen. Está siempre ahí el Partido Nacional Libertario, siempre como recordando que puede desmarcarse de algo del Ejecutivo cuando no esté 100% de acuerdo, cuando no le vea el beneficio, etcétera. El biministro Claudio Alvarado lo reconoce en los micrófonos de la prensa en el Congreso Nacional, cuando quedaban muy pocos minutos para que se votara el informe en la Cámara de Diputadas y Diputados. Él reconocía que no había hablado con el Partido Nacional Libertario, no tenía conocimiento quizás de que ellos iban a votar en contra, si todos iban a votar en contra, si algunos iban a votar en contra. Eso porque el gobierno estaba poniendo también los huevos en la canasta de la Democracia Cristiana y el PDG. Y yo diría que ahí el gobierno hace bien si quiere entender que tiene que buscar un poco más de transversalidad en sus acuerdos. En el Senado eso no se ha visto. A lo sumo ayer decían que a lo mejor Karim Bianchi terminaba aprobando, pero la verdad es que eso tampoco es generar muchas garantías, y nosotros esto ya lo hemos contado, ¿cierto? Si es que el gobierno se enfrenta a un Senado en donde eventualmente senadores de su propio sector, que tienen así los votos justitos, terminan desaforados o en procesos judiciales a partir de investigaciones que están en curso en su contra, ahí se pone muchísimo más cuesta arriba. Entonces, al final, la advertencia que hizo la presidenta del Senado, Paulina Núñez, y que también hay que decirlo, la oposición hizo en innumerables ocasiones, se empieza a hacer carne con lo que ha pasado ayer, y quizás puede servir que haya una distrital para que el gobierno reflexione respecto de cómo está decidiendo hacer avanzar las iniciativas, que la legitimidad social es importante, pero la política también, que se necesita tender puentes, que se necesita generar conversaciones para algún punto medio, y que decir, ¿sabes qué? Yo estoy justo con los míos y voy para adelante, es muy frágil, y esta es la fragilidad. Imagínense un error de cálculo de decir, quizás a lo mejor este estaba a favor, pero mira, no sabía que este estaba en contra, y decirle a un senador que vaya nomás a su región porque se tiene que ir y no pensar que eso va a afectar. Estas cosas son así, pequeñas. Un detalle, un asesor quizás contó mal, no sé. Entonces, el Ejecutivo debe ver si es que, como dices tú, Katy, ese outlook con el que enfrenta el trámite del Senado en lo que queda, que es la ratificación del informe de la ministra y después el veto presidencial, va a ser uno distinto, porque el día de mañana ya no va a ser un error de cálculo, ya no va a ser un propio que de alguna manera no está de acuerdo con una coma o con un punto. Va a ser que esos 26 que tenía ya no están por razones diversas, incalculadas, que tienen que ver con la justicia y sus tiempos, y vas a tener que recurrir a los otros, con los que muchos no quisiste hablar y con los que no generaste condiciones para un acuerdo político mayor en este proyecto, en particular en la Ley de Reconstrucción Nacional.
1: Para terminar rápidamente, ¿tú crees que esta postergación altere los equilibrios que hay en estos momentos o van a continuar firmes los 26 votos?
0: Es una gran incógnita. Me da la impresión de que es muy prematuro quizás la alteración de equilibrios. Va a ser mucho más significativo lo que termine por ocurrir con los casos judiciales de los senadores. Yo diría que el gobierno no debería descuidar lo que está pasando con los senadores del norte. Hay que ver, y esperamos por supuesto, que la provincia de Huasco, que la región de Coquimbo, que en Atacama la situación mejore, que el Ejecutivo decida destinar recursos por otra vía, porque esta presión de un fondo de emergencia, a medida que se pueda empezar a ver una situación, estoy especulando, de eventual abandono, de eventual, digamos, complicación respecto de la falta de recursos del Estado o de la gestión del Estado, eso no va a ser más que recrudecer la posición de senadores, por ejemplo, como el senador UDI Sergio Gaona, que apoya este gobierno, pero que evidentemente se tiene que asegurar de que el Estado ponga los recursos suficientes para que la zona que él representa se vuelva a poner de pie. Entonces la verdad es que vamos a tener que ir caso a caso, y quizás sirve de recordatorio para el Ejecutivo que no es tan sencillo simplemente decir están los míos, están todos sentados, avanzo y no escucho, que en todo caso hay que decir el gobierno hizo concesiones en este trámite, solo que no llegaron a ser tan significativas como para generar un buen ánimo, que quizás habría traído otro resultado, incluso calculando mal la noche de ayer cuando se debió votar en el Senado la ley de reconstrucción.
1: Muchas gracias, Gonzalo.
0: Buenos días.
1: Gracias, buenos días. Con fecha de 20 de julio, el Banco Central de Chile envió a la Cámara de Diputados un documento con observaciones técnicas sobre un artículo incorporado al proyecto de ley de reconstrucción nacional que crea el llamado derecho al olvido financiero.
2: Lo primero que hay que mencionar es que esta norma no fue parte del proyecto en su originalidad, sino que se agregó después y lo hizo particularmente el Senado, por lo que no pasó por las instancias en las que expertos y organismos técnicos pudieran opinar.
1: La polémica se concentra específicamente en el artículo 37 del proyecto, que establece que los bancos y empresas financieras o comerciales borren de sus propios registros internos los datos de deudas impagas o pagadas de una persona una vez transcurridos 5 años desde que la deuda venció o se extinguió.
2: Y además prohíbe usar esa información que ya fue eliminada para negar un crédito a algún consumidor.
1: El Banco Central señaló que ya existe algo parecido. La ley 21.719, que rige a partir del 1 de diciembre de 2026, ya obliga a no compartir con terceros deudas de más de 5 años y a borrar deudas prescritas de las bases de datos.
2: Lo que incorporaba como nuevo este proyecto es obligar al propio acreedor, es decir, el banco o la empresa que prestó ese dinero, a borrar sus registros internos, incluso si es que las deudas sí se pagaron.
1: Por eso, el Banco Central advierte que esto podría chocar con varios temas legales, como el derecho de propiedad de los acreedores sobre sus créditos, las reglas legales sobre cómo se vence o prescribe una deuda, y el derecho de un acreedor a guardar prueba de una deuda antigua, incluso si ya no puede cobrarse por la vía judicial.
2: Consultado al respecto, el presidente de la Asociación de Bancos e Instituciones Financieras, el José Manuel Mena, dijo que más que hablar de impugnar al Tribunal Constitucional, lo que corresponde a su juicio es vetar ese artículo de la mega reforma.
3: Lo que corresponde es un veto. Este tipo de medidas solamente hacen retroceder nuestra profundidad de mercado financiero. No afecta a las empresas financieras, afecta a las personas y a los clientes de crédito y de captación.
1: BioBio conversó con miembros del Consejo Consultivo del Mercado de Capitales por el impacto en los modelos internos de riesgo de los bancos, pensando en Basilea 3.
2: Al respecto, dijeron que el olvido financiero reduciría la disponibilidad de información histórica para evaluar el riesgo de los deudores, debilitando la capacidad de los modelos internos para estimar correctamente la probabilidad de incumplimiento, y eso podría redundar en cálculos que no resguarden, dicen, debidamente la estabilidad del sistema.
1: Y esto podría traducirse en mayores provisiones, o sea, los fondos que tienen disponibles los bancos, mayores requerimientos de capital regulatorio bajo Basilea 3 y una oferta de crédito más restringida o más costosa.
2: Nicolás Román es académico de la Facultad de Ciencias Económicas y Empresariales de la Universidad de los Andes, y él argumentó que siguen siendo los clientes los más perjudicados.
4: Esto redunda en tomar decisiones bajo incertidumbre, y las decisiones bajo incertidumbre tienen efecto. Aumento de tasa, y no se va a discriminar entre los que han sido buenos y malos pagadores. Entonces, al final del día, al que se perjudica es al buen pagador.
1: Otros posibles efectos económicos serían el desincentivo al pago puntual de deudas, ya que la mala nota desaparecería igual con el tiempo, créditos más restrictivos, y también podría debilitar los beneficios de una ley reciente que promueve compartir información positiva de pago.
2: Sobre este artículo, la Comisión para el Mercado Financiero resalta que tal como se presenta la propuesta legislativa que está en discusión, se podría afectar el funcionamiento del registro de deuda consolidada. Ese comenzó a funcionar el 1 de abril de este año. Debilitar también la evaluación y la gestión del riesgo crediticio, incrementar los costos del sistema y dificultar el cumplimiento de otras obligaciones legales.
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9: Ocho de la mañana, 14 minutos.
11: Hay información que está reportando EFE, la empresa de ferrocarriles del Estado en la Araucanía, interrupciones en el servicio de trenes. Esto ocurrió primeramente a eso de las 6:35. Esta fue la primera interrupción del servicio que une Victoria con Temuco. Esto completamente suprimido. Aquellas personas que estaban esperando a esa hora no pudieron salir del lugar. El siguiente, a eso de las 7:40, también suprimido, esto por la caída de árboles en las vías. Trabajos que se están realizando y estamos pidiendo también la actualización de lo que va a pasar en los próximos minutos, porque son más servicios que se van a estar registrando durante la jornada y no sabemos cuánto tiempo esto podría tardar también por la remoción de este árbol que está interrumpiendo la vía, insistimos, en el servicio Victoria-Temuco. ¿Qué es lo que ocurre también en la Araucanía? Se reporta por parte de la SEC, en este reporte que se va actualizando por varios minutos, ¿no? 24.700 clientes afectados sin energía eléctrica. Además, está lloviendo muy fuerte en gran parte de la región desde muy temprano, con viento muy, muy fuerte. Y las comunas más afectadas a esta hora, según lo que indica, son Padre Las Casas, con 3.464 personas sin energía eléctrica. También Lautaro, 2.403. Le sigue, por ejemplo, Temuco, más de 2.500, también Freire, más de 2.500, y así va la afectación en gran parte de la región de la Araucanía, que ya llevaba varios días, ¿no?, con interrupciones en el servicio eléctrico, pero por este sistema frontal que llega nuevamente y que en las últimas horas, insistimos, ha dejado mucha lluvia presente en la región. Se esperan nevadas también en la zona cordillerana y este viento fuerte que está generando interrupciones en el caso puntual del servicio de trenes, la caída de árboles en la vía. Así que estaremos ahí actualizando la afectación en el caso de la región de la Araucanía. Y esto ocurre también en otras zonas. Hay caída de árboles, más de 13.000 clientes sin energía eléctrica, voladuras de techumbre ya a esta hora por el intenso viento y lluvia que golpea la región de Los Lagos. Vamos a tomar contacto con Robinson Cárdenas desde Radio Bio Bio en Puerto Montt. Robinson, te escuchamos.
12: 13.445 clientes permanecen desconectados del suministro eléctrico en la región de Los Lagos, de acuerdo a lo que reporta la Superintendencia de Electricidad y Combustible. Quinchao, Calbuco y Maullín son las comunas más afectadas. Adicionalmente, durante esta madrugada ya se han estado reportando las primeras voladuras de techumbre y problemas, por ejemplo, en canaletas, producto del intenso viento y lluvia que están golpeando distintas zonas del sur del país. Lo más reciente dice relación con reportes de corte de suministro eléctrico en zonas insulares de la región de los lagos y también algunas caídas de árboles que ya están siendo atendidas por personal de emergencias. Desde algunos municipios se ha confirmado que mantendrán también monitoreos en zonas donde regularmente se generan, por ejemplo, remociones o aumentos de caudal. En Puerto Montt, Bío Bío, la radio.
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13: Las autoridades ampliaron el estado de catástrofe a la comuna de Tierra Amarilla en la región de Atacama debido a los cortes de ruta provocados por la activación de quebradas tras el sistema frontal.
14: Recordar que todo el resto de esta semana las clases en las regiones de Coquimbo, en la provincia del Huasco y en la comuna de Tierra Amarilla se encuentran suspendidas.
2: En la región de Coquimbo, la sanitaria Aguas del Valle reconoció fallas en su plan de contingencia luego de que se reportaran estanques de emergencia sin agua.
15: Y la verdad es que la logística que hemos tenido hasta el momento, teníamos pocos puntos de suministro de agua debido a la situación precisamente de la emergencia para rellenar los camiones y no somos capaces de dar abasto.
13: La Moneda no consiguió amarrar los apoyos oficialistas en el Senado y debió posponer la votación del informe de comisión de la Comisión Mixta del Proyecto de Reconstrucción Nacional.
16: Tengo la certeza ahora sí que el gobierno necesita un plan de emergencia para gobernar. No hubo respuesta y por lo tanto estuvimos de acuerdo con postergar la votación de la mega reforma.
2: El presidente de la Asociación de Bancos, José Manuel Mena, instó al veto del polémico derecho al olvido financiero que está incluido en la mega reforma y se sumó a los reparos del Banco Central en contra de esa medida.
3: Este tipo de medidas solamente hacen retroceder nuestra profundidad de mercado financiero. No afecta a las empresas financieras, afecta a las personas.
13: La Comisión de Trabajo comenzó la discusión del contrato por horas, una iniciativa patrocinada por el Ejecutivo y que junto a otras medidas busca dar más flexibilidad al mercado laboral.
17: El contrafactual no es que vayamos a cambiar contratos indefinidos full time por contratos por hora. Hay gente que está trabajando en la informalidad sin protección o hay gente que no está trabajando porque no tiene estas opciones.
2: El gobierno evitó profundizar después de la entrevista a la ex ministra Mara Cedini, pese a la incomodidad y la molestia que generó. Chile Vamos, sin embargo, arremetió con dureza.
18: Quedó en evidencia que la ex ministra no estuvo a la altura del cargo.
19: Uno separa aquellas conversaciones y conversaciones que son privadas de los asuntos públicos. Por lo tanto, en ese código nos movemos nosotros.
13: Mañana viernes el Frente Amplio retomará la campaña para sus elecciones internas. Hay dos listas en competencia que enfrentarán a Constanza Martínez y Gael Jomas.
20: No ensimismarnos solamente en la institucionalidad, sino ser capaces de fortalecer un partido que le hable a Chile, sobre todo en estos momentos.
21: Ese ciclo hay que dejarlo atrás, ahora hay que pasar a la avanzada, a poder también hablarle al país.
2: Recriminaciones cruzadas y una áspera discusión se registró en la Comisión de Educación de la Cámara. Ahí se discutió y se votó una serie de indicaciones en torno a la reforma del sistema de admisión escolar.
22: Les quiero notificar que el proyecto que elimina la tómbola va a seguir avanzando, con su participación o sin su participación.
23: El gobierno no quiere dialogar.
13: El Ejecutivo eliminó la propuesta para juzgar como adultos adolescentes que cometan delitos graves, lo que provocó cuestionamientos en la derecha.
24: Si el ministro vuelve a la Cámara con un proyecto rebajado y renunciando a las medidas que él mismo defendió hace pocos días, que no cuente con los votos del Partido Nacional Libertario.
25: Mientras tanto, el crimen organizado sigue reclutando menores.
2: Por homicidio frustrado será formalizado alias El Panda. Está acusado del ataque a balazos contra dos carabineros en la comuna de Lo Espejo.
26: Se actuó de manera decidida, rápida y efectiva, no solamente deteniendo al sospechoso, al imputado, sino que también a su red de apoyo.
27: Hay un historial de los perfiles que tiene extendido principalmente violentos.
13: Con las medidas de arraigo nacional y suspensión de su licencia de conductor, quedó el imputado por el fatal atropello registrado en la estación Viña del Mar del metro de Valparaíso.
0: Se decretan las medidas cautelares de arraigo nacional y la suspensión de la licencia de conducir durante el tiempo que dure la investigación.
2: Noticias del ámbito internacional, el balance de muertos por el doble terremoto en Venezuela ascendió a 5.398.
13: El secretario de Estado estadounidense, Marco Rubio, afirmó que Irán suplica todos los días a Estados Unidos alcanzar un acuerdo.
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6: Exactamente 8 de la mañana con 23 minutos.
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11: Ya son las 8 de la mañana con 28 minutos. Reportábamos hace algunos minutos respecto a la afectación en el tren Araucanía, información que entrega EFE, la empresa de ferrocarriles del Estado, a través de la cuenta de X. Primero, eso de las 6 de la mañana, por la caída de un árbol en la vía, el servicio de las 6:35 de Victoria Temuco estuvo suprimido. También el de las 7:40. ¿Y cuál es el último reporte? Indica que el servicio Victoria Temuco de las 7:40 finalmente fue modificada la hora de salida y será desde Lautaro a las 8:32 para aquellas personas que se encuentran en ese lugar, que estén revisando también constantemente lo que está publicando Tren Araucanía a través de X o el ex Twitter. Información relevante respecto a la interrupción de este servicio, insistimos, por la caída de un árbol o más de un árbol, estamos ahí consultando la información sobre la vía que interrumpió, ¿verdad?, este servicio, y que a esta hora lo que se conoce es que al menos el servicio Victoria Temuco, que era de las 7:40, se va a realizar en unos pocos minutos, a eso de las 8:32, pero con salida desde Lautaro.
12: Sí, también reportar, Bárbara, que hay, según la Superintendencia de Electricidad y Combustibles, 24.406 hogares sin energía eléctrica en la región de la Araucanía. Esto se traduce en aproximadamente 60.000 personas que están siendo afectadas por este corte de energía eléctrico. Y ojo, de acuerdo a la información de la Superintendencia de Electricidad y Combustibles, sería la región con más cortes hasta ahora. Cortes de energía eléctrica producto de este sistema que nos está acompañando hasta ahora. También nos han preguntado precisamente algunos auditores a través del 452-592200 acerca de la posible suspensión de clases. La verdad es que hemos hecho las averiguaciones, todavía por lo menos por parte de la Seremi de Educación no hay una respuesta concreta, en el sentido de que hay solo situaciones puntuales que están reportando y que están los equipos chequeando cada uno de los problemas que eventualmente puedan existir en los colegios. Y por parte también de del DAEM, de la Dirección de Educación Municipal, tampoco se ha informado de suspensión de clases. Por lo tanto, hasta ahora todo se mantiene normal. No sabemos si esto va a continuar así, porque la verdad es que el viento ha aumentado su fuerza durante las últimas horas. De hecho, camino a la radio vimos varios árboles que ya estaban comenzando a caer, igual que la vez anterior. Así que reiteramos la recomendación de aquellas personas que, si no tienen que salir de la casa, no salgan. No es tan fuerte el viento como la vez anterior, pero evidentemente han quedado secuelas, han quedado también algunas personas con el temor de poder salir y también con la preocupación del tema de las clases, que estaremos averiguando e informando para ustedes.
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11: Precisamente rachas de viento de hasta 80 kilómetros por hora para la zona del valle podrían registrarse las próximas horas tras el ingreso de este nuevo sistema frontal a la Araucanía. La Dirección Meteorológica de Chile emitió esta alerta meteorológica detallando que el sistema frontal que ingresa al continente afectará desde la Araucanía hasta la región de los lagos, esperándose para la jornada de hoy jueves, como hemos visto ya, viento de moderado a fuerte. Esto más importante, Franco, durante la madrugada, y está muy fuerte el viento, con velocidades de 40 a 60 kilómetros por hora, es parte de lo que reporta Senapet, pero con rachas, y esto es importante, de hasta 80 kilómetros por hora, tal como lo confirmó Ian Gorayev, director regional del Servicio Nacional de Prevención de Riesgo y Desastres, Senapred.
14: Desde Senapred de Araucanía informamos que hemos declarado una alerta temprana preventiva debido a estos sistemas frontales que están presentes en nuestra región, pero principalmente debido a un aviso por parte de la Dirección Meteorológica que habla que el día jueves principalmente tendremos viento.
12: El Senapred reiteró el llamado a la ciudadanía a mantenerse informada por los canales oficiales, adoptando las medidas preventivas para evitar accidentes y lo principal, afectación a las personas. El sistema frontal frío está previsto que debería mantenerse hasta esta tarde en la región. Vamos a ir con más informaciones, pero antes reitero, esto es una información de último minuto. Por lo menos en Temuco no se suspenden las clases, ya ante la preocupación de los auditores que nos están llamando. No se suspenden. Hay un alto ausentismo y es obvio, es evidente que muchos apoderados...
11: Se sabía de ayer que
12: sí,
11: venía...
12: No iban a mandar a sus hijos al colegio, ¿no? Pero la decisión final la tomó el Ministerio. Pero por parte de la Dirección de Educación Municipal de Temuco, por lo menos en la comuna de Temuco, no se suspenden las clases.
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11: Bien, hay sectores rurales de Lonquimay que lleva más de 30 horas sin luz. Estamos en contacto esta hora con Iván Betancur. Iván, buenos días.
15: Muy buenos días. Efectivamente, hay sectores rurales de la comuna de Lonquimay que cumplen más de 30 horas sin suministro eléctrico. El sector Mayín del Treile, Naranjo, el sector de Mitrauquén, Pedregoso. Hemos sido insistentes en llamar a la empresa Frontel, nos contesta una operadora automática, y de hecho nos indicó que este suministro eléctrico podría estar repuesto hoy a partir de las 20-30 horas de la tarde. Por lo tanto, se extiende bastante la reposición. El problema que ocurrió acá en la comuna de Lonquimay fue precipitaciones de nieve la jornada del día de ayer, y después hubo precipitaciones de lluvia, por lo tanto la nieve se volvió bastante pesada, cortando varias líneas de electricidad, y es por eso que estos sectores están sin suministro eléctrico. También el sector de Quinquén estaría sin energía eléctrica, también sector de Galletué. Ayer estuvimos haciendo un monitoreo, conversando con las autoridades. Las clases acá en la comuna de Lonquimay se han desarrollado con normalidad, los establecimientos no han tenido ningún tipo de inconvenientes. También el transporte público ha funcionado con normalidad, pero la mayor afectación es el tema de la electricidad, y tal como lo indicaban ustedes hace escasos minutos, también comienza un sistema frontal que acá en la zona dejaría lluvia y viento que va a superar los 50 kilómetros a la hora. Según nuestra proyección, y acá viendo lo que dice la Dirección Meteorológica de Chile, la isoterma o cota de nieve estaría cercana a los 1.600, 1.700 metros. Por lo tanto, el radio urbano de la comuna de Lonquimay solo tendría lluvia. Los sectores rurales podrían tener nieve nuevamente, que es lo que podría complicar más aún el tema de la reposición del suministro eléctrico. Y para el fin de semana sí está pronosticado que se registren nevadas para la zona. También hemos consultado a las autoridades referente al tema de la conectividad vial. No hay problemas, pero sí hay caminos que están en bastante estado de deterioro, porque la empresa Global asumió hace aproximadamente unas 2 o 3 semanas, por lo tanto alcanzó a hacerle un reperfilado solo algunos caminos, y ahora solo se están abocando al tema de despeje de nieve. Pero como reiteramos, la mayor complicación que tiene la comuna de Lonquimay en estos momentos es el suministro eléctrico, con 551 clientes. Y también nos han reportado de la comuna de Curacautín que en el sector de Red y Ruca serían 474 clientes sin energía eléctrica, esto de la empresa Frontel, y en el caso de Curacautín, de Codiner.
11: Bien, Iván, vamos a estar muy atentos también porque hay situaciones, por ejemplo, de vecinos que no tenían luz. Recordemos que los números bajaron harto durante la última jornada, pero hoy día nuevamente viene esta interrupción. Entonces, es lo que vamos a estar viendo las próximas horas, en este caso en la zona cordillerana, por mucha probabilidad de nieve también. Gracias, Iván.
15: Que tenga un buen día.
12: Vamos a seguir revisando informaciones porque vamos a ver qué es lo que pasa con el cierre de parques urbanos en Temuco. Nos informa Carlos Martínez.
16: Sí, efectivamente, buenos días. Hace pocos instantes la Municipalidad de Temuco informó que debido a las condiciones climáticas imperantes y con la finalidad de resguardar la seguridad de todos los visitantes, los siguientes parques permanecerán cerrados desde hoy y hasta nuevo aviso. El Parque Isla Cautín, Parque Langdon, Parque Corcolén y Parque Pedro de Valdivia. Información que hace solo minutos ha confirmado el municipio de Temuco, amparado de las condiciones meteorológicas que se están registrando y las que se van a mantener al menos durante toda esta jornada, por lo que ha decidido, reiteramos, cerrar desde hoy y hasta nuevo aviso los parques Isla Cautín, Parque Langdon, Parque Corcolén y Parque Pedro de Valdivia, todo esto en Temuco. Además, estaremos a la espera de lo que resuelva CONAF respecto a las áreas silvestres protegidas de la comuna y la región, en orden a si las mantiene abiertas o al menos parcialmente restringidas en sus senderos para evitar algún tipo de accidente derivado del fuerte viento y la lluvia que a esta hora se registra en la zona. 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
11: Bien, respecto a lo que comentábamos sobre la suspensión de clases que probablemente se va a estar dando durante la jornada, porque familias que probablemente no van a mandar a sus hijos, quienes van a llegar, van a ver las condiciones actuales, y nos reportan desde lo que ocurre en Loncoche, se informa la suspensión de clases en los establecimientos educacionales de los sectores de La Paz y Huescapi. Esta es información que llega desde la Municipalidad de Loncoche, esto debido a las condiciones climáticas para este jueves.
12: Cambiamos de tema. El Ministerio de Obras Públicas se comprometió a realizar trabajos de bacheo en la ruta Choroy con los Laureles en la zona rural de Cunco. Los vecinos habían advertido que protestarían.
11: Precisamente después de la advertencia, el Seremi de Plaza y director regional de Vialidad, Marcelo Muñoz, se reunieron con el alcalde de la comuna, Cristian Moraga, y dirigentes de ese sector.
12: El alcalde indicó que la ruta S61 tiene graves problemas de mantención con hoyos de gran dimensión en varios sectores de la carretera. Por lo mismo pedían una pronta intervención de vialidad.
0: Desde Las Hortensias, Los Laureles, Choroico hacia Freire. Aquí la situación es compleja porque el camino lamentablemente está en pésimas condiciones. Hay un asfalto el cual ya está totalmente deteriorado y un asfalto el cual ya necesita un recapado con urgencia. Y efectivamente hoy día lo que estamos apelando como alcalde y junto a los dirigentes de acá del sector es que el proyecto de recapado del asfalto pueda salir adelante lo más pronto posible. Pero sí, lo que estamos buscando hoy día es una solución rápida a el bacheo de la ruta que hoy día está en muy malas condiciones.
11: Los vecinos se están organizando para iniciar protestas, las que se descartaron por ahora tras los compromisos que asumieron las autoridades políticas. Solange Conejeros, presidenta de la Junta de Vecinos del sector Choroico, indicó que la situación era insostenible por los accidentes y el daño que están sufriendo los vehículos.
2: Ya hay un descontento, hay una preocupación, hay pena, hay rabia porque se han producido accidentes que no son menores. Hay daños colaterales que trae toda esta problemática, que son el daño de los vehículos, la solución de poder mejorar esta carretera, pero no es rápido, no es ahora. Entonces, igual hay que llamar a la calma a los vecinos de que no va a ser una solución ahora ya. La global que nosotros tenemos ya está terminando su tramo.
12: El Seremi del MOP Araucanía, David Plaza, señaló que una vez que termine la lluvia se realizará la reparación del camino y anunció que ya están ingresando al Ministerio de Desarrollo Social el proyecto para ejecutar una nueva obra vial en esa ruta.
13: Unos trabajos de mejoramiento acá de este camino y también comentarle a los vecinos que tuvimos recientemente el ingreso a Desarrollo Social desde el nivel central del nuevo diseño de este camino para poder obtener el RS y pasarlo más adelante a ejecución si contamos con los recursos necesarios.
11: Los trabajos de bacheo podrían comenzar la primera semana de agosto. En tanto, se indicó que para el proyecto de infraestructura vial se necesitará una inversión de más de 10 mil millones de pesos para construir una nueva carretera entre Los Laureles y Choroico.
17: Buenos días, Radio Bio Bio. Habla un vecino de acá del sector Pumalal, por el camino de las mariposas. Nosotros estuvimos sin luz desde el jueves del temporal hasta el domingo en la noche. Llegó la luz lunes, martes y miércoles la madrugada, martes la noche, se cortó nuevamente. Quedaron de venir ayer de Godinier a dar la luz y no vinieron. Y obviamente hoy día con todo lo que está pasando menos van a venir. Así que yo tengo que hacer un resumen de la última semana. Apenas tuvimos 2 días con luz y los otros días abandonados, sin respuesta, sin nada. Eso, un abrazo.
12: Agradecemos a nuestros auditores que se comunican al 452-592200. También informar que tenemos intermitencia en la señal. Esto producto del fuerte viento que se está registrando a esta hora. Por lo tanto, solicitamos paciencia. Es parte de lo que se vive a esta hora con la condición climática que tenemos. Reiteramos, pequeños cortes de energía han provocado también en cierta medida algunos cortes de la señal. Continúe con nosotros, estamos en Radio Grama.
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11: La Delegación Presidencial de la Araucanía por el momento no distribuirá agua potable en camiones aljibes a más de 500 familias de la PR Mañío. El delegado Francisco Lubetich señaló que pedirán una reconsideración a la Corte de Apelaciones respecto de su orden de volver a entregar agua en ese sector rural de Temuco. Tiene los detalles Rodrigo Aguilera.
5: El miércoles 15 de julio, el Instituto Nacional de Derechos Humanos, sede Araucanía, presentó en la Corte de Apelaciones un recurso de protección en representación y a favor de más de 500 familias de la zona rural de Temuco que se abastecen de agua potable de la PR Mañío. El motivo: no tienen agua. El máximo tribunal de justicia de la región declaró admisible la acción legal y acogió la orden de no innovar, ordenando a la delegación presidencial restablecer el suministro de agua con camiones aljibes que fue suspendido en marzo. El representante del presidente de la región indicó que pedirán una precisión sobre quiénes tendrían que recibir agua. La delegación tiene información distinta respecto de lo que se indica en el recurso y la compleja situación de la PR Mañío.
6: Vamos a pedir una reconsideración de esa decisión a fin de que se informe o se nos precise o se nos aclare si correspondiera, ¿no es cierto?, por parte de la Ilustrísima Corte a quienes debería otorgarse el recurso hídrico. Y fundamentalmente porque esta entrega del recurso hídrico, al menos en la resolución que nosotros hemos recibido, es de carácter general. Y en ese APR hay beneficiarios que tienen agua a partir del servicio sanitario rural correspondiente.
5: Anteriormente, la dirigente Luisa Nahuel había señalado que se requieren mínimo 120.000 litros de agua al día para más de 500 familias.
18: Sector Raloncoyán, El Molino, Villa La Serena, Tegualda, Mañío Chico, La Zanja y toda la ruta Camino Boyeco hasta llegar al consultorio del Cefam Monseñor Vales de Boyeco, y nosotros mínimo necesitamos 120.000 litros.
5: Lubetich indicó que esa cantidad de agua, de acuerdo con informes técnicos, está disponible en el APR Mañío, pero reconoció que existe un problema respecto del suministro y quienes lo reciben. Además, agregó que en la nómina que aparece en el recurso de protección, el 50% de ellos tienen acceso al suministro de agua potable.
6: Ese sistema sanitario rural provee, según la Dirección de Obras Hidráulicas de nuestra región, aproximadamente 120.000 litros diarios. Esa es la fuente de agua, ¿no es cierto?, que está disponible. El tema es que quienes integran regularmente el ex APR, ¿no es cierto?, Mañío, es una cantidad menor a la que está necesitando, ¿no es cierto?, agua. Y esa es la situación que nos convoca. Hay 123 o 124 personas por las cuales se recurre.
5: La delegación presidencial indicó que por ahora no se entregará agua potable en camiones aljibes y que en los próximos días responderán a la Corte de Apelaciones de Temuco.
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12: La Municipalidad de Lautaro ingresó sus observaciones a la agenda del proyecto de relleno sanitario Pinta Mahuida, afirmando que afectaría de manera negativa a la comuna.
11: Vecinos, comunidades mapuche y autoridades llegaron hasta la Oficina del Servicio de Evaluación Ambiental, el SEA, ya que la iniciativa se encuentra en su etapa de calificación y por tanto las entidades pueden ingresar sus reparos.
12: El Lautaro no ven con buenos ojos transformarse en el basurero de la Araucanía, indicando que desde hace 10 años está luchando para evitar la instalación de una planta incineradora de desechos domiciliarios.
11: El huerquén de la comunidad Juan Chavarría, Guillermo Zavaria Beltrán, dijo el proyecto busca instalarse a unos 4 kilómetros de su vivienda y otras comunidades, indicando que va a generar un impacto negativo en la naturaleza.
25: Y nos ponemos al vertedero. Eso es un trabajo ancestral que contaminaría las napas subterráneas de un estero que después llega a un río. Entonces, no es tan solo la contaminación ambiental que va a llegar, sino que también va a ser la contaminación subterránea, que es invisible para las personas humanas, pero sí para la vegetación y para los animales que habitan en la zona. Hay terrenos agrícolas, hay comunidades cercanas.
12: La misma postura sostuvo la concejala de Lautaro, Carmen Phillips, indicando que gente se fue a vivir a esa zona para tener una vida tranquila.
26: Un relleno sanitario lo único que va a hacer es perjudicar la actividad de todas las comunidades mapuche y toda la gente que vive en ese sector. Hay mucha gente que se ha ido desde la ciudad para estar en un lugar tranquilo y resulta que ahora va a tener el tránsito de miles y miles de carros de basura que van a llegar a eso. Aparte, estas tierras hacen que las napas se contaminen.
11: El alcalde de Lautaro, Ricardo Jaramillo, indicó que en el terreno en donde se busca instalar el relleno sanitario Pinta Mahuida existe un humedal. También criticó a las instituciones públicas por cambiar su mirada respecto al impacto del proyecto.
27: Es un humedal que también es algo que a mí me llama la atención, ya que instituciones, seremías, direcciones, han cambiado su mirada con respecto a un proyecto que, insisto, no ha cambiado en nada de acuerdo a lo que se venía estudiando y viendo como proyecto desde antes. No hay cambios radicales.
12: Según la autoridad, el relleno sanitario cuenta con cerca de 200 observaciones en el SEA y al menos 48 han sido ingresadas por la comunidad de Lautaro.
11: Y el Consejo Municipal de Temuco rechazó renovar patentes de funcionamiento de 6 locales comerciales con informes negativos, entre ellos la discoteca Club Sagitario, además de los restaurantes Tanuki y Birmania. Nos entrega todos los detalles Esteban Arauz.
29: En primera instancia, la situación se planteó en la Comisión de Administración y Finanzas del Consejo Municipal. Ahí se puso sobre la mesa los antecedentes para posteriormente en el Pleno rechazar la renovación de 12 patentes correspondiente al funcionamiento de 6 locales comerciales, principalmente por multas impagas, exceso de ruido en horarios de descanso o el reclamo de vecinos por constantes incidentes. Entre estos figuran Club Sagitario, discoteca ubicada en la Avenida San Martín, además de los restaurantes diurnos y nocturnos Tanuki y Birmania en la avenida Alemania. El alcalde de Temuco, Roberto Neira, dijo que son antecedentes objetivos para rechazar la renovación de patentes, enfatizando en el asesinato de un adolescente al exterior de Sagitario.
0: Que lo que se busca acá es que cualquier patente que tenga que ser sometida a votación y esta pudiese ser rechazada, tiene que ser ya sea porque tiene partes o antecedentes negativos por algún organismo. Y eso es lo que prevaleció acá. Lógicamente, el tema de una persona fallecida también debió haber incidido en esta discusión de la comisión.
29: La presidenta de la Comisión de Finanzas y Administración, la concejal de derecha, Micaela Becker, dijo que el Consejo Municipal entregó una señal ante un historial de hechos.
2: Empatizo mucho con las personas que hoy día se les rechaza la patente. No desconozco eso. Pero esto también viene en un historial de años anteriores, donde hoy día había que dar una señal también como consejo. Que se regularicen estos temas. Y de Sagitario, ahí tuvimos un asesinato afuera de una persona, donde los vecinos también se han reunido, donde no pueden dormir.
29: El concejal del PS, Esteban.
2: Donde hoy día había que dar una señal también como consejo. Que se regularicen estos temas. Y de Sagitario, ahí tuvimos un asesinato afuera de una persona, donde los vecinos también se han reunido, donde no pueden dormir.

0: denuncias, se hicieron las mediciones, las juntas de vecinos se reunieron, hicieron cada una de las multas que no se pagaron, hay un montón de cosas que tenían, pero esto es el resultado de un trabajo de una comunidad, ¿cierto? Que hoy se va a ver beneficiado con esto, que los ha tenido pero con una calidad de vida pésima.
1: El concejal del Frente Amplio, Alejandro Bizama, indicó que dichos locales no cumplían con las condiciones para la renovación de sus patentes.
2: Que la unidad de control, la unidad jurídica, el departamento de administración y finanzas han dado los antecedentes que a nosotros nos dan certeza de que la decisión tomada tiene que ver con que no cumplen efectivamente para ser renovada.
1: El concejal independiente de derecha, Freddy Cartes, señaló que la decisión se adoptó considerando un cúmulo de antecedentes y desde un punto de vista jurídico.
3: No basta con que los vecinos nos pidan no renovar la patente, porque no es vinculante. Pero sí podemos respaldarnos nosotros en virtud de los recursos, las acusaciones, las multas, y acompañándonos también con la visión de jurídico, donde se nos dice en qué y qué no podemos defender jurídicamente para producir este cierre.
1: Tras la votación del Consejo Municipal, algunos ediles manifestaron a la radio llamados a algunos administradores o propietarios de los locales cuyas patentes fueron rechazadas con el fin de poder reconsiderar la medida. Sin embargo, existe la posibilidad que los también denominados contribuyentes puedan presentar un recurso de apelación una vez regularicen deudas pendientes o en otros casos recurriendo a la justicia, como ha ocurrido en situaciones anteriores.
4: Y hay información que llega desde el Ministerio de Obras Públicas en la Araucanía. Eso de las 4:45 minutos de esta madrugada, la Capitanía de Puerto estableció la condición de puerto cerrado para ríos. Por lo tanto, se ordenó la suspensión de conectividad de algunas balsas. ¿Cuáles son las que están interrumpidas? La balsa Tolten, puerto cerrado. La balsa Queule, la balsa Nille, la balsa Nehuentúe, la balsa Moncur y la balsa Coipué con puerto cerrado. Se suma esto a información que ha sido también remitida en los días anteriores, esto por la crecida del río en Barros Arana. También se encuentra la balsa fuera de servicio y también la balsa Pocoyán fuera de servicio por crecida del río, en este caso el río Tolten.
5: Y la Municipalidad de Angol afirmó tener conversaciones con la Universidad de Concepción para que instale un campus en la comuna ante la incapacidad por temas financieros de la Universidad de la Frontera para impartir carreras profesionales.
4: En entrevista con la radio, el alcalde Enrique Neira indicó que ya se firmó un convenio para que la UDEC realice talleres y programas en la comuna y que en octubre se entregará una respuesta ante la propuesta de poner en funcionamiento un campus.
6: Ya llevamos 3 reuniones en las cuales hemos compartido diferentes posiciones. De hecho, ya firmamos un convenio que dice relación con actividades de programas especiales que tienen que ver con medio ambiente, tema forestal, tema agrícola. Así que esperamos indudablemente que de aquí al mes de octubre, que se comprometieron a darnos ya una respuesta definitiva en relación a lo que nosotros necesitamos en Angol.
5: María Angol puso a disposición de la Universidad de Concepción un edificio que se encuentra ubicado en la calle Bernardo Higgins 050, que fue utilizado por la Universidad de la Frontera.
4: El jefe comunal agregó que se solicitó la devolución del espacio, ya que la Casa de Estudios, por temas financieros, manifestó no estar en condiciones de impartir formación profesional.
6: Lamentablemente, por razones financieras, no pueden seguir haciendo uso de este recinto en las condiciones que nosotros le exigimos, que tiene que ser un campus con carreras universitarias. Ellos manifiestan no estar en condiciones, por lo tanto, le solicité formalmente la entrega de este comodato que tenemos de este edificio para buscar los acercamientos con la Universidad de Concepción.
5: Agregaron desde la Municipalidad de Angol que la idea es que dicho campus funcione a partir del 2027.
4: Por medio de un comunicado, la UDEC indicó que hasta ahora no tiene en sus planes la instalación ni el estudio de la ubicación de un campus ni una nueva sede de ningún tipo en ninguna otra localidad distinta de aquellas en las que estamos en el presente.
5: Además, descartaron que exista un convenio, como lo indicó el alcalde Enrique Neira, pero que siempre están abiertos a nuevas alternativas que permitan ampliar su presencia en el país.
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8: Revisamos algunos indicadores económicos. La bolsa de Santiago, el IPSA, se muestra al alza en un 0,50%. También sube el ICPA en un 0,49%.
9: Diferente en Wall Street, a la baja, el Dow Jones baja 0,012% y el Nasdaq también baja 0,57%.
8: Ayer el precio del dólar subió un peso con 22 centavos al cotizarse a 936 pesos con 70 centavos comprador y 937 pesos vendedor.
9: El euro alcanzó un valor de 1.068 pesos con 33 centavos. La unidad de fomento para hoy alcanzó un valor de 40.844 pesos con 79 centavos.
8: Ayer el precio del cobre subió en un 0,28% la bolsa de metales de Londres al transar en 6 dólares con 30 centavos la libra.
9: El precio del petróleo Brent sube 4,69% en Londres, donde el barril está cotizando a 98 dólares con 50 centavos. En Nueva York, el valor del petróleo WTI sube 4,12% al cotizarse a 90 dólares con 33 centavos el barril. Recordemos que según lo informado por la empresa nacional del petróleo NAP, esta semana no se registrarán variaciones en los precios de los combustibles. La gasolina de 93 y 97 octanos mantendrá su valor sin cambios, al igual que el diésel, el querosene y el gas licuado de uso vehicular, todos con variación de 0 pesos por litro.
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2: El Consejo de Todas las Tierras criticó al gobierno por no tener ninguna política indígena y a la CONADI por no desarrollar un trabajo que reconozca la totalidad de los derechos de los pueblos originarios.
3: El vocero internacional de la organización mapuche, Aucán Wilcamán, señaló que desde que asumió el gobierno del presidente José Antonio Kast, el Poder Ejecutivo no ha presentado hasta ahora ninguna propuesta clara respecto de una política indígena nacional para los 11 pueblos originarios y en especial para el pueblo mapuche, que mantiene activa su reivindicación territorial desde la región del Biobío al sur del país.
2: El dirigente mapuche dijo que este gobierno no tiene propuestas para el mundo indígena más que el despliegue militar para enfrentar el conflicto que se mantiene en desarrollo, especialmente en la Araucanía.
4: Queda demostrado que el gobierno no tiene absolutamente ninguna iniciativa propia sobre el pueblo mapuche. Solamente la lógica de la militarización.
3: Respecto del trabajo de la CONADI y su director nacional, Ignacio Malik, Wilcamán dijo que no se sabe en qué consiste, más allá de seguir perpetuando una institucionalidad que requiere cambios para incorporar más participación de los pueblos originarios.
4: En primer lugar, espero que el director de CONADI también anuncie alguna iniciativa. Yo comprendo que ellos están hoy día, han tomado una temática compleja, histórica, y que no se va a resolver de una manera y otra, sino hay también la otra parte, y esa otra parte somos nosotros los mapuches.
2: El representante del Consejo de Todas las Tierras indicó que como organización están trabajando una propuesta con el propósito que las autoridades las incorporen en el desarrollo de una política indígena.
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3: ...40 familias de la Araucanía han completado la ficha FIVE para recibir el bono de recuperación de enseres del gobierno, el cual entrega recursos para la reparación de las viviendas por un máximo de 1.5 millones de pesos.
2: Así lo dieron a conocer autoridades en la zona, quienes explicaron que los recursos buscan que las personas puedan superar los daños provocados por el sistema frontal en sus hogares.
3: La Seremi de Desarrollo Social de la Araucanía, Paulina Fernández, explicó que el bono entrega desde 375.000 a 1.5 millones de pesos. Además, reveló las comunas en donde ya se aplicó la ficha FIVE.
5: Los montos van entre los 375 mil pesos hasta 1.5 millones de pesos. Tenemos Angol, Cholchol, Cunco, Galvarino, Los Sauces, Imperial, Padre Las Casas y ahora solicitó Villarrica, Perquenco y Ercilla.
2: La ficha es uno de los requisitos que deben cumplir los afectados y que se debe realizar a través de los municipios, que cuentan con plazo hasta el viernes para enviar la información a las autoridades.
3: El Seremi de Gobierno de Araucanía, Felipe Montero, explicó que el bono es solo para viviendas, ya que no están considerados otro tipo de inmuebles para la entrega de este beneficio.
6: Es importante señalar que esto es solamente pensando en los núcleos familiares, en la condición de vida que quedaron después de la ocurrencia de estos eventos climáticos, y que para otro tipo de instancias habrán otro tipo de herramientas a través de diferentes ministerios donde se irán abordando las ayudas.
2: Las autoridades agregaron que también se están realizando ayudas para los agricultores que sufrieron daños en sus campos.
3: Con todo, el bono de recuperación de enseres, según señaló la Seremi de Desarrollo Social, se debería comenzar a pagar la próxima semana.
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2: Con 46 nuevos puestos de trabajo se puso en funcionamiento la tienda Falabella en Ancol. Nos cuenta sobre esto Vladimir Sáez.
17: Se realizó en Ancol la inauguración oficial de la tienda Falabella, la cual hace algunos días ya había abierto sus puertas a la comunidad. Estuvo presente en la ceremonia Karim Adali Sedán, gerente comercial de Falabella Chile, quien destacó la importancia de elegir Ancol como apertura de nuevas tiendas para el holding.
18: Sí, estamos muy contentos de poder inaugurar esta 46 tienda ya de Falabella en un sector que queríamos estar hace rato, acercarnos a la comunidad angolina. Muy contentos, estamos trayendo una tienda muy bonita, de 1.300 metros cuadrados, con la última tecnología, con la última moda, con la última propuesta comercial en vestuario.
17: Por su parte, el alcalde de la comuna, Enrique Neira, señaló que es muy importante que una tienda haya abierto sus puertas en la comuna. Da 46 nuevos empleos a nuestra comuna.
19: Feliz, contento. Aquí entendemos que hay una apuesta fuerte de esta tienda comercial nacional e internacional. Estamos realmente felices que hayan confiado en la comuna de Angol en tiempo en que estamos en una reactivación económica no tan alegre como uno quisiera. 46 personas que no tenían trabajo están hoy día acá en este local comercial.
17: La tienda está ubicada en el centro de la capital de Malleco y da una importante cantidad de empleos directos como también en forma indirecta a través de su tienda en nuestra ciudad, la cual ya está en funcionamiento, y durante la jornada de este día miércoles fue la inauguración oficial. En Angol, Bio Bio, la radio.
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2: En Radiograma, el pronóstico del tiempo. ¿Cómo se viene esta jornada? Vamos a la provincia de Malleco. En Angol se espera una temperatura máxima de 12 grados, cielo cubierto y lluvia con viento entre 40 y 60 kilómetros por hora, con ráfagas de hasta 70 kilómetros por hora, esto al menos durante toda la mañana. En la tarde ya no habría viento, pero se mantienen estos chubascos y ya para la noche nubosidad parcial.
3: ¿Qué es lo que ocurre en Lonquimay, que a esta hora presenta 4 grados? Se espera lluvia durante todo el día, decae por la tarde. Se espera también una temperatura máxima probable en la cordillera de 6 grados.
2: Llueve de manera intensa también en Villarrica y Pucón, cielo cubierto con lluvia y viento entre 40 y 60 kilómetros por hora. Esto se mantiene durante toda la mañana, también la tarde. En la noche solo será lluvia de manera intensa también. 9 grados es la máxima para hoy.
3: En Puerto Saavedra, en la zona costera, se espera cubierto y lluvia con viento entre 40 y 60 kilómetros a la hora. Ráfagas de viento de hasta 70 kilómetros a la hora solo durante la mañana. En la tarde y noche, nublado y chubascos. En la costa, se espera una temperatura máxima probable de 12 grados.
2: La temperatura en Temuco para hoy será de 12 grados, cielo cubierto a esta hora, lluvia y viento con ráfagas que podrían alcanzar los 80 kilómetros por hora. Esto durante la mañana. En la tarde, si bien va variando un poco la intensidad, se esperan ráfagas de viento de hasta 60 kilómetros por hora. Y en la noche, nubosidad parcial.
16: 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Informe de carretera Ruta 5, tramo Coyipulli y Temuco.
3: Atención, se mantiene lluvia y fuerte viento en el tramo. Por lo mismo, se invita a mantener una velocidad prudente, también una distancia prudente. Recuerda que además hay zonas habilitadas para un viaje más seguro en Pailahueque, Victoria, Pilla del Bun y Freire.
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2: Ya son las 9 de la mañana con 13 minutos. Esto de noticias. Gracias, como siempre, por informarse junto a BioBio la Radio.
3: Recuerde que puede continuar, por cierto, en la sintonía de la radio y también entregarnos sus reportes de lo que ocurre en la región de la Araucanía al 452-592200. Ya viene un resumen deportivo.
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3: Y Con apenas un año de trayectoria en las artes marciales, el estudiante del Colegio Centenario de Temuco, Martín Alonso Saldivia Chávez, se coronó campeón nacional en el prestigioso certamen ADCC Latinoamérica y ya proyecta su salto a la Liga Internacional de las Artes Marciales Mixtas. Martín, a sus 13 años, es alumno de octavo básico y se ha transformado en la gran revelación de las disciplinas de lucha a nivel nacional, combinando una técnica depurada, disciplina de alto rendimiento y un instinto competitivo que le sitúa como una de las promesas de mayor proyección en el deporte de combate chileno. Su consagración definitiva llegó este mes de julio en Santiago, tras coronarse campeón de su categoría en la ADCC Latinoamérica 2026. Fundado en 1998 en los Emiratos Árabes Unidos por el jeque Tanon bin Zayed Al Nayyab, el Abu Dhabi Combat Club, el ADCC, es considerado universalmente como las Olimpiadas de Grappling, el torneo de lucha de sumisión sin kimono más prestigioso y riguroso del planeta, donde converge el elite del jiu-jitsu brasileño, judo, lucha libre y sambo. Para sostener este calendario competitivo de alta exigencia, la representación del deportista busca sumar alianzas estratégicas con marcas y patrocinadores públicos y privados que deseen asociarse a los valores de rigor, superación, juventud y rendimiento que Martín encarna. Boca Juniors y O'Higgins se enfrentan desde las 20:30 horas en el Estadio La Bombonera de Buenos Aires en el encuentro de ida de los playoffs de la Copa Sudamericana. El pase octavo de final de dicho certamen se definirá la semana próxima en Rancagua. Y la ministra Natalia Ducó le solicitó la renuncia a la dirección subrogante del Instituto Nacional de Deportes, Lorena Castillo, y rápidamente fue reemplazada por Juan Pablo Salgado. Todo esto, el deporte, con Diego Osorio.
0: A contar de las 20:30 horas en el Estadio La Bombonera de Buenos Aires, Boca Juniors y O'Higgins de Rancagua empiezan a jugar la serie de playoff de la Copa Sudamericana, buscando los octavos de final que se va a definir la semana próxima en el Teniente. Mientras el cuadro argentino anuncia la titularidad del volante Leandro Paredes, que llega de jugar la final del Mundial el último domingo, es baja por lesión. En última hora, el volante chileno Carlos Palacios. En tanto, el equipo rancagüino contará en estos dos compromisos con el delantero Francisco González antes de partir a Cholos de Tijuana. Su entrenador, Lucas Bobaglio, analizó cómo será su planteo frente a uno de los equipos grandes del fútbol argentino.
1: Nosotros ya hemos tenido fases, ya sea en Copa Libertadores, en Copa de la Liga, que teníamos que jugar llaves de 180 minutos y lo que nos ha resultado mejor ha sido jugar de igual a igual. Siento que es también la forma más digna que tenemos de encarar este partido y seguramente va a ser la forma que vamos a encarar esta serie.
0: La NFP confirmó que el partido Unión La Calera Everton fue reprogramado el viernes para el lunes a las 19 horas, mientras que Coquimbo Unido Universidad de Concepción no se jugará este fin de semana por el estado de catástrofe que fue decretado en la región. De esta manera, el encuentro que abrirá la segunda rueda del campeonato de primera división será entre el líder Colo-Colo y Deportes Limache para este viernes a las 20:30 horas en el Estadio Monumental. Una vez caído el pase del portero uruguayo Santiago Mele, Colo-Colo tiene en la mira tres guardametas del fútbol argentino: Franco Petroli de Lanús, Luis Ingolotti de Atlético Tucumán y Facundo Sanguinetti de Banfield. El presidente Aníbal Mosa analizó el mercado de pases y las opciones de fichar.
4: Nosotros no hemos dado por cerrado ni terminado las negociaciones porque nosotros estamos viendo cómo se comporta el mercado, estamos viendo las alternativas que están arriba de la mesa y pensando no solamente en el año 26, sino que tienen que reunir dos condiciones, que vengan a reforzar, que no vengan a tapar, pero también sean alternativas para el año 27.
0: Universidad Católica es otro de los equipos que por ahora no incorporó jugadores pensando en el torneo nacional Copa Chile y fundamentalmente los octavos de final de la Copa Libertadores. Una situación en la que no quiso referirse el volante cruzado, Fernando Zucchi.
5: Es algo que no puedo opinar o decir porque no corresponde. Eso el club se estará fijando en quién llega o quién no. Harán un análisis ellos. Lo que sí te puedo decir que estoy muy, muy ilusionado por todo lo que se viene en las diferentes competencias. Tenemos un gran plantel, muy competitivo. Tenemos que tener la mayor concentración posible, a eso sumarle el juego que tenemos nosotros, ser protagonista, y creo que ese es el camino para lo que viene.
0: Al cierre, la ministra del Deporte, Natalia Ducó, le pidió la renuncia a la dirección subrogante del Instituto Nacional del Deporte, Lorena Castillo, a raíz del caso de la demorada autorización del show de BTS en el Estadio Nacional. El MINDEP ya la reemplazó, de hecho, por Juan Pablo Salgado, quien se desempeñaba como jefe titular de la División de la Actividad Física y Deporte.
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Buenos días, juntos otra vez. Gracias por estar ahí en la compañía de Bio Bio, la radio. Oye, no hay sombrero puesto que aguante, ¿eh? Ni yo, ni boina. Viento nuevamente, hubo harto viento durante este curso de la madrugada. A esta hora, a las 9:27, mucho viento en la Araucanía, sobre todo en Temuco. Sabemos que en otras comunas también. Muchas personas que ya están sin energía eléctrica. Y estaba viendo que los modelos meteorológicos indican que este frente es el preludio de otro sistema que estaría llegando hacia el fin de semana. Bueno, eso y más vamos a estar conversando durante esta mañana, obviamente con otros temas y auditores que también nos entregan su reporte a esta hora de lo que ocurre en algunas calles por ahí, con algunas situaciones. Viviendo el jueves, ya en la puerta de otro fin de semana, el 23 de julio con Bio Bio, la radio. Gracias por mantenerse ahí y vamos, nos subimos a este carro que nos lleva hasta la 1 de la tarde con harta compañía y por sobre todo esta comunión que tenemos y esta opción para poder conversar y acompañarnos en julio. Lo único que queremos es que se vaya, vamos a hacer un meme para que puro se vaya julio, porque pucha que viene, nos ha molestado bastante. Ya, aquí con ustedes la radio. ¿Por qué? Porque Bio Bio somos todos.

0: Hay información a esta hora con Bárbara Yuste.
1: Para informarles a esta hora que hay interrupción en los semáforos en pleno centro de Temuco, en Claro Solar con Vicuña Maquena. Estos no están funcionando, así que mucha precaución a aquellos conductores que se dirigen en dirección al centro. También relatar o informar respecto a el reporte que entrega EFE a través de sus redes sociales. Se suprime también el servicio a Pitrufquén Temuco, que estaba considerado para las 9:25 minutos. Recordemos que desde temprano cayó un árbol o varios árboles en las vías que están interrumpiendo los traslados, estos recorridos del tren Victoria Temuco. Hay algunos que se modificaron y lo último que se reporta es que se suprimió el servicio de Pitrufquén a Temuco, que estaba considerado para las 9:25 minutos. 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

0: ver, ¿qué nos cuentan los auditores? Antes que todo, saludos a quienes se están incorporando a la compañía de la radio. Marcela nos dice, hola Ricardo, buenos días. Aviso que en el poste de Avenida Alemania, frente al Banco de Chile, hay una tapa eléctrica, una caja eléctrica, una tapa de una caja eléctrica que está suelta y definitivamente con el viento se puede abrir, romper y es peligroso. Mira, hasta esos detalles se ocupan nuestros auditores y nos dicen, ya, vamos a escribirle a la BioBio. ¿Qué más nos cuentan? ¿Qué tal? Hola, portales Centeno, voladura de techo, aún siguen planchas por soltarse. Está muy peligroso. Buenos días para ti y para nuestra auditora que se llama Mireia y que también nos escribe a esta hora de la mañana. Compleja la situación. ¿Y por qué es compleja la situación? Porque, bueno, ya hemos escuchado ahí a Bárbara contarnos también sobre árboles que han caído en ruta, sobre todo. Ojalá que este nuevo evento cause menos daños que el anterior, aunque en todo caso ya lo que se ha llamado es a mantener las precauciones. ¿Por qué? Porque los suelos y los árboles siguen debilitados pues, por el temporal reciente, ¿no? Entonces, algunos dicen que tienen la sensación de que hay más fuerte el viento, por lo menos en Temuco, que el evento anterior. Bueno, ahí estamos muy, muy, muy ocupados de eso, de que ustedes nos puedan ir mencionando cómo están viviendo la situación. Producto de este fuerte viento, nos cuentan acá al WhatsApp, que es el +56 452 59 2200, pero vamos a tener que tener mucho cuidado porque se nos viene un día con harto viento y también para el fin de semana, según la condición que estamos revisando por acá. Pero de eso vamos a estar conversando en un ratito. Acá nos envían algunas fotografías. Sí, hola, buen día. Hoy este árbol está quebrajado, resentido con el viento. Cuéntenos dónde, ¿eh? Lo importante es saber, en Barros Arana nos dicen acá, auditores también. Ya, vamos a seguir revisando mensajes que ustedes nos envían durante el transcurso de la mañana y muy pendientes con los periodistas de la radio también. En otro de estos días de julio del invierno con viento y ráfagas de viento que han sobrepasado los 70 kilómetros por hora. ¿Eh? 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
1: Buenos días, Radio Biobío. Los semáforos de Portales con General Maquena también están apagados.
0: Gracias, auditores, en el WhatsApp de Biobío.

Bueno, aquí lo más complejo, sin lugar a dudas, es la posibilidad de caída de árboles, ¿no? Yo creo que ese suele ser uno de los mayores riesgos aquí en la región, digamos, en toda la zona donde hay fuerte viento durante estas horas. Pero además, cuando se combinan suelos saturados por la lluvia, ráfagas intensas de viento, perdón, muchos árboles pueden caer porque, a ver, el terreno húmedo pierde firmeza, las raíces tienen menos apoyo también. Hay muchos árboles antiguos, además, que es una de las tónicas que nos dicen muchos auditores. Hay muchos árboles antiguos en diferentes lugares que están secos, que están con enfermedades, que son más vulnerables. Hay mucha rama grande que puede desprenderse incluso si el árbol no cae por completo. Entonces, esto puede generar corte de energía. Están inquietos algunos porque, claro, ven que el viento está ahí muy complejo, y sobre todo con árboles que están cerquita de sus hogares. Eso puede causar daños en viviendas y también vehículos. Ha oído con esto, y mucho ojo dónde estacionar los vehículos además durante esta jornada. Y esto también bloquea calles, rutas. Bueno, después de los temporales recientes, el riesgo aumenta porque, claro, algunos árboles ya quedaron debilitados y un nuevo episodio de viento puede terminar por derribarlos. Por eso hay que estar alerta. Si tienes que desplazarte, no sé, durante estas horas, conviene evitar estacionar o permanecer bajo árboles de gran tamaño, y estar muy atentos también a cualquier inclinación anormal, ¿no? Del tronco, por ejemplo, o movimiento excesivo de las ramas. Nuestros propios auditores nos cuentan de eso y nos dicen, mira, este arbolito en tal lugar, pucha, está en pésimas condiciones. La prevención en estos casos puede marcar, obviamente, que una gran diferencia. 10 minutos para las 10 de la mañana. Hola Ricardo, buenos días, nos dice acá un auditor. Sobre todo saludar también a mamás, alumnos y papás. El Departamento de Prevención de Riesgo, nos cuenta, Municipal de Lautaro, fíjate, prohibió actividades ahí en el gimnasio Barrio Norte porque se cayeron ventanales y pueden caer más incluso con el temporal, porque los vientos están superando los 60 kilómetros por hora. Sobre todo para que tengan cuidado el sábado también, donde, y el domingo, que va a haber harto viento. También nos dice, está suspendido el campeonato circuito interregional de karate de este sábado 25 hasta una nueva fecha. Ahí nos escribe el sensei Omar, ¿eh? Omar Lara, que nos ha escrito al WhatsApp de la radio. Mira tú, cuidado entonces ahí, sobre todo en Lautaro. Se prohíben las actividades en el gimnasio porque se han caído ventanales a esta hora de la mañana, nos cuentan auditores. Acá también nos dice, ¿qué tal Ricardo? Hola, buen día. Hay signos de tensión, que se estaba quebrajando este arbolito frente a los departamentos de Santa Beatriz en Avenida Barros Arana. Hay un árbol que está sin olla, casi por caer, y piden que tengan mucho, pero mucho cuidado quienes transiten por esa zona. Departamentos ahí, frente a los departamentos de Santa Beatriz en la Avenida Barros Arana. Auditores que nos cuentan de eso, y nosotros aquí pendientes también con los móviles de la radio, no tan solo en Temuco, sino que en diferentes lugares, en diferentes comunas de nuestra región de la Araucanía. 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
11: Diez horas, un minuto, vamos con la revisión de noticias. Comenzó el juicio oral por el caso Convenios en la región de Los Lagos. En la lista que indagó a la corporación Kimun, nos cuenta Damaris Ubiabre.
12: Ha iniciado en el Tribunal Oral y lo Penal de Puerto Montt la primera jornada del juicio oral en el caso Convenios en la arista Kimun, que indaga el traspaso de 1.200 millones de pesos desde el gobierno regional a la corporación Kimun, y en lo cual el Ministerio Público está acusando una estafa a la institución regional por estos fondos. Según las pruebas y antecedentes que va a presentar durante un mes y medio el Ministerio Público, los dirigentes y altos funcionarios de la corporación Kimun, amparados también por funcionarios públicos del gobierno regional, malversaron estos fondos desviándolos para fines que no eran los previstos, es decir, el saneamiento de tierras de familias vulnerables de sectores rurales. Están acá en el Tribunal Oral y lo Penal de Puerto Montt los 6 imputados, entre ellos el presidente de Kimun, Jaime Wincahue, su colaborador Diego Ancalao, la lobista Viviana Guzmán, junto con los funcionarios públicos Rodrigo Fuentes, además de la ex administradora regional Viviana Godoy y la ex jefa de la DIFOI, Gloria González. Se espera que este juicio dure alrededor de un mes y medio por la complejidad del caso. En Puerto Montt, Bio Bio, la radio.
11: ¿Qué pasa con el servicio de trenes en la Araucanía? Nos cuenta Bárbara Yusti.
13: Desde EFE, la empresa de ferrocarriles del Estado, informaron que está completamente operativo el servicio de trenes en la Araucanía para lo que resta de la jornada. Recordemos que le contábamos de interrupción entre Victoria y Púa por la caída de árbol. Se suspendieron 2 salidas desde Victoria, se operó desde Lautaro entre Temuco y ahora ya está completamente despejado y el servicio completamente normal. 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
11: Cambiamos de tema. Gendarmería inició un sumario por el guillatún en el hospital de Valdivia, en el que participó Carlos Cancino, imputado por el homicidio de dos carabineros. Tiene los detalles Nicolás Silva, de Radio Bio Bio en Valdivia.
14: A través de un comunicado, Gendarmería rechazó categóricamente el guillatún en el que participó Carlos Cancino, recordemos, imputado por los homicidios de los suboficiales mayores Eugenio Naín y Marcos Cosme, una actividad que, de acuerdo a la institución penitenciaria, no fue informado a la Dirección Nacional ni tampoco se entregaron los antecedentes oportunamente a los juzgados de garantía respectivos, lo que finalmente permitiría intentar revertir esta situación. Ante esta actividad, además, ante este de Gendarmería indicaron que este guillatón en el que participó Carlos Cancino transgredió las medidas de seguridad que se establecieron para el resguardo del imputado por los dos homicidios de ambos carabineros. Además, se catalogó como una negligencia inexcusable. A partir de todas estas críticas a esta actividad, Gendarmería inició un sumario que finalmente permitirá determinar responsabilidades a raíz de este guillatún en el que participó Carlos Cancino en el Hospital Base de Valdivia, en la región de Los Ríos. Bio Bio, la radio.
11: Hay información en estudio con Carlos Martínez.
15: Sí, está referida a una situación que esta mañana generó bastante preocupación entre auditores, automovilistas, transeúntes en Avenida Javier Carrera con Inés de Suárez, esto es sector poniente de Temuco, porque en el lugar fue encontrada una persona joven fallecida. Los antecedentes que se han logrado recabar dan cuenta que serían causas naturales las que terminaron con la vida de esta persona. Intervino personal de carabineros y por ocurrir en la vía pública, el cuerpo fue derivado al servicio médico legal. No habría de manera preliminar intervención de terceros, serían causas naturales, reiteramos, las que terminaron con la vida de esta persona. Llegaron familiares al lugar, fueron informados por carabineros de lo sucedido en una situación que generó bastante conmoción en el sector poniente de Temuco, pero hasta ahora el antecedente que se ha aportado es de que el deceso deriva de causas naturales, problemas de salud de esta persona que terminaron con su vida mientras circulaba en la vía pública en el sector ya citado.
11: 10:05, hasta aquí la revisión de noticias.
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0: Vamos a revisar ahora la operatividad de las balsas que cubren rutas fluviales en la zona. Carlos Martínez nos cuenta.
1: Efectivamente, actualizamos la situación de conectividad fluvial principalmente en la región, de acuerdo a lo que reporta el Ministerio de Obras Públicas. Información importante sobre el estado de las balsas. La que cubre el trayecto Barros Arana está fuera de servicio por crecida del río. La balsa Pocoyán fuera de servicio por crecida del río. La barcaza además está sin zarpe hasta subsanar algunas observaciones. La balsa Tolten no está operando por puerto cerrado, al igual que la balsa Queule, la balsa Nille y la balsa Nehuentúe. También están en esta condición de puerto cerrado la balsa Moncul y la balsa Coipué. Desde las 4 de la madrugada con 45 minutos, la Capitanía de Puerto de la Armada estableció condición de puerto cerrado para ríos. Esto para tener el respaldo y suspender la conectividad de las balsas que hemos hecho referencia, que insistimos, no están operativas por la condición meteorológica, la de Barros Arana, la Pocoyán, la balsa Tolten, Queule, Nille, Nehuentúe, Moncul y Coipúe, algunas por crecida de río y las otras por condición de puerto cerrado. Estaremos ampliando Bío Bío, la radio.
0: Hugo en el WhatsApp nos dice que en Padre Las Casas, en la calle Las Bandurrias, hay un árbol gigante. Ahí Ricardo nos cuenta, se habló con la municipalidad en muchas ocasiones el año pasado, marcaron el árbol, este año lo mismo, y nada, ¿no? Siguen ahí los problemas. Nos cuenta auditores, 10 y cuarto de la mañana, 10 con 15 minutos. Gracias ahí a nuestros auditores, ¿eh? A cada uno de ustedes que nos escriben desde diferentes puntos de la Araucanía. El caso de Hugo en el WhatsApp, el más 56-452-59-2200. 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Llega una actualización meteorológica y te voy a contar en un ratito que entrega la Dirección Meteorológica de Chile. Sí, sábado, domingo, lunes, nuevamente vamos a tener mucho viento sobre todo ya. De eso y más en un ratito te vamos a seguir contando. Así que a mantenerte con Digo Vigo y la radio. Mientras tanto, revisando por acá otros datos, otras noticias que tenemos para ti. Audios de WhatsApp también. Son los auditores que nos envían sus mensajes a esta hora.
2: Buenos días, Radio Bio Bio desde Gorbea, acá. Anoche amaneció con viento y lluvia. Quiero decir algo muy importante, que acá en hay una calle que se llama Cuarta Faja, la única calle de salida que tenemos para la Cuarta Faja, para la carretera para Temuco, que se llama la Ruta 5, y acá entre la calle Carrera y Cuarta Faja es una esquina. Es un cruce ahí, el único cruce que hay de salida para el lado que le hablo. Uh-huh. Hay un árbol añoso, muy grande, está quebrado, carcomido en la mitad. Por favor, que las autoridades de aquí de Gorbea o el municipio se haga cargo de eso. Porque si ese árbol cae, puede romper la casa que está pegada al árbol, a poquitos metros. Y nos corta el paso de la única salida para allá, a Cuarta Faja, Tercera Faja para allá mismo, y a la Ruta 5 que va a Temuco. Por favor, es urgente no esperar que pase una tragedia.
0: Sin duda, gracias también ahí por contarnos. Rápidamente, auditores que nos entregan. Están asustados, están ahí tensos, hay un signo de interrogación y exclamación a la vez porque quieren que pronto se pueda recuperar esto. Pero además, si no se recupera, si no hay, digamos, algún trabajo en sí que pueda pasar, sobre todo en este día donde hay mucho viento, sobre todo, y se pronostica mucho viento durante la jornada. Gracias a los auditores. 10 con 18 minutos, nos vamos ahora a la calle. Vamos al móvil de la radio en Temuco, sobre todo. Franco Belmar, ¿qué nos cuentas? Buen día, ¿qué tal?
3: Sí, buen día. Estamos acá en calle Portales con Centeno. Fíjate que te mandé unas fotografías de la caída de una estructura que tiene que ver con... Son latas de zinc, ¿ya? Que aparentemente estaban instaladas en el techo de una antigua construcción que está precisamente en esta esquina. Está en Portales con Centeno. Está justo frente al Instituto Claret. Oye, esta estructura debió haber caído durante la mañana, ojo, ¿ya? Porque es producto del viento, ¿no? Y está, como te digo, en esta esquina, obstaculizando incluso el paso de los peatones que tienen que circular por acá. Son aproximadamente las 5 o 6 latas de zinc que cayeron y que evidentemente demuestran la fuerza del viento que se presenta a esta hora. Ojo, hay ráfagas de viento, como su nombre lo indica, como lo hemos dicho en todos los reportes. No es que sea un viento constante como la vez anterior, Ricardo, pero sí ha provocado problemas como este, ¿no? De la caída de esta estructura que evidentemente pudo haber provocado el viento, ¿no? Es una construcción muy antigua, es una construcción que además no está habilitada, es decir, no hay ningún comercio que esté habilitado acá, no hay un centro comercial ni mucho menos. Y en este sector, específicamente en este lugar, en esta cuadra, hay muchas casas antiguas que son añosas, ¿no? Y que evidentemente se han ido reparando y parchando constantemente. Aparentemente eso es lo que ocurrió en este lugar y es por eso que efectivamente se invita a los auditores, a las personas que van a pasar por aquí, que tengan cuidado, que traten de evitar salir, digamos, cuando hay días con mucho viento, porque puede eventualmente, no digo que así sea, pero puede que hayan caídas de latas y de, como este sector, que reitero, está en Portales con Centeno, que efectivamente puede significar algún peligro. Imagínate que hubiese, lo quiero exagerar, pero imagínate, estamos al lado del Instituto Claret. ¿Qué hubiese ocurrido si hubiese habido algún estudiante pasando por acá? Reitero, no quiero exagerar, pero puede ser, puede ocurrir que en algún momento le caiga a alguna persona sobre la cabeza. Ahora, vemos dos personas que están viendo la situación, incluso algunos con guantes. Lo más probable es que ellos vengan a reparar el tema, ¿no? Están comenzando a mover la estructura. Seguramente son estructuras pesadas. Trataron de moverla y no hubo caso. Así que no sé si escucha el ruido de la...
0: Sí, sí.
3: Sí, están tratando de sacarlo de ahí. Así que se invitan, digamos, a las personas que circulan por este lugar, que eviten pasar por acá. Centeno con Portales, entonces, se cayó esta estructura que evidentemente... puede significar. Hola, buenos días. Le hago una consulta. Van a desarmar eso, ¿no? ¿Quién? ¿Trabajan acá?
4: ¿Son no somos dueños? Los dueños.
3: Ah, perfecto. ¿Eso se cayó ahora o se?
4: Viento.
3: Ya. Sí. Parece que es un poquito pesada la estructura.
4: Debe ser porque esta casa ya tiene más de 100 años, entonces.
3: Eso es que le plantearon una casa muy añosa, ¿no?
4: Muy añosa, sí. Así que ahorita vamos a sacar eso para que no algún peatón se pase a enterrar un clavo, así que... Pero fue por el temporal.
3: Perfecto, le agradezco, está muy amable, gracias. Amable señor que nos cuenta precisamente, son los propietarios, entonces quedó clarito, él y otra persona están precisamente, van a sacar, digamos, la estructura. Llegó Seguridad Ciudadana, 1409, en este instante acaba de llegar y evidentemente van a conversar con los dueños para hacer el retiro de esta estructura. Así que se agradece, por cierto, también a los dueños que vinieron rápidamente a tratar de solucionar el problema. Y reitero, ya llegó Seguridad Ciudadana y está conversando con los dueños. Y le están explicando que efectivamente fue producto de este viento y van a sacar entonces la estructura, Ricardo.
0: Sí, obvio que cuando el viento supera cierta intensidad, claro, cualquier techo con fijaciones antiguas, sueltas, deterioradas, tiene más posibilidades de sufrir daño. Y también eso queda tarea para la casa, literalmente, para aquellos que sienten que hay algún problemita por ahí, poder revisarlo, pero no hoy día, porque puede también ser complicado para las personas que con el temporal se suben a los techos y puede provocar un accidente también. Vamos a quedar muy pendientes, sé que sigues ahí con el móvil, así que en cualquier instante nos interrumpe, vamos contigo. Gracias, Franco.
3: Ok, nos vemos, chao, chao.
0: Vamos ahora con noticias en el ámbito de la salud. ¿Qué ocurre, Bárbara Justi?
5: A contar de hoy, está disponible para toda la comunidad la vacuna contra la influenza. Es una vacuna gratuita que se entrega en todos los recintos de salud de la región. Ya no hay grupos objetivos, todos ya pueden acceder a la inoculación. Las enfermedades que están prevaleciendo en estos momentos en la Araucanía son el virus influenza A, que lleva un 50%, la influenza B con un 25% y en tercer lugar el rinovirus. En el caso de los niños, el 40% de las consultas respiratorias corresponde precisamente a este grupo etario, por eso se está realizando esta hora el hito de vacunación en el Colegio Madre Admirable de Temuco, donde la idea es precisamente llegar a los más pequeños con esta vacuna. Además, se confirmó por parte de la autoridad sanitaria que en lo que va del año hay registro de una persona que murió a causa de la influenza A. Es una mujer de 28 años que no tenía enfermedades de base, que tenía esta influenza A, consultó tarde al recinto de salud y no resistió la hospitalización. Además, según lo que indicaba, la autoridad no contaba con las vacunas. 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
0: Gracias, Bárbara. Vamos a tomar contacto ahora con Carlos Martínez. Ocurre que CONAF ya resolvió respecto del cierre de áreas protegidas en la región. Carlos, te escuchamos.
1: Sí, ahora ampliamos la situación que ya habíamos anticipado en el programa matinal referida a la condición de las áreas silvestres protegidas de la región y que administra la Corporación Nacional Forestal CONAF. Se dispone, mucha atención, el cierre preventivo de 3 áreas protegidas de la región. Esta medida afecta al Monumento Natural Cerro Ñelol en Temuco, al Monumento Natural Conturmo y al Parque Nacional Nahuel Huta de Malleco. Esto por las ráfagas de vientos que podrían superar los 80 kilómetros por hora en algunos sectores de la región. Es una medida preventiva que tiene por objetivo resguardar la seguridad de los visitantes y los trabajadores. Por ello es que CONAF ha dispuesto el cierre temporal, reiteramos, del Monumento Natural Cerro Ñelol, Monumento Natural Conturmo y Parque Nacional Nahuel Huta. Según los pronósticos meteorológicos, el sistema frontal estará acompañado de fuertes vientos con ráfagas que podrían superar los 80 kilómetros por hora, situación que aumenta los riesgos al interior de las áreas protegidas. La institución va a estar evaluando oportunamente las condiciones de seguridad para determinar la reapertura de estas áreas protegidas. Este cierre preventivo se mantendrá mientras persistan las condiciones de riesgo y hasta que los equipos técnicos de CONAF determinen que existen condiciones seguras para el ingreso de visitantes. 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
7: Sábado 23 de julio del año 1814. Ese día, José Miguel Carrera encabezó una revuelta que depuso al director supremo, Francisco de la Lastra de la Sota, e instaló una junta de gobierno con él como presidente. Como consecuencia de la guerra de independencia que vivía el país, el 17 de marzo del año 1814 se conformó el Senado Consultivo, considerado como el segundo Senado de la historia política de Chile. Esa institución estuvo conformada por 7 integrantes, entre los que se encontraban Manuel de Salas, Camilo Enríquez, José Miguel Infante y Francisco Ramón Vicuña, quienes fueron nombrados por el director supremo, Francisco de la Lastra, quien ocupó el cargo entre el 14 de marzo y el 23 de julio de 1814. El desarrollo del Senado Consultivo estuvo marcado por el contexto de la lucha militar de esta primera parte de la independencia, que le impidió ejercer un buen desempeño legislativo, y su funcionamiento fue interrumpido ese 23 de julio de 1814 por ese golpe militar dirigido por José Miguel Carrera. El propio Carrera lo narró así en su diario. A las 3 de la mañana se resolvió, debía ejecutarse la revolución. Enrique Arenas, comandante del batallón de auxiliares, franqueaba el cuartel de artillería, el alférez Toledo, el de granaderos, y el teniente Toribio Rivera, el de dragones. Todo se ejecutó completamente. Se sacaron cañones a la plaza y se colocaron en las bocacalles sostenidos por infantería. Se pusieron en arresto al comandante Ugarte, de artillería, a Picarte y a uno que otro sospechoso. La tropa estaba descontenta porque yo no me presentaba y fue de necesidad que, sin atender a mi salud, me marchase al momento a la plaza. De hecho, Carrera cuenta que el día anterior me vi atacado de un fuertísimo cólico y hubo necesidad de llamar al médico José Ríos, que me asistió. Así sigue el relato de Carrera en su diario militar. El teniente Toribio Rivera, el comandante, rehusaba, por temor o por política, que salieran los dragones a la plaza, pero a un fuerte recado mío accedió. Al presentarme en la plaza, la tropa manifestó el mayor regocijo. El director fue conducido al cuerpo de guardia con una escolta a las órdenes de Francisco Cuevas. Manuel Cuevas, y Juan de Dios Zuleta, con 25 fusileros, fueron a asegurar al sargento mayor Antonio Irizarri y al coronel Juan Maquena. El primero apareció en un desagüe y el segundo en un pajal. Al presentar los reos, la tropa y la concurrencia manifestaban el mayor entusiasmo y algunos, menos generosos, pedían sus cabezas. Sigue contando Carrera en su diario. Mandé al cuartel de voluntarios para que se pusiese en libertad a Luis Carrera, su hermano Luis Carrera, que estaba preso en el llamado cuartel de Nacionales. No obedeció el comandante Márquez de la Plata y apresó al oficial que llevaba la orden. Para evitar toda efusión de sangre, hice que el mismo Lastra firmara la orden y con este frívolo pretexto quedó libre Luis, junto a Manuel Muñoz y varios subalternos de este cuartel del de los auxiliares de Buenos Aires. Luego que Luis estuvo libre, le di orden para que fuese a traer el batallón de voluntarios, orden que admitió gustoso. Aquel cuerpo era el que poco antes lo custodiaba como reo. Don Domingo Arteaga se empleó en reunir el batallón de infantes de la patria y en la noche estuvo acuartelado. Luego que se juntó el pueblo, se trató de la elección de gobierno, adoptando el de la Junta. Eligió para ella a don Julián Uribe, a don Manuel Muñoz y a mí. A las 12 del día prestamos el juramento ante todas las corporaciones. Juan Maquena, Irizarri, Vargas y otros presos, sigue escribiendo Carrera en su diario, recibieron un trato generoso, no estuvieron incomunicados y se les hizo entender que aquella prisión era por mera seguridad. Concluyó el trabajo de este día con la satisfacción de ver restablecida la tranquilidad, aumentada la fuerza y al pueblo muy satisfecho de cuánto se había practicado. El director, se refiere a Francisco de la Lastra, quedó arrestado en su casa bajo su palabra de honor para que cuidase a su mujer que estaba indispuesta. ¿Qué habría hecho Lastra conmigo si hubiese sucedido lo contrario?, se preguntó José Miguel Carrera en su diario. Y finaliza el relato así. Encontramos al erario con solo 1.000 pesos, las tropas desnudas, sin pagar, el armamento enteramente destruido, la artillería abandonada, los cuarteles inmundos y destruidos. La fuerza que encontré en los cuarteles no pasaba de 600 hombres y el armamento bueno no pasaba de 200 fusiles. El golpe de Estado, perpetrado por José Miguel Carrera y relatado así en su diario, golpe ese 23 de julio de 1814.
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0: Temuco, ¿cómo va el panorama está en esta mañana con harto viento? Franco Belmar, contigo estamos.
1: Sí, Ricardo, mira, lo que pasa es que volvimos a llamar rápidamente, porque fíjate que en el trayecto que tenemos desde la calle Centeno con Portales, que fue precisamente el recorrido que hicimos hasta la radio, llevo dos cuadras, y ya en dos cuadras, solo en dos cuadras, la cantidad de cables cortados que hay en los postes producto del viento es impresionante. Te acabo de enviar una fotografía donde el cable queda al nivel del piso, un cable que está desde el poste hacia abajo. Y la verdad es que está, a ver, en términos bien chilenos, está guateado el cable y está llegando al piso. Una cuadra más hacia Centeno hay una especie como de distribuidor plástico que se instala en los postes y que está en el piso, está colgando. Entonces, cuando hablamos de lo peligroso que es salir con estos días de viento, nos referimos precisamente a eso, a lo peligroso que es el poder caminar por las calles cuando de pronto te encuentras con que hay algunas fachadas que han caído, con algunos cables que también están en el piso, así es que mucha precaución. Esto se ha repetido durante mucho rato y en varios lados, ¿verdad? Porque estoy viendo algunos cables que están colgando desde los postes, y el problema es que uno no sabe si son cables que son electrificados, si es que son de telefonía, si es que son energizados, no se preocupa. Y otro dato, fíjate que frente a la caída de la fachada que conversábamos en Centeno con Portales, nosotros conversamos con una veterinaria, con los funcionarios de una veterinaria que está frente a este local, y nos comentaban que cuando esta lata cayó como a eso de las 8:30, 8:15 de la mañana aproximadamente, y cuando cayó, golpeó los cables y salieron muchas chispas. O sea, ella llamó a la radio, una de las personas llamó a la radio y nos mandó la fotografía y nos pidió que viniéramos a ver hasta este lugar. Entonces, es peligroso, es súper peligroso cuando hay caída de algunos elementos contundentes, como es el caso, por ejemplo, de planchas de zinc y más. Pero también es peligroso el encontrarse con cables al nivel del piso, porque uno no sabe de qué se trata y evidentemente incluso se puede enredar, porque fíjate que con el viento, con el cruce de la calle, te puede enredar con cables. Es un tema muy, muy peligroso. Así es que si no tiene que salir, no salga. Y si sale, tenga la precaución precisamente de que se va a encontrar con este problema de los cables en el piso y colgando de los postes, y que la verdad es que a esta altura, con la situación climática que tenemos ahora, es muy difícil que se pueda solucionar de inmediato. Así que es una recomendación muy especial para quienes circulan por el centro de Temuco.
0: Oye, a propósito de peatones, ¿se ve gente en las calles, se ve gente en las veredas?
1: Sí.
0: Si lo comparamos con otros días, igual la gente, claro, realiza sus actividades matinales, pero por eso, sobre todo por esa arteria y por esa vereda, ¿hay sí, harto tránsito de gente? Sí.
1: Yo diría que un poco menos que lo habitual.
0: Ya.
1: Un poco menos, pero de que hay gente, sí. A la gente hace igual sus trámites. Yo ahora me voy a la plaza, fíjate, porque en la plaza Aníbal Pinto es donde uno puede ver efectivamente cómo es el movimiento.
0: Sí.
1: Pero por lo menos aquí en esta calle, que estamos en pleno centro, ¿no? Estamos en Portales con Aldunate, donde estaba el mercado, donde se está construyendo el mercado nuevamente. Y vemos gente que está circulando. Yo diría que no ha bajado el nivel de público que está circulando por las calles. Es normal. Sí. Ahora, ojo, yo he visto también en los locales comerciales que no hay tanto público comprando como otros días.
0: Sí, sin duda.
1: Uh-huh. Pero vamos a ir a la plaza. Creo que es un muy buen indicador la plaza. Ahí se ven muchos servicios públicos, ¿no?
0: Sí, claro.
1: Nosotros tenemos como dato, que me lo contó un historiador también, Ricardo, aprovechemos también de conversar estas cosas. Nosotros tenemos en Chile, en las plazas de nuestro país, la particularidad de concentrar el poder, igual que en España, en las plazas, y principalmente en las plazas de armas, todo el poder del Estado, ejecutivo, legislativo, judicial y religioso. Por eso es que en las plazas siempre está rodeada de la iglesia, de los bancos, del servicio impuesto de interno y todo aquello. En algunas otras ciudades también están los juzgados, los tribunales cerquita de ahí. Pero con el tiempo se ha ido modificando esa situación. Así que vamos a ir a la plaza para ver si es que efectivamente hay movimiento como el habitual. Por lo menos acá en calle Aldunate, que estoy pasando ahora, no tan.
0: Vamos a quedar pendientes. Ahí nos pegas un llamadito y vamos a ir contigo. Gracias, Franco.
1: Nos vemos.
2: Buenos días, Bio Bio.
0: Hola, buenos días.
2: Yo sé que se puede, uno está asustado, está preocupado que hay un árbol, pero mire, en la municipalidad, si hay cable, si hay extendido eléctrico, no puede hacer nada la municipalidad, porque para el personal es muy peligroso para que lo corte, porque la municipalidad no tiene la escala, no tiene el impedimento para poder subirse esa ropa que antes corriente. Entonces la municipalidad, claro que va a ir, pero mientras tanto el árbol no te ha botado y no hay un peligro para el personal, va a autorizar Bio la radio.
0: Gracias. Obviamente que aquí la recomendación, sin lugar a duda, que es la prevención. No hay que acercarse, no hay que tocar. Aunque algunos dicen, no, si está inactivo. ¿Y cómo saben ustedes? Entonces un cable en el suelo siempre puede seguir energizado. Por eso que hay que prevenir y hay que tener cuidado con ello. Es mucha gente que dice, vamos a ayudar ahí. Somos todos comunidad, somos todos una ciudad, pero hay que prevenir, sobre todo porque hay mucho riesgo. Auditores que también nos escriben y nos envían sus audios al WhatsApp de BioBio. Ya 14 minutos para las 11 de la mañana. Vamos a la zona lacustre. Maribel Figueroa, cuéntanos cómo se ve el panorama. Nos imaginamos mucho viento, nos imaginamos también mucha caída de ramas, no sé si árboles, pero a esta hora, en plena mañana, ¿cómo se ve el panorama para que nos puedas relatar? ¿Cómo te va, Maribel? Hola, buen día.
3: Hola, buenos días a los auditores de Radio Bio Bio. Mira, por ahora, si bien es cierto, desde la noche se dejaron sentir fuertes ráfagas de viento, pero yo te podría decir que, como una persona nacida y criada en esta zona, viento que es normal que ocurra. Ráfagas de viento normales, no como las que vivimos a principios de mes y la semana recién pasada.
0: Ya.
3: Según lo que nos han informado desde los municipios, en el caso de Villarrica no se han registrado situaciones graves, no se han registrado personas afectadas ni caídas de árboles por el momento, pero lo que sí está realizando el municipio a través de su departamento de aseo y ornato y equipo de seguridad es realizar una revisión de los sectores donde todavía, y esto comenzaron a hacerlo ayer, donde todavía quedaban ramas que habían caído por el temporal anterior, y también estar revisando aquellos árboles que pudiesen haber quedado resentidos con el viento de la semana pasada y que a lo mejor con un poco de viento, con la velocidad que trae el de hoy día, podrían también caer y generar algún tipo de situación de emergencia. En la comuna de Pucón nos han informado que no hay mayores situaciones de conflicto, y hace pocos instantes igual cortamos una llamada que estábamos sosteniendo con el alcalde de Curarrehue, quien nos dice que hasta el momento la situación está tranquila, no se han registrado emergencias, el sistema eléctrico está funcionando, y cuando hablamos de electricidad, donde sí hay un sistema, hay cerca de 700 personas que están sin energía eléctrica, es en el sector de Candelaria, en el sector rural de Candelaria, en la ruta Villarrica-Pucón. Esto pertenece a la comuna de Pucón, en un sector rural. Pero este sector, pareciera que esta situación se viene arrastrando desde la semana pasada, porque a diario, constantemente, estamos revisando las páginas de información de la SEC y también la página de información de la Compañía General de Electricidad, que es la que entrega este servicio en este sector, y pareciera que es algo que todavía les queda por resolver de la emergencia pasada del día jueves 16.
0: Sí,
3: ahora, igualmente, las personas tomaron sus precauciones. Nosotros ayer en la tarde recorrimos, por ejemplo, los locales, las importadoras de personas asiáticas que están acá en la comuna, y muchas personas comprando baterías, pilas, linternas, preveyendo que pudiese haber habido un corte de energía eléctrica. Y ahora un dato anexo, en las grandes tiendas de retail en Villarrica ya no quedan generadores de la semana pasada. Salió una oferta de generadores de electricidad y se agotó. No hay generadores de electricidad económicos acá en Villarrica como existía antes de las fuertes ráfagas de viento.
0: Sí, Maribel. Una de las cosas que inquietan mucho también durante, pues, sobre todo durante el mes de julio, han sido las emergencias ahí en los sectores rurales. Por ejemplo, hemos estado muy pendientes ahí en la zona de Loncotraro, por ejemplo, donde ha habido remociones de tierra, incluso un socavón que provocó el aislamiento ahí de muchas familias, que incluso obligaron a solicitar apoyo de organismos regionales para recuperar la conectividad. ¿Qué se ha sabido de eso? ¿Cómo va?
3: Bueno, eso sigue en la misma condición. El particular, quien vive en este lugar, el señor Rivas, que cedió un pedazo de su terreno para que hicieran un bypass para hacerle el sacado a este socavón, ese trozo de ese bypass, él lo cedió por 60 días.
0: Ya.
3: Mientras, yo me imagino que mientras pasan las condiciones climáticas del invierno. Aquí hay algo que hacer súper puntual. El tema del socavón, ese socavón ha existido hace muchos años. Yeah. Eso es parte de la geografía del sector de Loncotraro. Cuando Loncotraro comenzó a venderse sitios, a parcelarse, los vecinos que vivían en ese sector, que vivían desde siempre ahí, comenzaron a informar que era peligroso que se siguieran realizando parcelaciones y que camiones de alto tonelaje pasaran por este camino, que es un camino vecinal, uh-huh. que es un camino angosto donde pasa solamente un vehículo menor, y si va pasando un vehículo mayor, el vehículo menor simplemente tiene que retroceder hasta donde hay un ingreso a alguna de las viviendas. El tema del socavón, esta situación la vienen denunciando desde hace mucho tiempo los dirigentes del lugar. Lamentablemente tuvo que pasar la emergencia de las fuertes ráfagas de viento del inicio del mes de julio, que cayeron árboles, árboles antiguos, enraizados, raíces que mantenían de alguna forma una presión y que sujetaban este camino. Pero ante la caída de estos árboles comenzó el desmembramiento de las capas de tierra, porque en este sector donde está este socavón, nos dicen las personas antiguas, y que lo han hecho con personas especializadas, hasta este lugar llegaban residuos de las explosiones volcánicas de hace siglos atrás del volcán Villarrica. Entonces, este socavón es parte de la geografía. No es que se haya creado el socavón a consecuencia de las condiciones climáticas, sino que en ese lugar siempre ha existido ese socavón, y por ese costado se hizo el camino para ingresar al sector de Loncotraro. Un camino que nunca se le hizo contención ni nada, y que hoy día se están pagando las consecuencias. Una situación que hace muchos años, y de eso hay registro, vienen denunciando los vecinos que son antiguos de Loncotraro.
0: Ya, sí, te lo preguntaba también porque, bueno, lo hemos estado contando, lo hemos conversado aquí en la radio, no sé, por ahí por el 2014, 2015, ¿te acuerdas tú que se restringió el paso de camiones, por ejemplo, de alto tonelaje, debido a los socavones existentes en este camino? Y además considerando que esa ruta, como tú bien lo planteas, es una vía de evacuación volcánica. ¿El paso de los camiones, me imagino, restringido? ¿Cómo va eso?
3: No, está impedido el paso de camiones, solamente pueden circular por este sector vehículos particulares y de personas que residan en este lugar.
0: Ya.
3: Ahora, hoy día, en el sector de Loncotraro, residen las familias que viven todo el año ahí, pero cuando llegan los fines de semana largo, por ejemplo, va a llegar septiembre, las fiestas patrias, y comienza la temporada luego primavera-verano, la cantidad de vehículos que van a circular ahí aumenta o se triplica o se cuadriplica, según nos dicen los dirigentes, porque por ese camino ingresan a muchas parcelaciones que solamente tienen esta vía de acceso.
0: Ya, vamos a quedar pendientes entonces, Maribel, muchísimas gracias por el reporte. Viento fuerte a esta hora, ¿Cómo lo ves? ¿Cómo lo sientes si lo comparamos con hace una semana aproximadamente?
3: No, un viento normal. Ah, yo ya les podría decir que en estos minutos yo estoy en el exterior conversando con ustedes y es un viento normal. Ya. Está precipitando de forma intensa, pero con viento normal yo te podría decir unos 20, 25 kilómetros por hora, más que eso no. Ahora, en la noche, cuando comenzó el viento a eso de las 3, 4 de la madrugada, acompañado de fuerte lluvia, de intensa lluvia, sí, la verdad, quienes vivimos como aquí en el sector, como que nos asustamos un poco, pero hoy día yo te podría decir que es un día de invierno normal, con un poco de viento y con intensas precipitaciones.
0: Gracias, Maribel, desde Villarrica. Estamos ahí, en cualquier minuto nos interrumpe y nos cuenta y nos actualiza qué está la situación. Nos encontramos, ¿ah?
3: Así está, estamos en contacto. Buenos días.
0: Chao, gracias. Ahí en Villarrica, 88.5, la frecuencia de Bio Bio, la radio.
3: Poco, pero hoy día yo te podría decir que es un día de invierno normal, con un poco de viento y con intensas precipitaciones.
0: Gracias, Maribel, desde Villarrica. Estamos ahí, en cualquier minuto nos interrumpe y nos cuenta y nos actualiza qué está la situación. Nos encontramos, ¿ah?
3: Así está, estamos en contacto. Buenos días.
0: Chao, gracias. Ahí en Villarrica, 88.5, la frecuencia de Bio Bio, la radio.

0: Ya, atención, porque hay un accidente de tránsito derivado de la caída de un árbol. Se registró en Imperial, ahí en la comuna de Imperial. El reporte lo entrega Carlos Martínez.
1: Una persona quedó lesionada hace instantes luego de chocar su vehículo contra un árbol que estaba caído en la ruta entre Almagro y Quepe, una ruta interior. En el lugar está operando personal de bomberos, también de carabineros. Hay una pista habilitada mientras operan los equipos de emergencia. La persona lesionada será derivada a un centro asistencial luego de que, reiteramos, chocara su vehículo contra un árbol caído en la ruta. En la comuna de Imperial a esta hora se reporta lluvia intensa, hay árboles caídos en diversos sectores, entre ellos Vega Boroa, donde un árbol es el que provocó el accidente de tránsito al que hacemos referencia. También en el lugar Pindaco hay cuadrillas municipales realizando labores de despeje de la ruta, todo esto derivado del sistema frontal. 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
0: 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En BioBio, una nueva hora. 11 de la mañana.
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4: Horas en punto, vamos con la revisión de noticias. Hay un balance comunal por los efectos del sistema frontal, nos cuenta Esteban Arauz.
5: Sí, hace tan solo instantes, representantes de la Municipalidad de Temuco visitaron la central de monitoreo del Cuerpo de Bomberos de Temuco, que se encuentra ubicada acá a un costado de la tercera compañía, instancia en que se realizó una evaluación de las primeras horas de este sistema frontal con fuerte viento durante la madrugada y también precipitaciones que se extienden hasta este momento, las cuales van a comenzar a declinar durante el transcurso de esta tarde. De acuerdo a lo que han señalado tanto el encargado del Departamento de Riesgo y Desastres, Armin Llanos, como también el propio alcalde de Temuco, Roberto Neira, de momento se han registrado emergencias menores que han sido de alguna u otra manera trabajadas por cuadrillas que se han desplegado desde las 4 de la mañana con 30 minutos, inclusive según indicó el alcalde Roberto Neira, en el sector poniente, una vivienda fue evacuada debido al riesgo que presentó un árbol de poder colapsar y caer encima de ella. Sin embargo, indicó que esperan durante esta jornada poder hacer trabajos para poder entregar tranquilidad a esta familia. En cuanto a las clases, lo dijo el director del Departamento de Educación Municipal, Rodrigo Garrido, no existe una suspensión, al menos para esta jornada, sin embargo, se está evaluando un retiro anticipado, señalando también, por otro lado, de que existe una gran ausencia de estudiantes en cuanto a la matrícula comunal, que asciende a un 64%. 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
4: Revisamos con Rodrigo Aguilera.
6: El Tribunal de Juicio Oral en lo Penal en la ciudad de Ampetuo a un hombre al cual la Fiscalía acusó por varios delitos de carácter sexual. Se trata de un hombre que está recluido en la cárcel de Angol y que durante los años 2015 al 2021 perpetró abuso sexual infantil, violación infantil contra 4 víctimas mujeres. También atacó a una mayor de 19 años. Las menores tenían menos de 14 años al momento de producirse los ilícitos, que ocurrieron además en un contexto de violencia intrafamiliar. La Fiscalía exhibió evidencia, hubo peritajes, hubo testigos, testimonios que lograron acreditar la culpabilidad de este hombre, que fue condenado a presidio perpetuo y que permanece recluido en la cárcel de Angol. 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
4: Continúa la revisión de las cautelares del ex subsecretario del Interior, Manuel Monsalve. Nos cuenta Marcela Rojas.
7: Sí, a esta hora continúa esta audiencia de revisión de medidas cautelares del ex subsecretario del Interior Manuel Monsalve acá en el séptimo juzgado de garantía de Santiago. Una solicitud realizada por la defensa de la ex autoridad, quien quiere modificar este arresto domiciliario total que la ex autoridad mantiene hace más de un año, cuando se revoca su prisión preventiva y queda con esta medida cautelar que cumple en la comuna de Viña del Mar. ¿Qué es lo que buscan ellos? Que se atenúe a un tipo de arresto domiciliario parcial.

0: sin algún tipo de arresto domiciliario nocturno para que Manuel Monsalve pueda tener algún tipo de traslado o pueda salir de su casa al menos en los horarios diurnos durante la jornada de la mañana. La querellante, bien digo, en representación de la víctima de este caso y también la Fiscalía, el Ministerio Público, ya señalaron que se van a oponer a esta situación, por lo que vamos a estar ampliando cuáles son finalmente las medidas cautelares que decreta el magistrado Jaime Fuica acá en el séptimo juzgado de garantía de Santiago, si es que acoge la solicitud de la defensa del ex subsecretario o si bien mantiene las medidas cautelares de arresto domiciliario total en contra de Manuel Monsalve, que está imputado, recordemos, por abuso sexual y violación en contra de una subalterna mientras ejercía el cargo de subsecretario del Interior al interior del gobierno del expresidente Gabriel Boric. Estaremos ampliando en tribunales. 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
1: Vamos ahora a la región del Biobío, vientos cercanos a los 80 kilómetros por hora, intensas precipitaciones se han registrado en esa zona. La lluvia provocó anegaciones en las calles de Talcahuano. Nos cuenta Verónica Valenzuela de Radio Biobío en Concepción.
2: Intensas precipitaciones se han registrado durante esta madrugada, dejando diversas calles del Gran Concepción completamente anegadas. Precipitaciones intensas que se han registrado desde la madrugada, desde eso de las 4 de la madrugada hasta las 8 de la mañana, donde fue la mayor cantidad de agua que cayó en la zona y que, como ya lo decíamos, a raíz de esto provocó que diversas calles importantes del Gran Concepción se vieran completamente anegadas. ¿Qué se espera durante esta jornada? Según lo que han indicado por parte de Senapred, es que continúan las precipitaciones que van a caer, dejando alrededor de 30 milímetros de agua caída solo durante esta jornada, acompañado también de fuertes vientos que podrían llegar a rachas de hasta 100 kilómetros por hora. Lo pronto es que equipos municipales se encuentran atendiendo estas diversas emergencias a raíz de estas calles anegadas que ha dejado el sistema frontal en la región del Biobío. 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
1: 11 horas, 6 minutos. Hasta aquí la revisión de noticias.
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0: En plena mañana estamos de este día con harto viento nuevamente, de este jueves, viernes chiquitito, aunque a algunos ya no ni siquiera les interesa si vamos a tener, si es que viene el fin de semana o no, lo único que quieren es que no haya tanto viento. Aquí nos está escribiendo otro auditor, otro buen amigo, el caso de Huito. Huito, ¿cómo te va? Buen día. ¿Qué tal? Hola, Ricardo, por acá entre Cholchol y Galvarino. Pasó el viento ya, pero quedaron muchas comunidades sin energía eléctrica, hasta sin señal quedamos ahora. Dice que fue mucho más fuerte el viento que la vez anterior, nos dice Huito acá. Nos están contando también, acá hay otros auditores ya, que nos escriben al WhatsApp de la radio, que es Codiner sin luz otra vez, sector rural llamado Cuicuicura, ahí entre Freire y Villarrica, ¿verdad? Son ustedes mismos que nos cuentan. Hola, radio querida, aquí sin luz desde las 4 de la mañana, escuchando la radio y a pila, ¿ah? La que siempre salva. Un abrazo, ¿no? Un abrazo para ti también ahí, Anita. Ana, quien también está en el WhatsApp de BioBio. Bueno, así va la situación. Ay, verdad que tengo una actualización del tiempo, te lo voy a contar en breve. Para la región del BioBio, región de la Araucanía y región de los ríos. Sabemos de que hay una población flotante, ¿cierto? Sobre todo en Araucanía, que es de diferentes regiones, que por uno u otro motivo está en la capital de la Araucanía o en otras comunas y quiere saber lo que sucede en sus ciudades, o porque tienen que ir de viaje, o tienen que realizar algún tipo de trabajo, o tienen que conectarse con otras ciudades. Ya les voy a contar en breve porque se ha dado a conocer una proyección para estas regiones. Ya. 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Once y cuarto de la mañana. La gente nos pregunta, ¿qué ocurre con Angol? Hay que darse una vueltecita por Angol. Nos dice acá Arturo hace un ratito, ya que estamos hablando de proyección para diferentes comunas. Rápidamente acá el equipo de producción ha tomado contacto con Vladimir Saiz para que nos relate y nos actualice qué es lo que ocurre, cómo se viene el panorama para las próximas horas. Vladimir, ¿qué tal? ¿Cómo te va?
1: ¿Qué tal? Buenos días. Efectivamente, a esta hora llueve en forma normal en Angol, desde temprano, eso sí, un poco más intenso, con algo de viento en nuestra comuna. Señalar que en forma preventiva, recién estábamos acá en Conaf Mayico con Rodrigo Parra Casanelli, está cerrado el Parque Nacional Nahuel Huta y también el Monumento a Costulmo, por prevención ante algunas situaciones producto de las ráfagas de viento que se han anunciado. El Parque Nacional Nahuel Huta está desde Angol hacia la cordillera, justamente del mismo nombre, a unos 35 kilómetros solamente, unos 40, 50 minutos en vehículo 4x4 en forma normal. Se llega al Parque Nacional Nahuel Huta, que son más de 6.000 hectáreas, sí, y que toma parte de la octava región, por lado de Nacimiento, Angol y también por la zona de Purén y Contulmo. Reiteramos, a esta hora llueve en Angol, hay algunos cortes de energía eléctrica en forma parcial y también algunos anegamientos de algunas calles, ya que durante la noche y madrugada llovió bastante. Y hasta ahora llueve en forma normal en nuestra ciudad.
0: Ya, nos imaginamos que a lo mejor ha habido algunos desprendimientos de techumbre, ojalá que no, pero no sé si has tenido el reporte, letreros ahí o algunas interrupciones en ruta por árboles, postes caídos.
1: Hasta el momento, situaciones muy menores. Ya. Recién estábamos justamente coordinando también con emergencias comunales sobre algunas situaciones. Me comentaban algunas personas que para el campo, sobre todo camino a Maitenrehue, han habido algunas situaciones, caídas de algunos árboles menores. Principalmente no es tanto por el viento, sino más que está reblandecido el terreno, como ya claro, hacen días que está lloviendo. Entonces los árboles que están en la orilla de un padrón ceden y caen. Posteriormente las personas, como ya conocen el lugar, en sus camionetas andan con motosierras, se bajan, cortan, trozan, dejan al lado y continúan el camino. Por lo tanto, no hay caminos cortados en este minuto, pese a que esto puede ser dinámico y lo que estamos comentando ahora más tarde se puede dar con algún corte.
0: Ya, vamos a quedar pendientes entonces de lo que ocurra por ahí, por esa zona, y nos vas ahí actualizando. Sabemos que hay mucha gente que realmente tiene problemas por ahí, por Huequén, por Vegas Blancas, por el Rosario, el Manzano, los confines, que vendría siendo un sector periurbano también rural, así que quedamos pendientes de eso. Gracias, Vladimir, ¿eh?
1: Bueno, que estén muy bien. Saludos desde Angol a los auditores de Radio Bio Bio de Temuco y la zona, con lluvia en estos momentos sobre la capital de Malleco, completamente cerrado el día por estos lados.
0: Saludos ahí a Angol. Gracias, Vladimir. Nos encontramos. Chau.
1: Chau. Adiós.
0: Ya, en la zona, en la Araucanía. Bárbara Justi, cuéntanos qué ocurre. Vamos a tener ese contacto dentro de los próximos segundos ahí. Vamos a tomar contacto con Bárbara Justi para que nos pueda ir actualizando. Y no tan solo referente a estos temas, sino que también otros temas noticiosos que los periodistas de la radio ahí nos van contando. Bárbara, ahora sí, estamos contigo.
2: En una sesión en sala, la diputada del partido de la gente, Flor Contreras, denunció lo que dijo es una preocupante alza en el precio del pellet y las reiteradas denuncias que ha recibido por falta de stock, tanto en Temuco como en Padre Las Casas, en una región que dijo es la que tiene mayores índices de pobreza del país. La parlamentaria dijo que es una situación que preocupa porque el Estado ha promovido durante años el recambio de estufas a leña por equipos que funcionan con pellet para reducir la contaminación. Frente a esto, ella solicitó información al Ministerio de Economía, de Ambiente, al CERNAC e incluso a la Fiscalía Nacional Económica para conocer las causas de lo que indica es el alza sostenida del precio del pellet, el estado del abastecimiento y las medidas que se están adoptando para enfrentar este problema. 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

0: 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Y ahora vamos a tomar contacto con nuestros auditores, pero sobre todo con el reporte ahí que nos entregue Iván Betancur desde Radio Bio Bio en Lonquimay. Hay luz, hay viento, hay nieve, hay lluvia. ¿Qué sucede? Cuéntanos cómo te va ahora. Buen día.
1: Hola, ¿qué tal, Ricardo? ¿Cómo estás? Muy, pero muy buenos días. Todas las anteriores. Ya, ya. Hay lluvia.
0: En ese orden.
1: Hubo nieve ayer y ya. Hay cortes de luz. Yo saqué la cuenta en la mañana que llevábamos 32 horas. Esto es de las 2:30 de la mañana del día de ayer. Ya. Sí, llevamos cerca de 26, 27 horas sin energía eléctrica, varios sectores de la comuna de Lonquimay. Principalmente el sector de Mayén del Treile, Naranjo, sectores que están a 3 kilómetros del radio urbano de la comuna de Lonquimay. Uh-huh. También Mitrauquén, que está distante unos 30 kilómetros, y hacia el sector de Quinquén y Galletué, un sector un poco más alejado de la comuna, para quienes conocen, un poco de mayor dificultad. Y el problema acá fue que cayó nieve la jornada del día de ayer, uh-huh, cercano a unos 20 o 30 centímetros los sectores rurales. Esta nieve fue bastante intensa por unas 2 o 3 horas. Después llovió, la nieve tomó mucho peso y se cortaron literalmente cables en varios sectores. Por lo tanto, se tiene que ingresar con estas brigadas vía terrestre, en vehículos 4x4, y si no hay acceso de esa forma, con unos jeeps que tienen orugas, que se llaman Matrax, el sistema, y se deben, por ahora, reparar esos cables. No cambiar postes porque es difícil hacerlo con maquinaria pesada. Solo reparar esos cables, puentear muchas veces, tratar de arreglar y darle suministro eléctrico a la comuna de Lonquimay, porque se avecina un nuevo sistema frontal. Ahora tenemos lluvia con viento hasta 50 kilómetros a la hora, una isoterma cero o cota de nieve a los 1800 metros, por lo tanto habría nevadas para graficarlo un poco en los pasos fronterizos. En el valle no debería haber nieve, pero esto empieza a empeorar a partir de la jornada del día sábado. La lluvia permanece toda la semana, pero el sábado esa isoterma cero o cota de nieve comienza a bajar. Y podría haber nieve ya desde el radio urbano de la comuna hacia los sectores rurales, porque la isoterma baja a 1.300, 1.200 metros, y Lonquimay está a 1.000 metros, así que va a nevar sí o sí desde el sábado en adelante. Así que hay que reparar antes de que comience a nevar nuevamente y se vuelva a cero con esa cifra de personas con problemas de nieve, que son 551 en estos momentos en Lonquimay, y 474 en Curacautil. El tema de conectividad vial en la comuna no ha tenido mayores complicaciones, pero sí hay que decirlo, los caminos rurales, que son de ripio, y algunos que son más interiores, que son de tierra, están en muy mal estado.
0: Claro, si bien Lonquimay está acostumbrado ahí, Iván, a inviernos duros, yo creo que este año los temporales han sido un poquito más persistentes también y han obligado a un despliegue constante de cuadrillas de emergencia, ¿no? De empresas eléctricas para restablecer el servicio. Hay mucha gente que está sin energía eléctrica, nos imaginamos, durante el transcurso de estas horas también. Y si tienes que hacer una comparación, digamos, con inviernos anteriores, con el año pasado, con uno o dos inviernos anteriores, ¿qué tal, cómo percibe, cómo lo percibe la gente este año?
1: El invierno ha venido bastante bueno, podríamos decirlo. Yo llevo muchos años acá, ¿no? Sí. Que hay más de 30 años. Hemos tenido inviernos con nevadas en abril y de ahí hasta septiembre. Ahora ha llovido mucho. Yo tengo el último reporte. Se han acumulado a la fecha 800 milímetros de lluvia. Ya. Un año normal en Lonquimay de lluvia son entre 600 y 700. Vamos a mitad de año. Acá vuelve a nevar y a llover en septiembre, en octubre. Por lo tanto, ha llovido mucho. Y nevadas, la de ayer fue la primera nevada de consideración en la comuna. Más no ha habido nevadas más intensas. Entonces, eso, hay mucha agua y el terreno también está reblandecido en algunos lugares. De hecho, hay un socavón que se ha ido empeorando, que está por Cuesta Las Raíces. Hay un camino que también está inhabilitado, que en el sector de Costa Mayín, pero tienen una ruta alternativa los vecinos ahí. Pero claro, el terreno está muy, muy húmedo, mucha agua. Y ahora con 2 días que llueva, el río Lonquimay se sale de su cauce, claro, y prácticamente forma un lago en la entrada de Lonquimay. Para los turistas les llama la atención. Los lonquimayinos sabemos que eso ocurre todos los inviernos, pero que eso debía llover una semana para que el río se desbordara. Ahora con 2 días que llueva, el río se desborda totalmente, sin dejar afectación a la vivienda, porque son solo valles que son para pastoreo de animales y se sacan rápidamente a zonas de altura.
0: Claro, yo creo que definitivamente la mayor presión es sobre la conectividad, ¿no? Especialmente en sectores rurales donde la lluvia, la nieve, el viento dificulta el acceso, las reparaciones también, en fin, ya. Vamos a quedar ahí muy pendientes siempre de este reporte que nos vas entregando entonces, Iván Betancourt desde Radio Bio Bio en Lonquimay. Que tengas un buen día, abrigarse nomás y seguimos ahí muy conectados como cada día, ¿eh?
1: Ningún problema, cualquier novedad, vamos informando a través de la radio.
0: Gracias, chau. Ahora hay información policial. Carlos Martínez nos cuenta.
2: Sí, mucha atención con esto porque es un modus operandi que está replicándose muy rápido en Temuco, particularmente en las últimas horas. Se trata de la compra-venta de vehículos a través de redes sociales, en la que supuestos compradores ubican a quienes están vendiendo su móvil, los citan a un estacionamiento de algún centro comercial y al momento de iniciar las gestiones para la transacción, se apropian del vehículo, escapan en él y luego cobran dinero para recuperarlo. Esto ocurrió anteayer, el pasado miércoles, en el estacionamiento de un supermercado del sector norte de Temuco, hasta donde el dueño de una camioneta, una Toyota 2014, fue citado por supuestos compradores que vieron la oferta a través de la plataforma Marketplace de Facebook. Se encontraron comprador y vendedor y en el momento de la transacción, sorpresivamente, los supuestos compradores, al abordar el vehículo para poder conocerlo y sentirlo cómo estaba en su condición mecánica, huyeron del lugar para luego contactar vía WhatsApp al propietario exigiéndole dinero para devolverle el vehículo. El propietario estampó la denuncia y personal de la octava comisaría de carabineros, particularmente del Servicio de Investigaciones Policiales, SIP, logró ubicar este vehículo. Hay 2 personas detenidas, un hombre y una mujer, quienes además mantenían órdenes de detención pendientes, 2 órdenes cada una. En el caso del hombre, por robo con intimidación, y en el caso de la mujer, por hurto, además de otros delitos por los que eran buscados por la justicia. Se insistió por parte de la policía en este llamado a no efectuar este tipo de transacciones, toda vez que, como ya hemos señalado, hay bandas operando para robar vehículos. Los detenidos fueron presentados al juzgado de garantía de Temuco, según dispuso la fiscalía. 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

Vamos ya rumbo al mediodía de este jueves. 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Hay que ocuparse de eso, ¿eh? Hay que tener en consideración ahí la precaución y por sobre todo, ¿cierto? Hay que ser responsables también, sobre todo con los vehículos. A ver, Ricardo, buen día. Para contarte que en la comuna de Padre Las Casas, macro sector Maquehue, claro, estamos hablando de Monopaine, comunidad Juan Coño Henao, llevan 7 días y no pasa nada con la electricidad. La empresa distribuidora es Frontel y otros auditores acá. Sí, pues superintendencia que no podrá fiscalizar durante el año. Esto del temporal es solo una parte. Se corta la luz todo el año, en invierno, también en verano, no solo ahora. Lamentable que no tengan personal suficiente ahí para salir a terreno. Es lamentable sobre todo ahí en sectores rurales. El escudo, por ejemplo, todo el año es así. Hay una falta de gestión, dicen algunos auditores acá, de la empresa. Ojalá se pueda lograr que pueda haber eficiencia, sobre todo en la emergencia que se está viviendo. Fabiola nos cuenta de ello al WhatsApp.

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2: Horas 43 minutos. Estamos en los estudios de la radio con el concejal de Renovación Nacional en la comuna de Melipeuco, Antonio Massa, quien justamente llegó acá a la radio para plantear una situación que usted está preocupado por la comuna, concejal, respecto a una situación que usted dice de abandono.
3: Muy bueno, buenas tardes, señorita Amparo. Sí, mire, bueno, Melipeuco, contarle un poquito de nuestra comuna de Melipeuco, que está emplazada en la cordillera. Sí, nos encontramos en este momento en desamparo por varias cosas, por conectividad vial, conectividad digital, conectividad, en este caso ahora también de energía, que nosotros... cualquier cosa se nos corta la luz en Melipeuco por días y no tenemos alguna respuesta de repente de la empresa, en este caso Frontel. Entonces acudimos a diferentes entes para poder solucionar estos temas, pero no somos escuchados, y encontré la mejor forma de poder venir a la radio Bio Bio, que es una radio que la escuchan bastantes personas del carácter político, que nos pueden echar una mano para poder que Melipeuco sea más visualizado a nivel regional. Uh-huh. Ya que nos tenemos una conexión distrital, como le digo, estamos en un distrito que no nos corresponde, con diputados que están por un distrito de Malleco y nosotros somos Cautín.
2: Claro, porque Melipeuco pertenece a la provincia de Cautín, pero ya en un plano más político pertenece al distrito 22, que reúne principalmente a las comunas de la provincia de Malleco. Y es ahí entonces donde se produce esta situación de que hay poca atención, podríamos decir, para la comuna de Melipeuco.
3: Claro, nosotros estamos en un distrito que agrupa las comunas de Lonquimay, Curacautín, Victoria, Lautaro, y realmente nosotros tendríamos que estar en el distrito donde agrupa las comunas de Cunco, Padre de las Casas, Temuco, Villarrica, Pucón. O sea, tenemos más conectividad con Villarrica, Pucón, por el tema de la ruta de Lagos, que con Lonquimay, Curacautín, Lautaro. Entonces, de ahí parte nuestro problema, que hemos tratado por varias partes poder sacar este tema, que nosotros podamos pertenecer a este otro distrito y poder que los diputados nos puedan echar una mano y estar en terreno, porque nosotros en este caso los diputados, el único que ha estado en la comuna ha sido don Eduardo Cretón, pero el resto de los diputados y senadores no lo hemos visto, no nos conocemos.
2: ¿Y le han pedido que vayan a la zona?
3: Le hemos pedido, yo personalmente soy amigo de Juan Carlos Beltrán, don Juan Carlos le he pedido que vaya a Melipeuco, que nos pueda hacer escuchar, que nos pueda ayudar, y realmente de repente se hacen los sordos porque saben que Melipeuco no es una comuna atractiva política votantemente, ¿me entiendes? No tiene mucho voto, entonces yo lo entiendo por ese lado, por eso que también hay esa despreocupación de Melipeuco.
2: Pero una comuna con un potencial turístico enorme también.
3: Nosotros tenemos una población flotante en verano, en invierno, de turistas, yo creo que superior a, si es cosa de ver los registros que dan al Parque Nacional Conquillío, o sea, son, yo creo que más de 3.000, 4.000 personas que andan diariamente, así, a contarlo sin saberlo, o sea, de verlo solamente en lo que entra al Parque Nacional Conquillío. Entonces, son muchas las personas que andan, y lo otro también, el tema también, si te amparo, el ¿cuánto se llama? Cuando se hace esta encuesta de... ¿cuánta población hay en las comunas?
2: El censo.
3: El censo no ha cambiado. Nosotros tenemos 6.900 habitantes y tenemos casi 9.000 votantes. Entonces, no entendemos. Llega gente a la comuna a vivir, está lleno de casas y cosas, y tenemos menos gente que antes, ¿me entiendes? Entonces, no sabemos qué pasó con el censo, porque realmente no creemos que seamos tan pocos habitantes, somos tantos votantes casi 9.000 y habitantes 6.900, entonces no concuerda el tema.
2: Estamos conversando con el concejal de Melipeuco, Antonio Massa. Concejal, usted nos hablaba de los problemas de conectividad vial, digital, pero estos últimos días, la semana pasada sobre todo, hubo extensos cortes de luz, Melipeuco fue una comuna afectada. ¿Cómo pasaron esa situación y qué es lo que está pasando ahora?
3: Mire, Tuvimos casi 3 días sin luz. Nosotros, Melipeuco, cuenta con 4 centrales hidroeléctricas de paso que están insertadas en la comuna, están emplazadas en Melipeuco, entregando luz hacia Santiago, Conce, y a nosotros nos traen luz de Freire, creo, o de Conce, nos traen luz a Melipeuco. Entonces se corta la luz en Freire y nos perjudica a nosotros, siendo que nosotros estamos produciendo luz en Melipeuco. Entonces la gente de Melipeuco ve pasar los cables y todo este tema, pero no tenemos...
2: Nos explican por qué pasa esto con el servicio.
3: Claro, y lo otro también, que pagamos la luz más cara de la región, por ser una zona cordillerana. No nos olvidemos que todas estas comunas cordilleranas, por proyectos de gobierno, fueron electrificadas años atrás, 30 años atrás, se pagaba para poder para hacer estos proyectos de electrificación rural, donde al Estado le pagaba a la empresa para poder colocar postes, para colocar los cables, y la gente donaba las franjas para poder colocar sus postes. La empresa jamás ha puesto, yo creo, un peso en cambiar los cables, porque en el verano se nos corta porque hay mucho calor. Entonces se para un pájaro y se corta un cable, porque los cables ya tienen más de 30 años, cumplieron su vida útil. Y en el invierno, bueno, los vientos cortan los cables igual, porque también son muy viejos, muy antiguos ya, que ya cumplieron su vida útil y no han no invierten. Entonces, ¿qué es lo que pedimos nosotros? Que se pueda hacer una subestación en Melipeuco y que podamos tocar un poquitito de esas 4 centrales hidroeléctricas que están dentro de la comuna, y que los puedan, no lo estamos pidiendo la luz gratis, pero sí que los cobren un precio justo, y que sea luz que nosotros producimos en la comuna, que vemos pasar los cables a Santiago, no sé hasta dónde llegará la interconectada que sale de Melipeuco, pero para poder tener una luz segura, una energía segura en Melipeuco.
2: ¿Y cuál es el llamado entonces que usted le hace a los parlamentarios de toda la región, a los parlamentarios sobre todo de su sector, y al gobierno también?
3: Que nos puedan echar una mano acá, que nos puedan hablar con las empresas, que puedan hacer esta subestación, que podamos tener disfrutar de nuestra energía, que son 4 centrales de hidroeléctricas que están en Melipeuco, y que cuando pasen estos cortes afuera de la comuna, para Freire o otras partes, nosotros podamos tener luz. Hoy día mismo se cortó 3 veces la luz. Hay gente del campo que ha estado 5 días, y usted entenderá que la gente del campo, cuando carnea un animal, lo faena, guarda toda su carne para el invierno, y eso todo lo han perdido, perdieron sus enseres, porque no es común. Uno va al supermercado, compra 1 kilo de carne y se lo come. Pero estas personas de campo carnean un animal, faenan un animal y lo guardan hacia todo el invierno para poder tener su carne.
2: Concejal, por último, ¿cómo perjudica Melipeuco esta situación o la mala conectividad, pero es particular con el camino de la ruta internacional y calma? Hay una situación ahí que no se ha podido resolver.
3: Mire, es un anhelo de más de 30 años de poder tener esta ruta internacional, que es la ruta más corta y más baja de la región, por estudios que se han hecho. Ahora tenemos un tema de una araucaria que están por el tema de CONAF, que no se pueden talar, pero se pueden hacer por tramos. O sea, ¿por qué no lo hacemos por 5 kilómetros? Veamos un avance, o siquiera que nos puedan colocar una máquina semanalmente, porque el camino se echa a perder, pasa mucho turista por ahí. Es un paso, como le digo, el más bajo y más corto de la región, donde conectamos Neuquén con Temuco en menos, yo creo que 4 horas y media. Y no por el lado de Lonquimay, que se demora más. Entonces, poner una máquina, no sé, semanal, que pueda arreglar, porque ese camino vive malo, muy malo, y es intransitable muchas veces. Y eso, o sea, más preocupación. Imagínense cómo está Calma. Si Calma también tendría que pertenecer a Melipeuco, porque está a 80 kilómetros de Lonquimay y a 40 de Melipeuco. Entonces, todos sus servicios lo hace Melipeuco. Va al banco Melipeuco, va al consultorio Melipeuco, educación Melipeuco. Entonces todo le queda a la mano a Melipeuco, pero para llegar a lo que va el doble kilómetro. Entonces todo lo que hace y Calma lo hace Melipeuco, y tiene que tener la conectividad de ese camino que une Melipeuco y Calma.
2: ¿Va a plantear esta posibilidad de que Calma pase a ser de Melipeuco?
3: Sería un sueño de poder cambiarnos primero que nada de distrito, tener el distrito que nos corresponda, y que Calma pertenezca a Melipeuco. Sería un avance tremendo para nuestros vecinos de Calma y para Melipeuco, para poder crecer como comuna. Ya podríamos tener más per cápita y poder postular a lo mejor no solamente un CEFAM, podríamos postular, no sé, por un hospital, que Melipeuco no tiene hospital, tiene un CEFAM, y que tampoco podemos tener muchas garantías dentro del CEFAM, porque las normativas dentro del sistema de salud dicen hasta ciertos estándares pueden tener, no pueden tener esto, no pueden tener esto otro, porque son CEFAM. Entonces, ya teniendo un hospital, uno puede tener más profesionales, puede tener mejor atención y puedes dar un mejor servicio a la comuna.
2: Bien, concejal de Melipeuco, Antonio Massa, conversando con la radio. Muchas gracias, concejal.
3: Muchas gracias por el espacio. Y como les digo, Melipeuco es parte de la región y tómenlo así, el resto de la región. Nos sentimos la puerta trasera de esta región porque de repente todavía no nos llega ni la fibra óptica a Melipeuco. O sea, imagínense cómo estamos. O sea, los avances pasan para otras comunas y Melipeuco realmente...

0: comuna pacífica, una comuna trabajadora, no esperar que hacer desmanes para que puedan ser escuchados a nivel regional y nacional. Muchas gracias por la posibilidad de poder compartir estas palabras, Cita Amparo.
1: Bien, gracias, concejal.

0: Vamos de inmediato hasta el Centro de Justicia en Santiago. La información hasta ahora con Marcela Rojas.
1: La participación que no correspondió al imputado.
2: Fiscal, pensando quién estuvo también.
3: Sí, en estos instantes habla el fiscal adjunto Centro Norte, Marcelo Borbarán, sobre este cambio de cautelar de Manuel Monsalve. Escuchemos.
1: Promovido por solicitud de la defensa. Lo que corresponde ahora es dar cabida al diligenciamiento de estas diligencias con la mayor celeridad posible para que el proceso pueda continuar adelante. Se estima que en este tipo de delitos los procesos siempre debiesen ser tramitados con la mayor celeridad posible porque es una de las garantías que tiene la víctima respecto de delitos de esta naturaleza.
2: ¿Y qué tal te dice que van a recurrir a otras instancias? ¿Ustedes siguen considerando que es un peligro para la propia víctima que él esté con una medida cautelar menos gravosa, pensando también que estuvo hasta en prisión preventiva?
1: Para el Ministerio Público, los antecedentes que determinaron la procedencia de la prisión preventiva originalmente no han variado. Se estima que la necesidad de cautela entonces hace que sea relevante evaluar recurrir de la resolución por la vía de apelación.
4: O sea, si los antecedentes son suficientes para una prisión preventiva, ¿eso podría ser solicitado en corte de apelaciones, por ejemplo?
1: No, lo que se va a realizar, lo que se va a evaluar es recurrir respecto de la resolución para que quede sin efecto, lo que lleva al estado anterior del pronunciamiento del día de hoy. Muchas gracias.
3: Gracias. Entonces escuchábamos las palabras del fiscal adjunto Centro Norte, Marcelo Borbarán, refiriéndose a este cambio de medida cautelar de arresto domiciliario total a un arresto domiciliario nocturno del ex subsecretario del Interior, Manuel Monsalve. En Tribunales, Bio Bio, la radio.
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6: Informador de las 12 horas, vamos a tomar contacto con el periodista Esteban Arauz.
7: El fuerte viento y también las precipitaciones que se registran desde la noche han generado nuevamente cortes de luz en toda la región de la Araucanía, en que, de acuerdo al reporte en línea de la Superintendencia de Electricidad y Combustibles, las desconexiones, o lo que también se puede atribuir a viviendas, alcanzan los 26.000, principalmente en comunas como Loncoche, Lautaro, Nueva Imperial, además de varias localidades que ya hace 7 días, prácticamente una semana, permanecen sin luz desde el frente pasado. Es en ese sentido que se ha puntualizado que 6.000 clientes se encuentran en esta condición de ya varios días sin contar con energía eléctrica, con luz, lo cual también ha generado un perjuicio importante en lo que respecta problemas que han presentado algunos alimentos que principalmente son refrigerados. Ante esta situación han surgido críticas que ya han realizado en primera instancia algunos alcaldes, algunos parlamentarios, y ahora se suma el gobernador de la Araucanía, René Zafirio, quien cuestionó una deficiente preparación de las empresas distribuidoras para hacer frente a esta seguidilla de sistemas frontales, también señalando y apuntando en contra de la SEC, señalando de que la fiscalización no ha sido adecuada, ya que solo se quedan con los reportes que entregan las propias distribuidoras y no salen a terreno a conocer los detalles. 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
6: Bueno, y contarles también que Asbiom descartó desabastecimiento de pellet en la Araucanía. Nos entrega detalles Bárbara Justi.
8: Daniela Espinosa, gerente de la Asociación Chilena de Biomasa, descartó por completo las declaraciones de la diputada del partido de la gente Flor Contreras, quien en sala presentó lo que sería una falta de stock de pellet en la Araucanía. Lo que ella precisó también a la radio es que se trataba de precios de hasta 1.000 pesos extra, según lo que le han reportado vecinos mediante pantallazos, tanto de Temuco y Padre Las Casas. Sobre esto, Daniela Espinosa dijo que eso no es así. Ella se comunicó con Ecomás, quienes son los que más proveen en la región, y en el local de Temuco están llevando el material todos los días. No existe desabastecimiento de pellet y que están evaluando si existiera la posibilidad del aumento de precio en algunos locales, pero no de hasta 1.000 pesos, como señaló la parlamentaria. 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
6: Y se revoca el arresto total contra Manuel Monsalve. Marcela Rojas tiene más detalles.
9: Séptimo juzgado de garantía de Santiago cambió la medida cautelar del ex subsecretario del Interior Manuel Monsalve, quien pasa de estar de un arresto domiciliario total a un arresto domiciliario parcial, que se va a concretar durante la noche de estas jornadas hasta que se lleve a cabo este proceso penal en su contra. Esto debido a que el tribunal consideró ciertas atenuantes de la defensa del ex subsecretario, como por ejemplo que ha cumplido bastante bien este arresto domiciliario total durante este año, que ha tenido esa cautelar que no ha entorpecido la investigación en su contra y que también ha sido parte activa de esta investigación que lo tiene como imputado por abuso sexual y violación en contra de una subalterna mientras él ejercía el cargo de subsecretario del Interior en el gobierno del presidente Gabriel Boric. Se cambia la medida cautelar entonces del ex subsecretario Monsalve, pasa de un arresto domiciliario total a un arresto domiciliario parcial, a la espera también de los últimos 30 días que quedan de esta investigación para que se pase la etapa de preparación del juicio oral y posterior juicio oral en su contra. En tribunales, Bío Bío, la radio.
6: Y también contarles que el ministro de Hacienda, Jorge Quiroz, confirmó el ingreso de un veto supresivo para la norma de anatocismo de la mega reforma. De eso tiene más detalles María José Lavarra.
9: El ministro de Hacienda, Jorge Quiroz, posterior a el comité económico que ocurre todas las semanas acá en el Palacio de la Moneda, emitió un punto de prensa desde el Ministerio de Hacienda donde abordó la situación de la mega reforma ayer en el Senado. Dijo que hay que sacar algún tipo de línea respecto a lo que sucedió durante la jornada de ayer, pero descarta que sea un fracaso porque la mayoría de la mega reforma o la mega reforma en su totalidad, dijo el ministro, ya está casi aprobada, por ende solo hay que poner los esfuerzos para poder votar esta norma, ¿no?, del tema de las contribuciones y compensación municipal el próximo 4 de agosto. Abordó, por cierto, las normas que el Ejecutivo está mirando con recelo, que sabemos que son 4, y confirmó en esa línea el ingreso de un veto supresivo para la norma de anatocismo en la Ley de Reconstrucción Nacional y Reactivación Económica. Junto con eso, el ministro de Hacienda también confirmó que se está evaluando la posibilidad de ingresar otro veto supresivo para todo lo relativo con el olvido financiero, pero no lo confirmó, solamente dijo que lo estaban estudiando, dando a entrever que esa sería entonces la iniciativa o la medida que prima dentro de la evaluación que está realizando el Palacio de la Moneda. 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
6: Hasta aquí el informador, son las 12:06.
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6: Vamos a tomar contacto con Bárbara Yuste. A esta hora hay un importante entrevistado ahí que está contigo. Bárbara, te escuchamos, ¿qué tal?
32: Sí, Ricardo, estamos con el Seremi de Energía, Jorge Radgeb. Seremi, gracias por el espacio. Revisamos algunos segundos cómo se está moviendo el reporte de la SEC. Cuéntenos un poco.
33: Sí, bueno, las cantidades de clientes sin suministro eléctrico es una cantidad que va variando hora tras hora. Hasta las 11 de la mañana habían más de 25.000 clientes de la región de Araucanía sin suministro eléctrico. Ahora a las 12 ya no alcanzan a ser 19.000, 18.000 y tanto. Y esperamos que dentro de las horas venideras la cantidad de clientes sin suministro eléctrico vayan variando. Hay que tener presente de que hasta el día de ayer quedaban alrededor de 5.000 clientes sin suministro eléctrico, 500 alrededor de lo que significa el temporal del jueves y viernes de la semana pasada, y alrededor de 4.000 y tantos de los días lunes, martes y miércoles. Por lo tanto, lo que ha generado este temporal hasta este momento es 13.000 y tantos clientes sin suministro eléctrico, una suma que es baja teniendo en consideración los eventos climáticos que tuvimos días atrás.
32: Ayer la ministra dijo que el servicio iba a estar restablecido en su totalidad ayer miércoles. ¿Eso no ocurrió?
33: Sí, la verdad es cosa que las planificaciones que se realizan muchas veces no se cumplen las expectativas por cuanto hay imperfecciones o cortes que se generan durante el desarrollo de las mismas reparaciones. Lo señalábamos día atrás que por la sustracción de material eléctrico, por muchas veces tomas de camino de las protestas, impedía que las propias brigadas llegaran a los sitios de reparación. O también hay que señalarlo, imprecisión en la entrega de información que se abastece o se entrega por las propias empresas de distribución.
32: ¿Cuál va a ser, Seremi, la exigencia de aquí en adelante o de estos mismos días que continúa el sistema frontal a las empresas? Esto considerando también la molestia de la misma comunidad.
33: Mira, a ver, nosotros como ministerio impulsamos una campaña que era Empecemos por Casa, que era el tema de poder hacer un trabajo en conjunto con la empresa de distribución o la empresa de transmisión y con la comunidad y los municipios para ir despejando todas las líneas que pudiesen significar un riesgo cada vez que hay un evento meteorológico extremo. Creo que, si bien es cierto, se hizo un trabajo, eso fue insuficiente. Pudiésemos haber evitado mayor cantidad de cortes y pudiésemos avanzado de mejor manera en lo que significa poder tener las líneas despejadas de mejor manera. Y es ahí donde también el llamado es a la ciudadanía permanentemente, a los municipios, a las autoridades, que reporten aquellos lugares donde son de riesgo para que se pueda prever o precaver lo que significa un hecho que pueda significar el corte de suministro eléctrico.
4: Le preguntaba, Seremi, esto de la molestia de la comunidad. Habíamos visto protestas, lo hemos estado contando, pero también puntualmente hacia una empresa, que es la empresa Codiner. ¿Qué es lo que ocurre con esto hoy día? ¿Se va a disolver finalmente Codiner?
33: A ver, hay que tener en consideración de que en la región de Araucanía tenemos operando tres empresas, o cuatro podríamos decir, Saesa Frontel, que podría significar una sola, pero que están divididos en nuestra región, CGE y Codiner. Tanto Frontel y Saesa operan en otras regiones y por lo tanto cuando hay este tipo de temporales o situaciones extremas, ellos trasladan personal de otra zona. El caso de Frontel, desde la zona sur, han llegado cuadrillas de los ríos, de los lagos, y el caso de CGE, de la zona norte, incluso han llegado desde la zona de Coquimbo en su momento con el primer temporal, y de la zona central. El caso de Codiner, ellos operan en solamente la región de Araucanía, y es por eso que previo a los temporales, ya lo habíamos conversado con las distintas empresas de distribución, de que pudiera existir una colaboración entre ellas mismas. Y agradecemos la buena disposición que hubo por parte de las otras empresas para poder colaborar con Codiner, principalmente el caso de CGE, donde habían empresas contratistas o brigadas de contratistas de CGE que quedaron trabajando en la región de la Araucanía en apoyo de Codiner. Respecto del trabajo de ellos, hay que tener presente de que ellos abastecen alrededor de 20.000 clientes en la región de la Araucanía, respecto de ese aspecto, abastecen a sectores bastante más apartados, bastante más dispersos, y por lo tanto la reparación de ello es bastante más lento, una cosa que ha sido constante y de conocimiento público. Por lo tanto, es en este caso la Superintendencia de Electricidad y Combustible quien tiene que evaluar los hechos y proceder a realizar las investigaciones y eventualmente abrir algún proceso sancionatorio respecto de esta situación.
4: Pero también tiene que haber interés de una empresa en algún momento de quedarse a cargo de los clientes de Codiner, si esto ocurre.
33: Bueno, si ocurriera una situación donde se le quitara una concesión, como han manifestado incluso algunos parlamentarios, hay que tener en consideración de que alguien tiene que hacerse responsable de aquellos 20.000 y tantos clientes. Y por lo tanto no es algo sencillo de poder tomar una decisión. Yo creo que aquí es el momento de poder sentarse a la mesa y tomar una determinación respecto de cómo se apoya la labor que ellos realizan para efecto de prestar un mejor servicio, y no sencillamente decirle, mire, ustedes queden de lado y sus clientes no sabemos qué es lo que vamos a hacer con ellos.
4: ¿Pero hay interés? ¿Se ha visto interés de la otra empresa?
33: No hemos visto que haya un interés por parte de las empresas asumir una responsabilidad con mayor cantidad de clientes en la región de la Araucanía, cosa que eso significa en muchos casos dejar incluso a sectores que hoy día no tienen energía eléctrica sin la posibilidad de que algún día lo tengan, porque son sectores muy apartados y que es muy difícil de poder mantener.
4: Los 13.000, volviendo al tema de la afectación y ya terminando, Seremi, plazo para esto, porque en el fondo hay clientes afectados de temporales anteriores, este número sigue agregando, sumando personas. ¿Se han establecido plazos por las empresas?
33: Como la cifra es variable, no podemos establecer un plazo específico respecto a este tema, pero sí las compañías tienen claro que su obligación y lo que nosotros le hemos exigido es que todos aquellos sistemas de agua potable rural, aquellos lugares donde hayan postas, centros de salud o escuelas, tienen que tener suministro eléctrico, sea que se les reponga lo antes posible el suministro normal o que hayan generadores que sean provistos por las empresas o por quien sea competente.
4: Muchas gracias. Ahí están las palabras del Seremi de Energía, Jorge Radke.
6: Gracias, gracias Bárbara. Muy pendientes, seguimos ahí de lo que sigue ocurriendo también en este ámbito. Vamos a tomar contacto ahora con Esteban Arauz, exactamente. Vamos al ámbito de la educación. Esteban, ¿qué nos cuentas al respecto?
5: Esta jornada sesiona el Consejo Académico de la Universidad de la Frontera, una instancia en la que se van a abordar diferentes puntos. Uno de ellos, ¿cuál será el futuro del campus Pucón de la Casa de Estudios? En conversación con la radio, el alcalde de esa comuna, Sebastián Álvarez, indicó que el municipio tiene un comodato hasta el 2030 con la Casa de Estudios para que utilice dependencias del municipio para impartir actividades. Sin embargo, indicó que de acuerdo a los antecedentes que se han recabado durante el último tiempo, no se ha cumplido con el compromiso que existió cuando se firmó esta alianza y que tiene directa relación con impartir carreras profesionales principalmente destinadas al turismo. Indicó que cuando asumió como alcalde hicieron una inspección de estas instalaciones y finalmente descartaron que se esté cumpliendo con ese mandato. Indicó que han sostenido una serie de reuniones con el rector de la Casa de Estudios, Juan Manuel Fierro, para plantear esta situación y también solicitarles que puedan presentar alguna propuesta de carreras a impartir. Sin embargo, esto se está analizando por la Casa de Estudios, señalando también por otro lado el alcalde que ya se encuentran en conversaciones con otras universidades en el caso de que la UFRO no se encuentre en condiciones de desarrollar un proyecto académico, ofrecer el espacio a otra casa de estudios. 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
6: Y ahora la información la tiene Rodrigo Aguilera.
7: La SOFO, la CORFO, INIA y también el programa territorial integrado, el PTI Araucanía Frutícola de CORFO, acaban de realizar el lanzamiento oficial de lo que va a ser el próximo 27 de agosto en el recinto de la SOFO, de la segunda cumbre Araucanía Frutícola 2026. Hay una serie de actores del mercado frutícola que van a participar de este encuentro, diferentes expositores, y esto en el contexto de la potencialidad que tiene la región de la Araucanía en la reconversión agrícola y en el aumento de cultivo de frutales, y también particularmente el aumento en la superficie de cultivo del avellano europeo. Esta segunda cumbre Araucanía Frutícola se realizará en la ciudad de Temuco el próximo 27 de agosto. 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

0: Vamos a tomar nuevamente contacto con Esteban Araúz.
1: El Instituto Nacional de Derechos Humanos, sede Araucanía, ofició a la Superintendencia de Electricidad y Combustibles para que explique cuáles han sido las fiscalizaciones a las empresas distribuidoras en medio de las masivas y también constantes interrupciones del suministro eléctrico, indicando que ellos como organismo han recibido reportes de que principalmente en sectores rurales ya son 3 semanas en las que en algunos casos permanecen sin luz. Es por ello que dijo que la SEC tiene que de alguna u otra manera velar para que las empresas distribuidoras cumplan con la entrega del servicio y también cuando existen interrupciones en el plazo de reposición, señalando que de fondo no se han tomado medidas con el fin de poder mitigar este impacto que ha afectado durante los últimos días y también semanas a diferentes habitantes de toda la región. 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
0: Wow, intensa jornada, ¿no? Hartas noticias en diferentes ámbitos y te lo contamos aquí en Bio Bio. Por supuesto que a la 1 de la tarde vamos a tener un resumen de ellas también, no tan solo de lo que ocurre en la Araucanía, obviamente de lo que ocurre en todo el país, ahí con las 43 estaciones que tiene Bio Bio, la radio. 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Vas a poder ganar, pero increíbles premios. Te vamos a seguir contando de eso, así que atentes. Muchísimas gracias a nuestros auditores, gracias por estar ahí, por permanecer e informarse con la radio. 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
13: Bueno, ya estamos a 26 minutos de la una de la tarde. Hay actualización e información del sistema frontal en la zona, ahí en Radio Bio Bio de Angol. ¿Qué ocurre? Vladimir Sáez, te escuchamos.
14: Sobre el sistema frontal en la provincia de Malleco, se mantiene una alerta temprana preventiva por vientos fuertes en nuestra zona a través de Senapred. Situaciones complicadas hasta el momento. No ha habido una lluvia normal a moderada en nuestra zona y en la provincia, como también la caída de algunos árboles menores en la ruta entre Lumaco hacia Capitán Pastén, y también un puente con algunos inconvenientes en la zona de Tricauco, en la comuna de Ercilla. En el caso de Angol, también la caída de algunos algunos árboles menores hacia la cordillera, pero han sido despejados posteriormente con personas que pasan por el lugar y que andan en vehículos con motosierra, como también algunos cortes menores. La lluvia, eso sí, por momentos es intensa y por momentos vuelve a su normalidad y por momentos inclusive aparece el sol por algunos instantes. Señalar que la lluvia va a continuar la normal a moderada hasta el fin de semana. En Angol, Bio Bio, la radio.

0: 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No te olvides de las rimas. 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Para la tarde en la Araucanía, atención, en este jueves, del jueves al lunes 27, hay un informe y una actualización que también la está entregando el portal biobiochile.cl. A ver, periodo marcadamente lluvioso, lluvia en costa, valle y precordillera. El viento baja un poquito las ráfagas, hasta 40, 50 kilómetros por hora inclusive. Ya, el viernes estarían continuando las lluvias y los chubascos. El sábado se van a mantener las precipitaciones y el domingo, fíjate, van a seguir lluvias y chubascos en gran parte de la región. El lunes persistirá la inestabilidad en cordillera, lo que se pronostica agua, nieve y nieve el jueves. Viento de 40 a 60 kilómetros por hora, nevadas débiles el viernes, lluvia, agua, nieve el sábado, también con entre 40 a 60 kilómetros por hora. Una actualización que tenemos por acá. Puedes revisarlo porque se ha entregado un mapa, una proyección de lo que vendrá para los próximos días, sobre todo en el sur. Estamos hablando de Concepción, la zona del Biobío, la región de la Araucanía, la región de los ríos, también la región de los lagos. Así que, se le denomina un río atmosférico, ¿eh? Este sistema frontal acompañado de este río atmosférico, y el pronóstico por región y zonas y ciudades también ahí en biobiochile.cl. Y por supuesto vamos a tener más datos también con radiograma que se nos viene en un ratito más. A la una de la tarde estamos con radiograma de mediodía. 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Prisión preventiva para el Panda. Atención, Javier Pardo tiene la información a esta hora.
1: Sí, efectivamente, porque finalmente concluyó la formalización de Benjamín Aedo González, alias El Panda, por los delitos de homicidio frustrado en contra de personal de Carabineros el pasado viernes, esto en la comuna de Los Espejos. Y es que el 10º juzgado de garantía de Santiago consideró que, en base a la investigación y los ataques sufridos por parte de Carabineros, se decretó la prisión preventiva para Benjamín Aedo González, alias El Panda, por su participación en los homicidios frustrados en contra del subteniente Nicolás Veloso y el cabo primero Luciano Ascensión. Esta audiencia además se formalizó a otras dos personas. Hablamos de Georgina Zúñiga Morales y David López Cáceres, ambos formalizados por ser encubridores en estos homicidios frustrados y por haber ayudado justamente al Panda a escapar durante estos 5 días que fue perseguido por las policías. Además de esto, se decretó que el próximo 6 de agosto se formalizará a Benjamín Aedo González, el Panda, por el delito de asociación ilícita. Lo repetimos entonces, son estos 3 imputados que quedaron en prisión preventiva, especialmente Benjamín Aedo González, alias El Panda. 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

0: Acá nos dicen algunos amigos camioneros en la ruta, por eso hay que tener mucha precaución, porque la lluvia continúa, nos dicen, el viento fuerte también en el tramo, a mantener una velocidad prudente ahí en la ruta 5 Sur. Y obviamente hay que recordar que en sectores con obras o desvíos hay que seguir ahí las indicaciones, ¿no?, del personal, la señalética, la precaución evita accidentes, no lo olvides. En algunos lugares está muy refalosa la calzada, nos dicen, Ricardo, algunos auditores aquí, reducir la velocidad, manejar con precaución, y no hay caso. Mucha gente también nos cuenta, los propios auditores, que son nuestros amigos camioneros, en fin, conductores, en este horario de mediodía, cuando llegan a su colación, y nos escriben al WhatsApp de la radio. Habla la ministra de Salud, del MINSAL entrega balance por sistema frontal.
1: En el informativo de la campaña de invierno queremos referirnos a lo que está pasando en el norte. Tenemos algunos dispositivos que están fuera de circulación. Tenemos 6 establecimientos no operativos, 3 evacuados o relocalizados y 22 con daños, que son daños parciales, que igual están...
2: Claro, está haciendo un balance la ministra de Salud, May Chomalí, respecto a la emergencia sanitaria.
3: Sí, recuerda que la ministra estuvo también en terreno en las regiones afectadas, en una de las regiones afectadas, de hecho, y está haciendo justamente ahí el balance de la estructura, la infraestructura que alcanzamos a escuchar también, reiterar que hay todo un tema sanitario que tiene que ver con las vacunas. Ahí estaba hablando entonces la ministra de Salud, May Chomalí.
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Claro, movimientos ahí de aquí para allá, de allá para acá, como para dejar, no dejar tanta pega para la tarde seguramente, y que, bueno, esperar que sea una mejor tarde. Sin duda que la invitación es a mantenerse conectados ahí con la radio durante esta jornada, en la tarde también, vamos a estar ahí acompañándolos con información actualizada sobre, bueno, las condiciones del tiempo, el estado de los caminos, los cortes de energía también, que es lo que más abunda hoy en día en cuanto a datos que nos entregan nuestros auditores, y por supuesto todas las novedades que vaya dejando este sistema frontal, y sin duda la prevención, la información oportuna, que son fundamentales también, y que mejor que con Bio Bio la radio. Cuídense mucho, abríguense, que estén bien. Chao.

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4: El ministro de Hacienda, Jorge Quiroz, confirmó que ingresarán un veto supresivo para la norma de anatocismo aprobado en la Ley de Reconstrucción Nacional. En el oficialismo buscan dar vuelta a la página de la votación pospuesta pese a que ya hay acusaciones de fuego amigo por el rol de la UDI en la votación. En prisión preventiva quedó Benjamín Aedo González, alias El Panda, por los delitos de homicidios frustrados en contra de dos carabineros. El séptimo juzgado de garantía de Santiago revocó el arresto total de Manuel Monsalve y lo sustituyó por arresto domiciliario nocturno a menos de un mes del término de la investigación. El conductor de un vehículo permaneció retenido por parte de dos desconocidos que lo asaltaron en Estación Central y los abandonaron en Curacaví. La Policía de Investigaciones allanó la municipalidad de Paillá con una investigación por delitos económicos. Decenas de personas se mantienen aisladas debido a los problemas de conectividad vial al interior de Coquimbo. Debido al corte en la ruta 5 Norte, cerca de 50 pasajeros están varados en el terminal de buses de La Serena a la espera de viajar a sus destinos. Y en medio de las esquirlas, por la entrevista de Mara Cedín, el presidente José Antonio Kast va a liderar la segunda reunión de coordinación con los partidos oficialistas. En materia internacional, Donald Trump dijo que sopesa lanzar un ataque masivo contra Irán. El gobierno de Paraguay atribuyó a la guerrilla del Ejército del Pueblo Paraguayo el ataque contra una comisaría que dejó 3 muertos. Y el Ministerio de Relaciones Exteriores jordano condenó el ingreso de 3.200 colonos israelíes a la explanada de las mezquitas en Jerusalén.
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4: ¿Cómo están? Buenas tardes, un gusto saludarles. 13 horas con 4 minutos de este día jueves 23 de julio. Comenzamos a revisar lo más importante de esta jornada en esta edición de Radiograma. Bueno, y la Policía de Investigaciones allanó la municipalidad de Paillaco, esto en medio de una investigación por delitos económicos y lavado de activos durante la administración anterior. Tiene más detalles a esta hora en vivo Nicolás Silva desde Radio Bio Bio en Valdivia. Nicolás, ¿cómo te va? Buenas tardes. Bien, vamos a estar en cualquier instante con Nicolás Silva desde la región de Los Ríos, desde Radio Bio Bio en Valdivia, para que nos cuente más detalles respecto de esta situación que ocurrió durante esta mañana y este allanamiento al municipio de Paillaco. Todo esto en medio de esta investigación que lleva adelante la Policía de Investigaciones y que terminó con este allanamiento respecto de la indagatoria que se está llevando a cabo por delitos económicos y también lavado de activos. Esto durante la administración anterior allí en la municipalidad de Paillaco. Ahora sí establecemos contacto con Nicolás Silva de Radio Bio Bio en Valdivia. Nicolás, ¿qué tal? Buenas tardes, adelante.
10: Hola, ¿qué tal? Buenas tardes. Así es, durante esta mañana personal de la Policía de Investigaciones, específicamente
11: de la Brigada de Delitos Económicos y la Brigada de Lavados de Activos, se presentaron en la Municipalidad de Paillaco en medio de una investigación de carácter reservado que lidera la Fiscalía a través de la unidad SAC-ECO. Se trata de una investigación que se remonta a los años 2021 y 2024, principalmente durante la administración del exalcalde Miguel Ángel Carrasco. Así lo indicó el alcalde de Paillaco, Cristian Navarrete, quien entregó algunos otros antecedentes sobre estas diligencias.
12: Que involucra los años del 2021 al 2024. Están buscando antecedentes, entiendo que es un problema de una licitación. Según los antecedentes que se entregaron también de parte de investigaciones, de manera pública, habla de justamente lavado de activos.
11: Sin embargo, el jefe comunal recalcó que no sabe más detalles sobre las indagatorias ni cuántos son los recursos públicos comprometidos en esta causa. Ante las consultas de la radio, desde la Policía de Investigaciones confirmaron que durante esta mañana se concretó la serie de diligencias investigativas en el marco de una causa por presuntos delitos funcionarios y económicos relacionados a la administración municipal anterior de Paillaco. Las actuaciones fueron dirigidas por la Fiscalía de Análisis Criminal y ejecutadas por detectives de diversas unidades de la Policía de Investigaciones, liderados justamente por la Brigada Investigadora de Lavados de Activos de Valdivia, quienes además realizaron entradas y registros en alrededor 15 domicilios ubicados en las comunas de Paillaco y Valdivia, además en dependencias de la propia municipalidad de Paillaco. Es parte de las diligencias que se realizaron durante esta jornada en la Casa de Delicias en el marco de esta investigación por delitos económicos y también por presunto lavado de activos al interior de la municipalidad de Paillaco. En la región de Los Ríos, Bio Bio, la radio.
4: Bueno, y el Instituto Nacional de Derechos Humanos ofició a la SEC para informar las fiscalizaciones que han realizado empresas distribuidoras, aseverando que hay reportes de familias que permanecen por 3 semanas sin luz. El gobernador de la Araucanía, René Zafirio, arremetió en contra de las eléctricas, señalando que la preparación para enfrentar el invierno fue pésima. Tiene más detalles de esto Esteban Arauz, desde Radio Bio Bio en Temuco. Esteban, ¿qué tal? ¿Cómo te va? Buenas tardes. Adelante.
13: Hola Hans, auditores, muy buenas tardes. Claro, el viento arrachado y las precipitaciones provocaron nuevos cortes de energía eléctrica en toda la región de la Araucanía y que, de acuerdo al reporte de la SEC, ascienden a 18.000 concentrados en las comunas de Lautaro, Padre Las Casas y también Nueva Imperial. Hay que señalar que la situación ha sido bastante crítica, generando la molestia de vecinos que se han manifestado por la lenta reposición del suministro desde incluso el temporal del jueves pasado. Es por ello que el Instituto Nacional de Derechos Humanos ofició a la SEC para que informe las fiscalizaciones que se han realizado para cumplir con esta materia. El jefe regional de la oficina, Federico de Aguirre, indicó que tienen reportes de familias que hace 3 semanas no cuentan con electricidad.
14: De acuerdo a la información de que disponemos, ya llevan casi 3 semanas sin suministro en sectores principalmente rurales de la región de la Araucanía, y esto constituye una grave afectación a un conjunto de derechos que impactan la calidad de vida de los habitantes de la región.
13: La gestión de las empresas distribuidoras ha sido fuertemente cuestionada por alcaldes y también parlamentarios. Ahora habló el gobernador de la Araucanía, René Zafirio, quien indicó que la preparación fue pésima y arremetió en contra de la SEC al no tener una capacidad para realizar una fiscalización acorde.
15: La gestión de las empresas eléctricas ha sido pésima. Ellos sabían perfectamente cuáles se iban a ser las condiciones climáticas que íbamos a enfrentar, a lo menos con 10 días de anticipación. El otro problema serio que tenemos tiene que ver con la fiscal. ¿Hay en realidad capacidad para desarrollar una fiscalización integral?
13: En la misma línea, el Seremi de Energía de la Araucanía, Jorge Radgeb, señaló que el trabajo de las distribuidoras ha sido insuficiente.
16: Creo que, si bien es cierto, se hizo un trabajo, eso fue insuficiente. Pudiésemos haber evitado mayor cantidad de cortes y pudiésemos avanzado de mejor manera en lo que significa poder tener las líneas despejadas de mejor manera.
13: Un tema que se encuentra bajo monitoreo, considerando también por una parte de que el actual sistema frontal que ingresó durante la noche se encuentra en declive, pero se espera el ingreso de otro para este fin de semana. Hay que señalar que a raíz de esto, en la comuna de Nueva Imperial, una persona resultó lesionada tras sufrir un golpe con un árbol que colapsó. En Temuco, Bio Bio, la radio.
4: Bueno, Coyhaique y distintas comunas de la región de Aysén amanecieron cubiertas de nieve en medio de bajas temperaturas y con nuevas precipitaciones previstas para las próximas horas. Tiene más detalles Mauricio Muñoz desde Radio Genial de Coyhaique. Buenas tardes. Vamos a estar en cualquier instante con Mauricio Muñoz desde Radio Genial de Coyhaique para que nos cuente justamente respecto de esta situación allí en Coyhaique, que además, recordemos que ya durante esta jornada tuvo temperaturas bajo cero, 7 grados bajo cero en algunas zonas. Ahora sí establecemos contacto con Mauricio Muñoz. Adelante.
17: Así es, como lo habíamos estado comentando en la radio en distintas ediciones, Coyhaique amaneció completamente nevado. Hace harto tiempo que no nevaba de esta manera en la región de Aysén. Había estado escasa las precipitaciones de nieve. Habíamos tenido muchísimo frío, pero nieve de esta magnitud no. Hoy día nevó en gran parte de la región de Aysén. Localidades y comunas como Cochran, Puerto Aysén, La Junta y por supuesto Coyhaique e incluso Chile Chico, al lado del lago General Carrera, recibieron la nieve en la noche y en la madrugada. Este es el panorama que se vive en Coyhaique y bueno, les invito a escuchar qué es lo que han dicho los coyhaiquinos, la gente de Aysén, frente a esta contingencia.
18: Bien, con harta nieve, ¿no? Comprando cadenas para el vehículo.
19: Yo hoy un poco asustada porque nosotros vivimos fuera de Coyhaique, a 14 kilómetros, y claro, la nieve estaba muy alta, entonces no sabíamos cómo estaba el camino hacia Coyhaique. Y eso, ahora a la tarde tengo que ver si es que puedo trabajar porque depende la hora, la escarcha, hay que ver cómo nos vamos a para allá porque vivimos en Ensenada.
17: Para las próximas horas se esperan más nevadas. Para las próximas horas se esperan temperaturas muy bajas, que ya se los contaban, promediado menos 12 o menos 8 grados. La gente se está preparando, ha ido a las bencineras, ha ido a buscar parafina, pellet, leña para calefaccionarse. Todos sabemos que lo que se nos viene en los próximos días son días muy fríos. El próximo lunes, la gran mayoría de los colegios retornan a clase. Esa va a ser una contingencia en la que seguramente vamos a tener que estar muy atentos. Desde la región de Aysén, desde la comuna y capital regional de Coyhaique, Bio Bio, la radio.
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2: Bueno, y el ministro de Hacienda, Jorge Quiroz, confirmó que presentarán un veto presidencial a la Ley de Reconstrucción Nacional, a lo menos en lo relativo a la prohibición de anatocismo. Tras ratificarse el aplazamiento de la votación de la mega reforma, el oficialismo se debate entre pasar página del traspié y las recriminaciones internas en el sector. El diputado Andrés Celis, de Renovación Nacional, dice que hubo fuego amigo por parte de la UDI. Tiene todos los detalles Gonzalo Holguín.
3: Muy intensa en materia de ir conociendo cada vez más detalles de lo que fue esta radiografía de un error político que tuvo varios protagonistas y que evidentemente tuvo al centro las gestiones del Ejecutivo, las que se dejaron de hacer, pero también la postura díscola de algunos parlamentarios del oficialismo. Evidentemente aquí hay responsabilidades compartidas. Lo que pasó ayer generó un efecto político real. Lo cierto es que el gobierno quería que la Ley de Reconstrucción Nacional fuese despachada a la Ley de la República ayer, cosa que se pudiera adelantar el ingreso del veto, se pudiera examinar con más tiempo esa tramitación y ya la próxima semana la vuelta de la distrital poder despacharlo a ley, también adelantar los tiempos del Tribunal Constitucional, pero ahora se generó un efecto dominó en donde todo quedó retrasado por principalmente dos razones. Una de ellas, la sorpresiva postura en contra del senador de la UDI, Gustavo Sangüesa, que lo planteó en la misma sala y que llamó la atención que incluso su colega de partido, de una bancada pequeña, por lo demás que la de la UDI, Javier Macaya, presidente de la Comisión de Hacienda, medio como que a través de una intervención de sala trata de convencerlo de que cambie su parecer y de que entienda que si se rechazaba el mecanismo de compensación fiscal para el Fondo Común Municipal, se quedaba sin financiamiento y se generaba un perjuicio a los municipios porque si es que no se aprueba el informe de la mixta no hay ninguna compensación. Ese es el efecto real de que se hubiese rechazado durante la jornada de ayer. Pero además, nosotros hemos estado contando en detalle, y hay una nota al respecto en la página biobiochile.cl, cómo fue ocurriendo esto de la situación del senador del Biobío, Enrique Van Rensselaerge. Bueno, lo recapitulamos rápidamente. Lo primero que hay que decir es que el senador avisó que él se tenía que ir a la región del Biobío temprano, que se había pareado con la senadora del Partido Socialista Daniela Chicardini, pero eso lo había hecho para la sesión que iba a votar el proyecto de tarifas eléctricas. ¿Por qué? Porque cuando lo avisó el senador, todavía no se sabía que iba a existir una sesión especial durante la tarde-noche para despachar la mega reforma. Es en ese escenario en donde aparece el tema de las responsabilidades compartidas, porque por un lado, la presidenta del Senado, Paulina Núñez, avisó el miércoles bien temprano, lo contó por la prensa, lo comunicó a los comités, que iba a haber una sesión especial y de hecho quedó citada temprano. Entonces, a esas alturas del partido, todos los intervinientes, Hacienda, Interior, SECPRES, la propia bancada de la UDI y el propio parlamentario, debían estar contestes de que todos se tenían que quedar a esa hora porque los pareos no aplican para las normas de quórum y esta era una norma de quórum. Se necesitaban 26 apoyos. Y ahí lo que dejó de hacer el Ejecutivo, y de eso hemos dado cuenta después de diversas conversaciones, es que nadie le avisó al senador o nadie hizo la gestión con el senador para decirle que tras esa confirmación de que él se podía ir porque el proyecto de tarifas eléctricas ya tenía los votos, él debía haberse quedado y de esta manera poder votar la Ley de Reconstrucción Nacional. Evidentemente, quien vivió las consecuencias de esta descoordinación fue Iván Moreira, que es senador de la UDI, que es vicepresidente del Senado y que le tocó dirigir las sesiones en sus momentos de mayor tensión, cuando la oposición presionaba para correr el debate y cuando él mismo toma el teléfono y llama al senador Enrique Van Rensselaerge y le pide y le pregunta dónde está para que entre a la sesión y ahí le comunica que el senador se encuentra ya en el sur del país, en la región del Biobío y que evidentemente no va a poder llegar a la votación y ni concurrir con el voto 26, que era el relevante. Esto fue en medio justo cuando el otro senador UDI, el senador Gustavo Sangüesa, fue el que comunicó que él estaba por votar en contra. También estaba la duda del senador Matías Walker, incluso el senador Sergio Gaona, que eran los senadores del norte del país. Es en ese contexto que hoy Iván Moreira habló. Dijo que hay responsabilidad del gobierno, pero que también tienen que asumir su parte de lo que ha ocurrido durante la jornada de ayer, que no fue un fracaso, fue un traspié y que se va a resolver el 4 de agosto cuando se ratifique el informe de la mixta, según él señala, de la Ley de Reconstrucción Nacional. Lo escuchamos.
4: No hay ningún fracaso. Solo hay un traspié que se va a corregir el 4 de agosto. Pero tampoco vengamos a echarle la culpa al gobierno. Todos tenemos una responsabilidad que vamos a asumir.
3: evidentemente desde la oposición han capitalizado este momento político del oficialismo y del gobierno, estas descoordinaciones, la manera en que se asignaron las tareas, qué faltó hacer, y sobre todo porque fueron ellos los que apuraron todo el trámite y porque ellos sienten en la izquierda que de alguna manera les pasaron una aplanadora por encima y que fue finalmente una diferencia interna, una descoordinación interna la que les terminó costando caro y no la postura opositora, que como sabíamos estaba cayendo evidentemente la relevancia política por no tener suficientes votos para contrarrestar el avance de la reforma del Ejecutivo. El punto lo hizo, el senador socialista Gastón Saavedra.
5: En ningún minuto los ministros fueron capaces de hacer una autocrítica. Dilataron y no buscaron votar. Y después, además, la rebelión del senador Sangüesa al decir que no iba a votar a favor. La soberbia del ministro Quiroz. Él tiene que entender que tiene que compensar.
3: Bueno, también hay que decir que el ministro de Hacienda, Jorge Quiroz, que es a quien vamos a pasar a escuchar ahora, hizo su propia evaluación de los hechos, dijo que hubo una descoordinación, que no le corresponde a él señalar quién la hizo, que hay que dar vuelta a la página, que lo importante es que esta votación se corrió, que además confirmó Nivaldo Cati una información muy significativa. Vamos a partir escuchando primero al ministro de Hacienda, Jorge Quiroz, confirmando el ingreso de un veto presidencial, por lo menos por la norma que prohíbe el anatocismo, que es la facultad de las entidades bancarias de cobrar interés sobre interés. Escuchamos al secretario de Estado.
6: No me corresponde a mí decir quién contó, quién no contó. Nos encontramos con la situación de algunos viajes imprevistos a última hora y ocurrió lo que ocurrió. Hay un informe del Banco Central, hay un informe de la Comisión de Mercado Financiero y basado en esos informes técnicos es que por lo menos el anatocismo va a ser enviado con veto supresivo.
3: Pero, y también vamos ahora con esta declaración, hace algunos minutos aquí atrás mío en el podio de la Cámara, en una jornada donde no hay Congreso, se refirió a toda esta controversia el diputado de RN Andrés Celis, respondiendo unas declaraciones que virtió en medios de comunicación esta jornada Jorge Alessandri, el presidente de la Cámara de Diputadas y Diputados, que calificó como un error grave lo que ocurrió durante la jornada ayer de parte del gobierno. Bueno, el diputado Celis tiene otra visión, dice que no fue tanto un error del gobierno, sino que fue lo calificó como esta famosa frase, ¿cierto? Fuego amigo de la UDI, porque fueron dos senadores de la UDI los que uno no estaba presente y el otro ya había dicho que no daba la anuencia para votar a favor. Escuchamos al diputado de Renovación Nacional, Andrés Celis.
7: Diputado Alessandri indicaba que había sido un error del gobierno. No lo comparto. Creo que aquí hubo un fuego amigo de la UDI. Faltaron el apoyo, tuvo la ausencia de dos senadores de la UDI.
3: Bueno, así fue como ocurrieron las cosas. Ha sido un momento confuso, un momento en donde también Nivaldo Cati nos hacemos cargo de esto. Uno ve no solo descoordinación al interior de los equipos negociadores del gobierno, sino que algún grado también de tensión, de diferencias, un poco de querer asignar responsabilidades a diversos ministerios, cuál era el que estaba a cargo de la conversación con los senadores de la UDI, cuál era el que estuvo a cargo o que no le dijo al senador Van Rensselaer que no se podía ir, porque él había notificado que no iba a estar presente, que se había pareado con la senadora Chicardini, solo que esto no aplicaba en su lógica como senador a la votación de la mega reforma, sino que lo decía por el proyecto de tarifas eléctricas. Ahí evidentemente queda el análisis, la opinión que podamos vertir respecto de qué manera se hacen responsables todas las fuerzas involucradas, las que querían empujar esto, las que querían que se aprobara y que no tuvieron la coordinación suficiente, la iniciativa suficiente, quizás el conocimiento suficiente para darse cuenta de que les estaba faltando por lo menos un voto. Estamos hablando nosotros de que en realidad le faltaban como dos o tres, pero lo cierto es que estas fueron las cuestiones cruciales que termina posponiendo esta votación. Nivaldo Cati.
8: Gonzalo, este impas de aquí a, ya se dice que están los votos para aprobarlo, pero en este tramo de tiempo que va a ir hasta la eventual aprobación, ¿podrían verificarse algunas modificaciones, algunos cambios en las propuestas gubernamentales? ¿Podrían faltar algunos votos o esto está de todas maneras sancionado porque el oficialismo va a tener los votos necesarios?
3: En este momento, Nivaldo, me da la impresión de que el gobierno deberá ser sacado al pizarrón. ¿En qué sentido? Reglamentariamente no hay nada que hacer. El informe de la Comisión Mixta está aprobado. No es como que el gobierno pueda presentarlo en indicación. La sala del Senado tiene que decir aprueba el informe de Comisión Mixta o rechaza el informe de Comisión Mixta. No hay medias tintas, no hay ningún otro escenario. Sí hay parlamentarios que han dicho se puede tener un poco más de creatividad. Por ejemplo, a los que no les gusta el mecanismo de compensación fiscal para los municipios, para el Fondo Común Municipal, pueden presionar para buscar otras alternativas y que el el gobierno se compromete a través, por ejemplo, aquí estamos dando ideas, un protocolo de acuerdo y eventualmente una ley corta que se tramite durante el mes de agosto para que se asegure la mantención de recursos de manera total en el Fondo Común Municipal, o por ejemplo, para que se escuche la demanda de los senadores del norte del país, Daniel Núñez, Sergio Gaona y Matías Walker, que han pedido que se incorpore dentro del Fondo de Emergencia las regiones de Atacama y Coquimbo, la provincia de Huasco. Todo esto, evidentemente, en el marco de la postura del Ejecutivo de decir, no tenemos tiempo para poder dimensionar cuánto nos va a costar como para poder ver si es que tenemos los recursos para destinarlo a eso. Bueno, ¿cuál ha sido el mensaje de esos senadores? Tenemos, ¿cuánto? 10, 11 días. Tenemos un periodo de tiempo razonable de aquí a que vuelva a votarse en sala el informe de comisión mixta. Para ese momento, la pregunta del millón es si el Ejecutivo tendrá la disposición de dar algún gesto político a aquellos senadores mayoritariamente de su sector que consideran que esta fórmula no convence mucho y que también se podrían allegar recursos frescos en este proyecto de ley y no en otro, respecto de la situación que está viviendo muy compleja, evidentemente, la zona norte del país.
8: Muchas gracias, Gonzalo.
2: Buenas tardes. Bueno, y el Partido de la Gente salió en defensa del rol que hoy cumple en el Congreso luego de que dirigentes oficialistas cuestionaran el creciente protagonismo que ha adquirido la colectividad en la construcción de mayorías. En la tienda liderada por Franco Parisi han asegurado que representan una nueva forma de hacer política y acusaron preocupación en la derecha por el espacio que han ganado. Tiene más detalles a Francisca Cárez. Buenas tardes.
9: Muy buenas tardes. Hemos visto durante los últimos días cómo el Partido de la Gente ha ido ganando cierto protagonismo en el Congreso. Ya lo escuchábamos a Gonzalo también. La prueba más reciente de eso fue la tramitación de la mega reforma, donde también el oficialismo necesitó parte de sus votos para sacar adelante este proyecto, consolidando entonces a la colectividad como un actor clave también para poder construir las mayorías que así requería entonces el gobierno para poder despachar lo antes posible esta tramitación. Lo que pasa acá es que hay un cierto trato especial, que es lo que dicen parte de los dirigentes oficialistas, que el Ejecutivo le estaría dando al Partido de la Gente para asegurar sus votos en proyectos clave como lo es la mega reforma. Luego de que dirigentes del oficialismo cuestionaran este creciente protagonismo de la colectividad justamente en la Cámara de Diputados porque no tienen parlamentarios en el Senado, también personeros de esta tienda liderada por Franco Parisi han salido a responder de a poco esta acusación por parte del oficialismo, en donde ellos dicen que existe una preocupación creciente en la derecha por el espacio que ha ido ganando el partido en el Congreso y que nadie finalmente se lo esperaba, ¿cierto? Es un debate que surge después de estos dichos de los presidentes de partidos del oficialismo, que reconocen que la moneda deberá seguir construyendo mayorías proyecto a proyecto en un escenario donde el respaldo del PDG ha sido determinante para sacar adelante distintas iniciativas clave para el gobierno del presidente José Antonio Kast. Una lectura que fue justamente rechazada por la diputada Sandra Parisi, quien aseguró que el cambio en el escenario político ya comenzó a incomodar a muchos de los partidos de la derecha.
10: Están preocupados porque el escenario político cambió. El PDG no nos puede sacar ventajas políticas ni convertirnos en un partido bisagra. Nuestros votos no están comprometidos con nadie.
9: En el PDG también insisten en que sus votos finalmente no responden a ningún tipo de negociación política ni tampoco a un compromiso permanente con el gobierno. Ellos lo han dicho, no son ni oposición ni oficialismo, son proposición. Así que aseguran también que van a continuar evaluando cada proyecto en su mérito, según el contenido que tenga, en función también a lo que necesite la gente, y descartan buscar transformarse en una bancada o partido bisagra, como se les ha mencionado en los últimos días. Así lo planteó la diputada Lilian Betancourt.
11: Si algunos interpretan nuestro crecimiento como una amenaza, es porque hoy los chilenos están valorando una política que pone por delante las soluciones y no las disputas.
9: Una postura que comparten al interior del Partido de la Gente, también lo dijo la diputada Eileen Urquieta, quien sostuvo que el oficialismo continúa observando la política desde cierta lógica de polarización y que las reacciones hacia el PDG reflejan la inquietud, la molestia que está generando una forma distinta de justamente hacer política.
12: Nos parece que algunos sectores del oficialismo siguen mirando la política desde la lógica de la polarización. Si nuestras posturas generan inquietud, es porque representamos una forma distinta de hacer política.
9: Declaraciones que justamente se producen mientras en el Congreso ya se proyecta que el gobierno va a volver a necesitar al Partido de la Gente para poder destrabar futuras votaciones complejas, como lo es, por ejemplo, lo que va a seguir respecto a la Ley de Reconstrucción Nacional. También, por ejemplo, solo por decir algo más, la reforma del mercado de capitales y otras iniciativas donde también el oficialismo no cuenta de por sí con una mayoría propia en un escenario donde la tienda que lidera sin duda Franco Parisi va a ser uno de los actores principales e interlocutores de la moneda, en donde ya hemos visto que la derecha está empezando a incomodar y a molestar este rol gravitante del Partido de la Gente.
8: Gracias, Francisca.
9: Buenas tardes.
2: Y una nueva polémica se instaló entre los alcaldes de la Asociación Chilena de Municipalidades por el acuerdo alcanzado con el gobierno sobre las contribuciones en la mega reforma. Alcaldes de oposición acusaron una traición, asegurando que no existió un acuerdo transversal al interior de la asociación, asegurando que incluso evalúan abandonar la entidad. La información la tiene María Agramunt. Buenas tardes.
9: Así es, porque a raíz del supuesto acuerdo alcanzado en la Asociación Chilena de Municipalidades y comunicado al gobierno sobre la modificación al sistema de contribuciones que contempla extender la exención del pago de este impuesto a los mayores de 65 años, alcaldes de oposición volvieron a levantar la voz, asegurando que no hubo un consenso transversal. Jefes comunales de la región metropolitana afirmaron que las conversaciones sostenidas entre la directiva y el ejecutivo no representan la postura de todos los municipios y acusaron que lo informado al gobierno contradice lo acordado previamente en una reunión realizada por los alcaldes en La Serena, donde se acordó defender el Fondo Común Municipal. Por el contrario, la indicación debilitaría este mecanismo que redistribuye los recursos entre las comunas del país, sosteniendo que la fórmula de compensación terminaría favoreciendo a las comunas de mayores ingresos por la disminución en la recaudación de las contribuciones. Esto fue lo afirmado por el alcalde de San Ramón, Gustavo Toro, quien señaló además que la propuesta entrega los recursos mínimos a las comunas con menos ingresos.
13: Esto es una vergüenza. Se lo dije al mismo ministro, esa es la desigualdad que tenemos en Chile. Queda claro que le están entregando un caramelo a las comunas más pobres. Todos los chilenos estamos pagando esta subvención. Ministro del Interior, recapacite.
9: También el alcalde de Maipú, Tomás Bodanovich, sostuvo que la postura que comunicó la directiva fue mediante una votación informal realizada por WhatsApp y aprobada por apenas un voto, un mecanismo que, según afirmó, se aleja de la tradición de buscar acuerdos transversales al interior de la asociación. Añadió también que tras lo que calificó como una traición, varios alcaldes están evaluando su permanencia en esta asociación.
14: Estamos en un proceso de reflexión sobre nuestra permanencia porque no sabemos si tiene sentido ser parte de una institución que no es capaz de defender los intereses mínimos del municipalismo. Fue una votación de directiva por WhatsApp donde se ganó por 7-6 cuando la tradición institucional de la Asociación Chilena de Municipalidades es lograr acuerdos transversales y no votar. Nosotros no somos la Cámara de Diputados. Esa cultura institucional lamentablemente se traiciona.
9: Bueno, entonces, ¿qué es lo que plantean los alcaldes de oposición? La alcaldesa de Lo Espejo, Javiera Reyes, explicó que buscan que la totalidad de los recursos se destine al Fondo Común Municipal y que estos se distribuyan de acuerdo con las necesidades de cada comuna.
15: Lo que nosotros estamos proponiendo es que vaya todo al Fondo Común Municipal, es decir, que los 13.000 millones que recibe Las Condes, que los 8.000 millones que recibe Vitacura, más los 4 millones que recibe Cerro Navia, vayan al Fondo Común Municipal y se distribuya según las necesidades de las comunas.
9: Finalmente, los municipios hicieron un llamado al Ejecutivo a revisar la propuesta. Sin embargo, el ministro de Hacienda, Jorge Quirós, ya aseguró que la indicación no tiene espacio a modificaciones, únicamente a su votación el próximo 4 de agosto en el Senado.
8: Gracias, María.
9: Buenas tardes.
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2: Bueno, Bueno, y en medio de la alerta temprana preventiva, la región de los lagos se advierten rachas de viento que podrían superar los 100 kilómetros por hora en la costa de la provincia de Osorno. También se espera la caída de nieve en la alta cordillera, fenómeno que contribuiría a reducir el déficit de acumulación registrado en temporadas anteriores. Tiene más detalles Eduardo Palacios de Radio Bio Bio en Osorno.
19: El Servicio Meteorológico consigna que si bien la lluvia y el viento es parte de la estación, se debe atender a los eventuales efectos de sistemas frontales que cruzan el territorio, donde la mayor preocupación se concentra en la zona costera de la provincia de Osorno, de acuerdo al meteorólogo del Centro Regional Sur, Boris Salinas.
20: Los vientos que estamos proyectando, sobre todo en la provincia de Osorno, en los sectores de los valles y hacia el sector de la costa, los vientos podrían alcanzar hasta los 100 kilómetros por hora y hasta 90 kilómetros por hora. Por ahora, sobre todo en el sector de los valles.
19: Al otro lado de este territorio, en la cordillera andina se constata una acumulación de abundante nieve, lo que sobreexige el trabajo de vialidad para la limpieza de calzada y mantener el cruce desde y hacia territorio argentino por el paso Cardenal Antonio Zamora en Puyehue. Eso en todo caso es en la zona del límite político internacional, ya que los faldeos cordilleranos, la ausencia del tradicional manto blanco es en extremo notoria, imposibilitando la práctica del esquí en zonas acostumbradas al turismo de invierno como Antillanca, y por esto la condición atmosférica promete contribuir en algo en la acumulación de nieve.
20: En los sectores de cordillera que deben estar precipitando hasta más o menos 20 centímetros de nieve en los sectores más altos de la región. Sin embargo, ingresa un nuevo sistema frontal que viene a reforzar esta condición, acumulando en el mejor de los casos hasta 20 centímetros de nieve.
19: Por ahora, los organismos de protección civil se mantienen activos bajo las instrucciones del SENAPRED Los Lagos, atendiendo la fragilidad de algunas rutas resentidas por las lluvias recientes y con la mirada puesta al eventual afectación en familias, especialmente residentes en áreas rurales. En Osorno, Bio Bio, la radio.
2: Bueno, y en Los Ángeles se reportan más de 2.000 clientes sin energía eléctrica por efectos del sistema frontal, con mucho viento y también intensas lluvias durante esta jornada. Nos informa Mario Tapia.
21: Se ha confirmado durante esta tarde en Los Ángeles que cerca de 2.000 clientes se mantienen sin energía eléctrica como efectos del temporal de viento y lluvia que durante esta noche, anoche y esta madrugada afectó fuertemente también a Los Ángeles y parte de la provincia de Bío Bío, sector cordillerano básicamente, con vientos con rachas que alcanzaron los 80 kilómetros por hora en sectores precordilleranos y también en algunos sectores de Los Ángeles, que provocaron daños en la energía eléctrica que se vienen conociendo a esta hora debido a la magnitud de ellos en cuanto a los cortes de energía eléctrica en la capital provincial de Bío Bío. Además, se registraron caídas de árboles hacia la comuna de Laja sin mayores problemas y también se registraron algunos avisos de prevención de riesgo de caída de árboles en sectores de la Ruta de la Madera cercanos a Nacimiento, donde varios árboles quedaron bastante dañados precisamente por la fuerza del viento durante esta madrugada, según se reporta durante este mediodía por parte de la Delegación Presidencial Provincial de Bío Bío, y también se reportan estos daños como los mayores ocasionados por este temporal, que son con cortes de energía eléctrica en el sector norte de Los Ángeles, donde cerca de 2.000 clientes de CGE se mantienen sin el suministro luego que se señalara que el retorno podría estar listo para esta tarde a una hora indeterminada. En Los Ángeles, Bío Bío, la radio.
2: Dos adultos murieron tras una intoxicación por monóxido de carbono tras el uso de un generador eléctrico al interior de una vivienda, esto en Quillota, tras 6 días sin energía por el paso del sistema frontal. El hermano de una de las víctimas encontró a la pareja fallecida, quienes, según Fiscalía, habrían fallecido hace al menos 15 horas. En la misma comuna, a cargo de Chilquinta, 4 personas resultaron intoxicadas por el uso de un brasero. Tiene más detalles Karim Aguirre, de Radio Bio Bio en Valparaíso.
22: Por intoxicación de monóxido de carbono tras un corte de energía de más de 6 días, 2 adultos murieron por el uso de un generador de combustión en la calle Julio Pizarro, en el sector rural del Boco, en la comuna de Quillota. Según informó el Ministerio Público, se trató de Harry Koch y Patricia Pérez, quienes habían conseguido un generador tras la larga espera por la reposición del servicio eléctrico. El artefacto fue instalado por la pareja en el living de su vivienda, manteniéndolo en funcionamiento en un espacio cerrado y sin la ventilación adecuada. El fiscal de turno, Mauricio Díaz, relató que fue el hermano de una una de las víctimas, que los encontró fallecidos al interior de la casa con el generador ya apagado. Agregó que la data de muerte estimada fue de entre 15 a 18 horas.
0: Un hermano del propietario concurrió al domicilio debido a que no había logrado comunicarse con él. Al ingresar, percibió un fuerte olor observando un generador de combustión apagado en el living y posteriormente encontró en uno de los dormitorios de este inmueble a su hermano y a una mujer adulta, ambos sin signos vitales.
22: En el sector rural del Boco, así como en todo Quillota, el suministro eléctrico responde a la empresa Chilquinta, quienes desde el inicio del sistema frontal mantienen extensos cortes de energía en la región de Valparaíso, siendo según la SEC la empresa responsable del 72% de los cortes en la zona, dato relevante considerando que la muerte de ambas víctimas se origina, según Rodrigo Gallardo, jefe de la Brigada de Homicidios de la Policía de Investigaciones de Valparaíso, tras el corte que mantenían de energía en la casa desde el viernes 17 de julio.
4: Las víctimas corresponden a un hombre chileno, es 24 años de edad y una mujer chilena de 50 años de edad. Su causa de muerte tenía correspondencia con una intoxicación por monóxido de carbono. Se logró establecer que al interior del inmueble existía un generador de electricidad, ya que a raíz del frente mal tiempo, desde el día viernes se encontraban sin suministro eléctrico.
22: Por esto mismo, el alcalde de Quillota, Luis Mella, añadió que el fallecimiento por monóxido de carbono desde un generador se podría haber evitado.
5: Esto quizás se pudo haber evitado por muchas razones. El sector de Boco, Quebrada del Ají, como muchos otros sectores en la quinta región, han estado sin luz por varios días. Entonces, el propietario, la persona que se vio involucrada, se consiguió con un amigo un generador.
22: En la misma comuna ocurrió otra situación similar en el sector de Villa Santo Domingo. Una familia de 4 personas resultó intoxicada también por monóxido de carbono, esta vez debido a la presencia de un brasero, por lo que fue necesaria la asistencia de personal de bomberos y ahora los 4 afectados se mantienen estables. En la región de Valparaíso, Bio Bio, la radio.
2: Bien, vamos ahora con lo siguiente, y es que Senapred a esta hora monitorea los efectos del intenso sistema frontal de viento y lluvia que afecta a la región del Maule. Nos informa desde Radio Bio Bio en Talca, Miguel García. Buenas tardes.
23: Muy buenas tardes, efectivamente nos encontramos a esta hora acá en dependencia de Senapred Regional, donde nos encontramos junto a su director Carlos Bernal. Llueve intensamente en la región del Maule, vientos y lluvias que se han tenido durante la mañana. Hay que recordar que hay solamente una víctima fatal como consecuencia entonces de sumersión producto de un hecho que se produjo durante el fin de semana en la comuna de Curepto, zona costera de la provincia de Talca. ¿Cuál es la situación en este minuto? Directo, estamos en vivo, directo para Bio Bio, la radio para todo el país, en este minuto a nivel de la región del Maule.
24: Bueno, digamos 12 días de precipitaciones continuadas en la región del Maule. Estas lluvias continúan de acuerdo a la edición meteorológica de Chile hasta el próximo lunes. Como tú bien decías, todos los umbrales de los ríos se encuentran en verde. No tenemos afectación producto de los bordes de ríos hasta este momento. Llamamos a la población a mantenerse a buen resguardo. Y cuando tengamos situaciones de anegamiento o de desbordes de canales de regadío y estero, no cruzarlo ni a pie, ni a caballo, ni en vehículo. Autoprotección es lo fundamental para este sistema frontal que continúa hasta el próximo lunes.
23: ¿Casas no hay tampoco afectadas? ¿Tenemos personas albergadas?
24: No tenemos personas albergadas en la región del Maule, producto del sistema frontal. Tenemos 15 viviendas con daño mayor no habitable. 258 viviendas con daño menor habitable, que ha sido solucionado por los municipios respectivos esa situación.
23: Hay que recordar que también Senapred, su director Carlos Bernales, junto al delegado presidencial Juan Eduardo Prieto, van a tener una nueva reunión que se va a desarrollar en horas de esta tarde en la ciudad de Curicó, donde las principales autoridades de la región del Maule van a evaluar las consecuencias de este sistema frontal que va a ser muy intenso durante este fin de semana en todo el Maule. Noticia en desarrollo, aquí en Talca, la región del Maule. 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
2: Bueno, bomberos de Osorno atiende un incendio declarado a esta hora. Vamos hasta esa zona en la región de Los Lagos con Pedro Abarzúa.
7: Buscando evitar la propagación de un incendio declarado que afecta a una vivienda en la ciudad de Osorno, voluntarios de esta comuna a esta hora trabajan en el sector de Franque. Esto particularmente con una contingencia que hace minutos ha sido declarada por voluntarios. Esto para solicitar la concurrencia de distintos efectivos voluntarios del Cuerpo de Bomberos de Osorno. Se trata de una vivienda de un piso que arde con peligro de propagación, lo que a esta hora es trabajado por personal voluntario de bomberos en esta comuna, en Osorno. 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
2: Bueno, hay responsabilidades del ex gobernador Patricio Vallespín en la ocurrencia del caso Convenio son parte de los argumentos que expuso la defensa de una de las imputadas en el inicio del juicio oral por el traspaso de 1.200 millones de pesos a Kimun. Tiene más detalles desde Radio Bio Bio en Puerto Montt. Damaris Ubiabre, adelante.
10: Finalizó la primera jornada del juicio oral del caso Convenios, donde el Ministerio Público en sus alegatos de apertura expuso los argumentos que ya han sido anteriormente contados sobre esta acusación que sostienen contra 6 imputados por colaborar en la defraudación de la corporación Kimun por 1.200 millones de pesos al gobierno regional de Los Lagos en fondos que fueron entregados para el saneamiento de tierras, pero que finalmente se utilizaron en otros fondos, como por ejemplo pagar deudas del IP y CFT Los Lagos. Dentro también de los argumentos que expusieron las defensas, en el caso del abogado que representa a la ex administradora regional Viviana Godoy, Andrés Firmani sostuvo que su representada dio curso a un documento que había pagado 3 días antes de salir de vacaciones el ex gobernador Patricio Vallespín, que daba cuenta de la entrega de estos recursos. Además, sostuvo que la búsqueda de instituciones fue mandatado precisamente por el ex gobernador y también los consejeros regionales, algo que ella cumplió. Por otra parte, también los demás abogados defensores, como por ejemplo la defensa de Diego Ancalao y de Jaime Wincahue, los altos ejecutivos de Kimun, sostienen que en ese sentido lo que hicieron fue buscar recursos para continuar con el trabajo del IP y CFT Los Lagos, con quienes celebraron un convenio a fin de que se saneara las tierras y que lo que no se ejecutó era porque no estaba dentro del cronograma. Además, la defensa de Jaime Wincahue dio luces de que es probable que la declaración de su representado pueda variar a lo largo del desarrollo del juicio oral. En Puerto Montt, Bio Bio, la radio.
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2: Y después de 617 días privado de libertad, el ex subsecretario del Interior, Manuel Monsalve, obtuvo una rebaja en su medida cautelar. El séptimo juzgado de garantía de Santiago sustituyó el arresto domiciliario total por arresto domiciliario nocturno, decisión que la Fiscalía Centro Norte buscará revertir en la Corte de Apelaciones. Nos cuenta de esto Marcela Rojas. Marcela, buenas tardes.
12: ¿Qué tal? ¿Cómo están? Muy buenas tardes. Ya lo señalaban ustedes, 617 días fueron los que cumplió en arresto domiciliario total en la comuna de Viña del Mar el ex subsecretario del Interior, Manuel Monsalve, después de que en mayo de 2025 se revocara la prisión preventiva que él mantuvo por 6 meses y 1 día. Recordemos que todo esto forma parte de la estrategia de la Defensoría Penal Pública, liderada por Víctor Providel, que lleva esta causa en contra del ex subsecretario. La ex autoridad va a dejar el arresto domiciliario total y va a pasar a cumplir un arresto domiciliario parcial, es decir, un arresto domiciliario nocturno, luego de que el séptimo juzgado de garantía de Santiago acogiera la solicitud de su defensa, presentada también por el abogado Víctor Providel. La Fiscalía Centro Norte, quien lleva este caso, anunció que van a evaluar esta resolución y muy probablemente van a recurrir ante instancias superiores, es decir, la Corte de Apelaciones de Santiago. El fiscal adjunto Centro Norte, Marcelo Borbarán, explicó que el Ministerio Público solicitó mantener el arresto domiciliario total en esta instancia al estimar que no hay nuevos antecedentes que justificaran modificar esta medida cautelar. Sin embargo, el tribunal resolvió sustituirla por un arresto domiciliario parcial de carácter nocturno. Pese a esta rebaja, el persecutor enfatizó que el tribunal no cuestionó los antecedentes que sustentan la investigación y también que se mantienen las presunciones fundadas respecto de la existencia de los delitos, es decir, del abuso sexual y de la violación a una subalterna mientras él formaba parte de la Subsecretaría del Interior. Antecedentes que ya habían sido considerados tanto por el Tribunal de Garantía, el séptimo juzgado de Santiago, como por la Corte Suprema, cuando también se sustituyó esta medida cautelar de prisión preventiva. Borbarán señaló que la decisión se sustentó principalmente en el transcurso del tiempo y los antecedentes personales expuestos por la defensa. Recordemos que eran más de 600 días los que él llevaba privado de libertad en su casa. Asimismo, confirmaron que la Fiscalía va a evaluar recurrir ante la Corte de Apelaciones de Santiago, argumentando que a su juicio los elementos instalados en esta instancia originalmente justificaban la prisión preventiva y que no han variado, por lo que persiste aún esa necesidad de cautela. Pasemos a escuchar las palabras del fiscal Arcelo Borbarán.
1: La postura del Ministerio Público es que lo que correspondía era mantener la medida de arresto domiciliario total. El tribunal dispuso finalmente sustituirla por arresto de carácter nocturno, parcial, sin que se haya realizado cuestionamiento alguno a todos los antecedentes que establecen presunciones fundadas respecto de la existencia del hecho y de la participación del imputado.
12: Desde la defensa, el defensor penal público, el abogado Víctor Providel, valoró esta resolución y sostuvo que el tribunal acogió íntegramente los argumentos planteados por la defensa. Explicó que estos 617 días de que Manuel Monsalve permaneció privado de libertad en su hogar fueron un elemento central también para modificar esta cautelar a un arresto domiciliario parcial, y aseguraron que el tribunal descartó la existencia de peligro de fuga, de riesgo de reiteración de los delitos, de obstrucción a la investigación o de afectación a la seguridad de la propia víctima. Providel añadió que durante toda la investigación Manuel Monsalve ha colaborado con la Fiscalía eficazmente, entregando voluntariamente sus teléfonos, las claves de acceso, las vestimentas y también prestando declaraciones, además de cumplir íntegramente con las medidas cautelares impuestas. Pasemos a escuchar las declaraciones del defensor penal público de Manuel Monsalve, el abogado Víctor Providel.
3: Don Manuel Monsalve y esta defensa, convencidos de la inocencia, no hubiera gustado que a esta altura ya se hubiera cerrado toda la investigación. Las diligencias fueron solicitadas por la defensa durante la investigación, habían sido rechazadas, por eso es que el tribunal ordenó la práctica de las mismas. Nosotros esperamos que lo más pronto posible podamos efectivamente tener el resultado de esta diligencia, que se cierre la investigación y pasar a la etapa de preparación de juicio oral y juicio oral.
12: ¿Qué es lo que viene en lo pronto? Durante ya el próximo mes, los próximos 30 días, debiera cerrarse la investigación de manera definitiva. Ya no hay otra aperturación de esta investigación, de las diligencias por parte ni de la defensa ni de la fiscalía, por lo que ya durante agosto deberíamos tener por cerrada la etapa investigativa del caso Monsalve. De ahí pasamos directamente a lo que es la preparación del juicio oral para eventualmente ya durante el primer semestre del próximo año estar presentes en lo que va a ser el juicio oral en contra del ex subsecretario del Interior, Manuel Monsalve, por los delitos que le imputa a la Fiscalía Centro Norte de abuso sexual y violación en contra de una subalterna mientras él estaba a cargo de la Subsecretaría del Interior en el gobierno del expresidente Gabriel Boric. En tribunales, Bio Bio, la radio.
2: Un comerciante de 48 años fue condenado a presidio perpetuo simple por diversos delitos reiterados de abuso sexual y por violación infantil. Las agresiones ocurrieron en un contexto de violencia intrafamiliar. Tiene más detalles Rodrigo Aguilera, de Radio Bio Bio en Temuco.
8: Presidio perpetuo fue dictaminada por los jueces del Tribunal Oral en lo Penal de Angol en la Araucanía. La Fiscalía logró probar que el condenado, al cual no se identifica para evitar la revictimización, atacó sexualmente a la hija de su conviviente y a otras dos niñas menores de edad durante los años 2015 al 2021. En ese periodo, también cometió el delito de abuso sexual por sorpresa contra una mujer mayor de edad. El fiscal jefe de Angol, Cristian Gacitúa, destacó que el tribunal acogiera la totalidad de la prueba presentada en el juicio.
9: Condenado por delitos de violación infantil, abuso sexual infantil, ambos reiterados, y además abuso sexual por sorpresa. Estas agresiones sexuales, el imputado las ejecutó en perjuicio de 4 víctimas, 3 de las cuales tenían menos de 14 años de edad a la época de los hechos y una cuarta víctima tenía 19 años.
8: El condenado es un comerciante que perpetró las agresiones sexuales en las ciudades de Angol, Purén y Melipeuco. El persecutor agregó que el tribunal también consideró una agravante porque el imputado cometió algunos delitos cuando cumplía una condena en libertad.
9: Acreditamos además la circunstancia agravante que invocamos de que el imputado ejecutó algunos de estos hechos mientras cumplía una condena. Lo anterior, ya que entre los años 2015 y 2017 se encontraba bajo el régimen de libertad condicional que le fue otorgado en una causa anterior por un delito de robo con violencia.
8: El agresor sexual condenado por abuso y violación infantil cumplirá los 20 años de cárcel en la unidad penal de Angol. En Temuco, Bío Bío, La Radio.

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1: cumplirá los 20 años de cárcel en la unidad penal de Angol. 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
3: Bueno, a esta hora el precio del dólar sube 9 pesos con 62 centavos, al cotizarse a 946 pesos con 32 centavos comprador y 946 pesos con 62 centavos vendedor. El euro, en tanto, cotiza en 1.068 pesos con 33 centavos. La unidad de fomento para hoy está a 40.844 pesos con 79 centavos. Hoy el precio del cobre bajó un 1.08% en la bolsa de metales de Londres al transar en $6.23 la libra. El precio del petróleo Brent, en tanto, subió un 7.8% en Londres, donde el barril cotiza a $101.43. En Nueva York, en tanto, el precio del valor del petróleo WTI subió un 7.05% al cotizarse a $92.95 el barril. Recordemos que esta semana ENAP informó que no se van a registrar variaciones en los precios de los combustibles.
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3: Bueno, y el gobierno defendió el despliegue de ayuda a las familias afectadas por el sistema frontal, mientras desde la oposición cuestionan la rapidez de la respuesta. En la región de Coquimbo, vecinos siguen solicitando apoyo para enfrentar los daños y retomar la normalidad. Tiene todos los detalles Sebastián Catalán.
5: Me encuentro justamente en este momento en el centro de acopio, como pueden ver a mi espalda, en la municipalidad de Coquimbo, donde los vecinos vienen a dejar sus donaciones para aportar con las familias, con las personas que fueron damnificadas por el sistema frontal. Rápido despacho, rápido despliegue de las unidades del municipio para entregar todas las donaciones que han hecho. Pero vamos a la materia de contingencia. El gobierno puso su foco claro, según palabras de ellos. La meta es ayudar rápidamente a las familias, poner el foco en la recuperación, en las donaciones, estar ahora en cuanto a la recuperación, especialmente en la región de Coquimbo y la región de Atacama, como sabemos que han sido las dos más afectadas, donde miles de personas permanecen hasta el día de hoy aisladas, algunas en distintos rangos y con distintos niveles de afectación en sus viviendas y servicios básicos. Desde el Ministerio de Desarrollo Social, como les mencionaba, informaron que ya se distribuyen distintas cosas: cajas de alimentos, kit de higiene, colchones, frazadas, insumos de primera necesidad, en coordinación obviamente con el SENAPRED, donde paralelamente continúa la aplicación por parte del Ministerio del Desarrollo Social de las fichas FIBE, estas fichas de emergencia que emiten ellos, proceso que permitirá ayudar de manera definitiva y avanzar con la reconstrucción en las zonas más afectadas. En ese contexto estuvimos en la mañana con la ministra de Desarrollo Social, María Jesús Wulff, quien respondió a las críticas formuladas por la oposición, quienes alegan que ha llegado tarde la ayuda y que fue un gobierno reactivo más que preventivo, asegurando que el despliegue del gobierno, según palabras de ella, es ejecutado de acuerdo a las necesidades que han sido levantadas en terreno. Los invito a escuchar las palabras de la titular de Desarrollo Social.
6: Tal como dijo el presidente, este no es el momento de las críticas, este es el momento de la acción, este es el momento de darle respuesta a las familias, de que nuestro país pueda salir adelante y que podamos avanzar en soluciones concretas. Eso es lo que yo estoy abocada como autoridad.
5: Bueno, las explicaciones de la secretaria de Estado fueron cuestionadas y fueron refutadas por el diputado socialista y diputado de la zona de acá de Coquimbo, Daniel Manucheri, quien sostuvo que la respuesta del Ejecutivo fue tardía y llamó a acelerar mucho más la entrega de estas ayudas sociales para de esa manera ayudar a las familias.

0: que han tenido daño en su vivienda y con dificultades para retomar la normalidad. Mientras tanto, en distintas comunas de la región de Coquimbo continúan llegando los vecinos a la dependencia de la municipalidad. Pudimos estar acá afuera con vecinos que venían a solicitar ayuda, venían a solicitar caja, venían a pedir a agilizar la entrega de materiales de construcción debido a que vieron que sus casas fueron destruidas, algunas perdieron el techo, otras tienen socavones. Los dejo con las palabras que nos mencionaron los vecinos de Coquimbo acá en las afueras de su municipio.
1: No solicitando, solamente vengo a avisar que fuera de mi casa hay una cámara y en la cámara se hizo un socavón.
2: ¿Qué le pedimos nosotros? Que le den en cera y comida a la gente que está ahí, porque se le movieron los famosos el viento, 90 kilómetros por hora, porque yo no tengo grado, le voló la techumbre y le mojó la mercadería. Eso es lo que pedimos.
0: Esta mañana no se realizó vocería, pero fue publicado en la página del SENAPRED el último balance de este sistema frontal de las afectaciones. El número de personas fallecidas se mantiene en 13, al igual que el de las personas desaparecidas, que siguen siendo 4. En total son 3.532 las personas damnificadas. Ascendió a 150 números el de viviendas destruidas y más de 22.000 las que tienen daños menores. Mientras el gobierno, como bien mencionaba la ministra, se mantiene activo enviando ayuda humanitaria en conjunto de los gobiernos regionales y los municipios. Estaremos acá reporteando todo el acontecer y todas las consecuencias de este clima, de este frente de mal tiempo que afectó a la cuarta región y al norte chico. Desde Coquimbo, Bio Bio, la radio.
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4: El ministro de Hacienda, Jorge Quiroz, confirmó que ingresarán un veto supresivo para la norma de anatocismo aprobado en la Ley de Reconstrucción Nacional. El oficialismo busca dar vuelta a la página de la votación pospuesta, pese a que ya hay acusaciones de fuego amigo por el rol de la UDI en la votación. El séptimo juzgado de garantía de Santiago revocó el arresto total de Manuel Monsalve. Lo sustituyó por arresto domiciliario nocturno a menos de un mes del término de la investigación. La policía de investigaciones allanó la municipalidad de Paillaco en una indagatoria por delitos económicos. Y decenas de personas se mantienen aisladas debido a los problemas de conectividad vial al interior de Coquimbo. Exactamente, 14 horas, 3 de la tarde.
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8: Seguimos realizando informaciones. Le contamos que hay sectores rurales de la comuna de Lonquimay que ya cumplieron 36 horas sin energía eléctrica. Nos informa desde Radio Bio Bio Lonquimay, Iván Betancur.
9: Paulatinamente se va reponiendo el suministro eléctrico en la comuna de Lonquimay después de este sistema frontal que dejó nevadas, además de viento que alcanzó hasta los 50 kilómetros a la hora, provocando cortes de energía eléctrica, principalmente en los sectores rurales. Se trabajó durante la jornada del día de ayer en el sector norte, hacia Ranquil, Troyo, que era uno de los sectores afectados, pero aún falta por reponer el suministro eléctrico en el sector de Naranjo, Mayín del Treile, que ya han cumplido 36 horas sin suministro eléctrico. También quedan clientes en el sector de Mitrauquén, la comunidad de Quinquén, Galletué, y algunos clientes también de la localidad de Calma, cuyo abastecimiento de energía eléctrica en ese sector depende de la línea que viene desde Melipeuco. Por lo tanto, en la comuna de Lonquimay son 476 clientes que aún se mantienen sin suministro eléctrico. Es el corte de energía eléctrica que ha estado más horas en esta comuna cordillerana. También la comuna de Curacautín registra cercano a 490 clientes sin energía eléctrica, esto principalmente en el sector de Rarirruca, que pertenece a la empresa Frontel. Esto se debió producto de las precipitaciones y caídas de árboles sobre el tendido eléctrico. Brigadas de Frontel el día de hoy han seguido trabajando en el llamado telefónico que se realiza hacia las compañías de electricidad. Hay una grabadora que indica que este suministro eléctrico recién podría estar repuesto en ambas comunas pasadas las 22 horas del día de hoy. En Lonquimay, Bio Bio, la radio.
10: Seguimos revisando noticias en la radio ahora para contarles también lo que tiene que ver con cortes de luz, pero específicamente porque parlamentarios del PPD arremetieron en contra de la distribuidora Codiner por su deficiente gestión para restablecer la energía a habitantes de la Araucanía.
11: Si bien las críticas han sido de manera transversal hacia todas las empresas, con una mala preparación para enfrentar el invierno, estas se han acentuado en Codiner, que principalmente abastece del servicio en sectores rurales, cuyos clientes en algunos casos pasan semanas a oscuras.
10: El senador Ricardo Celis calificó como un chiste a la distribuidora, señalando que no cumple con los estándares para distribuir energía.
12: Esto es un tema que se ha reiterado ya por varias veces en la región de la Araucanía. En Villarrica, el tema es muy severo, en algunas zonas de la costa también, aún en Temuco. Ya es tiempo que las empresas distribuidoras tomen las medidas necesarias para que esto no se siga repitiendo. Hay empresas como Codiner que realmente son un chiste, no responden a la calidad de los servicios.
11: En el hemiciclo de la Cámara, la diputada por Malleco, Andrea Parra, manifestó inaceptable la falta de respuesta de Codiner a sus clientes.
13: Sabemos que un temporal puede provocar daños en la infraestructura eléctrica, pero lo que no resulta aceptable es que las personas no reciban respuestas oportunas, que los canales de atención no funcionen adecuadamente y que la reposición del servicio se prolongue por días sin explicaciones suficientes. Familias que debieron esperar indefinidamente, que perdieron los alimentos, medicamentos, artefactos eléctricos, sin ninguna certeza de cuándo volvería la energía a sus hogares.
10: Sobre la situación también, el diputado de la provincia de Cautín, José Montalva, señaló que solicitarán una audiencia con la ministra de Energía, Jimena Rincón, para buscar una solución, recordando que en su rol como delegado en el gobierno de Gabriel Boric, solicitó poner fin a la concesión con Codiner.
14: He conversado con diputado Cretón, que es de otra bancada, de otro sector político, para en conjunto pedir audiencia con la ministra de Energía, la ministra Rincón, con el objeto de llevar a cabo una mesa técnica que dé una solución definitiva a este tema. Yo en su momento pedí se terminara con la concesión eléctrica a Codiner, que es una de las empresas que peor desempeño tiene desde hace muchos años, y creo que debe haber una solución definitiva a este tema.
11: Sobre la situación de Codiner habló el seremi de Energía, Jorge Radgev.
15: En el caso de Codiner, ellos operan en solamente la región de Araucanía y es por eso que previo a los temporales, ya lo habíamos conversado con las distintas empresas de distribución, de que pudiera existir una colaboración entre ellas mismas. Hay que tener presente de que ellos abastecen alrededor de 20.000 clientes en la región de la Araucanía. Respecto de ese aspecto, abastecen a sectores bastante más apartados, bastante más dispersos y por lo tanto la reparación de ellos es bastante más lenta.
10: El viento y las precipitaciones de las últimas horas han dejado más de 10.000 clientes sin energía en la región y justamente vamos a revisar qué es lo que dice en este momento la Superintendencia de Electricidad y Combustibles, que entrega también esta información a través de su página web. A esta hora en la región de la Araucanía son 11.947 clientes. Esas son las conexiones en el fondo a los distintos edificios.
11: Ahora se multiplica, ¿no? Por una cantidad, hay un promedio.
10: Claro, lo que pasa es que hay un promedio de habitantes por vivienda en la Araucanía, que son 3 según el último censo. Exacto. Y si multiplicamos esa cifra,
11: como 34.000 clientes aproximadamente que están sin.
10: Estamos sacando justamente el cálculo para ser precisos en la información. Son 11.947 clientes que están sin energía y el promedio de personas serían más de 35.800 hasta ahora con ese problema. Si nos vamos al detalle por comunas, está por ejemplo Padre Las Casas con 1.236 clientes sin energía hasta ahora. Lautaro, 1.256. También Freire, 1.147 clientes sin energía a esta hora. Y otra de las comunas más afectadas es Cuncu con 891 clientes que no cuentan con el servicio a esta hora.
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11: Confirman la primera muerte por influenza en la Araucanía durante 2026. La víctima tenía 28 años y no presentaba enfermedades de base.
10: En tanto, a partir de este jueves se amplió la vacunación contra la influenza para toda la población y de forma gratuita. Tiene más detalles Bárbara Justi. Hola, Bárbara.
16: Muy buenas tardes. De acuerdo con los antecedentes entregados por el Seremi de Salud José Bravo, la joven de 28 años permaneció varios días en su domicilio con síntomas antes de acudir a un servicio de urgencia. Cuando finalmente consultó la enfermedad, ya se encontraba en una etapa avanzada y diseminada. Un antecedente muy importante en este caso es que ella no presentaba enfermedades de base ni patologías previas conocidas que pudieran explicar por sí solas la evolución fatal de este cuadro.
17: Un programa de inmunización en donde queremos entregar todas las herramientas para que los estudiantes puedan regresar a clases de manera segura. Este segundo semestre realizamos también algunas recomendaciones para que ese regreso, dada la condición climatológica, fuera positiva.
16: ¿Qué ocurre en el escenario de circulación viral en la Araucanía? La autoridad sanitaria informó que durante este periodo invernal existe un predominio de los virus influenza, particularmente influenza A, que concentra cerca del 50% de los pacientes que van consultando por cuadros respiratorios. En segundo lugar se encuentra la influenza B, con alrededor de un 25% de los casos. Las consultas de tipo respiratoria se concentran especialmente en la población infantil, donde cerca del 40% de las atenciones en los servicios de urgencia están asociadas a este tipo de cuadros. Ya lo adelantamos, este jueves 23 de julio se informó a la comunidad de esta campaña de vacunación que dejó de estar dirigida exclusivamente a los grupos objetivos. Así había sido durante estos meses y actualmente está disponible de manera gratuita para toda la población. Las personas solo deben acercarse a los centros de salud más cercanos, públicos, privados, hospitales, establecimientos de atención primaria, sin necesidad de estar inscritas en un recinto determinado.
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11: Y la fruticultura se proyecta como una gran oportunidad de negocios para los productores agrícolas de las provincias de Malleco y Cautín. El próximo 27 de agosto se realizará un gran encuentro en la ciudad de Temuco. De esto nos cuenta detalles en estudio Rodrigo Aguilera. Rodrigo.
22: Franco, Amparo, ¿cómo están? Buenas tardes. La segunda cumbre Araucanía Frutícola, así se denomina este encuentro. Este es un debate que viene hace muchos años, el 2010, con la academia. Muchos no creían el cambio que se iba a producir en el sur de Chile respecto al uso del suelo. Bueno, y eso hoy día se ve ratificado y se está consolidando. De hecho, la región de la Araucanía tiene una gran proyección respecto a la reconversión del uso del suelo, principalmente con cultivos frutícolas. En este aspecto hay una alianza público-privada que se está fortaleciendo, donde se considera, por ejemplo, el trabajo colaborativo de la Corfo, de Línea Carillanca, de la SOFO, entre otros. Y el objetivo particularmente de esta segunda cumbre Araucanía Frutícola es reunir en un mismo lugar, que va a ser en el recinto de la SOFO, en la

0: salida norte de Temuco, a distintos expositores, pero también va a haber charlas explicativas respecto de cómo se produce esta reconversión. Seguramente, y es obvio, va a haber también tipos de cultivos, tipos de maquinaria. Eduardo Renner, el presidente de la SOFO, precisamente hacía mención a las características especiales de la región y su proyección en el ámbito frutícola.
1: Ver otras alternativas, no solo clasificando, es la única forma de que con una matriz productiva más extendida podamos sacar la novena región y la productividad adelante. Son del orden de las 16.000 hectáreas, es un porcentaje, digamos, en relación a los cultivos tradicionales, entre un 15 y un 20% de la superficie total de cultivo.
0: Cintia Vega, ella es la gerente del Programa Territorial Integrado, el PTI Frutícola, especificaba las áreas donde se está desarrollando esta reconversión, donde hay mayor cantidad de cultivos, de cerezos, avellano europeo, de berries, entre estos, cerezas y también arándanos.
2: Más alta concentración por temas climáticos en Malleco y en Cautín. Y Malleco también tenemos el desarrollo bastante homogéneo, diría yo, de avellano europeo. Y los berries, particularmente las frambuesas y los arándanos en el Valle Central.
0: ¿Cómo participa la Corfo? Entregando herramientas, entregando también recursos para fortalecer esta alianza público-privada. Porque precisamente aquí hay un potencial de desarrollo. Así también lo indicaba en este lanzamiento de la segunda cumbre Araucanía Frutícola, el director de Corfo en la región, Henry Leal.
3: Creemos que el futuro de la agricultura de Araucanía, parte importante, va a pasar porque podamos aumentar en más hectáreas el rubro frutícola y también berries. Creemos que ese es el futuro. Y este es un ejemplo más. Esta gran expo frutícola va a ser una muestra para fortalecer el ecosistema frutícola, para demostrarle a la región y al país que en esta región tenemos claro hacia dónde queremos ir. Queremos que los agricultores sigan creciendo.
0: En este aspecto es relevante el trabajo que desarrolla INEA Carillanca, porque hay un apoyo permanente en estas alianzas público-privadas a los productores de las provincias de Cautín y Malleco. Así también lo destacaba Fernando Ortega, su director.
4: La matriz productiva de esta región ha cambiado significativamente en las últimas décadas. La superficie es más que se ha duplicado de acuerdo a las cifras censales y esta región tiene un tremendo potencial productivo agrícola y frutícola. El aumento de la superficie se ha dado básicamente porque hay una oportunidad de negocio y porque hay muy buenas condiciones ambientales para producir frutales en esta región.
0: Esto es algo, reitero, que ya se proyectaba cerca del año 2010. Distintos artículos de académicos especialistas en clima, en fruticultura, realizaban esta proyección del cambio del uso del suelo, particularmente desde la Araucanía hacia el sur, que es precisamente donde ha ido creciendo la superficie de frutales. Y en el caso puntual de la Araucanía, particularmente con los cultivos de avellano europeo, principalmente berries, cerezas, arándanos. Y obviamente hay todo un trabajo público-privado que se ha ido desarrollando. Vamos a ver sin duda esa proyección en las exposiciones, en lo que se muestre el próximo 27 de agosto en el recinto de la SOFO, en la segunda cumbre Araucanía Frutícola.
5: Seguimos revisando noticias en la radio. El cambio de distrito electoral y Keicalma pasa a ser parte de Melipeuco. Es lo que busca el concejal de la comuna, Antonio Maza, quien acusó un abandono por parte de las autoridades.
6: El edil de Renovación Nacional conversó con la radio sobre la situación del territorio cordillerano, indicando que son olvidados por los parlamentarios y gobiernos de turno, ya que se trata de una zona con pocos habitantes y, por tanto, escasa votación.
5: Según dijo, Melipeuco es una comuna que de manera constante registra problemas en los estados de sus caminos y que además tiene mala conectividad digital debido a que todavía no cuentan con fibra óptica.
6: El concejal Antonio Maza señaló que a pesar de pertenecer a la provincia de Cautín, la división electoral los dejó en el distrito 22, junto a los territorios que forman parte de la provincia de Malleco, acusando poco apoyo de los parlamentarios.
7: De ahí parte nuestro problema, que hemos tratado por varias partes poder sacar este tema, que nosotros podamos pertenecer a esto, a este otro distrito, y poder que los diputados nos puedan echar una mano y estar en terreno. Porque
5: también se refirió a la situación de Calma, que pertenece a Lonquimay. Según dijo, la localidad está más cerca de Melipeuco. Y en ese sentido, el edil busca que ese territorio pertenezca a su comuna para tener mejores oportunidades.

0: este desarrollo.
1: Sería un sueño de poder cambiarnos primero que nada de distrito, tener el distrito que nos corresponda y que Calma pertenezca a Melipeuco. Sería un avance tremendo para nuestros vecinos de Calma y para Melipeuco, para poder crecer como comuna. Ya podríamos tener más per cápita y poder postular a lo mejor no solamente un CESFAM, podríamos postular, no sé, por un hospital.
2: Entre otras cosas, el concejal de Renovación Nacional recordó que Melipeuco cuenta con un gran potencial turístico, el que se podría resultar favorecido mejorando el camino en la ruta internacional hacia Calma, donde existe un paso fronterizo que atrae visitantes desde Argentina.
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0: Cambiamos de tema. Un hombre de 30 años que habría golpeado, asfixiado y amenazado con un arma cortopunzante a una mujer en un episodio de violencia intrafamiliar fue detenido por carabineros de la segunda comisaría de Temuco.
1: Efectivos de la sección de investigación policial CIP lograron la detención de un hombre imputado por una violenta agresión ocurrida al interior de un domicilio de Temuco.
0: El comandante de carabineros, Felipe Pozo, entregó detalles de los hechos investigados y que ocurrieron en la jornada del reciente martes, lo que generó diligencias del personal policial hasta lograr encontrar y detener al denunciado.
2: Estos hechos investigados ocurrieron el día 21 de julio, ocasión en que el detenido se encontraba con su cónyuge, en donde se genera una discusión que deriva en una agresión física hacia la víctima, además de un intento de asfixia y amenazas con arma blanca. Esta situación fue presenciada por una menor de edad, hija de ambos, quien dio el aviso a carabineros.
1: El hombre huyó del lugar en que se encontraba antes de la llegada del personal policial, pero gracias al trabajo investigativo desarrollado por la CIP, fue ubicado y detenido para ser presentado tal como lo precisó el comandante Felipe Pozo.
0: Se confirmó que el hombre registra antecedentes por denuncias de violencia intrafamiliar en los años 2014, 2021, 2023 y 2024.
1: Y dos personas fueron detenidas por efectivos de carabineros tras robar una camioneta a su propietario en Temuco, luego de presentarse como supuestos compradores del vehículo que era ofrecido por redes sociales.
0: La oportuna denuncia ante carabineros permitió que efectivos del Servicio de Investigaciones Policiales CIP de la Octava Comisaría de Temuco Poniente lograran en tiempo récord ubicar el vehículo robado, una camioneta Toyota año 2014, y con ello detener a un hombre y a una mujer que, simulando ser compradores, la sustrajeron a su propietario mientras este se las exhibía en el estacionamiento de un supermercado del sector norte de la capital regional.
1: La mayor de carabineros, Gabriela Berríos, entregó detalles de la diligencia policial desplegada en las últimas horas.
3: Personal de la sección de investigación policial de la octava comisaría logró la detención de un hombre y una mujer por el delito de receptación de vehículo motorizado, en donde luego de una persecución se logró la recuperación de una camioneta con encargo vigente por robo, la que había sido sustraída tras una falsa compraventa coordinada a través de la red social Facebook.
0: Modus operandi que mantiene en alerta a las policías surge tras la venta de vehículos por medio de redes sociales, el que facilita que los delincuentes citen a los vendedores simulando ser compradores o interesados en los móviles, aprovechando cualquier descuido para, bajo el pretexto de conocer el estado en que se encuentra, abordarlos y escapar en ellos, como ocurrió en este caso.
1: Se confirma además que ambos detenidos mantenían dos órdenes de detención pendientes, en el caso del hombre por robo de lugar habitado y porte de arma prohibida, en tanto la mujer era buscada en una investigación por los delitos de receptación y hurto, siendo los dos presentados al juzgado de garantía de Temuco.
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0: La Municipalidad de Pucón solicitó a la Universidad de la Frontera mejorar su oferta académica en el campus de la comuna, o de lo contrario, advirtió que no extenderán un comodato vigente hasta 2030 que permite el uso del edificio.
1: En paralelo, desde la Casa Edilicia revelaron que ya existen conversaciones con otros centros de estudios. Vamos a conocer los detalles de esta información con Esteban Arauz en estudio. Esteban.
7: Hola, Franco Amparo, auditores, muy buenas tardes. Técnico superior en turismo, técnico superior guía turismo aventura y técnico en enfermería es la actual oferta académica de la Universidad de la Frontera en su campus en Pucón, que utiliza un edificio cedido en comodato hasta el 2030 por el municipio. Sin embargo, esto tiene un poco molesto a la administración que lidera el alcalde de Bópoli, Sebastián Álvarez, ya que al momento de firmar la alianza se fijaron ciertos compromisos que a juicio del jefe comunal no se han cumplido.
8: Hay una serie de incumplimientos desde el más básico, que era tener una oferta importante de carreras técnico-profesionales en Pucón. De la misma forma, este proyecto se consideraba su vinculación internacional, iba a ser un centro de altos estudios turísticos vinculado con la Universidad de La Haya de Holanda. De la misma forma, habían compromisos respecto a la mantención del edificio que no se han cumplido.
7: Es por ello que el alcalde y el rector de la UFRO, Juan Manuel Fierro, han sostenido algunas reuniones para decidir el futuro del campus. La municipalidad exige una variedad de carreras técnico-profesional orientadas principalmente al turismo, aventura, entre otras áreas, o de lo contrario, no extenderá el comodato vigente hasta el año 2030. El alcalde indicó que el rector le manifestó que están analizando si cuentan con los recursos para responder a ello, o de lo contrario, la casa de estudios abandonaría la comuna. Ante ese escenario, el alcalde Sebastián Álvarez reveló que ya existen conversaciones con otras casas de estudios que puedan presentar un proyecto educativo.
8: Hemos conversado con distintas instituciones, INACAP, Universidad Mayor, IPE Chile. Hemos tenido distintas conversaciones o centros de estudio internacionales, porque creemos que Pucón también podría proyectarse hacia eso. Como también ha surgido una propuesta interesante, que es poder establecer en ese edificio un hub de educación superior, donde distintas casas de estudios puedan, por ejemplo, desarrollar una carrera o dos carreras.
7: Finalmente, si esto se concreta, la UFRO perdería presencia en dos comunas importantes de la región. Angol, en que el municipio solicitó la devolución de un edificio ante la imposibilidad de ofertar carreras profesionales por la crisis financiera, y ahora podría ser Pucón. El tema está siendo analizado por el Consejo Académico y la Junta Directiva de la Universidad de la Frontera y se espera un pronunciamiento durante las próximas horas.
0: Y en la Araucanía comenzó la estrategia de vacunación escolar 2026 para proteger a los estudiantes de virus como el papiloma humano.
1: El calendario se implementará de acuerdo con la coordinación entre los establecimientos y los centros de salud. En el Colegio Madre Admirable de Temuco se dio inicio a la campaña que busca proteger a niños y niñas frente a enfermedades prevenibles mediante vacunas.
0: La campaña considera la administración de la vacuna DTPA, que protege contra la difteria, el tétanos y la tos convulsiva para estudiantes de primero a octavo básico. Además, la vacuna contra el virus del papiloma humano para alumnos y alumnas de cuarto básico, de acuerdo con el calendario nacional de inmunización.
1: La directora del Colegio Madre Admirable, Alejandra Flores, valoró la disposición de las familias para participar en este proceso.
9: Para nuestras estudiantes es muy importante, agradecemos el compromiso y también la comprensión que han tenido las familias con la importancia de esta vacunación para el futuro y la salud de sus hijas.
0: Por su parte, la directora del Departamento de Atención Primaria del Servicio de Salud Araucanía Sur, Paula Oyarzún, hizo un llamado a las familias a mantenerse atentas a las fechas informadas para asegurar la asistencia de los estudiantes en el operativo.
10: Hacer un llamado especial a las familias a que los días que se avisa a los padres y madres que va a haber vacunación en las escuelas, ojalá tengan un 100% de asistencia. La vacunación escolar es una de las estrategias que nos ha permitido en este país avanzar en importantes coberturas. El año pasado tuvimos prácticamente un 88% de vacunación BPH. Esperamos este año, ojalá, tener un 100%.
1: El Seremi de Educación, Aaron Ríos, señaló que la protección asegura un retorno seguro a clases.
11: Un programa de inmunización en donde queremos entregar todas las herramientas para que los estudiantes puedan regresar a clases de manera segura. Este segundo semestre realizamos también algunas recomendaciones para que ese regreso, dada la condición climatológica, fuera positiva.
0: Durante la actividad, las autoridades recordaron que esta estrategia forma parte del Programa Nacional de Inmunizaciones vigente desde 1978 y que cada año protege a miles de escolares en todo el país, por lo que reiteraron el llamado a las familias a participar de la vacunación.
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1: Autoridades y gremios de la Araucanía descartaron que exista falta de stock de pellet en la región luego de las declaraciones realizadas en la sala del Senado por la diputada del partido de la gente, Flor Contreras.
0: La parlamentaria presentó un oficio dirigido al CERNAC, al Ministerio de Economía, al Ministerio de Medio Ambiente y a la Fiscalía Nacional Económica, solicitando antecedentes sobre una eventual falta de suministro de pellet. Esto luego de recibir denuncias de vecinos de Temuco y Padre Las Casas.
12: Empiezo a recibir llamados de vecinos de acá, de Padre Las Casas y de Temuco, denunciando y planteando esta problemática, que es que no encuentran pellet y que hay un aumento de los precios, pero significativo para ellos. Por bolsa, 1,000 pesos. Y eso, como te digo, es reporte de los vecinos, no es que se nos haya ocurrido.
1: Desde la Asociación Chilena de Biomasa reaccionaron con sorpresa ante estos dichos y aseguraron que actualmente no existe falta de stock, señalando que la distribución del producto se mantiene operando con normalidad, tal como lo comentó la gerente Daniela Espinosa.
14: Desde la Asociación Chilena de Biomasa podemos decir que en cuanto a la disponibilidad de pellet en la región de la Araucanía, nuestros productores asociados están produciendo de forma normal en sus plantas y sin inconveniente tanto en la operación como en la distribución a las distintas regiones. Por lo tanto, no hemos detectado problemas en la cadena de suministro.
0: El seremi de Energía, Jorge Radjev, dijo que comprende la preocupación de la diputada por este tema, pero advirtió que afirmar que existe desabastecimiento puede generar preocupación innecesaria entre los consumidores.
15: Podría eventualmente generar un poco de psicosis, como ocurre en otras ocasiones, pero quiero garantizar de que hay stock suficiente, tanto de pellet para la región de la Araucanía, como también de materia prima para la producción de pellet en la región y en otras regiones.
1: En la misma línea, la Seremi de Medio Ambiente, Pablo Castillo, descartó que exista escasez del pellet y destacó que este combustible forma parte de las iniciativas impulsadas para avanzar hacia una mejor calidad del aire en la región.
16: Señalar que desde el Ministerio de Medio Ambiente, a través de la Seremía, nosotros tenemos un plan de descontaminación que realiza, ¿cierto?, los recambios de calefactores. Estamos muy satisfechos respecto a cómo estos recambios han influido, obviamente, en la calidad del aire.
0: En entrevista con la radio, la diputada Flor Contreras insistió en que su principal preocupación no es la disponibilidad del producto, sino el aumento en el precio de las bolsas de pellet, que en algunos casos, según señaló, alcanzaría 1,000 pesos adicionales.
1: Sobre este punto, las autoridades de gobierno indicaron que no tienen facultades para regular los precios, pero aseguraron que no cuentan con antecedentes de un incremento sostenido de esa magnitud, incluso considerando las variaciones registradas en el precio de los combustibles.
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0: Vamos con las proyecciones de la Dirección Meteorológica de Chile para Angol. Este jueves la máxima se proyecta en 12 grados, una tarde nublada y con chubascos.
1: ¿Qué es lo que ocurre en Puerto Saavedra? Se espera nublado y chubascos, también más aislados por la noche. En la costa se espera para esta tarde una temperatura máxima probable de 12 grados.
0: En la zona lacustre, en Villarrica y Pucón, seguirá presente el viento esta tarde hasta 60 kilómetros por hora, cubierto y lluvia, la máxima solo 9 grados.
1: En Lonquimay sigue la lluvia para el resto de esta jornada. Hay algunos tramos de lluvia que tendrá bastante intensidad y se espera una temperatura máxima probable para la cordillera de 6 grados.
0: A esta hora, en Temuco, hay 11 grados, salió un poco el sol, pero la tarde debería continuar nublada, con chubascos débiles y viento con ráfagas de hasta 60 kilómetros por hora. La máxima en Temuco se proyecta en 12 grados.
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1: Atención y precaución, porque hay angostamiento por trabajos en el kilómetro 639,6 de sur a norte. Esto es en el sector de Lautaro, el tránsito es por la pista izquierda. Y también recuerde que continúan las lluvias y viento fuerte en el tramo. Mantenga una velocidad prudente.
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19: Catorce horas 36 minutos. Hasta aquí la revisión de noticias.
1: Como siempre, la invitación es para que usted pueda conocer el detalle de estas y otras informaciones en nuestra página biobiochile.cl. Siga la compañía de la radio porque ya viene un resumen deportivo.
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23: Buenas tardes.
24: Hola, Rodrigo.
25: Hola, ¿cómo están? Muy buenas tardes. Hoy día hay un partido importante porque vuelve la competencia internacional. Está O'Higgins de Rancagua representando a nuestro país y tiene que enfrentarse en la Bombonera a Boca Juniors. Todo esto por los 16avos de final o el playoff de la Copa Sudamericana. Es el partido de ida. La vuelta se va a estar jugando en Rancagua. En la previa se le preguntó al técnico de O'Higgins de Rancagua, Lucas Bobaglio, ¿cómo va a enfrentar esta llave de dos partidos? Y esto dijo.
26: Todo mejor, ha sido jugar de igual a igual. Siento que es también la forma más digna que tenemos de encarar este partido, la forma donde mejor nos sentimos representados como cuerpo técnico y seguramente va a ser la forma que vamos a encarar esta serie.
25: Y otro tema relevante, importante, es que llegó el segundo fichaje de la Universidad de Chile para el segundo semestre y además habló la presidenta de Azul Azul, Cecilia Pérez. Tomamos contacto a esta hora con Benjamín Rojas, que está justamente con la llegada del refuerzo azul. Benja.
27: ¿Qué tal, Rodrigo? Estamos en la clínica Mets porque acá se realizó los exámenes médicos, el segundo refuerzo Universidad de Chile, Valentín Gautier. Pero antes de hablar de ese tema, vamos a tomar el caso Sartor, porque Cecilia Pérez, la presidenta de Azul Azul, en conversación con CNN, dio declaraciones a propósito de lo que se conoció y de la supuesta vinculación que tendría Victoriano Cerda, el ex dueño de Huachipato, con la adquisición de las acciones de Carlos Heller. Todo esto se conoció a propósito de unas declaraciones de un ex director de Sartor que dio a la fiscalía. Esto fue lo que dijo Cecilia Pérez, obviamente negando algún vínculo con Victoriano Cerda. Escuchemos.
28: Desde mi experiencia, que llevo casi 4 años en el club, lo puedo asegurar porque jamás, ni Victoriano Cerda, ni nadie me ha dado instrucciones de cómo llevar adelante el club, ni cuando era vicepresidenta, ni ahora que soy presidenta.
27: Y volviendo al tema que nos tiene acá en la clínica Mets, Valentín Gautier, defensor central uruguayo de 22 años, que llega a Universidad de Chile proveniente del Club León de México, llega en un préstamo de 1 año con opción de compra a reforzar esa zona que Fernando Gago catalogó como urgente para poder iniciar de buena manera el segundo semestre. Habló, dio declaraciones y así nos contó de cómo llega a Universidad de Chile Valentín Gautier. Escuchemos.
29: Bien, yo llego muy bien, me vengo preparando, bueno, hice toda la pretemporada allá en León, me vengo preparando como, como si fuera a jugar mañana, así que de ese lado físicamente estoy muy bien.
27: Por otra parte, el conjunto universitario vuelve a la acción este fin de semana, el domingo, frente a Audax Italiano por la fecha 16 del Campeonato Nacional. Rodrigo.
25: Muchas gracias. Y contar también en Colo-Colo que ya hay fecha para el regreso de Mirko Josic. Va a estar 12 días en Chile. El 8 de septiembre va a recibir muchos homenajes el técnico croata campeón con Colo-Colo en 1991. La Copa Libertadores va a estar llegando ese día entonces y va a tener varias actividades que vamos a estar contando.
2: Gracias, Rodrigo.
25: Buenas tardes.
3: Chao, Rodrigo.
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1: Bueno, y Temuco será sede de los primeros Juegos Universitarios Binacionales Chile-Argentina 2026, que se desarrollarán a fines del mes de septiembre, reuniendo a más de 600 deportistas universitarios de ambos países. La Municipalidad de Temuco recibió representantes de la Universidad Nacional de Comahue de Argentina durante las coordinaciones de la organización de los primeros Juegos Universitarios Binacionales Universidad 2026. La iniciativa busca fortalecer la integración deportiva, cultural y educativa entre Chile y Argentina a través del deporte universitario, tal como lo detalló el alcalde de Temuco, Roberto Neira, quien además asumió recientemente la presidencia de la Comisión de Deportes de la Asociación Chilena de Municipalidades.
5: Hemos visitado la Universidad de Comahue, Universidad Nacional de Comahue, donde estamos haciendo ya la organización pertinente para llevar adelante los primeros Juegos Binacionales Universitarios, donde cuatro universidades de acá de Temuco, cuatro de la provincia de Neuquén, en estas primeras cuatro disciplinas que vamos a tener con más de 600 deportistas universitarios.
1: Alejandro Domínguez, coordinador de deportes de la Universidad Nacional de Comahue, valoró el trabajo conjunto que permitirá concretar esta iniciativa.
6: Nos parece algo más que importante porque va a fortalecer nuestra cultura, nuestra amistad y nuestros sentimientos también. Y estamos trabajando con cuatro universidades acá de la región, de la Araucanía, y cuatro universidades de la Patagonia Norte.
1: Los Juegos Universitarios Binacionales se desarrollarán en Temuco los días 24, 25 y 26 de septiembre de 2026, considerando competencias de futsal, voleibol, básquetbol y natación, con la participación de universidades chilenas y argentinas que utilizarán infraestructura deportiva de distintas casas de estudios de la ciudad. La delegación argentina estuvo integrada por Laura Franchelli, Roxana Siri, Alejandro Eber Domínguez, representantes de la Universidad Nacional de Comahue, quienes sostuvieron reuniones de coordinación con autoridades municipales y representantes de universidades de Temuco. Las competencias se realizarán en los recintos deportivos de las universidades locales y permitirán generar un vínculo muy importante a través del deporte, pero también mediante el intercambio académico, cultural y artístico entre los participantes.
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3: Continuamos con la revisión de noticias. Ya son las 3 de la tarde con 2 minutos. Tenemos información en estudio con Carlos Martínez.
4: Sí, se refiere a un procedimiento que Carabineros de la Tenencia de Puerto Saavedra, en la costa de la provincia de Cautín y la región de la Araucanía, adoptó durante esta madrugada y que derivó en el atropello de un funcionario policial por parte de un conductor en estado de ebriedad, quien hizo caso omiso a las órdenes policiales para ser fiscalizado. Este hecho ocurrió, reiteramos, durante un patrullaje de personal de la Tenencia de Puerto Saavedra. En el instante en que detienen un vehículo, el conductor no hace caso a esta orden y lanza el móvil en contra del funcionario policial, que resulta con diversas lesiones. Es derivado al hospital de la comuna y luego trasladado a Temuco, donde se mantiene en observación y con la atención médica pertinente. El conductor, en tanto, logró ser detenido y durante esta jornada ha sido presentado al juzgado mixto de garantía familia de Carahue para la audiencia de control de detención y formalización de investigación, confirmándose que registra diversos antecedentes penales. Durante los próximos minutos espero tener otros detalles y precisiones de este hecho policial que dejó un funcionario de Carabineros lesionado tras ser atropellado por un conductor en estado de ebriedad.
3: Vamos también a revisar noticias en la comuna de Curacautín. La PDI logró la detención de 12 integrantes de un clan familiar dedicado al microtráfico de drogas. Iván Betancur nos cuenta.
5: Detectives de la Brigada de Investigación Criminal Bicrim Victoria, junto al equipo Modelo Territorial Cero, detuvieron a dos personas, un hombre y una mujer, ambos mayores de edad e integrantes de un clan familiar dedicados a la comercialización de sustancias ilícitas. Mediante una investigación desarrollada mediante coordinación por la Bicrim Victoria y la Fiscalía Local de la comuna, permitió establecer la estructura criminal conocida como Los Popos, quienes abastecían de droga a diversos sectores, además de consumidores de la comuna de Victoria y sectores aledaños. Para ello utilizaban inmuebles de terceros como centros de acopio y ocultamiento de la sustancia. En el marco de la investigación, los oficiales realizaron diversas diligencias de análisis criminal, además de aplicar técnicas especiales que permite la ley 20.000. Con estos antecedentes y previa coordinación por el Ministerio Público, detectives de la Policía de Investigaciones ejecutaron una orden de entrada y registro a dos domicilios de la comuna de Curacautín. Como resultado, en este procedimiento se concretó que ambos imputados fueran detenidos, además de la incautación de 71,42 gramos de clorhidrato de cocaína, 9 comprimidos de suplicona, equipos celulares, dinero en efectivo, además de diversos elementos destinados a la dosificación y pesaje de la droga. Este procedimiento permitió sacar de circulación 284 dosis de clorhidrato de cocaína, avaluadas en más de 4 millones de pesos. Estos detenidos fueron puestos a disposición del Juzgado de Garantía de Victoria para la correspondiente control de detención. 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
3: Vamos a otros temas. La Asociación de Magistrados ingresó un amparo gremial por los 56 cuadernos de remoción contra jueces de la República. Marcela Rojas nos entrega más información.
6: Sí, hasta la Corte Suprema llegaron los dirigentes de la Asociación Nacional de Magistradas y Magistrados para entregar un amparo, para ingresar un amparo gremial a raíz de los 56 cuadernos de remoción aperturados en contra de magistrados por el caso de las licencias médicas. Señalan que este amparo está interpuesto por los jueces a raíz de la interpretación del artículo 80 de la Constitución, que permitió precisamente la apertura de estos cuadernos de remoción en el caso de los magistrados que viajaron al extranjero haciendo uso de su licencia médica. Según sostuvo, esa interpretación vulnera principios como la independencia judicial, el debido proceso y también la certeza jurídica y la inamovilidad de los jueces. Recalcaron que no buscan proteger a los magistrados, sino resguardar propiamente tal a la ciudadanía, porque señalan que la interpretación que hace el máximo tribunal, la Corte Suprema, determina lo que constituye un buen o mal comportamiento sin que existan criterios previamente establecidos en la ley, lo que señalaron pone en riesgo el Estado de Derecho. Ellos entregaron acá a la Corte Suprema este amparo gremial y estaremos ampliando en tribunales. 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
3: Hasta aquí el informador, son ya las 3 de la tarde con 7 minutos.
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3: Tenemos información del momento. Néstor Aburto, te escuchamos.
16: Atención con esta información exclusiva de Bio Bio, la radio. La Policía de Investigaciones logró frustrar dos presuntos ataques que habían sido ejecutados hoy jueves por estudiantes de quinto y sexto básico en establecimientos educacionales en las comunas de Puente Alto y Lautaro en la región de la Araucanía. Según los antecedentes que conoce Radio Bio Bio, el trabajo de inteligencia y análisis criminal se reforzó tras los hechos ocurridos en marzo en Calama, permitiendo detectar anticipadamente amenazas asociadas a posibles ataques escolares. Durante los procedimientos, detectives incautaron armas blancas y otros elementos. En uno de los casos, encontraron 4 cuchillos tipo carnicero y un pasamontañas, mientras que en el otro se encontraron 2 cuchillos, un aerosol con una sustancia química que será periciada y un par de guantes. La investigación se realizó con apoyo de los 2 establecimientos educacionales que activaron sus protocolos internos. La investigación continúa bajo estricta reserva, según la información que maneja BioBio la radio. Incluso, tanto en los 2 establecimientos, la escuela Larun Rayum de la comuna de Puente Alto como la escuela Irene Frey de la comuna de Lautaro, activaron durante toda esta jornada todos los protocolos de convivencia escolar. Noticia en desarrollo, BioBio, la radio.
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1: ¿Quién entiende al tiempo? A esta hora, por lo menos en Temuco, hay nubosidad parcial y hay rayos de sol que están apareciendo y se están acercando y están, si me apuran, alumbrando y levemente entibiando los ventanales del locutorio de la radio en Temuco. Sí, claro, se ve, ¿no? Se ve. Solcito. ¿Usted cómo está? ¿Cómo va la tarde? Seguramente en su sector, en su comuna, donde usted se encuentre, quizás no ocurre lo mismo y queremos que usted nos ayude para poder hacer una suerte como de balance en qué comuna se encuentra y cómo está. Mira, por ejemplo, acá nos dicen, hola, en la avenida Francisco Salazar se ha cortado la luz. ¿En serio? ¿Qué habrá? ¿Cuál será el motivo por el cual se produjo este corte inesperado? Buena pregunta. Entonces, en Francisco Salazar hay corte de energía eléctrica. Ya, usted nos va contando, ¿no? Porque hay muchas personas que nos están preguntando. En el sector estadio también hay corte de energía eléctrica. Sí, así que tiene nomás. Nos va contando el 452-592200.

0: Mira, fíjate que nos están comentando de inmediato porque estamos viendo acá y claro, hay de acuerdo a la CGE un corte generalizado que, o sea, no generalizado, sino que está afectando precisamente al sector de Francisco Salazar. Mali también siempre está atenta, así que muchas gracias porque nos cuenta también acerca de esto. Así que ya vamos a revisar precisamente este mapa de suministro. ¿Sabéis que usted también puede hacerlo? El mapa de suministro, claro, si hay un mapa de suministro que tiene la CGE y que efectivamente cuenta un poquitito qué es lo que está ocurriendo ahí, ¿ya? Así que vamos a ver qué es lo que pasa. Estamos ampliando, porque efectivamente hay un corte en varias partes. A ver, en Avenida Las Encinas, por ahí, este corte contempla las siguientes calles, por lo que estamos viendo. A ver, está en Francisco Salazar, luego Waldo Retamal, ahí donde está el Home Center Sódima, calle Imperial. Esto se extiende también a esta parte de Bernardo Higgins, Uruguay, León Gallo, Pablo Neruda, el Estadio Germán Becker, el Callejón Municipal, la Universidad de la Frontera, Avenida Las Encinas, Aligüén, por ahí por Mantua, Las Enredaderas, Las Bellotas, por ahí. Ahí está entonces este corte de energía que está afectando en la comuna de Temuco. Pero también hay otro corte que se está registrando en Dagoberto Godoy, eso es Padre de las Casas, en Huichagüe también, en ¿dónde más? Estoy revisando acá el mapa, por lo menos de CGE, y estaba revisando por acá que también hay otra parte, acá está, que es en la sector Pedro Lepín, en la reducción Payaco. Ya, ahí está la información entonces con respecto a los cortes que se están registrando a esta hora, así es que muchas gracias a todos quienes nos están preguntando, porque de alguna manera también ustedes son nuestros ojos, nuestros oídos también. Nosotros tratamos de que también podamos ser un aporte ante este tipo de situaciones. Hola, soy Verónica de Cunco, acá aún con lluvia, que tengan buen día, buena tarde. Muchas gracias, Verito, y tú también puedes comunicarte al 452-592200. 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

Acá me dice Alejandro. Saludos, amigos. Acá, sector Amanecer, Parque Venecia, con luz y lluvia, pero con sol. Raro, ¿ah? Sí, pues, raro esto, ¿no? Sí. También nos están llegando algunos mensajes con respecto a algunas situaciones que se están registrando, algunos vehículos que están en pana, precisamente del Puente Nuevo, que es todo un tema cuando nosotros hablamos de Puente Nuevo. ¿Cuál puente cree usted que es el Puente Nuevo? Cuando nosotros hablamos decimos el Puente Nuevo. A ver, escríbanos al 452-592200. Díganos, ¿cuál es el Puente Nuevo? Mientras usted escribe y nos dice cuál es el Puente Nuevo al 452-592200, yo le cuento que si tu piel te pica, puede ser tu detergente. 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Sí, pues. 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Acá nos están preguntando. Nos están diciendo ya. ¿Cuál es el Puente Nuevo? Claro, el Puente Nuevo es el Puente Cautín. Ese puente que se encuentra entre Temuco y Padre Las Casas. El que va hacia... Muy bien, el Puente Nuevo, el Puente Cautín, claro. Porque resulta que hay muchas personas que se confunden, pues, ¿eh? El mismo puente, me dice Cautín, que siempre se le dice Puente Nuevo. El otro puente, que es el más nuevo, no le digamos nuevo, es el Tren Tren Cai Cai. Muy bien, querida Erika, diste en el clavo. Acá me dicen el Puente Nuevo al que sale la Virgen, el cruce del hospital. Claro, ese es el Puente Nuevo. Y que tiene un letrero que dice Puente Cautín. Pero nosotros le llamamos Puente Nuevo. Entonces, cuando tratemos de ubicarnos, yo le digo, ¿sabe por qué? Porque, a ver, esto es una copucha, ¿no? Una vez le dijimos a alguien Puente Nuevo y fue al puente Tren Tren Cai Cai. No, pues no es eso. ¿Cierto? No, pues el puente Tren Tren Cai Cai es el puente Tren Tren Cai Cai. Y listo, nada más. El Puente Nuevo es el puente Cautín. Y ahí, donde nuestro querido amigo Santiago nos dice, oye, hay un vehículo que está ahí, que está con desperfecto mecánico. ¿Mm? Sí, esta, es, esa es. ¿Ya? Así que Santiago, muchas gracias. La pregunta es, ¿de norte a sur o de sur a norte? Vamos a resolver al tiro la duda, porque nuestros auditores también nos comentan acerca de esto. Escuchemos a Santiago, ¿qué es lo que nos dice? ¿Sí? Ah, perfecto, ya, ok. Puente Nuevo Cautín, entonces. Hoy ya son las 3 de la tarde con 40 minutos. 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

0: Sí, Radio Bio Bio, la camioneta que está en pana, en pane, en el Puente Nuevo o Puente Cautín, es en sentido sur a norte, entrando al Puente Cautín, saliendo de Padre Las Casas.
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3: Hay canciones que siempre quedarán en el inconsciente colectivo, y una de ellas es Spending My Time, de Roxette. Es una canción escrita por Peter Gessle. Fue el cuarto sencillo del álbum Joyride. La canción fue publicada como sencillo el 26 de septiembre de 1991. Durante la grabación en 1990 pensaban que la canción iba a ser el mayor éxito de su carrera hasta ese momento, pero justo en su fecha de lanzamiento, cambios en la directiva de la casa discográfica produjeron recortes en la promoción de la popular balada. Sin embargo, y para sorpresa de todos, Spending My Time se convirtió en número uno en diferentes países. El tema es una balada que narra la melancolía y el vacío tras una ruptura amorosa. A pesar, con frases como "perdiendo mi tiempo, viendo pasar los días, entiendo tan pequeño, miro la pared, esperando que tú también pienses en mí, estoy perdiendo mi tiempo e intento amar, pero no sé qué decirte". Uno de los temas más icónicos del grupo Roxette, lo recordamos en esta cápsula musical.

0: situaciones que son lamentables, que ocurren producto... No quiero culpar a nadie, ¿no? Pero muchas veces ocurren desastres naturales como el viento, la lluvia, ¿cierto? Esto provoca que caigan cables. Y hay una situación muy lamentable que ocurrió en el sector Repocura, tengo entendido. Justa Repocura, Santa Justa Repocura. Porque hay una fotografía que circula por internet con respecto a unas mascotas que lamentablemente fallecieron producto de cables electrocutados, energizados. Estamos con Liliana a esta hora en la radio. Ella es la propietaria del terreno y también de sus mascotas, ¿no? Liliana, gracias por atender a la radio, por conversar con nosotros.
1: Sí, buenas tardes a todos. Gracias a ustedes por la preocupación. Efectivamente, sabemos que hay condiciones climáticas que cruzan a lo largo del país. Sabemos que el sur también ha sido una zona bastante golpeada, pero no podemos dejar olvidar el tema de los factores de riesgo que corremos en el sector. Esta fue una situación muy lamentable. Yo iba saliendo del trabajo, mis perros obviamente se estaban despidiendo y había un cable, el cable estaba en el piso, se había cortado, no había visibilidad del cable. Al cruzar mi perra, ya mi perrita toca el cable y queda inmediatamente, fue muy, muy traumático, y las demás al verlo chillar, quedaron pegados los tres.
0: No.
1: Yo quedé detenida prácticamente en la camioneta porque era de poste a poste. Lamentablemente aquí en Santa Justa, y lo que hablábamos con los estamos muy cansados, porque si bien sabemos que hay condiciones climáticas que no podemos, no tenemos el control, pero si hay entidades que no cumplen con su trabajo, sé que es un accidente, pero los accidentes se pueden prevenir dependiendo de los riesgos. En este caso, CGE, por ejemplo, arregla por cuadrillas. Entonces, ¿qué pasa? Arregla por cuadrillas y quedan cables, se sueltan justamente, y hay otras partes que no hacen bien el trabajo. Lamentablemente también tenemos que ser muy honestos con la municipalidad de Padre Las Casas, que no tiene muy dados, porque, por ejemplo, ahora son los vientos y el invierno, entonces que no puedan, no, en el verano no puedan el pasto, lo tenemos que hacer nosotros, que es parte del municipio, es una labor de ellos, tampoco los árboles, ya, nos tenemos que hacer cargo con los vecinos. Entonces, ¿qué pasa? Se une el tema de los no servicios, porque de la parte municipal de Padre Las Casas y aparte de la CGE. Por ejemplo, yo sé que muchos de nuestros vecinos en otras partes han tenido incluso que hacer marchas, quemar neumáticos para poder ser atendidos.
0: Claro.
1: Aquí nosotros hemos estado hasta 60, 70 horas sin luz, pero fue lamentable. Mire, hoy fueron mis mascotas. Sé que muchos vecinos, a lo mejor los mascotas no lo tienen, sino como mascotas. Eran parte de nuestra familia y eran los que cuidaban el campo también.
0: Ahora preguntémonos, Liliana,
1: nuevamente, no pasó un niño.
0: Eso,
1: o, dígame.
0: Eso lo que es precisamente lo que te iba a comentar. Imagínate que hubiese pasado si hay un niño ahí. ¿Tú tienes hijos pequeños?
1: No. Pero mi vecina tiene dos adolescentes, dos hijastros que venían en camino. Es más, por el sector que se transita, pasan chicos con sus caballos.
0: Claro. Y el cable ya...
1: Pasan chicos con sus
0: todavía
1: caballos.
0: ¿Todavía se mantiene el botado del cable? ¿Se logró desenergizar o todavía está ahí?
1: Tuvimos que esperar casi una hora y media. No, pero mi vecina... Tiene dos adolescentes, dos hijastros que venían en camino. Es más, por el sector que se transita, pasan chicos con sus caballos.
0: Claro. Y el cable ya...
1: Pasan chicos con sus
0: todavía
1: caballos.
0: ¿Se mantiene el botado del cable? ¿Se logró desenergizar o todavía está ahí?
1: Tuvimos que esperar casi una hora y media para poder retirar, porque tuvimos que quedarnos quietos en la camioneta.
0: No,

0: mire, gracias a la comunidad en Santa Justa, todos los vecinos nos ayudaron, pero estamos cansados. Queremos hacer una reunión con el encargado, el gerente del CGE, y también con la municipalidad, porque justamente la semana pasada, producto del viento, también una vecina se le quemó su casa.
1: Wow.
0: De hecho, los vecinos han sido muy solidarios y estamos ya mire, fue muy traumático la forma como murieron mis mascotas, y francamente, qué lamentable, porque fueron mis mascotas. Menos mal que, mire, es muy triste, es un ser vivo, pero menos mal que no fue un vecino que pasó con su caballo o una motocicleta, porque el cable ni siquiera se veía. El cable iba de lado a lado, de poste a poste, no se veía. Estamos vivas de milagro. Entonces, yo creo que ya es hora que escuchen a la comunidad, la municipalidad de Padre Las Casas, ¿ya? Y también CGE. A nosotros no nos sirven que nos ayuden parcialmente por cada situación y cada evento traumático. Nos conviene que nos ayuden a toda la comunidad, porque ahora es el viento, ahora es el invierno, pero en el verano también estamos en riesgo de los incendios.
1: Sí, correcto, sí.
0: Liliana, porque tampoco cortan los pastos.
1: Sí. Liliana, mira, me queda muy poquito para ir al informador. Sé que eres auditora de la radio, te agradezco mucho tu sintonía. Sí. Y te agradezco también que nos hayas dado este espacio, que fue una circunstancia lamentable. Pero te voy a mandar un mensaje por interno para solicitarte algunos datitos más, y te agradezco enormemente que hayas atendido el llamado de la radio. Y como tú sabes, la radio siempre a disposición de ustedes.
0: Sí, mira, muchísimas gracias. Siempre me entero por ustedes, por las condiciones y el apoyo a la comunidad. Como te digo, los accidentes salen de control, pero sí podemos minimizar los riesgos para que no pasen esos accidentes.
1: Exactamente, Lila. No,
0: así que les agradezco muchísimo. Y te espero la llamada por interno.
1: Muchas gracias, que esté muy bien. Muchas gracias. Nos vamos al informador en breve minuto a las 4 de la tarde.
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11: Dieciséis horas con un minuto. Le contamos que el Ministerio de Vivienda realizó cambios en las jefaturas respecto a las reconstrucciones de los megaincendios en las regiones del Valparaíso y el Biobío. Nos informa Fabián Corrotea.

0: Sí, es información que pudo obtener la radio en cuanto a las situaciones que afecta a Claudia Urrutia, quien se encontraba a cargo de los procesos de reconstrucción en el Ministerio de Vivienda y Urbanismo por los megaincendios de Valparaíso de 2024 en Viña del Mar y Quilpué específicamente, y también en el Biobío. Situaciones que el propio ministro Poduje ha decidido remover a esta funcionaria, dejándola justamente en el ministerio, pero sin el cargo de encargada de las reconstrucciones. Estos procesos ahora serán llevados adelante por parte de cada Servio, esto es decir, el Servio de Valparaíso a cargo de la reconstrucción del megaincendio de 2024 en la zona y el Servio del Biobío en cuanto a dicha situación ocurrida en el verano de este año. En tanto, también el MINBU afirmó que se encuentra en proceso la aplicación de este concurso de alta dirección pública para una nueva directora o director en el Servio de Valparaíso, cargo que se mantiene en cargo como subrogante Rodrigo Muñoz. En la región de Valparaíso, Bio Bio, la radio.
1: Vamos a ampliar la información referente a una situación que se había registrado esta jornada en un establecimiento educacional de la comuna de Lautaro. Rodrigo Aguilera.
2: Sí, como usted ya lo escuchó en la radio, se dio una alerta por dos hechos de posibles ataques de estudiantes a establecimientos educacionales al interior de unidades educativas tanto en la región metropolitana como en Lautaro. Un procedimiento que está bajo reserva de la Policía de Investigaciones. Ocurre que esta mañana, a las 9:25 de la mañana, un llamado alertó sobre una situación. Ese llamado se realizó desde Santiago a la Policía de Investigaciones, la unidad de la Vicrín, específicamente de Lautaro. Este personal policial se constituyó posteriormente en la escuela Irene Frey, porque se indicaba que un alumno tendría la intención de atentar contra sus compañeros y una profesora. Cuando se entrevistan con el encargado de convivencia escolar, este les confirma estos hechos, les señala que se tomó conocimiento por parte de una apoderada que su hijo tenía antecedentes respecto a que un compañero pretendía atacar a la profesora y a los alumnos. Se activaron los protocolos al interior del establecimiento, se hizo una revisión porque el alumno fue identificado, se hizo una revisión de su mochila y en su mochila se encontraron dos cuchillos, guantes y una polera blanca con una escritura en inglés donde se leía selección natural. Como se trata de un menor, no puede ser detenido, es inimputable y los antecedentes fueron derivados al Tribunal de Familia y en paralelo se adoptaron medidas de protección para el establecimiento educacional. Además, se adoptaron los protocolos internos del propio recinto educativo.
1: Y en materia política, la secretaria general del Partido Comunista, Bárbara Figueroa, emplazó al oficialismo a hacerse cargo de gobernar, nos informa Gabriela Piña.
3: Así es, la secretaria general del PC, Bárbara Figueroa, criticó al oficialismo por responsabilizar a la oposición de las dificultades para avanzar en la agenda legislativa del gobierno y llamó a las fuerzas gobernantes a asumir su rol en la conducción del país. Las declaraciones fueron realizadas tras una reunión de secretarios generales que se realizó esta mañana y en esa instancia, Figueroa sostuvo que los parlamentarios oficialistas deben asumir su responsabilidad política y dejar de atribuir a la oposición los problemas para aprobar iniciativas. La dirigente también cuestionó las diferencias internas dentro de ese sector y sostuvo que antes de responsabilizar a otros sectores, deben resolver sus propias discrepancias. En ese contexto también aseguró que el país enfrenta una falta de orden, certezas y seguridad, elementos que a su juicio fueron comprometidos por quienes hoy ejercen el gobierno.
1: 16:05, la invitación es para seguir, por supuesto, en compañía de la radio.
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puede ser malo, pero de ninguna manera. Entonces, cuando nos llegan estos mensajes bonitos, como el que voy a leer a continuación, uno como que se alegra el espíritu. Claro. Mira, me dicen, hola amigos de la radio, hola, les envío un registro que bien vale nobleza destacar. Hay cosas buenas que suceden en el Temuco. Corresponde agradecer, difundir y hacer público. Y lo vamos a decir con toda su letra. Panadería Monteverde. La Panadería Monteverde, si me equivoco, ¿dónde está? No sé cuál es el nombre de la persona que nos escribió. Si me equivoco, me corrige. Monteverde, la que está al lado de la séptima compañía del Cuerpo Bombero, ¿cierto? Uno que es bombero se ubica por las puras compañías. Ahí en San Martín, sí, ya. En la Panadería Monteverde, que es una antigua empresa familiar de Temuco, ofrece pan con... pan, panadería, ¿no? Con precio preferencial para tercera edad. ¡Oh, qué buena! ¡Qué lindo! Me alegra la vida, dice, ¡qué bueno! Entonces, claro, se agradece a la Panadería Monteverde, se destaca, se felicita, y ojalá que muchas otras instituciones, empresas, negocios, en la medida de sus posibilidades, puedan también hacer este tipo de situaciones, ¿no? De actos. El precio preferencial para tercera edad. ¡Qué bueno! De verdad, felicitaciones, ¿eh? Felicitaciones. Gracias, Jürgen, por estar ahí, por entregarnos este dato tan lindo. Y que yo concuerdo contigo, que te alegran la vida, te alegran el día. Te dicen, ve, hay cosas lindas que valen la pena destacar. Así que muchas gracias. ¿También quieres entregar algún mensaje así? Por supuesto, nuestras líneas abiertas al 452-592200.

0: 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Atención, cliente CG. Si se ha visto afectado en el suministro eléctrico, contáctalos al WhatsApp más 569-8956-8479. ¿Vamos a la calle? ¿Sí? Espero que no esté en la calle. ¿O sí? No sé. Ricardo Soto, es que en la mañana llovía mucho, entonces no era muy agradable estar en la calle, pero veo por el ventanal y parece que no está lloviendo. Ricardo, ¿cómo estás?
1: Hola, Franco. ¿Qué tal? Buenas tardes. Hemos estado recorriendo las calles, seguimos recorriendo las calles, pero tú sabes, como ya llevas mucho tiempo en esto, ¿cierto?, que uno va caminando por la calle y te vas encontrando con sorpresas.
0: Sí.
1: Siempre, por uno u otro motivo, te vas encontrando con sorpresas. Aparte del contexto de esto, ¿no?, de situaciones, de emergencia, en fin, pero uno encuentra y dice, a ver, este concepto es distinto, concepto negocio. Y estoy ahora, en este minuto, no en la calle, literalmente, pero sí estoy en un bar.
0: ¿En un
1: estoy
0: bar?
1: Sentado en un bar.
0: No es muy temprano, Ricardo, por Dios.
1: Oiga, pero tranquilo. Hola, buenas tardes. ¿Me puede convidar, por favor, un mate? Gracias. Mira, me están convidando un mate. ¿Cómo? Estoy en un mate bar.
0: No te puedo creer.
1: Aquí estoy en un bar, este es un bar, como te van a un bar y se toman un café o se toman un traguito, una cosita, pero aquí me están ofreciendo mate. Y estoy en este mate bar con su primera semana en Temuco. Primera semana de los chicos están, pero fascinados. Es una pareja joven, acá en la calle Claro Solar, 595, en Emporio Puymallén. Y estoy aquí con su propietaria, una joven propietaria, con Ana Wenchunao, para que nos cuente un poquito este concepto. ¿Qué te parece, Franco, este concepto? Mate Bar. ¿Cómo te va?
2: Muy bien, muchas gracias.
1: Cuéntanos, por favor, en este recorrido express que tenemos, ¿de qué se trata este bar aquí tan diferente, tan distinto, tomando mate en un bar, por favor?
2: Mira, bueno, el Mate Bar es un proyecto muy nuevo que estamos hace una semanita, como indicaban, y bueno, se trata de tener un espacio para poder consumir mate. Puedes venir, traer tus accesorios y elegir la hierba mate que tenemos en nuestra carta de hierba mate, que son 6 variedades, en las cuales tenemos hierbas mates tradicionales, argentinas, paraguayas, brasileñas y otras con blends más herbales o frutales, en las que tú, de acuerdo a lo que te vaya gustando, sean aromas, sean molienda, lo puedes consumir. Nosotros acá te entregamos los accesorios para que tú puedas consumir, o puedes traer tus accesorios y nosotros te vamos cargando ya sea el termo, tu matecito, y así puedas disfrutar de tu momento matero.
1: Bueno, y esto, ¿cómo nace? Porque tú dices que tienes ya un emprendimiento hace bastantes años, pero hasta hace una semana este concepto de mate bar. ¿Por qué? Porque seguramente hubo mucha gente que te dijo, ya, porque hagamos este negocio, hagamos este bar. Necesitamos, sobre todo, porque la gente, porque tú te has dedicado durante mucho tiempo, nos contabas a la venta de hierba. Entonces la gente quiere, a lo mejor, ¿cómo sé que lo que me está costando, la hierba que me está costando, es rica? Entonces muchos te deben haber dicho alguna degustación. Es una necesidad de los propios clientes, tengo entendido.
2: Sí, así es. Nosotros ya llevamos 5 años en este rubro, trayendo diferentes hierbas mate, ya sean argentinas, paraguayas o brasileñas, como le comentaba, y pasaba que muchos clientes nos preguntaban, ¿cómo sé yo que me va a gustar esta hierba mate? O yo, recomiéndame una, ¿cómo voy a saber que ese aroma me va a gustar o ese tipo de molienda me va a gustar? Y nosotros, bueno, como decretándolo, le decíamos, cuando tengamos nuestra tienda, vamos a poder tener el lugar para que tú puedas sentir aromas y la experiencia sensorial de la hierba mate. Y así fue naciendo esta idea. Y bueno, hace poco nosotros teníamos una tienda y ahora nos movimos acá al centro y el espacio nos dio para poder crear este proyecto.
1: Oye, y cuéntanos, Anita, ¿es efectivo esto que la última chupada del mate es la mejor?
2: Así dicen. Así, así es lo que dice la teoría.
1: Bueno, pero ¿hay técnicas para tomar mate también?
2: Claro, actualmente existen técnicas que son, por ejemplo, la técnica de montañita, la técnica de echarle la primera agüita helada, luego empezar a echarle el agua caliente. Son técnicas que no nacen de aquí, sino que nacen de Argentina y de Paraguay. Nosotros, obviamente, aquí al cliente que se acerca a nuestro mate bar, le enseñamos estas técnicas a los que quieren aprender más de este mundo del mate. Y si no, bueno, cada uno también tiene sus técnicas o su tradición de consumirla.
1: ¿Cuánto vale?
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1: Y además que estamos viendo acá, Franco, y a los auditores que pueden disfrutar, por ejemplo, de algo rico para comer, facturitas argentinas, ¿viste? ¿Ah? Así que pues, está buenísimo el panorama. ¿Están atendiendo de qué hora a qué hora? ¿Desde cuánto hasta cuánto?
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1: Innovador en forma total. ¿Qué te parece, Franco Belmar?
0: Maravilloso. Si me puede dar la dirección exacta, porque vamos a ir a conocerlo.
1: Sí, acá en Claro Solar 595. Haga la invitación a Anita y a la gente que nos está escuchando, que está en la radio, escuchando Bio Bio hasta ahora.
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0: Muchas gracias por este contacto. ¿Qué queda, Ricardo, para ubicarnos bien?
1: Esto es en Claro Solar 595, casi llegando a la esquina de Lagos, ¿cierto? Aquí está la venta de pasaje Cruz del Sur, al ladito, ya.
0: Ahí estamos.
1: Al frente del Colegio Montessori.
0: Estamos cerquita de la radio.
1: ¿Ya?
0: Estamos cerquita
1: de la radio. Vamos a ir a ver. Invitado nos dice. Entonces, en vez de decirle ahí en la reunión de amigos, oye, tomémonos un cafecito, tomémonos un matecito, vamos a donde la Anita y tomamos ahí un matecito. ¿Qué tal, Franco?
0: Maravilloso, muy buena invitación y qué mejor ahora en estos días fríos de invierno. Así que muchas gracias, Ricardo, saludos por allá.
1: Bueno, pues gracias a ti, gracias Anita, éxito.
2: Muchas gracias por el tiempo y la oportunidad de poder dar a conocer mi negocio.
1: Bueno, pues ya, Franco.

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1: 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Oye, perfecto. ¿Qué dicen por acá? 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Mira, qué bueno. Acá también lo mismo dice Franco, la panadería que está en Andes, a la vuelta de la Bencinera, también tiene el beneficio. Avenida Alemania y Recreo. Gracias. ¿Viste? Nuestros auditores también nos cuentan esto y más. Ya. Son las 4 de la tarde con 39 minutos. Es la compañía de la radio.
2: Buenas tardes, Dios mío. Yo tengo dos perritos, uno se llama Nicky, otro se llama Petróleo, porque lo pillamos en la calle, lleno de petróleo, la guaguita, lo sanamos, y ellos son parte de la familia. Pero con el problema de los perritos que se los chucutaron, deberían demandar a la DG, demandarlos a la ley Cholito, porque ellos están protegidos, los perritos. Y sé que si los salen para ganarle a la PG, que va a ser algo, no sé, imposible, pero sé que va a haber una demanda y esa demanda va a valer algo, un registro, para que no vuelva a pasar.
1: Ok, muchas gracias, si era lo que pasaba. Sí, me dices que ahora podemos hacer un contacto, querido Alex. Porque le quiero comentar que en el transcurso de las últimas semanas, sí, porque han sido semanas, ha estado muy complicado el tema de la conexión por caída de árboles y más. Y efectivamente han habido problemas, ¿no? Es ese mismo número, querido Alex, el mismo. Estamos haciendo producción en el momento. Sí, el mismo número. Entonces, en el transcurso de las últimas horas han habido muchas personas que han estado complicadas por el tema de la caída de ramas, de árboles, y muchas veces no se sabe a dónde ir, digamos, con quién conversar. Así es que sí, vamos a establecer un contacto con Jessica, que está a esta hora con nosotros, que estamos tratando de contactarnos con Jessica. Estamos llamando. Atenta, Jessica, te estamos llamando. Estamos haciendo producción en el momento. Hagamos algo, vamos a ir a la música y en cuanto tengamos el contacto con Jessica, retomamos para poder hablar acerca de un problema que hay con algunos árboles que se encuentran por ahí, ¿ya? Así es que vamos a estar en contacto.

0: seguimos en la radio revisando contingencia y contingencia política, sobre todo cuando hay un debate tan encendido y acalorado en el Congreso Nacional por la mega reforma. Vamos a hablar de aquello. Nos acompaña en los estudios de la radio Juan Carlos Ursúa, el presidente nacional del Partido Liberal. ¿Cómo está? Buenas tardes.
1: Muy bien, Rodrigo. Muchas gracias por la invitación.
0: Oiga, el escenario está bien complejo a nivel nacional en política. ¿Cuál es el análisis? ¿Cómo lo podría sintetizar usted como presidente del Partido Liberal de lo que está ocurriendo en política a nivel nacional?
1: Lo que nosotros hemos ido observando es que la política se polarizó. Por lo tanto, la capacidad de llegar a acuerdos ha mermado muchísimo y eso ha hecho que, en el fondo, la mega reforma se apruebe con los votos propios y en realidad ninguno de los contrarios en su cuerpo principal. Evidentemente hay algunas leyes específicas que tuvieron algún voto para ir a mixta, pero en general, salvo los votos propios, no hubo otros traspasos. Y eso es bastante malo para la política, porque quiere decir que no estamos siendo capaces de conversar y de ponernos de acuerdo. De hecho, si hay algo que envejeció bien fue la Concertación. Hoy en día todos la mencionan como un referente a la buena política.
0: Claro, pero la derecha está actuando de acuerdo a lo que indicó, además, el propio presidente de su campaña. Y en democracia, usted sabe que un voto más manda.
1: Tal cual.
0: Por más que esté polarizado el ambiente, ellos con un voto más pueden hacer los cambios estructurales que están proponiendo, incluso desde el ámbito económico.
1: Absolutamente, porque el conflicto que tiene eso, y esa es la observación que nosotros hacemos, sobre todo desde el Partido Liberal, que somos un partido con vocación de diálogo. De hecho, nosotros le llevamos como partido a el coterráneo de esta región, al ministro García Ruminó, le llevamos una propuesta seria hecha por el Partido Liberal que recogía los puntos de la mega reforma, pero que le ponía elementos para que fuera más efectiva. Sin embargo, el ministro Quirón no tomó en cuenta ninguno de esos. Bueno, a pesar de que con el ministro García Ruminó creo que llegamos a un buen acuerdo. Pero el problema que tiene cuando uno gana por un voto o gana por 10 votos y solo los propios, es que en vez de hacer leyes nacionales vas haciendo leyes de gobierno. ¿Y eso qué significa? Que el país empieza en una escalada de esta ley no me gustó, así que el siguiente periodo, si me toca a mí, la voy a reemplazar. Y eso no le hace bien al crecimiento de Chile en ningún aspecto. Entonces, creemos nosotros que un elemento fundamental para haber crecido al 6-7% durante el gobierno, durante el periodo de la Concertación, es que ellos, a pesar de tener mayoría en la Cámara, siempre buscaron acuerdos y se armó la política de los acuerdos en esa época.
0: Las condiciones políticas eran totalmente
1: completamente distintas.
0: Los primeros años habían resabios de la dictadura.
1: No, absolutamente.
0: Con mucha injerencia del militarismo, con Pinochet en el Congreso. El escenario político era totalmente distinto.
1: Efectivamente. Sin embargo, una vez que asume, por ejemplo, Ricardo Lagos, se siguió con esta política de acuerdo. Entonces, la verdad es que en periodos de mucho crecimiento han coincidido con periodos de muchos acuerdos. Y creemos nosotros, y por lo que hemos visto por todos los economistas, que la mega reforma no apunta a crecer, o sea, deja un poco a la suerte el crecimiento. Y eso creemos es un error en este escenario.
0: ¿Por qué la oposición se ve tan desintegrada para enfrentar a la derecha? ¿Por qué hay tanta situación inconclusa respecto de acuerdos, posiciones políticas?
1: Porque yo creo que nunca hemos logrado constituir una coalición de verdad. O sea, siempre hemos sido una coalición por ciertos aspectos. Y en realidad, cuando uno no tiene un fundamento de coalición, es muy difícil construirla. Entonces ha sido siempre en función del gobierno, en función de la oposición. Pero no hay un proyecto común que nos una. Fue muy difícil establecer una propuesta común si consideramos que hubo un par de senadores que salieron con una negociación periférica cuando estábamos armando un...
0: ¿Y qué le parece a usted eso que se generó? Porque particularmente que involucra a un senador de la Araucanía, que es el senador
1: sí,
0: Ricardo Sali.
1: Sí, nos parece un error. O sea, nos parece un error porque además el propio PPD quedó peleando entre sí mismo. O sea, salió la directiva a decir que no correspondía a la posición del partido. Entonces, creo yo que mientras no constituyamos un espacio común, y como además tenemos visiones no iguales, es muy difícil constituir un espacio común.
0: El Partido Liberal, dentro de la oposición, ¿de quién está más próximo?
1: Nosotros el socialismo democrático, evidentemente. Nosotros
0: cuando hablamos de socialismo democrático, hablamos de Partido Socialista, PPD-DC.
1: PPD-DC, sí, efectivamente. Ese es como nuestro espacio natural.
0: Porque la DC originalmente no es parte del socialismo democrático.
1: No, pero se ha ido integrando muy bien. Y con la nueva directiva, con el Álvaro Ortiz, que es de Concepción, y la Alejandra Krauss, que además acaba de fallecer Enrique... Hemos construido un espacio común de acuerdos con ellos, bastante, bastante próximo, diría yo.
0: ¿Qué nos separa del PC y del Frente Amplio?
1: Yo iría a la posición de negociación. Eso es básicamente. O sea, nosotros nos partimos de la base que no se puede negociar. Creemos que se puede negociar, que se puede conversar. Todos los partidos que he mencionado llevaron propuestas propias al gobierno. Sin embargo, no fuimos oídos, pero sin embargo llevamos todos una propuesta propia.
0: ¿Cuántos militantes tiene el Partido Liberal a nivel nacional?
1: Hoy exactamente 13.030.
0: ¿Y en la Araucanía?
1: En la Araucanía hoy tenemos 700 aproximadamente.
0: ¿Cómo se proyectan ustedes con ese nivel de adhesión aquí en la región?
1: No, nosotros creemos que nosotros vamos a crecer bastante en este tiempo, porque estamos nosotros en un plan de trabajo para crecer y extender, porque creemos que hay un espacio que ha quedado bien huérfano, que es el espacio del diálogo y el espacio del centro. Si bien es contracultural, pareciera que no fuera el momento para los acuerdos, porque está mucho más polarizado y el algoritmo premia la polarización, creemos nosotros que hay un montón de gente disponible a conversar, a llegar a acuerdos y a buscar lo mejor para el país.
0: ¿Ustedes creen que como partido puede lograr algo distinto en esta región con la división que hay dentro de la oposición y considerando que esta región, a pesar de que tiene uno, siempre hace la comparación, niveles altos de pobreza, alta segregación en zonas rurales, vota siempre por la derecha?
1: No, yo creo que sí. Yo creo que, porque recordemos que la región también hubo partidos de centro que fueron muy destacados. O sea, al inicio de los 90, la Democracia Cristiana, los radicales fueron tremendamente importantes. Recordemos que estuvo el senador Navarrete por Malleco, tuvo grandes dirigentes radicales, fueron para acá. Entonces, es un espacio que busca el centro, y en general uno ha visto que le va bien a los partidos de centro, de la derecha le va muy bien. Y es justamente porque creemos que la región, si bien es una región que debido a su área productiva es una región más bien conservadora, campo, en fin, es una región que busca los acuerdos en general.
0: Usted ha hecho mención en varias ocasiones al pasado de la Concertación, que hoy día en retrospectiva, claro, aparece como positivo analizando lo que es el quiebre, las divisiones que hay en la oposición. Pero hay que hablar de futuro y hay que hablar de nuevas generaciones que no tienen esa herencia. Buena o mala, eso lo define cada uno, ¿cierto? De lo que se vivió antes del 90, del inicio de la democracia. ¿Cómo pretenden llegar a esa juventud hoy día? Que es muy, muy distinta. Hoy día no hay formación de cuadros políticos. Claro. Los partidos no forman cuadros políticos. Sí hay clientelismo político. Cambian los gobiernos y llegan los aparecidos de siempre a los cargos públicos.
1: Evidente. No, nosotros en eso, lo que tenemos nosotros como ventaja probablemente, es que tú ves el promedio de edad de nuestro partido, yo soy más viejo. O sea, sin lugar a dudas soy el más viejo. Entonces, nosotros tenemos un lenguaje que creo que puede coexistir. Nosotros en eso estamos hoy trabajando con esta nueva directiva para hacernos eco de lo que tenemos, que somos un partido de gente joven. De hecho, evidentemente tenemos muchos muchachos recién egresados de la universidad, de los institutos, y que están ahí queriendo hacer su carrera política, y que sin lugar a dudas conectan muy bien con este mundo joven que no tiene esta formación. Y nosotros estamos muy preocupados de la formación, justamente porque necesitamos que nuestros cuadros, nuestros profesionales, realmente sean destacados. Aquí tenemos el caso de Israel, que fue antes director de seguridad de la municipalidad y luego seremi de seguridad. Y fue el mejor seremi de Chile. De seguridad fue el mejor, sin duda. Fue evaluado muy bien, a mí me lo dijeron muchas veces. Entonces, la verdad es que uno es que esa es la impronta que estamos queriendo dar. Y nosotros no estamos buscando el cargo ni la ocupación del espacio, sino más bien dejar una muy buena impronta. Uno ve los subsecretarios que tuvimos, todos destacados en su área.
0: ¿Cuál es la proyección que tiene el Partido Liberal en la Araucanía de aquí al mediano y largo plazo? ¿Qué es lo que pretenden lograr?
1: Nosotros queremos hacer una buena red de concejales y consejeros. Esa es como nuestra meta principal, porque en los territorios está recoger cuál es la sensibilidad de las personas, qué es lo que necesitan. Cada territorio es distinto. En la misma Araucanía tenemos territorios completamente distintos que solucionar el problema, no sé, en Puerto Saavedra no tiene ninguna correlación con solucionarlo en Pucón o en Lautaro. Son cosas distintas. Entonces, si nosotros logramos armar una buena red de concejales y consejeros, vamos a poder trabajar con la gente y recoger mucho mejor las aspiraciones para construir un posible futuro mejor, desde ya sea desde el gobierno central o desde los gobiernos comunales o regionales. Y ese es nuestro interés. O sea, nosotros tenemos un genuino interés en contribuir al país.
0: ¿Cuál es la visión que tiene usted como presidente del Partido Liberal y su opinión respecto del estado de excepción constitucional en la región y el conflicto mapuche?
1: Para mí, yo soy de la región, o sea, yo estudié toda mi vida aquí hasta el cuarto medio aquí en la región, por lo tanto me tocó ver y crecer en esta región. A mí me da mucha lástima que esto esté así. Ahora, creo yo que debemos tomar mucho más en serio en las propuestas que hicieron, por ejemplo, las comisiones de estudio que hubo. Y también tuve una conversación de tres por I aquí en la Araucanía sobre el tema. Yo creo que hay posibilidades de llegar a encuentro. Y el punto es tomárselo en serio y no cosificarlo o politizarlo y ponerlo por un lado como de tentación de derechos o como de tentación de seguridad. O sea, todo el tiempo que nosotros estamos cosificando el tema de la región, la verdad es que le estamos haciendo un flaco favor a tomarnos en serio las medidas que hay que tomar.
0: ¿Cuál va a ser su voz dentro de la oposición respecto del estado de excepción constitucional? ¿Ustedes van a abogar porque esto termine o que siga o que se prolongue?
1: Yo hoy creo que lo que tenemos que hacer es ver cuál es la situación real de dejar a la región sin estado de excepción. A mí me gustaría que no existiera. Que no existiera, pero tampoco quiero dejar en la indefensión a la gente que está trabajando. Entonces, por lo tanto, es muy importante tomar con claridad la posición de los actores relevantes sin animosidad política, sin pensar que el otro está mintiendo, sin ver la peor versión del otro. A mí lo que me interesa es resolver el problema, que la vida vuelva a la normalidad, que la gente vuelva a poder andar por los campos y por todos los territorios de la Araucanía sin conflicto, y en la medida que eso se logre y lleguemos a los acuerdos necesarios, que se pueda eliminar.
0: Te quiero preguntar directamente,

0: No, yo creo que el ministro de Hacienda tiene el conflicto que no le interesa el diálogo. Tiene una posición bien mesiánica, bien como de verdad revelada. De hecho, para los propios es muy incómodo. O sea, yo tengo contacto y muchas relaciones con el mundo de la derecha y está siendo un tema muy incómodo porque evidentemente está focalizando y está llevando todos los puntos al extremo. Y si uno ve la posición de economistas del propio sector que dicen, oye, esto no está bien, y no ha escuchado ninguna de eso, no siendo él un economista macroeconómico. Entonces, es una posición que yo creo que a la propia derecha le está haciendo muy cómoda, y para nosotros es un conflicto porque no tenemos ningún acceso a conversar ni a dialogar con él.
1: Gracias, Juan Carlos Ursúa.
0: No, muchas gracias
1: a los estudios de la radio. Juan Carlos Ursúa, presidente del Partido Nacional, del Partido Liberal Nacional, de gira en la región.
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13: 17 horas con un minuto. Le contamos que dos puentes de importante conectividad en la comuna de Nacimiento presentan problemas de tránsito luego del intenso temporal vivido en la provincia de Bio Bio. Nos informa Mario Tapia.
14: Luego del intenso temporal de viento y lluvia que afectó a la provincia de Biobío, sector Valle y también Precordillera, y especialmente a Los Ángeles y otras comunas del interior, con ráfagas de viento que llegaron hasta los 80 km por hora, subyacen esta tarde algunos problemas importantes en la

0: crecimiento al ya puente cerrado de Rinconada, porque sigue el río Culenco y además por mal estado del puente, también se suma hace pocos minutos el puente Nicodahue, que presenta barro, lodo y algo de agua también en su superficie, en su calzada, lo que hace complicada la situación de los automovilistas y también de los vehículos de carga, maderera y agrícola que transitan por el sector asiduamente. Esta situación está siendo vista también por equipos de emergencia y también por bomberos en la comuna de Nacimiento. Además, podemos informar que en Los Ángeles aún hay varias personas, miles de personas del sector norte sin energía eléctrica, situación que la compañía señaló va a solucionar ya en los próximos minutos. En Los Ángeles, Bio Bio, la radio.
1: Seguimos revisando noticias. Le contamos que la defensa de la senadora Camila Flores apuntó contra las fiscales Claudia Peribáncic y Paola Casiglione por filtraciones en la causa contra la parlamentaria. Nos informa desde Radio Bio Bio en Valparaíso, Fabián Corrotea.
2: Claro, es una denuncia ingresada por la defensa de la senadora Camila Flores en el marco de la investigación en su contra por parte de la Fiscalía Regional de Valparaíso. Se trata de una acusación en contra de las fiscales Claudia Peribáncic, quien es justamente fiscal regional de esta región, y también de la fiscal Paola Castiglione. Tiene que ver con materiales, fotografías y videos que habrían sido filtrados justamente por estas dos persecutoras en el marco de la investigación que se mantiene en curso en contra de la senadora Flores. Es justamente ante la Fiscalía Nacional, en donde los abogados justamente de la senadora presentan esta denuncia en la Fiscalía Nacional, la cual ya cuenta entonces en su poder con esta denuncia por parte de los abogados Luis Masferrer y también del abogado Samuel Donoso, ambos de la senadora Camila Flores, en la región de Valparaíso. Bio Bio, la radio.
1: El Ministerio de Salud amplió la vacunación contra la influenza a toda la población desde este jueves, nos informa Montserrat Tapia.
3: Desde este jueves todas las personas podrán acceder gratuitamente a la vacuna contra la influenza sin importar su edad o si pertenecen o no a los grupos de riesgo definidos al inicio de la campaña. El Ministerio de Salud amplió la estrategia ante el aumento de la circulación de virus respiratorios, principalmente influenza A e influenza B. En el balance de la semana epidemiológica 28, la autoridad sanitaria informó que la positividad respiratoria llegó al 46,8%, mientras que advirtió que el regreso a clases podría impulsar un aumento de contagios durante las próximas semanas. Actualmente hay 1.592 puntos de vacunación habilitados en el país. Además, la red asistencial reportó una baja en las consultas de urgencia por enfermedades respiratorias, aunque los menores de edad fueron el único grupo con un alza en este indicador.
1: 17 horas con 5 minutos. 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
2: Seguimos revisando noticias, tenemos información con Esteban Arauz.
3: La Corporación Nacional Forestal ha informado que mañana se reabrirán el Monumento Natural Cerro Ñelol, el Monumento Natural Contulmo, el Parque Nacional Nahuel Huta. Áreas silvestres protegidas que esta jornada permanecieron cerradas de manera preventiva debido al fuerte viento y también las precipitaciones que se registraron durante las últimas horas. Sin embargo, esta medida preventiva permitió evaluar las condiciones de seguridad al interior de estas unidades, verificándose que existen las condiciones para retomar la atención de visitantes, insistimos, durante la jornada de mañana, en que se reabrirán al público el Monumento Natural Cerro Ñelol, el Monumento Natural Contulmo y el Parque Nacional Nahuel Huta. 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
2: Bueno, después de la tormenta viene la calma, dicen por ahí, y claro, está como bien tranquila la tarde, por lo menos acá en Temuco, pero este sistema frontal o este viento que se generó durante esta jornada igual ha dejado algunos estragos. Estamos en línea a esta hora con una de nuestras auditoras. Jessica está en línea. Hola, Jessica, ¿cómo estás? Buenas tardes.
4: Hola, buenas tardes.
2: Cuéntanos, ¿cuál es tu situación actualmente? ¿Dónde te encuentras?
4: En este momento yo estoy en Temuco, estoy de llegada en la casa de una de mis hijas. Estoy en el sector Pedro de Valdivia, me tuve que venir el jueves pasado para acá.
2: ¿De
4: con
2: dónde?
4: Mis dos menores por... ¿De Quepe? Del frente de la pasarela Maguidache, donde hay unos pinos y uno se desprendió y... Y quedamos en totalmente preocupados porque puede caer encima la casita.
2: ¿Y es un árbol añoso, grande?
4: Sí, lo que pasa es que yo vivo entre la carretera y la línea férrea. Entonces, el tema es el siguiente, que hay puntos que son de riesgo y que la forestal le paga a EFE para que pueda sacar esos puntos de riesgo.
2: Ya.
4: Y resulta que yo llevo del año pasado, de abril, reclamando para que los saquen porque son peligrosos, solamente no solamente para el tren, para la forestal, para el tren de pasajeros, también para nosotros que vivimos ahí. Y resulta que porque como yo no tengo dominio de propiedad del municipio y de todos lados, no me apoyan. Y yo tuve que salir ahora de mi casa y el municipio de Freire mandó un correo a EFE para que EFE se haga cargo de sacar esos árboles, que son una responsabilidad de ellos porque a ellos les paga la forestal. Eso fue lo que es la información que yo tengo, que es una información fidedigna que me la dieron de la misma forestal que pasa por ahí. Y ellos también reclamaron y no sé por qué EFE no va a sacar esos árboles cuando ha habido tanto temporal y es tan arriesgado.
2: Sí, ¿qué tipo de árboles son? ¿Sabes qué especie es?
4: Sí, son pinos de esos que salen naturalmente en la tierra.
2: Ya, y tú con tu familia en esa casa que está en riesgo de que caiga ese árbol encima, ¿cuántas personas habitan ahí?
4: Nosotros habitamos 4. Mi hijo se quedó cuidando la casa porque tenemos animales también, gatitos, perritos. Entonces, y mi hijo se quedó porque era por fuerza mayor, o sea, se pueden robar, así que claro, había que quedarse alguien.
2: Y tú te tuviste que ir a la casa de otra hija con tus hijos menores.
4: Exactamente.
2: Y el llamado entonces es a la empresa EFE, porque desde el municipio te dicen que ellos no pueden hacer nada con esos árboles que están en terreno que pertenece a EFE.
4: Exactamente, ellos me acaban de decir, recién me llamó una persona, yo llamé a una persona de emergencia, porque se supone que mis hijos, por ser menores, yo debería estar protegido. ¿Y qué hacen? Me cuestionan a mí, señorita, porque yo supuestamente estoy poniendo en riesgo a mi hijo al vivir ahí. Pero dígame usted, ¿qué mamá va a querer poner en riesgo a sus hijos? Yo estoy ahí porque no tengo medio. Yo tengo una hija que tiene distimia, una niña de 15 años, una enfermedad que depende 100% de la mamá a la niña. Entonces yo no puedo ni siquiera trabajar. Estoy ahí 24/7. Ay, para mí esto es caótico porque me saca de mi casa con lo puro puesto y no me escucha el municipio. Manda un correo y de ahí se desentiende. Así de sencillo. Entonces, EFE, la abogada de EFE, yo la he llamado muchísimas veces, llevo años hablándole a la señorita, me ha pedido todos los documentos que yo tengo con respecto a la propiedad y aún así se hace la sorda, no me escucha. Tengo todos los respaldos de lo que le estoy diciendo. La municipalidad, recién me hablan de emergencia, la señorita Constanza, y me dice, nosotros ya hicimos lo que teníamos teníamos que hacer, que era mandar un correo a esa hora, no es problema nuestro que ellos no respondan porque no podemos hacer más. Yo dije, pero por favor, ya manden a alguien para que corte el árbol para poder regresar a mi hogar, para que mi hija esté en su techo tranquila y yo pueda avanzar con mi vida, con mi otro hijo vaya al colegio, y me dice, no podemos hacer nada, ya no es nuestro tema. Eso fue lo que me dijeron. Imagínense, yo ahora estoy llorando por dentro porque no puedo entender por qué es tanta vulneración con respecto a nosotras, las mamás que vivimos solas, casi que criamos nuestros hijos. No es porque yo quiera vivir ahí, señorita, es que no tengo otro medio, no tengo lucas para salir adelante.
5: Claro.
4: No tengo cómo resolver. Y la señorita abogada no pesca. Yo tengo todo, si ustedes me piden respaldo, yo le puedo mandar todas las conversaciones que he tenido con ellos. Y el municipio me dice eso, y resulta que la semana antes pasada hubo un temporal, el primero que hubo de junio, parece que fue de julio, no me acuerdo bien, disculpe, y se cayó un árbol que está también en una toma, y llegaron corriendo los bomberos, los carabineros, y hicieron todo lo que tenían que hacer para sacar el arbolito y no le hiciera daño a la casa. Y también es toma. ¿Y por qué yo no? ¿Por qué a mí no me ayudan?
5: Claro, esperamos, Jessica, que con este llamado, bueno, el municipio de Freire, la empresa F a la que pertenece el terreno donde están estos árboles, puedan hacer algo. ¿Qué tan complicado puede ser eliminar unos árboles que están complicando la vida de una familia completa, en este caso la tuya, Jessica? Así que lo que te podamos ayudar de ser este puente entre tú, que lo has intentado tantas veces, y las empresas o las instituciones involucradas, y puedan solucionar rápidamente este problema. Sabemos que el invierno todavía queda mucho invierno y nuevos sistemas frontales van a seguir amenazando tu vida, poniendo en riesgo la tuya y la de tu familia, de tus hijos.
4: Sí, señorita, sobre todo que tengo que estar de llegada en la casa. Mi hija, ella es una muy buena persona, ella nos brinda todo el cariño y el apoyo, pero es una casa igual con una familia que tiene 4 integrantes y nosotros somos 3. Claro. Entonces estamos como hacinados con amor y todo, pero no corresponde que esté pasando esto, claro.
5: Muchas gracias, Jessica, por tu llamado.
4: No, gracias a ustedes por darme el espacio y ojalá que las autoridades se pongan la mano al corazón, porque no soy la única que está pasando la mal en esto, y la gente también pueda entender de que la gente de F pueda entender de que
5: es una necesidad. Es una necesidad. Reiteremos el lugar importante. Jessica, por favor, el lugar donde se encuentra tu vivienda.
4: Ya, esto que al lado del puente Quepe, del puente amarillo, al ladito nomás.
5: Al lado del puente
4: tiro.
5: Frente a la pasarela.
4: Frente a la casa y frente a la pasarela Maguidache.
5: Ahí está tu vivienda. Muchas gracias, Jessica, que estés muy bien y ojalá pronto puedas
4: Igualmente.
5: Tener una respuesta.
4: Muchas gracias, que estés muy bien.
5: Buenas tardes.

0: auditores al 45-259-2200, mismo número de WhatsApp por si nos quieren agregar, es el más 56-45-259-2200 el WhatsApp. Por la confianza de nuestros auditores al exponer ahí sus situaciones complejas, que lamentamos obviamente la situación que escuchábamos recién ahí de Jessica, que lleva varios meses, casi el año completo, pidiendo ayuda para que eliminen esos árboles que están a punto de caer sobre su casa, una casa también con condiciones bien básicas que podría ser bastante perjudicial. Ya por seguridad tuvo que dejar su vivienda, no así sus hijos, que se quedan cuidando sus enseres. Pero cómo no va a haber una voluntad, pensamos todos, para poder solucionar este problema que está generando un árbol y que tiene complicado una familia completa. Así que ojalá que podamos tener respuesta, obviamente, de las instituciones que podrían colaborar con nuestra amiga y auditora Jessica, que se comunicó con la radio. Vamos a conocer información internacional. Estados Unidos confirma nuevo arancel del 12,5% a Chile. Los detalles con Danilo Ormeño.
1: Que aplicará un nuevo arancel a distintos industrias exportadoras que involucran a Chile. Este nuevo gravamen alcanzaría el 12,5% y que forma parte de la política de aranceles que ha aplicado el gobierno del presidente de Estados Unidos, Donald Trump. Recordemos que hasta mañana rige un arancel del 10% que afecta directamente a los exportadores chilenos. Mañana, viernes 24 de julio, vencía este gravamen del 10%, por lo que, buscando otras alternativas, Estados Unidos comenzó a investigar a 60 países, entre ellos Chile, por aparentemente infringir el trabajo forzoso. Esa fue la justificación de Estados Unidos para evaluar aplicar un nuevo arancel que alcanza el 12,5%. Esto abrió un proceso importante que incluso obligó a delegaciones chilenas a trasladarse a Estados Unidos y participar de audiencias públicas hace algunas semanas. Bueno, ha terminado ese proceso y hace instantes nada más, la oficina del representante comercial de Estados Unidos ha tomado esta medida y ha confirmado entonces un nuevo arancel que va a afectar directamente a las exportaciones de Chile, que alcanza el 12,5%. Específicamente dice este documento: en el caso de Chile, la determinación de medidas derivadas de la investigación sobre la base de las conclusiones de la investigación relativa a Chile y teniendo en cuenta los comentarios públicos, los testimonios y el asesoramiento del comité a la sección 301, así como el de comités consultivos, de conformidad con las instrucciones específicas del presidente, el representante comercial ha decidido imponer aranceles del 12,5% a distintos productos de Chile, salvo algunas excepciones, como es el caso del cobre. Ya estamos en contacto con la Subsecretaría de Relaciones Comerciales Internacionales, quienes deberían en breve reaccionar ante este impuesto, este nuevo arancel que, insistimos, ha comunicado a Estados Unidos, que aplica a Chile y que alcanza al 12,5%.
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desarrollando a esta hora como una especie de debate para el nuevo sucesor de la ONU. Este jueves se lleva a cabo el primer debate entre los aspirantes a suceder al portugués Antonio Guterres como secretario general de la ONU, siendo la expresidenta Michelle Bachelet, la chilena, una de las candidatas. Titulada como Diálogo Abierto de la ONU, el próximo secretario general, así se llama el encuentro, tiene lugar en la Asamblea General en Nueva York desde las 5 de la tarde en horario chileno. La organización intergubernamental destacó que esta es una instancia que será un diálogo abierto que va a marcar un hito importante en el proceso de selección y nombramiento del próximo secretario general del organismo, la ONU. El encuentro organizado por la oficina del presidente de la Asamblea General con el apoyo de Bloomberg será moderado por periodistas. La presidenta de la Asamblea General de las Naciones Unidas, Annalena Baerbock, confirmó que será transmitido a través de la página oficial de la ONU. Si le cuesta encontrarlo, está en biobiochile.cl, donde se está haciendo este debate en este instante. La candidatura, recordemos, de Michelle Bachelet cuenta con el apoyo de México y Brasil, luego que el gobierno del presidente José Antonio Kast decidiera quitar el respaldo de su antecesor, Gabriel Boric, que había anunciado que apoyaba la candidatura de Michelle Bachelet. Y su propuesta busca apoyo en las experiencias al frente del país latinoamericano de Chile. Tiene su trabajo puesto en organismos multilaterales, su trayectoria vinculada a los derechos humanos, a la igualdad de género, las políticas sociales. Recordemos que ella fue presidenta del país en dos periodos, de 2006 a 2010 y de 2014 a 2018. Se ha desempeñado también como alta comisionada de Naciones Unidas para los Derechos Humanos entre 2018 y 2022. O sea, tiene una trayectoria internacional en este tipo de organismo bastante amplia. Así que vamos a ver cómo se da esta candidatura, cómo sigue. Están en el debate todos los candidatos actualmente y una de ellas es la expresidenta Michelle Bachelet. Está en biobiochile.cl esta nota y también la posibilidad de ver la transmisión ahí para quienes quieran seguirla en vivo. 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Y atención, clientes CGE, si se han visto afectados en el suministro eléctrico, pueden contactarse al WhatsApp con su número de cliente a mano. El WhatsApp es el más 569-8956-8479. 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
1: Sábado 23 de julio del año 1814. Ese día, José Miguel Carrera encabezó una revuelta que depuso al director supremo, Francisco de la Lastra de la Sota, e instaló una junta de gobierno con él como presidente. Como consecuencia de la guerra de independencia que vivía el país, el 17 de marzo del año 1814 se conformó el Senado Consultivo, considerado como el segundo Senado de la historia política de Chile. Esa institución estuvo conformada por 7 integrantes, entre los que se encontraban Manuel de Salas, Camilo Enríquez, José Miguel Infante y Francisco Ramón Vicuña, quienes fueron nombrados por el director supremo, Francisco de la Lastra, quien ocupó el cargo entre el 14 de marzo y el 23 de julio de 1814. El desarrollo del Senado Consultivo estuvo marcado por el contexto de la lucha militar de esta primera parte de la independencia, que le impidió ejercer un buen desempeño legislativo, y su funcionamiento fue interrumpido ese 23 de julio de 1814 por ese golpe militar dirigido por José Miguel Carrera. El propio Carrera lo narró así en su diario. A las 3 de la mañana se resolvió, debía ejecutarse la revolución. Enrique Arenas, comandante del batallón de auxiliares, franqueaba el cuartel de artillería, el alférez Toledo, el de granaderos, y el teniente Toribio Rivera, el de dragones. Todo se ejecutó completamente. Se sacaron cañones a la plaza y se colocaron en las bocacalles sostenidos por infantería. Se pusieron en arresto al comandante Ugarte de artillería, a Picarte y a uno que otro sospechoso. La tropa estaba descontenta porque yo no me presentaba y fue de necesidad que, sin atender a mi salud, me marchase al momento a la plaza. De hecho, Carrera cuenta que el día anterior me vi atacado de un fuertísimo cólico y hubo necesidad de llamar al médico José Ríos, que me asistió. Su diario militar. El teniente Toribio Rivera, el comandante, rehusaba, por temor o por política, que salieran los dragones a la plaza, pero a un fuerte recado mío accedió. Al presentarme en la plaza, la tropa manifestó el mayor regocijo. El director fue conducido al cuerpo de guardia con una escolta a las órdenes de Francisco Cuevas. Manuel Cuevas y Juan de Dios Zuleta, con 25 fusileros, fueron a asegurar al sargento mayor Antonio Irizarri y al coronel Juan Maquena. El primero apareció en un desagüe y el segundo en un pajal. Al presentar los reos, la tropa y la concurrencia manifestaba el mayor entusiasmo y algunos, menos generosos, pedían sus cabezas. Sigue contando Carrera en su diario. Mandé al cuartel de voluntarios para que se pusiese en libertad a Luis Carrera, su hermano Luis Carrera, que estaba preso en el llamado cuartel de Nacionales. No obedeció el comandante Márquez de la Plata y apresó al oficial que llevaba la orden. Para evitar toda efusión de sangre, hice que el mismo Lastra firmara la orden y con este frívolo pretexto quedó libre Luis, junto a Manuel Muñoz y varios subalternos de este cuartel del de los auxiliares de Buenos Aires. Luego que Luis estuvo libre, le di orden para que fuese a traer el batallón de voluntarios, orden que admitió gustoso. Aquel cuerpo era el que poco antes lo custodiaba como reo. Don Domingo Arteaga se empleó en reunir el batallón de infantes de la patria y en la noche estuvo acuartelado. Luego que se juntó el pueblo, se trató de la elección de gobierno, adoptando el de la Junta. Eligió para ella a don Julián Uribe, a don Manuel Muñoz y a mí. A las 12 del día prestamos el juramento ante todas las corporaciones. Juan Maquena, Irizarri, Vargas y otros presos, sigue escribiendo Carrera en su diario, recibieron un trato generoso, no estuvieron incomunicados y se les hizo entender que aquella prisión era por mera seguridad. Concluyó el trabajo de este día con la satisfacción de ver restablecida la tranquilidad, aumentada la fuerza y el pueblo muy satisfecho de cuanto se había practicado. El director, se refiere a Francisco de la Lastra, quedó arrestado en su casa bajo su palabra de honor para que cuidase a su mujer que estaba indispuesta. ¿Qué habría hecho Lastra conmigo si hubiese sucedido lo contrario?, se preguntó José Miguel Carrera en su diario. Y finaliza el relato así. Encontramos al erario con solo 1.000 pesos, las tropas desnudas, sin pagar, el armamento enteramente destruido, la artillería abandonada, los cuarteles inmundos y destruidos. La fuerza que encontré en los cuarteles no pasaba de 600 hombres y el armamento bueno no pasaba de 200 fusiles. El golpe de Estado, perpetrado por José Miguel Carrera y relatado así en su diario, golpe ese 23 de julio de 1814.
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12: Seguimos revisando noticias en la radio. Investigan una riña entre estudiantes de cuatro establecimientos educacionales de Pucón, en el que incluso se habría utilizado un arma de fuego. Los detalles con Esteban Arauz.
13: Dos estudiantes con lesiones, uno de ellos de mayor gravedad, internado en el hospital de la comuna de Villarrica, deja una riña que se registró en una plaza del centro de Pucón. De acuerdo a lo señalado por el alcalde Sebastián Álvarez, por medio de cámaras de seguridad y también registros audiovisuales, se logra identificar a al menos 10 estudiantes que se habrían concertado para agredirse mutuamente con golpes de pie y puño, palos e incluso se escucha un ruido que correspondería al disparo de un arma de fuego. De acuerdo a lo expresado por el jefe comunal, En esta riña habían participado estudiantes de al menos cuatro establecimientos educacionales de la comuna, entre municipales y también particulares. Ante ello es que se pusieron estos antecedentes a disposición de la Fiscalía, a disposición de la Seremi de Educación, con el fin de poder iniciar una investigación y establecer responsabilidades. Es en ese sentido que el jefe comunal, Sebastián Álvarez, expresó su preocupación ante este hecho, indicando que hace un año no se registraban situaciones de gravedad que involucrara a estudiantes. 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
12: Seguimos revisando otras noticias. La información hasta ahora con Jaime Sepúlveda. Buenas tardes.
14: ¿Cómo están? Muy buenas tardes. El delegado presidencial metropolitano, Germán Codina, ofició al Consejo de Defensa del Estado en torno a buscar medidas más estrictas para actitudes irresponsables, como la que fue el acceso de tres personas hacia el sector del Cajón del Maipo, que quedaron aisladas por cerca de 7 días. Recordemos que existía una prohibición de acceso a

0: este lugar, estas personas de igual manera llegaron y en donde por las condiciones climatológicas se mantuvieron aisladas en ese sector. Se realizó el despliegue de los distintos equipos de emergencia, los cuales fueron finalmente rescatadas en buenas condiciones de salud. Con respecto a lo que señaló el mismo delegado y consultado a el alcalde de la comuna de San José de Maipo, se utilizaron recursos fiscales, cerca de 100 millones de pesos para el rescate de estas personas. Es por eso que este oficio entregado al Consejo de Defensa del Estado busca en este caso aprender directamente de la crisis, pero lo importante es buscar si existe algún tipo de responsabilidad civil hacia estas tres personas que arriesgaron por su actitud irresponsable a equipos directamente de carabineros, socorro andino, policía de investigaciones y personal de bomberos que trabajaron directamente para este rescate. Eso es lo que enfatizó directamente el delegado presidencial de estas acciones irresponsables que lamentablemente ponen en riesgo a estos equipos que trabajan para rescatar a otros exponiendo directamente su vida. Se entregaron todos los antecedentes, se espera que también el Consejo de Defensa del Estado requiera mayores detalles para conocer si hay algún tipo de responsabilidad por parte de estas tres personas que, como lo dijimos, quedaron aisladas, pero afortunadamente fueron rescatadas. 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
1: Tomamos contacto ahora con Gabriela Piña.
2: ¿Cómo están? Muy buenas tardes. Así es, en los próximos minutos se va a dar inicio a este quinto conversatorio organizado por el Partido Socialista en el marco de la Conferencia Nacional Programática que está llevando adelante la colectividad durante este año y que hoy va a tener como invitada a una militante del Partido Comunista. Hablamos de la ex candidata presidencial Janet Jara, quien va a formar parte de esta instancia de diálogo político con militantes socialistas en la que se espera que aborde temas como los desafíos de la izquierda de cara a futuros procesos electorales y también en su rol como oposición al gobierno de José Antonio Kast. Temas que ya fueron abordados por la también ex ministra Carolina Toá, quien participó de este mismo conversatorio hace un par de semanas atrás en la sede del Partido Socialista. Una instancia en la que va a participar entonces en los próximos minutos la ex candidata presidencial del progresismo y ex ministra del Trabajo, Janet Jara. 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
1: Hasta aquí la revisión de noticias. Siga junto a La Radio, 6:05 p.m.
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Pero qué buen tema, me gusta este. Estábamos todos bailando y cantando aquí al ritmo de la música de los 80, como de los 80 esta época, ¿cierto? Somos como todos de esa época, así que bailamos aquí entre todos y acortamos el resto de tarde que va quedando. Hoy les quiero contar que Ruta de la Araucanía siempre está entregando buenas recomendaciones, dando avisos de cómo está el estado de la ruta, y se registran lluvias en sectores

0: a ninguna parte. Hoy día me pasó que vi en la calle no tenía tanta agua acumulada, tenía un poquito de agua, un charquito, pero a la velocidad que pasan los vehículos, ese poquito de agua salpicaba, pero para todos lados. Hay que ir con mucho cuidado también quienes van transitando para que no mojen a la gente, que se va a sus casas a esta hora. Hay un poquito de agua en las calles, en algunas otras hay mucha agua acumulada, así que a tener consideración también con los peatones. 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Se vienen las noticias de Radiograma Tarde, todos invitados a seguir en la sintonía de Bio Bio, la radio.
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12: Hace algunos minutos Estados Unidos aplicó un nuevo arancel a 60 economías del mundo, entre ellas Argentina y Chile. El gravamen para nuestro país será del 12,5%.
13: Queremos reforzar la posición de que Chile cuenta con una sólida institucionalidad laboral, un marco regulatorio robusto y un firme compromiso con la prevención y erradicación del trabajo forzoso.
14: El ministro de Hacienda, Jorge Quiroz, aseguró que monitorean el conflicto en Medio Oriente y que una eventual alza en el precio de los combustibles podría ser menor gracias a la contención del gasto.
15: Pero vamos a hacer un esfuerzo porque ese ajuste vaya a ser más paulatino. Ha ido avanzando bien el proceso de racionalización de gasto. Podemos hoy día contar con algunos márgenes mayores que nos permitan tener algún grado de gradualidad mayor.
12: Luego del traspié que sufrió el plan de reconstrucción en el Senado, el Ejecutivo anunció un veto a la eliminación del anatocismo. La oposición, en tanto, ha cuestionado el desempeño de las Express.
16: Que tengan que suspender algo que ellos mismos habían puesto el pie en el acelerador. Dice relación con unas Express que no estaba a la altura de los desafíos que este gobierno le ha impuesto.
14: Tras la entrevista de Mara Sevini y las presiones de libertarios al gobierno, el presidente José Antonio Kast liderará la segunda reunión de coordinación con los partidos oficialistas.
17: Y la reunión claramente también ayudan a ir resolviendo controversias o diferencias.
18: Los votos del Partido Nacional Libertario no están en el bolsillo de nadie. Puedo aceptar un gobierno de los fomes, pero no un gobierno de los blandos.
12: Cardenal Fernando Chomalí abordó el polémico proyecto de la derecha llamado Escucha su Corazón, apuntando a los médicos que realizan aborto bajo las tres causales.
19: A mí me parece una interesante postura. Él siempre hace hincapié en la soledad de las mujeres que ven como única salida un aborto.
20: Sumamente importante que la Iglesia se pronuncie respecto a estos temas, no puede quedarse al margen.
14: Con la influenza A como el virus de mayor circulación, el Ministerio de Salud amplió la vacunación gratuita contra la influenza a toda la población.
21: Hemos ampliado la vacunación a otros grupos para generar lo que nosotros llamamos la inmunidad de rebaño. Si yo tengo un adulto mayor que no se vacunó en mi casa, que yo me vacune, no estando en la población de riesgo, evito la transmisión.
12: La justicia revocó el arresto domiciliario total del ex subsecretario del Interior, Manuel Monsalve, tras 617 días. Ahora la ex autoridad deberá cumplir arresto domiciliario nocturno.
22: El tribunal dispuso sustituirla por arresto de carácter nocturno sin que se haya realizado cuestionamiento alguno a todos los antecedentes que establecen presunciones fundadas respecto de la existencia del hecho y de la participación del imputado.
14: Preventiva quedó Benjamín Aedo González, conocido como El Panda, luego de ser formalizado por el delito de homicidio frustrado contra dos funcionarios de carabineros.
23: El tribunal acogió las peticiones del Ministerio Público y decretó la medida cautelar de prisión preventiva. Él estuvo en 4 domicilios durante estos 5 días.
12: Condenas que suman 167 años de cárcel acumulan 11 integrantes del Tren de Aragua que operaban en Valparaíso, cometiendo delitos de homicidio, secuestro, tráfico de drogas y de armas.
24: El total de la pena son 167 años en total, y el desglose, de acuerdo a la participación de cada uno, destacando las penas por más de 35 años al líder de la organización, Carlos Padilla, alias El Toro.
14: La Moneda defendió el despliegue de ayuda a las familias afectadas por el sistema frontal. En la región de Coquimbo, vecinos siguen solicitando apoyo para enfrentar los daños y retomar la normalidad.
25: Tal como dijo el presidente, este no es el momento de las críticas, este es el momento de la acción, este es el momento de darle respuesta a las familias, de que nuestro país pueda salir adelante.
12: En noticias del exterior, Donald Trump dijo que sopesa lanzar un ataque masivo contra Irán.
14: La Casa Blanca evitó confirmar conversaciones entre Donald Trump y el presidente de la FIFA, Gianni Infantino, sobre la Secretaría General de Naciones Unidas.
12: El ministro del Interior de Paraguay afirmó que narcotraficantes actuaron junto a la guerrilla del Ejército del Pueblo Paraguayo en un ataque contra un puesto policial.
14: Y en el deporte, Boca Juniors y O'Higgins jugarán desde las 20:30 horas el partido de ida de los playoffs de la Copa Sudamericana en la Bombonera de Buenos Aires.
26: Hay una enorme expectativa. Todo lo que nos toca vivir es muy lindo. Debería tener un cierre de película con O'Higgins en la próxima fase, pero ¿por qué no intentarlo?
12: Con la presencia de una veintena de futbolistas argentinos, comienza hoy día la Liga Profesional de Fútbol en Argentina.
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12: La noticia es una noticia reciente. El gobierno de Estados Unidos ha resuelto imponer aranceles a 60 países, entre ellos está Chile, con una tasa o una sobretasa para sus importaciones a Estados Unidos de un 12,5%. ¿Y esto por qué? Te quede claro, ¿eh? Esto es porque Estados Unidos está investigando a los países que no tienen medidas para evitar la importación de productos donde haya trabajo infantil o trabajo forzoso. Digamos, no es que en Chile haya trabajo forzoso, sino que Chile no tiene una normativa para impedir el ingreso de productos donde haya habido trabajo forzoso. Hay mucho aspecto discutible en todo esto, como todas las cosas. Uno debería tratar de entender si es que puede hacerse, cuál es la lógica que hay detrás de esto, ¿no? El presidente Donald Trump, cuando emprendió esta política muy agresiva de aranceles, lo dijo diciendo que quería preservar el libre comercio. Puede parecer contradictorio, pero tratemos de buscar cuál es la lógica que hay detrás, ¿no? Y la lógica es que hay países que compiten de manera desleal en virtud de algunos mecanismos. Por ejemplo, el trabajo forzoso puede ser, que no hayan regulaciones medioambientales, regulaciones laborales, y por lo tanto que se generan estos desequilibrios en la producción de bienes que podrían ser considerados una especie como de dumping o de competencia desleal por la manera como producen esos bienes, digamos, en condiciones ventajosas, no cumpliendo con ciertos estándares. Todo esto es motivo de gran discusión y debate, pero bueno, también ponernos en la perspectiva. ¿Cuál sería la lógica, lo pongo condicional, cuál sería la lógica argumentativa que hay detrás? Más allá de que uno puede decir, no, en realidad eso es el discurso y en realidad lo que se quiere efectivamente fortalecer la industria nacional, en el caso de Estados Unidos, poniendo barrera para el ingreso de productos importados y por lo tanto generando un espacio para que la industria local se reactive.
0: Que también es una forma de Donald Trump de tiene una lógica más política que técnica. Es más política que técnica y es parte de una estrategia más grande de Estados Unidos para reordenar el comercio a su favor.
12: Bueno, sí.
0: Yo creo que es algo que va más allá de lo que leemos y más allá de lo que se dice, sino que es toda una estrategia de Estados Unidos, o sea, para reordenar esto a su favor.
12: Donald Trump hace un balance y dice, mira, el déficit de nuestra cuenta corriente es gigantesco. Uh-huh. Entre lo que importamos y lo que exportamos, esto tiene que tener, digamos, algún tipo de remedio, y el remedio es poner aranceles. Pero yo insisto en ese argumento, que se podrá compartir o no, se podrá ver cuánto es la utilización de ese argumento, que es de los precios, en el fondo, de los bienes subsidiados por mano de obra barata, por falta de regulaciones en materia laboral o medioambiental, etcétera, etcétera, que hacen que algunos productos sean más competitivos, pero porque tienen esa ventaja que hoy día a nivel internacional deberían eliminarse. Ahora, eso tiene algo de sueño, ¿no? Que existiera un desde en materia medioambiental en todo el mundo, un desde en materia laboral en todo el mundo, y ahí, claro, uno mira a China, bueno, en China no hay posibilidades de organizaciones laborales, entonces... Pero un punto, a ver, yo creo que en términos argumentativos es un punto decir, bueno, estamos compitiendo con países que tienen unas ventajas porque no se alinean con ciertos estándares mínimos. Hay que decirlo que Chile, en algún momento, bueno, también podría haber sido acusado de lo mismo, ¿no? O sea, haber logrado producción de bienes con bajos estándares medioambientales o bajos estándares laborales. Mira, claro, llegar a una gobernanza mundial difícil. Establecer condiciones iguales para todos, más difícil todavía, para que haya una competencia, entre comillas.
0: Sobre todo en la situación actual en el mundo. Exacto. Es difícil que todos se pongan de acuerdo y que todos sigan la misma línea y que todos funcionen en la misma línea.
12: Que todos funcionen con unos estándares
0: bajo
12: mínimos.
0: Bajo los mismos parámetros. Unos
12: parámetros mínimos iguales para todos.
0: Es utópico pensar que eso podría pasar en el momento universal en el que estamos pasando.
12: Por supuesto, tan utópico. Bueno, a esta hora hay un debate de los candidatos a la Secretaría General de Naciones Unidas, entre ellas Michelle Bachelet. Y uno se pregunta, claro, esos organismos internacionales, ¿cuánto pueden incidir? ¿Qué pueden ordenar? ¿Qué efectivo poder tiene con los pesos disímiles que incluso al interior de la propia Naciones Unidas tienen los países grandes con los chicos? Claro, una gobernanza mundial también, y esto ya es una opinión bien personal, claro, te podría llevar al peligro de una dictadura mundial también. Nada garantiza que la gobernanza mundial sea democrática. Pensemos que China no lo es y que participa a todos los foros y nadie le dice nada porque su peso específico en materia política y económica es tan grande todos pasan por alto. Entonces,
0: partiendo claro, de la base que nunca hay que dar por hecho la democracia.
12: Entonces, no, porque la democracia es muy reciente y está en pocos países. Es un invento liberal, por lo demás, y occidental. Entonces, claro, la gobernanza mundial en la que algunos sueñan podría ser, digamos, autoritaria o dictatorial, de frentón. Ahí sí que no habría...
0: Muy alejado de lo que algunos imaginan.
12: Ahí sí que no habría escape posible.
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9: Cielo nublado hasta ahora en Temuco, 10 grados la temperatura del momento. Ruta de la Araucanía informa a través de su cuenta de X, precaución, se registran lluvias en sectores del tramo. Hay que mantener una velocidad prudente durante la conducción en esta ruta. Ruta 5 lo informa Ruta de la Araucanía.
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0: de mañana. Las precipitaciones van a continuar en toda la región de la Araucanía. Se espera una mínima de 10 grados para mañana y una máxima de 12 grados, cubierto y lluvia débil para prácticamente toda la región de la Araucanía. Continúan las lluvias entonces de normal a moderadas hasta por lo menos el día domingo, según lo que registra la Dirección Meteorológica de Chile. Vamos a revisar información ahora con Esteban Arauz.
1: Por el delito de tráfico de drogas, detectives de la Brigada Antinarcóticos y contra el Crimen Organizado Brianco de Angol detuvieron a dos hombres mayores de edad, integrantes de una agrupación criminal dedicada a la comercialización y distribución de sustancias ilícitas en las comunas de Angol y Coyipulli. Esta investigación fue desarrollada en coordinación con la Fiscalía Local de Coyipulli, luego de establecer que los imputados abastecían de droga tanto a microtraficantes como a consumidores de ambas ciudades. Gracias a diligencias de análisis criminal, inteligencia policial y técnicas especiales de investigación contempladas en la ley número 20.000, los detectives determinaron que los involucrados cambiaban constantemente los lugares donde ocultaban las remesas de droga con el propósito de evitar ser detectados durante procedimientos policiales. Asimismo, durante la investigación se logró vincular a uno de los imputados con un accidente de tránsito en el que se dio la fuga debido a que transportaba una importante cantidad de cannabis sativa en el vehículo que conducía. Posteriormente, ocultó la droga en el domicilio de su cómplice, manteniéndose además fuera del alcance de la acción policial y judicial por su participación en estos hechos. Como resultado de las diferentes diligencias investigativas, los oficiales identificaron uno de los inmuebles utilizados como centro de acopio de la droga, denominado por la organización como un sector de seguridad. Estos antecedentes fueron puestos sin conocimiento del Ministerio Público, que instruyó mantener vigilancias discretas sobre el lugar. Mientras realizaban estas labores, los detectives observaron movimientos compatibles con transacciones de droga y detectaron la llegada de un vehículo hasta las inmediaciones del inmueble investigado, que fue abordado por los imputados. Finalmente, los detenidos fueron puestos a disposición del Juzgado de Garantía de Coyipulli para la respectiva audiencia de control de detención. Bio Bio, la radio.
2: La Policía de Investigaciones allanó la municipalidad de Paillaco en la región.

0: De los Ríos intentando aclarar presuntos delitos económicos que habrían ocurrido en los años 2021 y 2024. Vamos justamente hasta la comuna de Paillaco. El detalle hasta ahora con Cristian Cernas. Buenas tardes.
1: ¿Qué tal? Buenas tardes. Aproximadamente 15 funcionarios de la Policía de Investigaciones llegaron esta mañana hasta la municipalidad de Paillaco para allanar distintas oficinas administrativas, principalmente de la Secretaría Comunal de Planificación, la SECPLAN, y también de Finanzas. Estas diligencias se realizaron en el contexto de una indagación por presuntos delitos funcionarios y económicos que se habrían realizado entre los años 2021 y 2024, que estarían asociados a algunas licitaciones públicas. El vocero de la Fiscalía Regional, Eric Aguayo, confirmó las diligencias, explicando que estas están siendo desarrolladas o lideradas por la Brigada Investigadora de Lavado de Activos.
2: Hoy día se realizaron algunas diligencias que involucran fondos públicos.
1: El alcalde de Paillaco conversó con Radio Bio Bio. Cristian Navarrete confirmó que los detectives se llevaron documentos físicos y digitales. Pero las oficinas de la Municipalidad de Paillaco no fueron las únicas allanadas. Según confirmó la PDI, también ingresaron y registraron 15 domicilios, tanto en Paillaco como en Valdivia, correspondiendo a viviendas de actuales y exfuncionarios municipales. Según el alcalde Cristian Navarrete, estas diligencias los sorprendieron a todos. Nadie se esperaba y tampoco sabían de esta indagación por hechos que habrían ocurrido, según dijo, en la administración anterior. Navarrete mencionó que los policías pidieron información sobre diversas licitaciones públicas realizadas entre los años 2021 y 2024, pero hasta el momento desconocen si estos eventuales delitos económicos se habrían realizado en una de estas o en varias licitaciones. Ahora solo queda esperar el resultado de la investigación que lidera la Fiscalía de la Región de Los Ríos junto con la PDI, de acuerdo a lo que se ha indicado por parte en Paillaco, Bio Bio, la radio.
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4: Los familiares de las víctimas en el caso Bruma insisten en el dolo detrás de la colisión que dejó a 7 pescadores desaparecidos el año pasado, apuntando como responsables a la tripulación del pesquero industrial Cobra.
0: Como diligencia clave para aprobar la tesis, los abogados pidieron un peritaje a la llamada caja naranja de la embarcación industrial. Tiene los detalles de Radio Bio Bio en Concepción, Fabián Polanco.
5: En una reunión de más de 2 horas, la fiscal regional del Bio Bio, Marcela Cartagena, explicó a los abogados y familias los motivos de la reformalización solicitada respecto de los imputados hasta ahora en la causa, 3 tripulantes del Cobra y la pesquera Blumar como persona jurídica. Tras el encuentro, Soledad Sepúlveda, esposa y madre de 2 de los pescadores muertos, confirmó que la reformalización no cambiará el cargo por cuasi delito y por eso la disconformidad, dijo, de los familiares. Sin embargo, reiteró que seguirán trabajando para probar el homicidio con dolo eventual.
6: No conforme, porque nosotros lo que siempre hemos dicho, que esto tuvo dolo. El cargo sigue siendo el mismo, homicidio culposo. Pensamos que había un cambio y no, el cambio no se produce, sigue siendo la misma causa. El mismo delito cometido por ellos, a lo cual no estamos de acuerdo. Y vamos a seguir buscando y tratando de encontrar esa prueba que nos va a hacer cambiar la historia.
5: Por el equipo de abogados querellantes, Rafael Poblete prefirió subrayar en la ampliación del plazo que se solicitará en la audiencia de reformalización, medida que tiene por objetivo, dijo, permitir la realización de 9 diligencias solicitadas y que fueron acogidas por el Ministerio Público. Entre ellas, destacó el abogado Poblete, la que tiene que ver con la caja naranja y las imágenes que evidenciarían la reacción que tuvo la tripulación del Cobra luego de la colisión con la lancha Bruma. El abogado confía que ese peritaje permitirá acreditar el homicidio con dolo eventual.
7: Estas diligencias dicen relación básicamente respecto a pericias de la caja naranja. Nosotros no hemos quedado conforme con que no se hayan podido rescatar imágenes de la caja naranja por Gendarmería Francesa, y puedo decirle ahora que hemos encargado una pericia a un experto internacional quien está sometiendo a nueva pericia a la caja naranja y esperamos poder rescatar la información que allí está.
5: La audiencia de reformalización y ampliación del plazo de investigación fue fijada por el juzgado de garantía de Coronel para el próximo 1 de octubre.
4: Como Como la causa de corrupción más grande de la última década, calificó la Fiscalía Los Lagos el caso Convenios en la primera audiencia del juicio oral por la arista Kimun, que mantiene a 3 personas relacionadas a dicha corporación y a 6 exfuncionarios públicos acusados de defraudar al gobierno regional. Los detalles con Damaris Ubiabre desde Radio Bio Bio en Puerto Montt.
8: 4:30 con una pausa de 20 minutos. Entre medio duró la primera jornada del juicio oral del caso Convenios en la región de Los Lagos, que indagó el traspaso de 1.200 millones de pesos desde el gobierno regional a la corporación Kimun para el saneamiento de títulos a familias vulnerables de sectores rurales. Tras la revisión de las penas solicitadas, el Ministerio Público inició con los alegatos de apertura. El fiscal Marco Muñoz calificó como escandalosa esta transferencia de recursos.
9: El caso que nos ocupa el día de hoy, caso Convenios, también denominado o conocido como caso Fundaciones, es uno de los mayores escándalos de corrupción de la década. Explotó en junio del año 2023, tras revelarse y develarse el traspaso directo e irregular de cuantiosas y millonarias sumas y cantidades de dinero estatales.
8: En la misma línea, querellantes criticaron el actuar de los imputados relacionados a Kimun, como el presidente Jaime Wincahue, la lobista Viviana Guzmán y el colaborador Diego Ancalao, quienes no dudaron en obtener recursos de forma fraudulenta. Mientras que sostuvieron que nada de esto hubiese pasado si los funcionarios públicos Rodrigo Fuentes, Gloria González y Viviana Godoy hubiesen colaborado en aquello. En tanto, el abogado de Viviana Godoy, la ex administradora regional, adosó responsabilidad de este convenio en el ex gobernador Patricio Vallespín. Escuchamos las declaraciones del abogado Andrés Firmani.
10: Ella participa del acto administrativo complementario el día 15 de noviembre del año 2022 en orden a dar curso como parte de sus funciones de un acto administrativo que ya había sido aprobado cuando el 12 de noviembre, 3 días antes, el gobernador regional, señor Vallespín, había firmado y aprobado el convenio con Kimun. Fue el gobernador, no fue ella.
8: Se espera que el juicio se extienda por cerca de un mes con la testificación desde México de la ex autoridad regional Patricio Vallespín, sumado a la de otros casi 150 testigos. Este viernes terminan los alegatos de los abogados e iniciará las declaraciones de cada uno de los imputados, partiendo por el presidente de Kimun, Jaime Wincahue. En Puerto Montt, Bio Bio, la radio.
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0: El alza del petróleo que superó durante la mañana los $100 el barril impulsó al dólar y aumentó el riesgo de nuevas alzas en los combustibles de cara a la actualización de precios que se conocerá la próxima semana.
4: El ministro Jorge Quiroz llamó a la cautela y evitó hacer proyecciones sobre la inflación. Vanessa Gajardo tiene más detalles. Buenas tardes.
18: Muy buenas tardes. Así es, los efectos de la guerra en Medio Oriente siguen presionando a los distintos mercados. Los hutíes, respaldados por Irán, reivindicaron su primer ataque contra los buques mercantes, abriendo lo que es un nuevo flanco.
0: Conocerá la próxima semana.
4: El ministro Jorge Quiroz llamó a la cautela y evitó hacer proyecciones sobre la inflación. Vanessa Gajardo tiene más detalles. Buenas tardes.
18: Muy buenas tardes. Así es, los efectos de la guerra en Medio Oriente siguen presionando a los distintos mercados. Los hutíes, respaldados por Irán, reivindicaron su primer ataque contra los buques mercantes, abriendo lo que es un nuevo flanco en la guerra con Estados Unidos, lo que mantiene casi cerrado por completo el estrecho de

0: El Brent, que es de referencia para nuestro país, llegó a cotizar sobre los $100 el barril durante la mañana. Así se mantuvo escalando, digamos, durante la tarde, pero ahora se encuentra en un nivel más cercano a los $90. Asimismo, el WTI superó también los $90 el barril, alcanzando sus niveles más altos en varias semanas. La lógica general es que cuando tenemos, cierto, un petróleo al alza, esto también encarece el dólar, el tipo de cambio. ¿Por qué? Por dos razones. Tenemos primero que el petróleo más caro alimenta lo que son las expectativas de una inflación mayor, lo que reduce también la urgencia de la Reserva Federal por bajar las tasas, y el dólar termina subiendo. Y lo segundo, que tiene que ver con lo que comentábamos de las tensiones geopolíticas, tiene que ver con la aversión al riesgo. Los inversionistas buscan refugio en lo que son activos más seguros y, por excelencia, el dólar es ese refugio. Abrió el billete verde esta jornada al alza y en horas de la tarde cerró en los 945 pesos según datos de la Bolsa Electrónica de Chile. Es un salto bastante relevante, un salto a considerar si lo comparamos con el cierre del día de ayer, que fue de 936 pesos. Pablo Müller, director del Magíster de Desarrollo Económico de la Universidad Autónoma, señaló que la situación todavía es sumamente volátil, va a depender de las señales que se den en los próximos días. ¿Por cuánto tiempo más veríamos un dólar en esta tendencia alcista?
1: Esta presión podría mantenerse durante las próximas semanas. Sin embargo, la magnitud del movimiento, o sea, del alza total, va a depender de si el mercado percibe una interrupción efectiva de la oferta del petróleo o solo un aumento transitorio de la incertidumbre.
0: Esta misma mirada comparten los distintos economistas respecto de que hace un par de semanas no hablábamos de lo que podría ser un memorándum de entendimiento, un posible acuerdo, un alto a la guerra. Finalmente eso se cae y nuevamente vemos como los precios internacionales comienzan nuevamente a fluctuar. Es por eso que esta misma postura manifestó Emanuel Santos, analista de mercados de la app de XTB Inversiones.
2: Mientras el conflicto siga amenazando rutas esenciales como Hormuz y Bab y Mandeb, el mercado probablemente mantendrá una prima más elevada en el petróleo crudo y una posición defensiva favorable para la moneda estadounidense.
0: Pero ojo, más allá de lo que puede representar esta alza, que todavía no se puede determinar si es puntual o no, en el tipo de cambio, que sabemos también va a tener repercusiones en todo lo que es el panorama inflacionario y la canasta básica, lo que hoy preocupa más directamente a la ciudadanía es el efecto que podría tener esta alza en el precio internacional del petróleo nuevamente en los combustibles. Lejana se ve entonces hoy para los analistas lo que fue la baja en el precio de las bencinas y el diésel hace un par de semanas atrás. Carlos Smith, docente investigador del Centro de Investigación Empresa y Sociedad de la Universidad del Desarrollo, se sumó a los economistas que advierten que de continuar estos ataques en el corto plazo, el próximo miércoles 29 de julio veremos un alza en el precio de los combustibles nuevamente. Lo que sí, Smith se desmarca de otros analistas y dice que esta alza va a ser mayor a lo que se comentaba hace algunos días atrás.
3: Hacen que la expectativa de cambio ya no sean los 30 pesos anunciados o estimados hace unas semanas atrás, unos días atrás, sino que esto debiera ser más grande, entre 35 y 50 pesos. En el caso de las bencinas y el diésel debiera subir eventualmente más.
0: Bueno, ¿y qué es lo que señala el gobierno a propósito de todo esto? No sabemos qué va a pasar el lunes, dijo el ministro Jorge Quiroz, haciendo referencia, ¿no?, a la volatilidad en torno a todo el conflicto geopolítico. No quiso adelantarse tampoco a hacer proyecciones con respecto a lo que puede ser el panorama inflacionario para este 2026, pero sí adelantó algo que podría ser un respiro en lo que tiene que ver con los traspasos de las alzas. La buena conducción de los recortes de esta política pública e impulsada, ¿no?, para hacer una contención del gasto mayor a propósito de la estrechez de las finanzas públicas, podría, dice el jefe de la billetera fiscal, hacer que estos traspasos de alzas sean menores.
4: Pero vamos a hacer un esfuerzo porque ese ajuste vaya a ser más paulatino, y para eso lo podemos hacer en este minuto porque ha ido avanzando bien el proceso de racionalización de gasto. Podemos hoy día contar con algunos márgenes mayores que nos permitan tener algún grado de gradualidad mayor. Siempre actúa el MEPCO.
0: Y al mismo tiempo, esto también es relevante mencionarlo, un dólar al alza es igual a un cobre a la baja, porque el cobre, como casi todos los commodities, se cotiza

0: dólares en los mercados globales. Cuando el dólar entonces se fortalece, como es lo que estamos viendo hoy, el cobre se vuelve más caro para quien compra con otras monedas, lo que enfría la demanda y presiona entonces el precio a la baja. Es un efecto totalmente a la inversa. Y un cobre a la baja debilita lo que es el peso chileno. Finalmente, si el cobre, cierto que es nuestro principal producto de exportación, vale menos, terminan por entrar menos dólares a la economía y la moneda local va perdiendo fuerza frente al dólar. ¿Por qué menciono todos estos factores? Porque es importante analizar la correlación que existe, ¿no?, entre el precio del petróleo, el dólar, la inflación, el cobre. Todo esto va a repercutir, ¿cierto?, directamente en lo que podría ser una nueva alza en el precio de los combustibles, una tónica que hemos visto, ¿no?, los últimos meses, lamentablemente, pero también puede tener, ya más en el mediano plazo, un impacto directo en lo que es el crecimiento del país.
1: Claro, lo que pasa es que la incertidumbre internacional, básicamente el Medio Oriente, se pensaba que iba a tener un plazo limitado, y esto se ha ido alargando, más allá de las tratativas, que iba a haber un acuerdo, la incertidumbre se mantiene, y si esto se transforma en un algo permanente, las posibilidades de que se reajusten los precios, bueno, van a estar postergadas quizás por cuánto tiempo.
0: Y no solo eso, sino que también van a ir a la baja las proyecciones de crecimiento del PIB a nivel mundial. Por supuesto que eso va a repercutir. Y en el caso particular, que tenemos nuestros propios problemas internos, ¿no?, no es para nada favorable de acuerdo a las expectativas que tiene el Ejecutivo.
1: O sea, todo se ha encarecido, no solo por los precios de los combustibles, sino además por flete y todo aquello.
0: Sí, yo creo que acá la disyuntiva más grande, que es lo que plantean los economistas, pero yo creo que acá todo se engloba, ¿no?, en el llamado a la cautela, a la mesura que ha mostrado durante todo esto el Banco Central, ¿no?, respecto de que tenemos un PIB, un crecimiento que está bastante debilitado y por eso algunos llaman a bajar los tipos de interés, pero sabemos que el objetivo principal que persigue el Instituto Emisor es justamente contener la inflación. Y con estas señales que se están dando, a todas luces, no deberíamos ver un recorte de tasas, al menos, dicen los economistas, en todo este 2026.
1: Gracias, Vanessa.
2: Gracias, Vanessa.
0: Buenas tardes.

0: El Ejecutivo confirmó que vetará la norma impulsada por la oposición que prohíbe el anatocismo. En paralelo, siguen los coletazos por la postergación de la votación en el Senado. Dardos cruzados en la interna del oficialismo y críticas a las Express marcaron el día después. Cristóbal López, buenas tardes.
1: Efectivamente, ya tenemos la confirmación del primer veto supresivo que va a ingresar el gobierno a este plan de reconstrucción nacional. Recordamos que son cuatro las normas que tenían dentro de las posibles para ser vetadas, y es en esa línea que finalmente se decantan por confirmar que van a vetar la norma que prohibía el anatocismo o la capitalización de intereses sobre intereses. Esta norma, que fue ingresada por parte de la oposición, es parte de este paquete de cuatro normas que podían ser vetadas, y también cabe considerar que este veto no va a poder ser ingresado por el Ejecutivo hasta que finalice la tramitación del Plan de Reconstrucción Nacional en el Senado, lo cual va a pasar ya en la primera semana de agosto, el 4 de agosto, cuando sesione nuevamente el Senado después de la suspensión de la sesión durante anoche. El anuncio por parte del ministro Quirós llega después del traspié que se sufrió ayer en la tramitación de la reforma, sobre lo que aseguró que se trató de un imprevisto. Además, aseguró que este veto que van a ingresar se respalda en recomendaciones de instituciones financieras.
2: No me corresponde a mí decir quién contó o quién no contó. Nos encontramos con la situación de algunos viajes imprevistos a última hora y ocurrió lo que ocurrió. Hay un informe del Banco Central, hay un informe de la Comisión de Mercado Financiero, y basado en esos informes técnicos es que por lo menos el anatocismo va a ser enviado con veto supresivo.
1: Bueno, también hay algo que quedó en claro después de todo lo ocurrido anoche, que es una descoordinación que ha sido acusada por parte del oficialismo y también de la oposición en cuanto a los ministros que han formado parte de este debate. El ministro de las Express, José García Ruminot, el ministro de Interior y CGGOV, Claudio Alvarado, y el ministro de Hacienda, Jorge Quirós, quienes finalmente son parte de este equipo que ha llevado las conversaciones dentro del Congreso y que ayer no pudo asegurar los 26 votos que necesitaban para aprobar la norma de compensación de los municipios, la cual, recordemos, tenía rango de ley orgánica constitucional, por lo tanto necesitaban la aprobación de 26 senadores. Las descoordinaciones con los parlamentarios oficialistas y la falta del seguimiento del conteo de los votos fueron acusadas justamente por ambos sectores, por el oficialismo y la oposición. El diputado del Partido Socialista, Marcos Ilavaca, afirmó que las Express no ha estado a la altura de los desafíos que le ha impuesto su propio gobierno.
3: Lo de ayer fue un bochorno de marca mayor, es decir, que tengan que suspender algo que ellos mismos habían puesto el pie en el acelerador, suspenderlo porque no tenían los votos, dice relación con una Express que no estaba a la altura de los desafíos que este gobierno le ha impuesto.
1: Si estamos en este punto de la tramitación, votando un informe de una comisión mixta, es gran parte la responsabilidad de la Democracia Cristiana, quienes, recordemos, tuvieron conversaciones con el ministro Alvarado. Se les plantea la fórmula de compensación que planeaba ingresar el Ejecutivo en una ley más adelante, y bueno, finalmente optan por rechazar este sistema de compensación parcial, y en esa línea esta norma se va a mixta, y ahora estamos en la tramitación de este informe. Las conversaciones, como les mencionaba, han sido con el ministro Alvarado, incluso reunidos ayer en la previa de la votación del informe en la Cámara de Diputados. En tanto, con el ministro Quirós no ha existido un vínculo de conversación con la Democracia Cristiana, al menos en las últimas semanas de esta tramitación. El presidente de la Falange, el diputado Álvaro Ortiz, afirmó que el encargado de la billetera fiscal trabaja para las grandes empresas e incluso lo tildó de mentiroso.
4: El ministro Quirós viene con un objetivo muy claro. No sé a qué grandes grupos económicos le tiene que responder en cada una de sus acciones, pero él viene con cosas entre ceja y ceja. Es un mentiroso.
1: Bueno, hemos escuchado también que gran parte de esta falta de votos ayer se dio por la ausencia del senador de la UDI, Enrique Van Rysselberghe, que se encontraba en la región del Biobío, en su distrito. Pero también cabe destacar que hubo ciertos parlamentarios del oficialismo que empezaron a descolgarse de la votación, incluso afirmándolo durante la discusión en sala de este informe. Una de esas fugas también vino desde el gremialismo, y es el senador Gustavo Sangüesa, quien cuestionó que en sala que se entregaran dineros desde el Tesoro Público a los municipios. El parlamentario del Ñuble afirmó que existe un desorden interno en algunos municipios que provocan una deuda previsional cercana a los 512 millones de pesos a nivel nacional, y que eso debe ser subsanado por fondos del Fondo Común Municipal.
5: Requerimos que el Ejecutivo tome las medidas necesarias para tener una planificación para pagar esta deuda y descontarlo a través del Fondo Común Municipal, y también diferentes medidas que permitan tener una mejor gestión financiera.
1: Ahora vienen dos semanas bastante importantes porque el gobierno, por un lado, va a tener la oportunidad de tomar aire después de todo lo ocurrido ayer, pero por otro lado van a tener que trabajar en poder asegurar los votos del oficialismo para que ya el próximo martes 4 de agosto, cuando finalmente se vote este informe de la Comisión Mixta en el Senado y se pueda despachar a ley, o este es el plan de reconstrucción nacional, vamos a tener que ver que el gobierno pueda asegurar esos 26 votos que le sirvieron en el segundo trámite, que tuvieron también asegurados como gran parte de la tramitación y con los cuales se sentían seguros, y finalmente ayer, cuando era el último pase para ya terminar con esta tramitación, no contaban con esos votos y esto termina retrasando toda la agenda, se retrasan los vetos, se retrasa una eventual concurrencia al Tribunal Constitucional por parte del gobierno y se retrasa también la promulgación y se empieza a apretar el calendario con la tramitación de la ley de presupuesto Nivaldo Leyla.
6: Cristóbal, el senador de la UDI, el senador Sangüesa, mantiene su posición, dice que si no cambian las condiciones su voto no va a estar, y se refiere básicamente a que con la plata que se pretende reinsertar a los municipios, se haga cargo el Estado de la deuda previsional de los funcionarios municipales. ¿Hay alguna apertura? ¿Se ha sabido algo? Si desde el gobierno, el Ministerio de Hacienda, hay conversación al respecto, ¿no?
1: Bueno, van a tener que tener esas conversaciones. Por el momento no han habido mayores comunicaciones. De hecho, hoy día ha estado muy centrado el trabajo en torno a lo que tiene que ver con este veto, a analizar la técnica con la cual se va a ingresar este veto supresivo al anatocismo, pero van a tener que tener esas conversaciones y van a tener que buscar alguna fórmula para poder amarrar ese voto oficialista que finalmente se les escapa. Cabe recordar también que ayer en la intervención en sala, el senador Sangüesa mencionaba que también esto va de la mano del sistema de educación relacionado con las municipalidades, mencionaba también temas relacionados con los SLEP, que existen asistentes educacionales que ganan 6, 7 millones de pesos y finalmente habla de que hay funcionarios municipales hoy, mencionando que no solo de educación, sino también de salud, que ganan sueldos elevados, que existen estas deudas y que finalmente ve que se podría malgastar este dinero del Tesoro Público si se entrega directamente a las municipalidades.
6: Gracias, Cristóbal.
7: Gracias, Cristóbal.
1: Buenas tardes.
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13: Quedó Benjamín Aedo el Panda tras ser formalizado por el delito de homicidio frustrado contra dos carabineros en la comuna de Los Espejos. El imputado recorrió al menos 4 domicilios mientras estuvo prófugo. Tiene los detalles María Gramont.
7: disparó 37 balas contra carabineros y estuvo 5 días prófugo. Este jueves formalizaron a Benjamín Aedo, alias El Panda, ante el 10º Juzgado de Garantía de Santiago por el delito de homicidio frustrado, quedando en prisión preventiva. El pasado 17 de julio, Aedo hirió a 2 carabineros que le intentaron fiscalizar en la comuna de Lo Espejo. Su detención se logró tras un operativo encabezado por el GOPE y el OS-9 de carabineros. Al verse rodeado, El Panda intentó escapar por los techos de las viviendas, siendo alcanzado por los equipos policiales. El fiscal jefe de delitos violentos de la Fiscalía Sur, Cristian Toledo, aseguró que el imputado registraba condenas y órdenes previas a su detención, las que también serán investigadas.
14: Esta persona ya registraba una condena por hechos similares de homicidio frustrado en contra de 4 personas y también de un porte ilegal de arma de fuego. Asimismo, ya registraba una orden también por lavado de activos y asociación ilícita.
7: Durante la audiencia se conocieron detalles de los 5 días que permaneció prófugo. Aedo fue trasladado por distintos colaboradores para evitar su captura, quienes también quedaron con prisión preventiva por el delito de encubrimiento y además contaban con causas pendientes de condena. El imputado habría recorrido al menos 4 domicilios mientras estuvo prófugo, 2 domicilios en Lo Espejo, 1 en La Pintana y otro en San Bernardo. En todos estos inmuebles recibió refugio y alimentación de terceros. Una de las personas que encubrió al imputado fue su expareja Georgiana Zúñiga. La defensora penal pública Nicole Sánchez aseguró que Zúñiga no actuó voluntariamente, sino que obligada por las amenazas y presiones de bandas criminales que operan en el sur de Santiago.
15: Y de todas maneras nosotros también referimos que ya habría estado de alguna manera presionada por otro sujeto denominado El Gato, Claudio, que él habría también forzado a prestar su cobertura en esta situación.
7: El próximo 6 de agosto formalizarán nuevamente al Panda en una causa distinta por el delito de asociación ilícita, en donde arriesgaría incluso la pena de presidio perpetuo. La Fiscalía continúa realizando diligencias para establecer la participación de cada uno de los involucrados y fija un plazo de 100 días para la investigación.
0: El cardenal Fernando Chomalí abordó el polémico proyecto de la bancada libertaria llamado Escucha su Corazón, apuntando a los médicos que realizan abortos bajo las 3 causales. Autores de la iniciativa valoraron las declaraciones de la autoridad religiosa, la cual ha sido calificada como tortura psicológica por la Comisión Chilena de Derechos Humanos. Francisca Cárez con los detalles.
16: De Santiago, cardenal Fernando Chomalí, abordó el polémico proyecto de ley Escucha su Corazón que impulsan los partidos Nacional Libertario, Republicanos y Renovación Nacional en el Congreso. La iniciativa, recordemos, busca modificar el Código Sanitario estableciendo que los médicos cirujanos deberán ofrecer a las mujeres que desean interrumpir su embarazo la posibilidad de escuchar los latidos del embrión o feto. La autoridad religiosa entró al debate y, sin cuestionar el fondo del texto, apuntó a los médicos que realizan abortos legales, asegurando que más que ofrecer a las mujeres escuchar los latidos del embrión o feto, quienes deberían hacerlo son los propios profesionales de la salud. Chomalí agregó que le duele que existan médicos que practiquen abortos, teniendo en cuenta que ellos hicieron un compromiso de proteger la vida. Pese a lo anterior, la diputada de RN, Jimena Sandón, una de las autoras del proyecto, comparte la preocupación del cardenal Chomalí sobre el acompañamiento de las mujeres que enfrentan un embarazo en 3 causales.
17: A mí me parece una interesante postura, pero hay que ser muy claro y sincero. Él siempre hace hincapié en la soledad de la mujeres que ven como única salida un aborto.
16: En el Partido Nacional Libertario, la diputada Paulina Muñoz valoró los dichos del cardenal. A su juicio, estos apuntan a la defensa de la vida inocente y destacó que la iniciativa abriera nuevamente el debate.
18: Sumamente importante que la Iglesia se pronuncie respecto a estos temas que están marcando la agenda política. No puede quedarse al margen de algo tan importante como es la defensa de la vida inocente.
16: En la misma línea, la diputada republicana Chiara Barchesi aseguró que la iniciativa permitió reabrir una discusión que nunca debió darse por cerrada y afirmó que cuando una mujer enfrenta un aborto, el Estado llegó tarde en el acompañamiento.
19: Creo que este proyecto de ley pudo volver a poner sobre la mesa una discusión que creo que en ningún momento hay que darla por cerrada. Cuando hay casos de aborto ya es porque llegamos tarde también.
16: Pese a que los dichos del cardenal volvieron a instalar el debate, el proyecto Escucha su Corazón continúa en su primer trámite constitucional. Por ahora no tiene fecha para ser discutido en la Comisión de Salud de la Cámara luego de que su presidente, el RN Andrés Celis, descartara darle prioridad mientras no exista urgencia del Ejecutivo y la instancia avance en iniciativas ingresadas con anterioridad.
20: El Ministerio de Salud amplió la vacunación contra la influenza a toda la población. La medida busca reforzar la protección ante la alta circulación de virus respiratorios y el regreso de los estudiantes a clases. Tiene los detalles Montserrat Tapia.
2: Universal amplió la vacunación contra la influenza. Ahora cualquier persona podrá acceder gratuitamente a la vacuna sin importar si pertenece o no a los grupos de riesgo definidos al inicio de la campaña. La medida busca reforzar la protección de la población ante la alta circulación de virus respiratorios, el regreso de los estudiantes a clases y las condiciones propias del invierno que favorece la transmisión de estas enfermedades. La ministra de Salud, Mai Chomalí, explicó que la decisión corresponde al predominio de la influenza A y B, por lo que buscan aumentar la cobertura antes de un eventual incremento de contagios.
21: Que yo me vacune, no estando en la población de riesgo, también evito la transmisión a ese adulto mayor. Por eso hemos ampliado la vacunación.
2: La ampliación de la campaña fue valorada por el infectólogo de la Universidad de Santiago, Ignacio Silva, quien dijo que aún quedan varias semanas de alta circulación viral. No obstante, el especialista insistió en que no debe perderse el foco en las personas que integran los grupos de mayor riesgo, que son quienes tienen más posibilidades de desarrollar cuadros graves o fallecer por influenza.
22: Es muy importante reforzar el mensaje de que existen grupos con mayor riesgo de enfermar gravemente o morir por influenza, sobre todo embarazadas, personas mayores de 60 años y niños.
2: En el balance de la semana epidemiológica 28, el MinSal informó que la positividad de las muestras respiratorias alcanzó un 46,8%, superando la cifra registrada la semana anterior. La influenza A volvió a ser el virus de mayor circulación, con el 24,6% de los exámenes positivos, seguida por la influenza B y el rinovirus. Además, las autoridades advirtieron que el retorno a clases podría impulsar un nuevo aumento de los contagios durante las próximas semanas. En este escenario, el jefe del Departamento de Epidemiología del MinSal, Jorge Vilches, abordó las proyecciones para las próximas semanas.
23: De esta semana a las próximas dos o tres semanas, veamos un aumento de la circulación de virus respiratorio, podría sobrepasar la cantidad de virus que observamos antes del periodo de vacaciones.
2: Actualmente existen 1.592 puntos de vacunación habilitados en el país, entre establecimientos públicos y privados sin convenio. En paralelo, la red asistencial reportó una disminución en las consultas de urgencia por enfermedades respiratorias, aunque la población pediátrica fue el único grupo que registró un aumento en este indicador.
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0: El presidente José Antonio Kast liderará la segunda reunión de coordinación con los partidos oficialistas. Las colectividades valoraron que el Ejecutivo priorice la buena relación y descartaron que los dichos de Mara Cedini o las descoordinaciones en el Congreso hayan debilitado la alianza de gobierno. Los detalles con María José de la Barra. Buenas tardes.
25: Muy buenas tardes. Si bien han pasado poco menos de 48 horas desde la entrevista de la ex vocera Mara Cedini, siguen los comentarios y los distintos coletazos. El oficialismo sabemos que no ha gozado de la mejor salud en estos cuatro meses y parte de las palabras de la ex vocera reabrieron algunos cuestionamientos. Sabemos que ella arremetió contra los partidos del gobierno, acusó ser víctima de un sabotaje incluso desde dentro y apuntó o expuso a Renovación Nacional. Este no es el primer roce porque el Partido Republicano ha estado inmerso en una serie también de disputas con representantes de Chile Vamos y eso llevó a que hace un par de semanas los propios partidos del oficialismo pidieran que la Moneda oficiara como intermediario y generara una instancia de coordinación. La primera reunión se dio el pasado 3 de julio, presidida por el presidente de la República, José Antonio Kast, con los presidentes de partidos del oficialismo, y estuvo marcada por la antesala de semanas muy complejas para la derecha, por todo lo que fue la votación de la acusación constitucional contra el exministro de Hacienda, Nicolás Grau. Recordemos que esto fue impulsado por republicanos, por el Partido Nacional Libertario, pero no contó con el respaldo de algunos senadores de la UDI y de Renovación Nacional. En ese entonces, el presidente Kast aseguró que se debían afiatar las confianzas para mejorar la coordinación. Y hoy va a tener lugar, acá en el Palacio de la Moneda, dentro de los próximos minutos, una segunda reunión de coordinación que va a ser presidida igualmente por el presidente Kast. Se espera que sea una cena con los presidentes de los partidos del oficialismo y el propio mandatario también debería convocar a alguno de los ministros del comité político. En la previa de esta reunión, el senador de la UDI, Iván Moreira, descartó que los dichos de Mara Cedini hayan incidido en el clima oficialista.
26: De ninguna manera debilita la relación con el gobierno y entre los partidos que apoyan al gobierno. Las personas cuando están dolidas generalmente se desahogan. Y ella volvió en gloria y majestad a Sin Filtros.
25: propio apuntó el jefe de bancada de los republicanos, el diputado Benjamín Moreno, quien dijo que las coordinaciones en estos 4 meses han ido mejorando entre la derecha.
1: Hemos tenido grandes capacidades de coordinarnos en el interior del oficialismo con los distintos partidos, entendiendo nuestras diferencias legítimas. Y la reunión que va a tener el presidente con los presidentes de partidos claramente también ayudan a ir resolviendo ciertas controversias o diferencias que se puedan ir encontrando. Pero que esto genere un antes y un después, yo la verdad no lo veo así.
25: Uno de los desafíos, por cierto, es ver cómo se mejora la relación con el resto del oficialismo, quienes se han dicho que son una oposición amigable, como es el caso del Partido de la Gente o también el Partido Nacional Libertario. Pero el problema radica en que los libertarios también han marcado su distancia. Por ejemplo, a través de un comunicado, la colectividad dirigida por Johannes Kaiser advirtió que le van a quitar su respaldo al gobierno si se presenta un proyecto de seguridad rebajado, exigiendo que el Ejecutivo mantenga firmeza frente a lo que es la delincuencia sin ceder a presiones políticas de distintos grupos. Esto, por cierto, también en lo que ha sido las negociaciones de la ley de reconstrucción y la posibilidad de distintos acercamientos, sobre todo con el mundo del socialismo democrático. La diputada libertaria Paulina Muñoz llamó al presidente Kast a actuar con convicción para responder a las demandas ciudadanas.
3: Los votos del Partido Nacional Libertario no están en el bolsillo de nadie y están condicionados a algo muy importante, que es el cumplimiento de los compromisos del programa. A mí me preocupa que el gobierno se esté ablandando frente a presiones de ciertos sectores políticos. ¿Puedo aceptar un gobierno de los fomes, como dijo su exministra, o ser el gobierno? Pero no un gobierno de los blandos.
25: Más allá de los libertarios, hay que sincerar que el panorama no pinta tan bien como nosotros escuchábamos en las declaraciones oficialistas, porque la discusión de lo que fue la mega reforma, tal como ustedes escuchaban también hace unos minutos atrás, ya generó o explicitó más bien algunas tensiones que se han generado, que han escalado en las últimas semanas, sobre todo entre la UDI y Renovación Nacional. Se trata de disputas por la existencia de algún agradecimiento que había existido de parte del ministro de Hacienda a parte de los senadores de la UDI previo a la situación que se dio ayer en el Senado, algo que molestó en Renovación Nacional porque se entregó entonces un mensaje direccionado solo a uno de los partidos del oficialismo, y ese es uno de los temas que sería tocado en la cena de esta noche acá en el Palacio de la Moneda. Otra situación también responde a las distintas críticas que ha recibido el equipo de la SEC3 de parte de algunos personeros oficialistas, algo que también va a ser abordado por Renovación Nacional. Y sabemos que la UDI viene con otra propuesta que tiene relación con poder potenciar la agenda de seguridad y todo el relato político post aprobación de la mega reforma. Parte de lo que será esta reunión o la antesala de esta reunión, que debería comenzar cerca de las 19:30 horas acá en el Palacio de la Moneda. Leila Nibaldo.
4: Gracias, María José.
5: Gracias, María José.
25: Buenas tardes.
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20: trata de personas para explotación laboral, abusos sexuales y hasta la muerte de menores de edad en extrañas circunstancias se investigan al interior de la comunidad Caguala en Chiloé. Conversó con la radio el abogado de dos víctimas que develaron cómo opera esta secta presente en distintos puntos del país. El informe con Cristian Valdebenito de Radio Bio Bio en Puerto Montt.
4: María Jesús y Alfredo eran una joven pareja que en una crisis en su relación, además de profesional, dieron con un psicólogo que los contactaría más tarde con el líder, Enrique Urrutia, quien continuó con su proceso terapéutico y con ello la invitación a ser parte de la comunidad Caguala. Durante 15 años vivieron en distintas sedes de este cerrado círculo de personas, entre La Mesilla en Vallenar, pasando por Santiago y hasta asentarse en Chiloé, trabajando activamente en la estructura económica que sustenta a la comunidad, tales como un colegio, el Caguala de Castro, sociedades agrícolas, una empresa consultora, Caguala Consultores, un centro terapéutico, entre otros negocios, actividades y servicios que desarrollan los propios miembros. Hoy, enfrentados en una querella, representados por el abogado Ignacio Zúñiga, este relató a la radio los hechos y delitos que se están solicitando investigar a fondo en esta sociedad cerrada que lleva alrededor de 3 décadas operando en el país y una serie de indagatorias que se arrastran desde el 2019 sin resultados hasta ahora.
5: Esto no es de ahora, sino que de hecho hay antecedentes vinculados a la muerte de menores de edad al interior de los terrenos de la comunidad en circunstancias extrañas, accidentes, antecedentes que forman parte de la carpeta investigativa que dan cuenta del entierro de un menor también en un cementerio clandestino. Pero principalmente lo que dice relación con nuestra querella y nuestro representado apunta a la existencia de conductas constitutivas de trata de personas, ¿verdad? Son abusos reiterados para la explotación laboral mezclados también con conductas que podrían ser eventuales. Actualmente constitutivas de delitos sexuales.
4: La comunidad Caguala tiene una influencia clara del que denominan el líder. Agregan que la comunidad era una estructura jerárquica con 3 ejes principales: el poder, el dinero y el sexo, todos controlados a voluntad por el líder espiritual. Hoy querellado en la causa que lleva adelante el Ministerio Público y en representación de 2 víctimas, el abogado Ignacio Zúñiga.
5: Estructura jerárquica piramidal con un líder espiritual, omnipotente y todopoderoso, que en el fondo definía, ¿verdad?, todos los aspectos de la vida de las personas que formaban parte, desde la sexualidad hasta la relación con los propios familiares, con las parejas, las relaciones sexuales, la reproducción, el trabajo, ¿verdad? Por lo tanto, dentro de este contexto, en el fondo es el ABC de lo que es una secta.
4: La formalización de cargos considerada para este jueves no pudo realizarse, apelando a la defensa de los imputados que había vicios en la notificación, por lo que se estableció como nueva fecha el 2 de septiembre próximo. Ante el peligro de fuga se requirió seguimiento de los movimientos migratorios y la posibilidad de decretar lo que se denomina alerta blue, que permite una comunicación directa entre Fiscalía y Extranjería si los imputados intentan salir del país. En Puerto Montt, Bio Bio, la radio.
0: Internado en el hospital de Villarrica, fuera de riesgo vital, se encuentra un estudiante que participó de una riña que involucró a adolescentes de 4 establecimientos en el centro de Pucón. El alcalde Sebastián Álvarez indicó que existe una investigación para determinar responsabilidades, ya que se habría utilizado un arma de fuego para disparar al aire. Los detalles con Amparo Montoya desde Radio Bio Bio en Temuco.
20: Los antecedentes fueron puestos en manos de la Fiscalía y la Seremi de Educación de la Araucanía para determinar responsabilidades por medio de una investigación dada la gravedad de lo ocurrido. De acuerdo a la información que maneja la radio, se trata de la participación de al menos 10 estudiantes de enseñanza media de 4 establecimientos educacionales, tanto municipales como particulares, que se concertaron en una plaza del centro de Pucón para agredirse con golpes de pie, puño y palos. Sin embargo, surgió otro antecedente que confirmó el alcalde Sebastián Álvarez. Según dijo, uno de los adolescentes habría utilizado un arma de fuego percutando un disparo al aire.
7: Al parecer eran estudiantes de enseñanza media, de al menos 4 establecimientos, 2 de ellos municipales, los otros no son municipales, son establecimientos, sí, de la comuna de Pucón. Al parecer esto se produjo después del horario de clase, una vez que habían finalizado sus jornadas, en una plaza, y luego se ve una situación de riña, y en un minuto una de las imágenes se escucha como un disparo, incluso los jóvenes decían, tengo una pistola.
9: El hecho dejó 2 estudiantes heridos que fueron derivados hasta el hospital de Villarrica. Uno de ellos, con lesiones leves, fue dado de alta, mientras que el otro, con lesiones de mayor gravedad, pero fuera de riesgo vital, permanece internado en el recinto asistencial. Desde la municipalidad de Pucón evitaron entregar mayores detalles, señalando que es un grave caso de violencia escolar que se está investigando. En Temuco, Bio Bio, la radio.
0: El ex subsecretario del Interior, Manuel Monsalve, logró una rebaja en sus medidas cautelares. Pasó de arresto domiciliario total a nocturno, es decir, podrá caminar por las calles durante el día. La justicia consideró el tiempo que transcurrido mientras la fiscalía anunció que evaluará recurrir a la Corte de Apelaciones. Los detalles con Marcela Rojas.
13: Tras 617 días privado de libertad, Manuel Monsalve obtuvo una rebaja en su medida cautelar. El ex subsecretario del Interior dejará el arresto domiciliario total y pasará a cumplir arresto domiciliario nocturno, luego de que el séptimo juzgado de garantía de Santiago acogiera la solicitud presentada por su defensa. El fiscal adjunto Centro Norte, Marcelo Borbarán, explicó que pese a la rebaja, el tribunal no cuestionó los antecedentes que sustentan la investigación. Según dijo, se mantienen las presunciones fundadas respecto a la existencia de los delitos investigados y de la participación atribuida a Monsalve, antecedentes que habían sido considerados tanto por el Tribunal de Garantía como por la Corte Suprema. Borbarán señaló que la decisión se sustentó principalmente en el transcurso del tiempo y en antecedentes personales expuestos por la defensa. Asimismo, confirmó que la Fiscalía va a evaluar recurrir ante la Corte de Apelaciones de Santiago, argumentando que a su juicio los elementos que originalmente justificaron la prisión preventiva no han variado, por lo que persiste la necesidad de cautela.
14: La postura del Ministerio Público es que lo que correspondía era mantener la medida arresto domiciliario total. El tribunal dispuso finalmente sustituirla por arresto de carácter nocturno sin que se haya realizado cuestionamiento alguno a todos los antecedentes que establecen presunciones fundadas respecto de la existencia del hecho y de la participación del imputado.
13: El abogado defensor Víctor Prodiel valoró la resolución y dijo que el tribunal acogió íntegramente los argumentos planteados por su parte. Prodiel explicó que los 617 días que Monsalve permaneció privado de libertad fueron un elemento central para modificar la cautelar y aseguró que el tribunal descartó la existencia de un peligro de fuga, riesgo de reiteración, de obstrucción de la investigación o de afectación a la seguridad de la víctima. El defensor penal público añadió que durante toda la investigación su representado ha colaborado con la fiscalía entregando voluntariamente sus teléfonos, claves de acceso, vestimentas y prestando declaraciones, además de cumplir íntegramente las medidas cautelares impuestas.
14: Don Manuel Monsalve y esta defensa, convencidos de la inocencia, no hubiera gustado que a esta altura ya se hubiera cerrado toda la investigación. Nosotros esperamos que lo más pronto posible podamos efectivamente tener el resultado de esta diligencia, que se cierre la investigación y pasar a la etapa de preparación de juicio oral y juicio oral.
13: El próximo 16 de agosto es el plazo final para cerrar la investigación de manera definitiva y poder avanzar hacia la preparación del juicio oral en contra del ex subsecretario del Interior, Manuel Monsalve.
20: El Servicio Nacional de Migraciones concretó la expulsión de 49 ciudadanos extranjeros, alcanzando un total de 1.270 expulsiones durante el 2026. El operativo se desarrolló horas después de que el gobierno fijara su postura ante la reforma que extiende los plazos de detención para migrantes con orden de expulsión administrativa. Tiene más detalles Gonzalo Holguín.
15: El gobierno informó que un total de 49 ciudadanos, 31 de nacionalidad colombiana y 18 de nacionalidad peruana, fueron expulsados del país la madrugada del jueves en un charter de una línea aérea comercial, siendo el octavo vuelo de este tipo realizado este año. Con el operativo se alcanzan las 1.270 expulsiones en lo que va del 2026, 3 personas más que el año 2025 y registrando un total más numeroso que cada uno de los 4 años anteriores. De este total, 1.123 personas corresponden a procedimientos administrativos y 147 a expulsiones judiciales. Morales, el director del Servicio Nacional de Migraciones, Frank Sauerbaum, dijo que este número hay que sumarle de que desde el mes de enero han salido más de 6.700 personas de manera voluntaria.
16: Este número de expulsados se suma a la gran cantidad de salidas voluntarias desde el mes de enero, 6.722 personas, la mayoría de ellos venezolanos, que han salido voluntariamente del país.
15: Esta medida se concretó tan solo horas después de que el gobierno asistiera a la Comisión de Constitución de la Cámara Baja por la reforma que extiende los plazos de detención de 5 a un máximo de 60 días para ejecutar expulsiones administrativas. La diputada del Frente Amplio, Lorena Fríes, dijo que es poco comprensible que dificultades de gestión vayan a justificar ampliar la detención de una persona.
17: A mí me cuesta mucho entender que la imposibilidad de gestión habilite una privación de libertad. ¿Qué pasa si después de 180 días todavía no están habilitadas las relaciones consulares?
15: El diputado de Renovación Nacional, Francisco Rego, cuestionó el sentido práctico de llegar a renovar los plazos de detención hasta el máximo de 180 días, preguntándose dónde estarán detenidas, bajo qué condiciones y a qué costo las personas que esperan su expulsión.
18: Mi pregunta es sumamente práctica. ¿Dónde los vamos a dejar? Si son 40.000 y pongamos en la hipótesis de que la mitad de ellos son en sede administrativa, tenemos que tener la construcción de centros de detención provisorios, creo yo. Esos centros en la práctica, ¿están pensados?
15: El diputado republicano Luis Fernando Sánchez defendió que el proyecto no elimina el derecho al recurso de amparo y que la norma permite la renovación hasta dos veces después de 60 días con un proceso de impugnación judicial y la facultad de reclamar que esa detención continúe.
19: El control judicial puede hacerse en cualquier momento por vía de recurso de amparo. La ley contendrá mecanismos de impugnación judicial para las renovaciones. En cualquier minuto durante el periodo de 60 días podrá reclamarse que este arresto de detención se ha ejecutado con infracción a lo dispuesto en la Constitución y las leyes.
15: Los parlamentarios buscan que continúe el periodo de audiencias considerando que se mantiene la duda respecto de cuál fue la necesidad de que esto fuera una reforma constitucional y que muchos de los elementos operativos de la norma van a tener que tramitarse en un proyecto aparte.
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0: El Instituto Nacional de Derechos Humanos ofició a la SEC para informar las fiscalizaciones que han realizado empresas distribuidoras, aseverando que hay reportes de familias que permanecen por 3 semanas sin luz. El gobernador de la Araucanía, René Zafirio, arremetió en contra de las eléctricas, señalando que la preparación para enfrentar el invierno fue pésima. Los detalles los tiene Esteban Arauz, desde Radio Bío Bío en Temuco.
27: El viento arrachado de hasta 80 kilómetros por hora y las precipitaciones provocaron nuevos cortes de energía eléctrica en toda la región de la Araucanía, que de acuerdo a la SEC están cerca de los 10.000 concentrados en las comunas de Padre Las Casas, Feire, Perquenco y Pitrufquén. La situación ha sido crítica, provocando molestia de vecinos que se han manifestado por la lenta reposición del suministro desde el temporal incluso del día jueves pasado. Es por ello que el Instituto Nacional de Derechos Humanos ofició a la SEC para que informe las fiscalizaciones que se han realizado para cumplir con esta materia. El jefe regional del organismo, Federico de Aguirre, indicó que tienen reportes de familias que hace 3 semanas no cuentan con electricidad.
28: De acuerdo a la información de que disponemos, ya llevan casi 3 semanas sin suministro en sectores principalmente rurales de la región de la Araucanía, y esto constituye una grave afectación a un conjunto de derechos que impactan la calidad de vida de los habitantes de la región.
27: La gestión de las empresas distribuidoras ha sido fuertemente cuestionada. Ahora, el gobernador René Zaffirio indicó que la preparación fue pésima y arremetió en contra de la SEC al no tener una capacidad para realizar una fiscalización acorde.
1: La gestión de las empresas eléctricas ha sido pésima. Ellos sabían perfectamente cuáles se iban a ser las condiciones climáticas que íbamos a enfrentar, a lo menos con 10 días de anticipación. El otro problema serio que tenemos tiene que ver con la fiscalización de la SEC, porque no hay en realidad capacidad para desarrollar una fiscalización integral.
27: En la misma línea, el Seremi de Energía en la región de la Araucanía, Jorge Radjep, señaló que el trabajo de las distribuidoras ha sido insuficiente.
2: Creo que, si bien es cierto, se hizo un trabajo, eso fue insuficiente. Pudiésemos haber evitado mayor cantidad de cortes y pudiésemos avanzado de mejor manera en lo que significa poder tener las líneas despejadas de mejor manera.
27: Un tema que se encuentra bajo monitoreo, considerando que se espera el ingreso de un nuevo sistema frontal este fin de semana. En Temuco, Bio Bio, la radio.
20: En medio de la alerta temprana preventiva en la región de Los Lagos, advierten rachas de viento que podrían superar los 100 kilómetros por hora en la costa de la provincia de Osorno. También se espera la caída de nieve en la alta cordillera, fenómeno que contribuiría a reducir el déficit de acumulación registrado en temporadas anteriores. De Radio Bio Bio en Osorno nos cuenta Eduardo Palacio.
3: El aviso meteorológico consigna que si bien la lluvia y el viento es parte de la estación, se debe atender a los eventuales efectos de sistemas frontales que cruzan el territorio, donde la mayor preocupación se concentra en la zona costera de la provincia de Osorno, de acuerdo al meteorólogo del Centro Regional Sur, Boris Salinas.
6: Los vientos que estamos proyectando, sobre todo ahí en la provincia de Osorno, en los sectores de los valles y hacia el sector de la costa, los vientos podrían alcanzar hasta los 100 kilómetros por hora y hasta 90 kilómetros por hora, sobre todo en los sectores de los valles.
3: Al otro lado de este territorio, en la cordillera andina, se constata una acumulación de abundante nieve, lo que sobreexige el trabajo de vialidad para la limpieza de calzada y mantener el cruce desde y hacia territorio argentino por el paso Cardenal Antonio Zamora en Puyehue. Eso, en todo caso, es en la zona del límite político internacional, ya que los faldeos cordilleranos, la ausencia del tradicional manto blanco es en extremo notoria, imposibilitando la práctica del esquí en zonas acostumbradas al turismo de invierno como Antillanca, y por esto la condición atmosférica promete contribuir en algo en la acumulación de nieve.
6: En los sectores de cordillera que iban a estar precipitando hasta más o menos 20 centímetros de nieve en los sectores más altos de la región. Sin embargo, ingresa un nuevo sistema frontal que viene a reforzar esta condición, acumulando en el mejor de los casos hasta 20 centímetros de nieve.
3: Por ahora, los organismos de protección civil se mantienen activos bajo las instrucciones del SENAPRE Los Lagos, atendiendo la fragilidad de algunas rutas resentidas por las lluvias recientes y con la mirada puesta al eventual afectación en familias, especialmente residentes en áreas rurales. 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
0: Dos puentes de importante conexión interna en la comuna de Nacimiento están con serios problemas de operatividad y tránsito luego de los sistemas frontales que han afectado a la provincia de Bio Bio. Nos informa Mario Tapia desde Radio Bio Bio en Los Ángeles.
10: Se trata de los puentes Rinconada y Nicodahue, ubicados en sectores interiores rurales de la comuna de Nacimiento, de importante conectividad de comunidades y de tránsito de carga forestal agrícola interprovincial. El puente Rinconada está cerrado por razones de seguridad, primero por la crecida del río Culenco, además porque presenta deterioro por antigüedad de su estructura, mientras que el puente Nicodahue tiene mal estado en su calzada y hace peligroso el tránsito, según explicó el director regional de Vialidad, Cristian Delgado.
11: Uno, el puente San José, que se encuentra en este momento cerrado al paso, producto de que el río se encuentra con su nivel bajando su estructura. Esto se realiza netamente por un tema de seguridad, a la espera de que bajen las aguas, se realice una revisión estructural del elemento. Por otro lado, también tenemos el puente Nicodahue, el cual, producto de deslizamiento de agua y tierra desde los cerros, se encuentra toda su superficie llena de barro. Cuadrilla del contrato global ya se encuentra en el sector.
10: Informó además que ambos temas ya están catastrados por Vialidad y serán tratados directamente por personal técnico del Ministerio de Obras Públicas de Bio Bio. 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
20: En medio de la emergencia hídrica que afecta a la región de Coquimbo en La Serena, Carabineros detuvo a un hombre que fue sorprendido cuando extraía agua de un grifo para después venderla a quienes querían rellenar sus bidones o botellas. En paralelo, clientes de almacenes y supermercados han reclamado un aumento en el precio del agua embotellada. En la comuna de Ovalle, la empresa sanitaria Aguas del Valle confirmó la reposición del suministro en un 100%. Tiene todos los detalles. Cristian Borkowski, buenas tardes.
4: Hola, ¿cómo están? Gusto de saludarlos. Sí, seguimos acá en la región de Coquimbo, reporteando todo lo que ocurrió respecto al sistema frontal. Fíjense ustedes que lo más relevante tiene que ver con la detención de una persona, un hombre de 37 años, que fue sorprendido por carabineros cuando, luego de abrir con una llave de cruz un grifo, abrió este dispositivo que ustedes saben es ocupado para las emergencias de carácter bomberil, incendios y de otro tipo. Este hombre, sin previa autorización, por supuesto, extrajo agua del lugar y ofreció la venta de este producto a las personas que desesperadas llegaban con bidones y botellas. Es decir, les rellenaba estos dispositivos, estos recipientes, pero les cobraba. El monto no ha sido revelado, pero sí que esta persona fue sorprendida por una radiopatrulla de carabineros que estaba desarrollando justamente una labor de patrullaje en el sector de Las Encinas, de hecho en la comisaría de ese nombre, la que desarrolla entonces la detención de este hombre que fue sorprendido prácticamente con las manos en la masa. De toda esta situación nos habló el mayor David Gallardo, justamente de la segunda comisaría de Coquimbo, que nos entregó más detalles sobre esta detención insólita.
5: Durante la tarde del miércoles, carabineros de la tenencia Las Encinas detectó un individuo que, utilizando una llave de cruz, abrió un grifo para extraer agua y posteriormente cobrar a los vecinos por llenar sus recipientes. Ante esta situación, carabineros procedió de inmediato a su detención por la sustracción y uso indebido de este elemento vital, siendo posteriormente puesto a disposición de la justicia para su respectivo control de detención.
4: Hay que destacar que todo esto se desarrolla en un contexto social sumamente delicado, donde las aguas embotelladas, ya los hemos dicho en otras oportunidades, escasean. ¿Y esto por qué? Porque hay muchas personas que han llegado a los centros comerciales, a los supermercados y a los negocios de barrio y prácticamente se las han llevado todas. Estamos hablando del agua embotellada, por cierto, que en rigor es requerida por necesidad por todas las personas que todavía no tienen agua. Recordando que acá, por ejemplo, en la región de Coquimbo hay tres localidades, tres comunas, Andacollo, está también Coquimbo y La Serena, que están con carencia todavía del suministro que no ha llegado a su totalidad. Estábamos hablando del 50% en estas localidades y es aquí donde se produce ese efecto. Acá también les consultábamos a las personas que estaban comprando estos elementos y que trataban de adquirirlos en los supermercados. Ahí, por supuesto, estuvimos hablando con vendedores de agua que también nos señalaban que ellos no han subido el valor, pero que están en contra de hacerlo porque justamente el contexto no se presta para eso.
7: Demasiada demanda, no paramos, tenemos entrega para recién mañana. Pidiendo muchas, pero el stock no me da para todo lo que yo le tengo que repartir.
8: ¿Han subido el valor?
7: A los clientes frecuentes le mantuve el valor, pero no, tampoco abuso. Subí 200, 300 pesos.
8: Sí, hay harta demanda en realidad de agua. De hecho, no estamos dando abasto y no, en ese aspecto nosotros seguimos con los mismos valores. No nos aprovechamos de lo que está, de la desgracia.
4: ¿Y qué pasa con la gente que está llegando a los supermercados y a los almacenes de barrios para poder obtener una botella con agua desmineralizada, agua mineral? En rigor, lo que necesitan para poder beber agua, que eso es lo que andan buscando, poder no deshidratarse, es justamente lo que le consultábamos a las personas en los supermercados. Estaban angustiados porque decían que, además de no encontrar casi ninguna botella, estaban todas a precios muy por encima del normal.
9: Aquí creo que la está vendiendo hasta 8 mil pesos. Hervido. ¿Cómo es el sistema? Malo estaba.
12: Súper difícil. En todos los supermercados hemos ido, ya está todo agotadísimo. Sí.
8: ¿Y el precio?
12: Obviamente sube. Como 300, 400.
14: ¿Ha subido?
12: No, pésimo. Que todo el mundo necesita agua y te eleva más los costos. Se hace difícil encontrar y más caro más encima. Entonces es complicado.
4: De las personas que, por cierto, están señalando que además de ya ser difícil encontrar el producto en los supermercados, estaban a elevadísimos precios. Respecto al suministro de agua potable, por ejemplo, en Ovalle, la sanitaria Aguas del Valle ha señalado que en rigor ya tienen en esa comuna el 100% del suministro. Sin embargo, habló que en Ovalle, Coquimbo y acá en La Serena también solamente el 50% alcanza. Habló con nosotros José Luis Murillo, gerente general de Aguas del Valle.
13: este no vaya, tenemos buenas noticias. El servicio está recuperado al 100%. Y además no solamente tienen agua en sus hogares, sino que es agua totalmente potable. Tenemos dos sitios complicados. El primero es Andacollo. En el caso de La Serena de Coquimbo, ayer teníamos el 30% de la población con agua. Hoy hemos conseguido aumentarlo al 50%.
4: Claro, son estadísticas que maneja la sanitaria respecto al golpe que recibió de parte de las quejas de la sociedad. Recordemos que acá en la región de Coquimbo, entre justamente la ciudad del mismo nombre y La Serena, se habían dispuesto 200 recipientes, incluso algunos de ellos vandalizados, pero muchos de ellos no rellenados, lo que generó filas de hasta 10 a 12 horas de espera, una situación que generó mucha molestia. Estas filas finalmente fueron disminuyendo porque como llegaron camiones de diferentes regiones, lo señalábamos en otras oportunidades, en la quinta región de la metropolitana, incluso de Concepción, llegaron a prestar apoyo estos camiones aljibes para rellenar estos estanques. Ahora, la situación es progresiva, la sanitaria ha señalado que de seguir el ritmo así, lo más posible es que Coquimbo y La Serena pronto tengan también al 100% el suministro, algo que esperamos suceda a la prontitud. Desde este sector del país, en la cuarta región, región de Coquimbo, Bío Bío, la radio.
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0: Las hectáreas recorridas por el incendio cerca de Burdeos, en el suroeste de Francia, en una turística zona donde se han tenido que evacuar a unas 20.000 habitantes y turistas, ascienden a 4.800, mientras que otro fuego en el departamento de Var, entre Marsella y Niza, se reavivó durante la jornada, suma 2.700 hectáreas y 25 casas calcinadas. Esos dos son los principales puntos de preocupación en cuanto a la lucha contra los incendios forestales en Francia, aunque también hay otros focos activos más pequeños, como el que está en las localidades de Biscarrosse y Saint-Guinet, donde se han quemado 200 hectáreas y se ha evacuado al menos a 220 personas. El gobierno francés cifró en unas 44.000 hectáreas la superficie calcinada de principios de año, una cifra muy superior a la del año pasado en el mismo periodo, lo que hace temer que 2026 sea un año récord para los incendios en Francia. Los fuegos se ven favorecidos por las altas temperaturas de los últimos dos meses, con tres olas de calor, una de ellas, la de fines de junio, inédita por su intensidad y la sequedad de los suelos.
20: El presidente de Estados Unidos, Donald Trump, declaró que sopesa lanzar un ataque masivo contra Irán que sería mayor que el que comenzó el pasado 28 de febrero y que dio lugar a la guerra actual. En una breve entrevista telefónica con el diario digital Axios, el presidente estadounidense explicó que todavía no ha tomado una decisión definitiva al respecto. Estoy considerando un ataque masivo, más grande que nunca. Estoy cerca de tomar una decisión. Estamos todos preparados, dijo el presidente. Trump se mostró confiado en que Israel se uniría en dos minutos si él se lo pidiera, aunque apuntó que Estados Unidos no necesita a nadie para lanzar una operación contra la República Islámica. El mandatario estadounidense aseguró que los iraníes quieren negociar un acuerdo nuclear que ponga fin al conflicto, aunque considera que aún no están preparados para un pacto. Todavía no han sufrido lo suficiente, expresó. Previamente, el presidente de Estados Unidos dijo que responsabilizará a Irán si los hutíes de Yemen, aliados de Teherán, continúan sus ataques contra buques saudíes y les amenazó a ambos con un severo castigo militar. Por su parte, el ministro israelí de Defensa, Israel Katz, afirmó que el país se prepara para cualquier eventualidad y advirtió de que Irán sufrirá un golpe devastador si lanza un ataque contra territorio de Estados Unidos. Dijo que responsabilizará a Irán si los hutíes de Yemen, aliados de Teherán, continúan sus ataques contra buques saudíes y les amenazó a ambos con un severo castigo militar. Por su parte, el ministro israelí de Defensa, Israel Katz, afirmó que el país se prepara para cualquier eventualidad y advirtió de que Irán sufrirá un golpe devastador si lanza un ataque contra territorio israelí.

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1: Estados Unidos aplicó un nuevo arancel a 60 economías del mundo, entre ellas Argentina y Chile. El gravamen para nuestro país será de un 12,5%. El ministro de Hacienda, Jorge Quirós, aseguró que monitorean el conflicto en Medio Oriente y que una eventual alza en el petróleo y de los combustibles podría ser menor gracias a la contención del gasto. Luego del traspié que sufrió el plan de reconstrucción en el Senado, el Ejecutivo anunció un veto a la eliminación del anatocismo. La oposición, en tanto, ha cuestionado el desempeño de la SECPRES. Tras la entrevista de Mara Cedini y las presiones de libertarios al gobierno, el presidente José Antonio Kast liderará la segunda reunión de coordinación con los partidos oficialistas.
2: El cardenal Fernando Chomalí abordó el polémico proyecto de la derecha llamado Escucha su Corazón, apuntando a los médicos que realizan abortos bajo las tres causales. Justicia revocó el arresto domiciliario total del ex subsecretario del Interior, Manuel Monsalve, tras 617 días. Ahora la ex autoridad deberá cumplir arresto domiciliario nocturno. Policía de Investigaciones allanó la municipalidad de Paillaco en la región de Los Ríos, intentando aclarar presuntos delitos económicos que habrían ocurrido en los años 2021 y 2024.
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1: Exactamente, las 20 horas con un minuto.
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10: Con lesiones de diversa consideración, quedó un sargento segundo carabineros de la tenencia de Puerto Saavedra tras ser atropellado en un control vehicular con una camioneta, cuyo conductor luego escapó, siendo detenido casi 10 horas después del incidente.
2: El hecho ocurrió durante la madrugada de este jueves en la citada comuna costera de la provincia de Cautín, cuando el personal de servicio estaba efectuando un control de tránsito a un conductor en estado de ebriedad que fue advertido zigzagueando la ruta en el sector del puente Budi de acceso a Puerto Saavedra.
10: Sorpresivamente llegó al lugar un segundo vehículo, una camioneta color plateado que también fue conminada a detenerse, lo que no fue acatado por su conductor, quien aceleró contra los uniformados atropellando a uno de ellos, tras lo cual huyó hacia el sector Isla Guapi, tal como lo detalló el mayor José Bustamante de la Cuarta Comisaría de Carabineros en Nueva Imperial.
11: Le hacen las señales para detenerse y este hace caso omiso y procede, cierto, a acelerar el vehículo. Lamentablemente, producto de esto, atropella a uno de los funcionarios y se da a la fuga del lugar.
2: El funcionario policial, de grado sargento segundo, fue derivado al servicio de urgencia del hospital de Puerto Saavedra y de allí a un centro asistencial de Temuco para establecer el tipo y gravedad de las lesiones que sufrió en el atropello.
10: Simultáneamente, personal del servicio de investigaciones policiales